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Son las 7:09. Ya llegando a la parte final del programa. Hoy estamos jueves, preámbulo al fin de semana. Jueves 7 de mayo.

a la Orquesta Candela, la Orquesta Candela en Melodía. Y ahora vamos con el mío de Lisandro Mesa aquí en Melodía, para bailar, para disfrutar, para gozar. Y usted siga respondiendo, yo escucho Melodía.

El aplauso para todos ustedes, para todos los oyentes de Melodía, para todos los oyentes de los 104.3. Parte final del programa, solamente nos quedan 10 minutos de programa. Hoy jueves, preámbulo al fin de semana, siempre con su radio. Somos Melodía.

Como siempre te soñé aquí en Melodía, como siempre te soñé aquí en la radio, que está en el primer lugar en sintonía. Somos Melodía. Vamos a continuar nosotros con el programa, ya llegando a la parte final del programa. Llegando a la parte final aquí en la FM de Melodía. Everticona le dice gracias por todo, abríguense. Mañana, Dios mediante, regresamos a partir de las 10 de la mañana en Melodía.

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3: Les hablo su amigo Jaime Palma, les damos el saludo correspondiente. Vamos con información de la hora. Reiterado saludo, don Edgar.
4: Reiterados saludos. La Contraloría informó que la empresa de servicio de agua potable y alcantarillado de Arequipa, SEDAPAR, no ejecutó la distribución gratuita de agua potable mediante camiones cisterna dirigida a la población vulnerable, lo que ocasionó la devolución de más de 6 millones de soles al Estado. Según el informe de acción de oficio posterior 013-2026, la empresa incumplió compromisos asumidos en un convenio suscrito con el Ministerio de Vivienda, Construcción y Saneamiento, el cual tenía como objetivo financiar el abastecimiento de agua potable en zonas urbanas vulnerables de Arequipa. No obstante, la Contraloría detectó que la Gerencia de Operaciones de SEDAPAR no realizó acciones claves para ejecutar el convenio, como el seguimiento del proyecto, la presentación del plan de trabajo y la información técnico-financiera requerida, pese a reiterados requerimientos.
3: Seguimos informando a través de Radio Melodía, Melodía en la Noticia. Accidente fatal acaba con la vida de hombre de prensa. Atención, el accidente se produjo ayer cerca de Baden, en Pau Carpata, donde, atención, José Mamani y Heiner Aparicio arreglaban la llanta de una unidad, mientras que minutos después apareció un Volkswagen de color rojo ladrillo de placa CHI-046 que los atropelló, arrojando varios metros a José Mamani, el Pepe, mientras que seguía arrastrando a Heiner Aparicio. Rápidamente fueron auxiliados hasta el Hospital Honorio Delgado Espinosa. Una hora después se conoció que Heiner Aparicio sufrió este accidente de tránsito, ingresó al área de trauma shock, donde lamentablemente perdió la vida, mientras que José Mamani, el Pepe, se recupera favorablemente después de este accidente. Las cámaras lograron visualizar, atención, la placa, se trata, reiteramos, CHI-046, de propiedad de Gerson Felipe Guevara, propietario también de un restaurante, y también es propietario de esta unidad, Nelly Leonor Sánchez Salazar. Se pide que la policía de inmediato logre capturar y los siguientes también logren dar con el paradero de este Volkswagen para que se ponga a derecho. Después de atropellar sin auxiliar, escapó de la zona cerca de Pau Carpata, o cerca del Baden, en el distrito de Pau Carpata. A ver, hay llamada telefónica, adelante. Buenos días, Melodía.
5: Buenos días, señor Jaén, señor. Sobre los accidentes de los carros, ¿no? No sé si la veredas o a quién pertenece, a los dueños de casa o a los clientes del. Te digo, esos señores que son llanteros, que tienen ferretería, ponen sus conos ahí en las calles. Y se hacen dueño pues de la pista. Entonces, no sé si se habrá dado cuenta que
4: así es.
5: Acá, por ejemplo, en Miraflores
4: también ocurre lo mismo, ¿no? Están trabajando en plena avenida en diferentes calles, ¿ah? No solamente de las llantas, sino también prestan servicios eléctricos ahí arriba en plena vía pública. Muchas gracias, amigo. Vamos a dar oportunidad también a otras llamadas telefónicas. Adelante, buenos días, Melodía.
6: Muy buenos días, señores de Radio Melodía. A través de ustedes quiero hacer un llamado a SEDAPAR. Sabe que a la altura de la séptima cuadra de la calle Puente Arnao ha reventado un buzón de desagüe. El agua está discurriendo hasta la avenida Progreso. Le digo, es una pestilencia terrible. Mire, no es primera vez, ya varias veces está reventando ese buzón. ¿Qué quiere decir? Que no lo arreglan bien, señor. Por favor, es una cosa que no se puede.
4: Claro.
6: Mire, es hora de horario de escolares,
4: claro.
6: Horario de ir a trabajar.
4: Y desagüe.
6: Es horrible, no se puede ni cruzar, le digo.
3: ¿Tendrá usted el número de conexión, por favor?
6: El número de conexión.
3: Sí, como referencia, no necesariamente que sea, digamos, la emergencia en su hogar, sino que como referencia de la zona.
6: Sí, como le digo, a la altura de la séptima cuadra.
3: Sí, sí. Pasa que SEDAPAR no entiende así, SEDAPAR entiende, indican por código, por el tema del número de conexión. Rápidamente en el sistema van y la cuadrilla también lo genera ahí el parte. ¿De repente tendrás su número de conexión?
6: No, ahorita no lo tengo a la mano.
3: Ya, perfecto. Entonces nos reitera la dirección, séptima cuadra de...
6: la calle Puente Arnao.
4: Bien, ya le tomamos nota. Inmediatamente ya está el reporte también para los señores de Zapal. No creo que se pierdan por Puerto Arnao. Pero la sugerencia siempre es, ¿no?, que tengan a la mano el número de conexión, porque de esta forma llega más rápido y no se pierden por los equipos de emergencia. Bien, vamos a seguir informando a Melodía en la noticia. Tenemos intervenciones telefónicas. Melodía, buenos días. Buenos días.
7: Acabo de pasar por el Badén, donde ocurrió el accidente el día de ayer en la noche.
4: Ajá.
7: Y mire, las vallas que tiene el concejo ocupan la berma, este lado, y la llantería ocupa la vereda y la berma, señor. Y la calle queda estrecha, es la justa para que puedan pasar dos carros. Yo no sé quién le dará el permiso al señor, es dueño de la calle, de la avenida. No es de hoy, es de tiempo que ese señor, varias veces casi ha habido accidentes ahí, atropellos, porque la gente tiene que ocupar la pista, no la vereda. Dice, ese señor ocupa la berma, ahorita va a ir un reportero, dice, tiene sus llantas viejas amontonadas, y aparte tiene sus conos, y al frente están las vallas metálicas que ha puesto el consejo encima de la, o sea, hasta la berma.
4: Ajá.
7: O sea que la calle es demasiado estrecha, señor periodista. No sé quién ha autorizado eso para que ese señor haga funcionar su taller de llantería en la vía pública. No sé si está permitido, señor periodista. Esa era mi queja, señor periodista.
4: No, tiene usted razón. La llantería, como señalaba anteriormente, tiene muchísimos años ahí en la esquina, pero ocupa un espacio que no les corresponde, esto de la berma, la vereda, etcétera. Esta es tarea de la municipalidad de Paucarpata, quien tiene que ordenar ahí la zona, porque también otros comerciantes han invadido la berma, colocan toldos, etcétera. Es una zona bastante peligrosa debido a la congestión vehicular. Entonces, señores de la Municipalidad de Paucarpata, ordenen un poquito el tránsito allá en la zona del Badén.
3: Sí, es cierto. Seguimos informando a través de Melodía en la noticia. Más información. Antes, otra intervención. Adelante, buenos días.
8: Buenos días, señor Radio Melodía, tan escuchada siempre, que son allísimos, ya soy de 72 años, disculpa, de Caima. Primeramente, señores, que es alcalde de Central, que lamentablemente que es nuevo alcalde, que era más bueno para que si conduce a Arequipa, ahora que se ha salido, es, hay veces uno piensa, porque yo he votado por él, ahora que nos ha dejado es el pasaje. No la ha luchado de 30 céntimos a partir de las 8, son 2, 3 soles de Caima. ¿A quién le quejamos? Nada, nos ha hecho más, digamos, que a pelear con nosotros, con los choferes. Segundo, señor, ¿sabes que el Caima es también igualito acá de Buenos Aires, mercado?
9: No, el terminal, ay, que señor, se la pasó su local, bueno. Señor, ojalá que bajen los sueldos, porque hay gente capaz, profesional, gente líder, ¿sabes, señor? Que pueden trabajar por unos 3.000, 4.000 soles, por lo mucho 5.000, señor. Unos sueldazos que los han mareado pensando en su plata, señor.
4: Muy bien, amigo, muchas gracias. Los sueldos que ganan los alcaldes sufrieron un aumento porque lo decretó el gobierno central. Sí, lo recuerdo bien, incluido la gobernatura. Pero bueno, es la opinión que tiene el señor, la idea que tiene el señor. Veremos cómo camina Arequipa con esta gestión de 7 meses. Por eso es que nosotros tenemos que elegir bien al momento en que lo hagamos. Si hay una 56. Oportunidad para que la población de Arequipa elija bien. El día 4 de octubre, que serán las elecciones tanto regionales como municipales.
3: Sí. Vamos con la siguiente intervención. Adelante. Buenos días, Melodía.
10: Aló, buenos días, señor Edgar y Jaén. Primeramente, dar las condolencias por este señor comunicador social que ha fallecido. Y el otro muchacho, que Dios lo ilumine para que se salve. Mire, primeramente yo quiero hacer poner mi sugerencia o mi comentario al respecto al alcalde. Mire, yo no soy arequipeño, señor Edgar, pero me gustan a mí las cosas buenas y por eso uno se va sacando nuestras conclusiones, que hay cosas más malas acá en nuestro querido Perú que con cosas buenas. Mire, cómo es por un perro a este señor, al alcalde, y quién ha hecho eso, una mujer. No sé si esta señora está consciente con la labor que ha hecho, porque eso se llama odio, maldad, lo que ha hecho esta señora. Como a una autoridad me da la gana de vacarle, me da la gana de hacerle la revocatoria, y lo vaco y me siento tranquilo. No es así, señor. ¿Dónde estás? No creemos en nadie. No saco cara por el alcalde, pero estoy viendo comentarios que son arequipeños que nacen acá, pero tienen unos comentarios desastrosos a raíz de las autoridades. Y eso no debe ser. Mire, señor Edgar, discúlpeme usted, se está escuchando comentarios a nivel nacional que este señor Antauro hace comentarios que en realidad, y es verdad lo que él hace, porque él no va a hablar lo que él
11: 58.
10: Sino simplemente este partido JP, eso es lo que quiere el señor, llevarnos al caos, llevarnos a una situación, una recesión tremendo. ¿Qué será de nuestros pobres hijos si esta autoridad que está ahí puesto sale como presidente? Aprovecho la oportunidad de saludarles a ustedes, sigan adelante con esta profesión que ustedes tienen, que es lo más lindo que el periodismo. Muchas gracias.
4: No, te las gracias. A veces la profesión, da preferencia, no sé, por una serie de razones, a personas que en lugar de hacernos reflexionar sobre la verdadera situación que ocurre en el país, sacan a este individuo, como es Antauro Humala. Ha reconocido que consume marihuana, por tanto es un marihuanero, aparte de muchas otras cosas más. Está orgulloso, dice, de haber encabezado esto de...

0: de Locumba. ¿No me dijiste soldados que no sabían lo que hacían? Lo que hacían para distraer la atención y fue a Montesinos, se ocurrió. Y la gente no se da cuenta, sí se da cuenta de repente, especialmente los mayores. Pero le dan demasiada tribuna a una persona que no lo merece, porque aparentemente su estado mental está totalmente deteriorado. Muy bien, salvo mejor opinión.
1: A ver, justamente vamos a conversar con el ahora exalcalde de Arequipa.
0: ¿No?
1: Sí, hace poco lo entrevistamos, creo que fue el último fin de semana como alcalde. Ahora lo presentaremos como exalcalde. El ingeniero Víctor Hugo Rivera está a través de Radio Melodía en línea para poder escuchar también su versión. Ingeniero Víctor Hugo Rivera, buenos días, bienvenido a Radio Melodía.
2: Buenos días, los amigos de Melodía.
1: Sí, sí, ¿nos escucha?
2: Un gusto conversar con ustedes.
1: Ya, a ver, le vamos a dar un poco más de retorno entonces para que nos pueda escuchar bien el exalcalde, el ingeniero Víctor Hugo Rivera Chávez, a través de Radio Melodía. Bueno, ¿cómo amaneció? A ver, ingeniero, ayer amaneció siendo todavía autoridad, ¿no? De levantarse ahí, entiendo, y hacer el deporte que habitualmente usted realiza y luego dirigirse a su despacho en la comuna provincial, pero hoy amaneció ya dejando, o ya no es autoridad aquí en Arequipa. ¿Qué tal ese cambio, ingeniero?
2: Bueno, nosotros estamos acatando una resolución del Jurado Nacional de Elecciones, pero no aceptamos el fundamento por el cual declaran la vacancia correspondiente. Y nosotros nos basamos en el voto de minoría que manifestó uno de los miembros del jurado, y que en el acápite 4 final dice: la vacancia de una autoridad elegida por el pueblo constituye una consecuencia grave, por lo cual debe de exigirse un estándar probatorio elevado, lo que no se cumple en este caso, en vista de que melodía, una locación melodía, de varias semanas melodía, se pretende melodía descalificar con videos de pocos minutos. Por tanto, la solicitud presentada se descarta por falta de suficiencia probatoria. Ese es lo que indica uno de los miembros, y el cual también nosotros indicamos. Ha habido exceso y abuso de parte de los miembros del jurado en este documento correspondiente.
0: Claro, en lo personal señalamos, y también hace tiempo, ¿no?, de que fue una medida desproporcionada. Ahora, usted ya estaba preparado para dejar el cargo, ¿no?, porque ya se tenía conocimiento de ello, se estaba a la espera de la resolución. ¿Hasta qué hora llegó a sus manos, ingeniero?
2: El día de ayer llegó, según la plataforma del Jurado Nacional, de más o menos 2:00 p.m.
0: 2:00 p.m. ¿Pero se señala que había una regidora que ya tenía la resolución antes?
2: Bueno, nosotros, como repito, nos enteramos porque se colgó en la plataforma del Jurado Nacional de Elecciones. Y según la normativa, indica de que tiene efecto al día siguiente. Y yo, como con las funciones que tengo, era hasta el día de ayer, hasta las 12:00 p.m.
0: Muy bien. En todo caso, ¿qué sigue ahora? ¿Hay, diríamos, una reunión que va a sostener con la alcaldesa para la entrega de cargo? ¿O de repente es otro el procedimiento?
2: No, ese procedimiento se realiza cuando hay una transferencia, cuando hay un cambio de gestión al finalizar. En este caso no se ha dado, y nosotros hemos estado esperando desde que se dio la votación hace un mes aproximadamente, y nunca se acercó la señora Ruxi para poder indicarle cómo está el manejo de la municipalidad, en qué están los proyectos, en ningún momento. Ni el día de ayer tampoco hubo comunicación correspondiente.
0: Claro, esa fue la pregunta que le hicimos en la última conversación sostenida con usted para Radio Melodía, ¿no? Si había algún nivel de conversación, de acercamiento para la entrega.
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7: Hola, ¿qué tal? ¿Cómo están, amigos de Radio Melodía? Muy buenas noches. Ya estamos aquí en el programa Al Volante. Como siempre, los saluda Álvaro Moscoso. Vamos a compartir los siguientes minutos. Hablamos de temas de tránsito y transporte. 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A ver, hoy vamos a iniciar el programa hablando un poquito de nuestra tabla de infracciones, hablando también sobre el tema de las papeletas de infracción al tránsito, ¿no? Y vamos a indicar también sobre la infracción M04. ¿En qué casos uno puede cometer la infracción M04? Esta infracción es por conducir vehículos estando la licencia de conducir retenida, suspendida o estando inhabilitado para obtener licencia de conducir. Esta infracción es una infracción catalogada como muy grave y la multa de esta infracción es de 5.500 soles, ¿no? En este momento 5.550 soles, que equivale a una UIT. Además corresponde la multa y además también la suspensión de la licencia de conducir, en este caso por 3 años, si ésta estuviera retenida, o multa y cancelación definitiva si la licencia de conducir estaría suspendida. Ojo con ello, porque corresponde el internamiento del vehículo, ¿ya? El internamiento del vehículo y la retención de la licencia de conducir. Entonces, en este caso puntual, amigos del programa Al Volante, yo no puedo manejar con una licencia que esté retenida. No puedo, ¿no? Si bien es cierto, no hay todavía una sanción efectiva, porque recordemos que cuando hablamos de una licencia retenida, estamos hablando de una licencia que todavía no ha sido sancionada, porque normalmente cuando la licencia sale retenida, significa que la autoridad competente, por ejemplo la Municipalidad Provincial de Arequipa, no ha hecho la famosa resolución de sanción. Y si no hay la resolución de sanción, se mantiene la retención, ¿no? En el caso que, por ejemplo,
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7: te corresponde suspensión o te corresponde cancelación, la primera medida adoptada es la retención de tu licencia de conducir. Entonces, ahí tenemos que tener un poquito de cuidado, porque no por el hecho que mi licencia esté solamente retenida, podría manejar. De hecho, por eso hoy hablábamos de esta infracción, en este caso la M04, que es justamente por manejar estando la licencia retenida, ¿ya? Y ojo, que miren que podemos empeorar nuestra situación, ¿no? Porque con una licencia retenida me van a poner otra vez 5.500 soles de multa, imagínense, 5.500 soles, pero además también voy a tener una suspensión de mi licencia de conducir 3 años más por manejar con retenida. Ahora, también este M4 se coloca en el caso que mi licencia esté suspendida o cancelada, ¿no? Puede ser que de repente mi licencia está suspendida y estoy manejando. Ojo con ese tema, porque si mi licencia solo estaba suspendida y me atrapan manejando, me intervienen, ya la licencia no va a pasar a estar suspendida, sino más bien va a ir a una cancelación definitiva de la licencia de conducir. O sea, voy a agravar la situación de suspensión a cancelación. Y de igual forma, si mi licencia ya estaba cancelada y yo sigo manejando, me vuelven a poner esta infracción y tengo que volver a pagar los 5.550 soles. O sea, imagínense cuándo uno va empeorando su situación administrativamente hablando.
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7: Por manejar con una licencia, ya sea retenida, o la licencia cuando está suspendida, o la licencia cuando está cancelada. Y la infracción que estoy cometiendo, y por ende me pueden poner una papeleta de tránsito, es justamente la M04. Ya, entonces, estar atentos con ese punto y evitar, pues, cometer esta infracción M4. ¿Listo? Continuamos nosotros con el programa del día de hoy. Seguimos aquí al volante y, por supuesto, vamos a hablar ahora de la famosa infracción M20, ¿no? Cuando hablamos de las infracciones M20, nos ubicamos sobre todo en las fotopapeletas. ¿Por qué? La infracción M20 habla por no respetar los límites máximos o mínimos de velocidad. Ya, si no respeto el límite máximo o mínimo de velocidad, estoy cometiendo esta infracción M20. Ahora, esta infracción tiene 4 tipos de M20. La M20A, la M20B, la M20 tipo C y la M20 tipo D. Vamos a desarrollar cada una de ellas. Por ejemplo, la M20 tipo A es por no respetar el límite máximo o mínimo de velocidad establecido de acuerdo a los siguientes supuestos. M20A, superar el límite máximo establecido hasta en 10 kilómetros por hora. O sea, si yo supero hasta en 10 kilómetros por hora el límite máximo establecido, entonces estoy cometiendo la infracción M20A. ¿Y qué ocasiona esto? Lo primero es que es una multa muy grave y la multa, en este caso, supera los 990 soles. ¿Sí? 990 soles y además pierdo 50 puntos en mi récord de puntos como conductor. Cuidado entonces con la M20A. La otra infracción, ya, que es la M20 tipo B, igual va para el límite máximo de velocidad que he superado. Pero en
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7: Caso, cuando es la infracción M20A, hablamos de no respetar el límite máximo de velocidad y superar este límite máximo en más de 10 kilómetros por hora y menos de 30 kilómetros por hora. ¿Sí? ¿Se entendió? Lo repetimos un poquito. Ya, la M20 tipo B, amigos del programa Al Volante, es por no respetar el límite máximo de velocidad y superar este límite máximo en más de 10 kilómetros por hora y menos de 30 kilómetros por hora. ¿Sí? En este caso, la multa va a subir a 1.320 soles y me van a quitar, o voy a perder, que es lo mismo, 60 puntos en mi récord de puntos como conductor. ¿Ya? Aquí recuerden que estamos hablando de la infracción M20 tipo B. ¿Ya? La M20 tipo B. Ahora, vamos a hablar de la otra M20, la M20 tipo C. En este caso, amigos del programa Al Volante, este M20 tipo C es por no respetar el límite máximo o mínimo de velocidad, pero superar este límite máximo de velocidad en más de 30 kilómetros por hora adicionales. ¿Listo? Entonces, cuando hablamos de una infracción M20 tipo C, estamos hablando en superar el límite máximo de velocidad. ¿Pero en cuánto? Superar este límite máximo de velocidad en más de 30 kilómetros por hora adicionales. Si yo he superado en más de 30 kilómetros por hora el límite, entonces la multa va a ser de 2.750 soles, ¿no es cierto? Y además pierdo 70 puntos en mi récord de puntos como conductor, ¿ya? En este caso, la M20 tipo C. Entonces, a tener cuidado también con esta infracción, miren, bastante fuerte. Ah, y me olvidaba, por si acaso este tipo de infracciones no tienen ningún tipo de descuento, ¿eh? No hay descuento, lo paguen un día, en 5 días, en 10 días, en un año, no tienen descuento estas infracciones M20, ¿no es cierto? Que normalmente se ponen por fotopapeletas y las está colocando la Sutran, ¿no? Y finalmente, la M20 tipo D, esta M20 tipo D es por no respetar el límite mínimo de velocidad. O sea, si yo estoy por debajo del límite mínimo de velocidad, ¿quién creyera? Estoy también cometiendo una infracción, y en este caso hablamos de la infracción M20 tipo D, y la multa es de 990 soles y pierdo 50 puntos en mi récord de puntos como conductor. ¿Ya? Entonces, aquí también tengo una multa de 950 soles y pierdo 50 puntos en mi récord de puntos como conductor. Entonces, ahí hay que tener bastante cuidado también de no cometer este tipo de papeletas que hoy estábamos analizando aquí en el programa Al Volante, como son, por ejemplo, las papeletas M20, ¿no? Normalmente estas papeletas o estas infracciones M20 son colocadas por, en este caso, la Sutran, ¿ya? Y es por no respetar, como ya les he indicado, los límites de velocidad. Entonces, hay que tomarlo en cuenta este punto y evitar, pues, cometer este tipo de infracciones que normalmente se colocan por fotopapeletas. ¿Listo?
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7: ¿Ya? Entonces, esas son las infracciones M20, ¿ya? De las cuales hay que tener bastante cuidado y evitar, pues, tener una multa por este tipo de infracciones. Bien, continuamos nosotros aquí a través del programa Al Volante, aquí en Radio Melodía. Y vamos a ver ahora, dentro, ya que pasamos el tema de las infracciones, vamos a ver el otro bloque de infracciones que a veces también causan un poquito de confusión, ¿no? Por ejemplo, cuando hablamos de la infracción M41, ¿ya? Cuando hablamos de la infracción M41, ahí también tenemos que hablar de la M41 a la M41B1 y la M41B2. Pareciera, pues, confuso el tema, ¿no? Pero hay varios tipos de infracción M41. En este caso, por ejemplo, cuando hablamos de este tema de la famosa M41, por ejemplo, la M41A. ¿A qué se refiere esta infracción codificada con M41A? Es por circular, interrumpir o impedir el tránsito en situaciones de desastre natural o emergencia, incumpliendo las disposiciones de la autoridad competente para la restricción de acceso a las vías. Recordemos que esta infracción y la papeleta por esta infracción se puso bastante en pandemia. ¿Se acuerdan ustedes? Varios les pusieron, y es muy, pero muy fuerte esta infracción. La M41A, repito, es por circular, interrumpir o impedir el tránsito en situaciones de desastre natural o emergencia, incumpliendo las disposiciones de la autoridad competente para la restricción de acceso a las vías. Imagínense, la multa por esta infracción M41A es 8.250 soles. 8.250 soles.

caso, tipo A. Ahora, vamos a analizar, porque hay otra M41, ¿ah? En este caso hablamos de la M41B1, ¿ya? En el caso de esa M41B1, es por circular en contravención a la prohibición de circulación de vehículos o a las restricciones de tránsito establecidas en la norma que declare el estado de emergencia por orden interno y primera vez. Ya, entonces, nos ubicamos aquí. Yo voy a cometer esta infracción M41B1 cuando circulo en contravención a la prohibición de circular de vehículos o las restricciones de tránsito establecidas en la norma que declare el estado de emergencia por orden interno. La multa va a ser 660 soles y me quitan 50 puntos. Ojo, esto es por primera vez, ¿no? Hay un estado de emergencia, me pongo a circular, no hago caso, M41B1. Pero, ¿qué ocurre si soy reincidente? Entonces, ahí van a aplicar la M41B2, ¿sí? Acá nos ubicamos en la infracción M41B2. Y esta infracción es por circular también en contravención a la prohibición de circulación de vehículos o las restricciones del tránsito establecidas en la norma que declara el estado de emergencia por orden interno, reincidencia. O sea, es igual que el anterior, se dan cuenta, pero aquí hablamos ya de un tema de reincidencia. Y aquí la multa es el doble, 1.320 soles. Acá hablamos de una multa de 1.320 soles y además pierdo 60 puntos en mi récord de puntos como conductor. Ya, entonces, ahí estamos viendo, ¿no?, la diferencia entre la M41, B1 y B2. Estos normalmente se están poniendo o imponiendo en Lima, Callao, el norte, donde se ha decretado estado de emergencia, ¿no? Pero es bueno saber, ¿no? De repente por ahí en Arequipa en algún momento hay un estado de emergencia y ustedes no hacen caso a la prohibición de circulación de vehículos y les pueden poner pues esta M41B1 o la M41B2, ¿no? Que son bastante fuertes, ¿no? Entonces hay que estar siempre atentos y por eso hoy la desarrollamos aquí en nuestro programa Al Volante. Muy bien, continuamos aquí en nuestro programa, ¿no? Para darles también a conocer el caso de las otras patrullas donde hay confusión. Me decían, doctor, quiero analizar, ¿no es cierto?, en qué casos tenemos confusión en las papeletas de tránsito, porque algunas parecieran lo mismo. Otra de las papeletas que tiene varios tipos, otra de las infracciones, diremos mejor, que tiene varios tipos, es la infracción G18, ¿ya? Y la infracción G18 también es de dos tipos, ¿ya? También es de dos tipos. En este caso existe la G18A y también existe la G18B, ¿ya? En el caso de la infracción G18A, esta infracción es por conducir un vehículo sin que ambas manos estén sobre el volante de dirección, ¿ya? Excepto cuando es necesario realizar los cambios de velocidad o accionar otros comandos, ¿ya? Entonces, ahí hablamos de la G18A, repito, por conducir un vehículo sin que ambas manos estén sobre el volante de dirección, excepto cuando es necesario realizar los cambios de velocidad o accionar los comandos. Acá hablamos de la infracción G18 tipo A y la multa por esta infracción es de 440 soles, ¿ya? 440 soles, además que también pierdes 30 puntos en tu récord de puntos como conductor por la infracción G18 tipo A. Ahora, en el caso de la infracción G18 tipo B, ¿ya? También en este caso hablamos de una infracción por conducir un vehículo usando algún dispositivo móvil u objeto portátil que implique dejar de conducir con ambas manos sobre el volante de dirección, ¿ya? En este caso hablamos de la infracción G18 tipo B. Repito, por conducir un vehículo usando algún dispositivo móvil, o sea, por ejemplo, el celular o algún objeto portátil, ¿no?, que implique dejar de conducir con ambas manos sobre el volante de dirección. Igual también esta infracción se considera una infracción grave, ¿ya? Y la multa es de 440 euros.

0: soles, ¿ya? Una multa de 440 soles y te quitan o pierdes también 30 puntos en tu récord de puntos como conductor. Ya en este caso hablamos de la infracción G18. 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Por ahí me dicen, ¿qué ocurre si mi licencia está retenida? ¿Hay posibilidades de poder recuperar la licencia? Sí, claro. ¿Por qué? Porque todavía no hay resolución de sanción. Igual si está suspendida hay que revisar cada caso, hay que revisar el procedimiento. Recuerden que muchas de las papeletas y procedimientos administrativos sancionadores que fueron iniciados desde comisaría con la imposición de una papeleta, entonces se puede pedir también su nulidad, ¿no? Ya lo hemos explicado en otros programas. 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Muy bien, bueno, nos va a tocar irnos a la pausa correspondiente. Vamos a ver, tocar algunos temas adicionales también luego de la pausa, ¿no? Y por supuesto, recordar que siempre, ¿no?, ante cualquier duda, trate de asesorarte bien. Hay muchos amigos del volante que complican su situación de su licencia por no tener una buena asesoría o de repente por no revisar bien los sistemas. Entonces hay que asesorarse de forma correcta. A veces puedes perder 1 o 2 años de la licencia de conducir, ¿no es cierto? Y lamentablemente después son las lamentaciones. Entonces hay que tener mucho cuidado con ese punto y cualquier cosa, pues igual estamos para poderte asesorar. Muy bien, nos toca irnos a una pequeña pausa, pero no te muevas, retornamos al volante como siempre aquí a través de la radio número 1 en sintonía, Radio Melodía. Retornamos.
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4: Continuamos aquí a través del programa Al Volante, como siempre a través de Radio Melodía en los 104.3 de la frecuencia modulada. 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Momento de hablar de las licencias de conducir, pero sobre todo de la edad máxima para obtener una licencia de conducir. Y aquí tenemos que analizar lo que nos indica el artículo número 20 del Reglamento Nacional del Sistema de Emisión de Licencias de Conducir. El Reglamento Nacional del Sistema de Emisión de Licencias de Conducir nos indica en este artículo dos puntos importantes, como son las licencias profesionales y las licencias no profesionales. En el caso de las licencias profesionales, amigos de Al Volante, la edad máxima para ser titular de una licencia de conducir de categoría profesional es de 80 años. A partir de los 70 años, la obtención, la recategorización y la revalidación de las licencias de conducir profesionales de la clase A, previa evaluación médica y psicológica favorable en un policlínico autorizado, ya entonces se va a otorgar licencias profesionales, pero por periodos menores, ya a los que se establece en el reglamento. De acuerdo a este siguiente detalle, entonces, si yo paso de los 70 años y tengo licencia profesional, escuchen, a ver, se va a revalidar por un año a partir de los 70 años hasta los 76 años de edad, ¿correcto? Entonces, si yo tengo una licencia profesional y ya cumplí 70 años, entonces me darán solamente por un año mi licencia de conducir profesional y hasta los 76 años de edad. Ahora, me van a revalidar solamente por 6 meses a partir de los 76 años hasta los 81 años de edad. Ya, entonces repito, si tú ya tienes más de 76, te van a revalidar tu licencia de conducir, pero solamente van a revalidar esta licencia de conducir cada 6 meses hasta los 81 años de edad. Entonces quiere decir que en el caso más extremo, hasta los 81 años puedo tener licencia de conducir y mi último año para revalidar serán los 80. Ojo, hablamos aquí de lo que son licencias profesionales, ¿no? ¿Cuáles son las licencias profesionales? Ustedes ya saben, aquí hablamos de la licencia A2A, la licencia A2B, la licencia A3A, la licencia A3B y la licencia A3C. Ya, esas son las licencias profesionales y repito, voy a poder revalidar, sí, pero hasta los 81 años y por periodos más cortos, ¿no? A partir de los 70 hasta los 75 años, revalidaré cada año y a partir de los 76 hasta los 81 años me lo darán solamente por 6 meses, ¿ya? Y vuelvo a incidir, esto es en el caso de las licencias de conducir profesionales y cuando tengo más de 70 años de edad. Ahora, en el caso de las licencias no profesionales, ustedes ya saben que cuando hablamos de licencias no profesionales nos referimos, por ejemplo, a la licencia A1, ¿ya? En el caso de la licencia A1, tomen nota, a partir de los 70 años de edad, la obtención y revalidación de la licencia de conducir de la clase A categoría 1 se otorgará en el siguiente detalle. A ver, ¿qué pasa cuando tengo licencia A1 y tengo más de 70 años? Bueno, se les va a revalidar por 5 años a partir de los 70 años hasta los 75 años de edad. Ya repito, se va a revalidar por 5 años la licencia a partir de los 70 años hasta los 75 años de edad. El otro caso, se va a revalidar solamente por 3 años a partir de los 75 hasta los 81 años de edad. Ya, entonces, se va a revalidar por 3 años a partir de los 75 hasta los 81 años de edad. Y finalmente, se estará dando la revalidación solamente por 2 años a partir de los 81 años en adelante. ¿Ya? Entonces, después de los 81 años, si tengo mi licencia A1, revalidaré solamente cada 2 años. Ojo, hay que repetir que después de los 70 años, todo está sujeto a que ustedes demuestren que están en sus capacidades físicas, mentales para poder manejar. Por eso es que el requisito indispensable es pasar el examen psicosomático. Si ustedes no pasan este examen psicosomático, lamentablemente pues no van a poder seguir teniendo sus licencias de conducir, tanto de categoría profesional como de categoría particular. ¿Listo? Entonces, eso queríamos aclarar en esta parte del programa, aquí en Al Volante, para las personas que estaban preguntando cómo es en el caso de las licencias de conducir cuando pasan, por ejemplo, ya de los 70 años de edad. Bien, estamos aquí a través del programa Al Volante, estamos en Radio Melodía. Vamos a repasar ahora un poco también nuestro reglamento de tránsito y vamos a dar algunas indicaciones, ¿no? Por ejemplo, el artículo 10 del reglamento de tránsito nos habla qué es una autoridad competente. Y bueno, es bueno indicar que los elementos integrantes de la vía pública, por ejemplo, funcionales o de servicio o de ornato, son habilitados o autorizados por las respectivas autoridades según su competencia. Claro, o sea, no es que podemos poner cualquier señal, no. Cada autoridad según su competencia tiene que ver este tema, por ejemplo, de la señalización, que es importante tomarlo en cuenta. Ahora, analizando nuestro reglamento de tránsito, ¿no es cierto?, y viendo el tema de señalización, en el artículo 33 del reglamento de tránsito nos habla de la regulación del tránsito en la vía pública y dice que esta debe efectuarse mediante señales verticales, marcas en la calzada, semáforos, señales luminosas y dispositivos auxiliares, ¿no? Es bueno recordar que también indican que las normas para el diseño y utilización de los dispositivos de regulación están establecidas, amigos del programa Al Volante, en un manual que se llama Manual de Dispositivos de Control de Tránsito Automotor para Calles y Carreteras, y este es aprobado, por si acaso, por el Ministerio de Transportes y Comunicación. Entonces, hay un manual para todo lo que es el tema de señalización, ¿ya? Y a veces esto pues no es tomado en cuenta por las autoridades, como ustedes pueden apreciar incluso en algunas vías de Arequipa. Ahora, algo interesante, ¿no es cierto?, es también ver en este caso, ¿no es cierto?, la obediencia que se tiene que tener al efectivo policial. Y de hecho, que cuando hablamos de la Policía Nacional del Perú, en el reglamento de tránsitos también se menciona el tema de la policía, y en el artículo 57 hablan de la obediencia al efectivo policial, y claramente en este artículo se indica que los usuarios de la vía están obligados a obedecer de inmediato cualquier orden de los efectivos de la Policía Nacional del Perú asignados al control de tránsito, que es la autoridad responsable de fiscalizar ya el cumplimiento de las normas de tránsito. También se indica que las indicaciones de los efectivos de la Policía Nacional del Perú asignados al control de tránsito prevalecen sobre las señales luminosas o semáforos y estas sobre los demás dispositivos que regulan la circulación. Entonces, se le debe obediencia al efectivo de la Policía Nacional del Perú, pero asignado al control de tránsito.
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4: Tal como lo indica también el artículo 57 de nuestro reglamento. ¿Ya? Ahora, vale indicar también, ya, ya que hablamos de estos temas, ¿no es cierto? Y aquí también tendríamos que hablar de los peatones, ¿no? Y nuestro reglamento de tránsito también se refiere al tema de los peatones. De hecho, en el título 4 habla de todo lo que es la circulación y el caso específico de los peatones y el uso de la vía. Y el artículo 61 habla de las obligaciones del peatón. ¿Cuáles son las obligaciones del peatón? Y aquí estamos hablando que el peatón debe acatar las disposiciones reglamentarias que rigen el tránsito y las indicaciones de los efectivos de la Policía Nacional del Perú asignados al control de tránsito. Dice que el peatón goza de los derechos establecidos en el reglamento y asume también sus responsabilidades que se deriven de su incumplimiento. Entonces, vale decir que el peatón también debe acatar las disposiciones sobre el tránsito que indiquen los efectivos de la Policía Nacional del Perú asignados al control de tránsito. Entonces, ahí hay que darle ese aspecto a los peatones para que aprendan un poquito, ¿no? Ahora, mucho se habla sobre cuándo tiene derecho de paso el peatón, si el peatón es imprudente o no es imprudente. Y es aquí donde nuestro reglamento en el artículo 63, por ejemplo, hablan primero del derecho de paso del peatón en vías no semaforizadas. O sea, en una vía donde no hay semáforo. A ver, ¿qué dice el reglamento? Indica que el peatón tiene derecho de paso sobre cualquier vehículo en las intersecciones de las calles no semaforizadas, ni controladas por efectivos de la Policía Nacional del Perú o por señales oficiales que adviertan lo contrario. Siempre y cuando, dice que el peatón, cruce la intersección de forma directa a la acera opuesta y no en forma diagonal, y lo haga cuando los vehículos que se aproximan a la intersección se encuentren a una distancia tal que no representen peligro de atropello. Entonces, el peatón tiene toda la prioridad, pero salvaguardando esto último, ¿no? No puedo cruzar en diagonal, no puedo cruzar cuando el carro está muy cerca, ¿no es cierto? Pero tiene la prioridad a uno cuando no hay semáforo, ¿no? En vías no semaforizadas, el reglamento es claro y habla de este derecho preferente. Igual el artículo 64, aquí también se habla del derecho de paso del peatón, pero en vías que tienen semáforos. Y aquí la cosa pues es mucho más clara, ¿no? Porque el reglamento indica que el peatón tiene derecho de paso en las intersecciones semaforizadas o controladas por efectivos de la Policía Nacional del Perú o por señales oficiales respecto a los vehículos que rigen a la derecha o a la izquierda con luz verde. Claro, o sea, hay un semáforo y le indica al conductor que puede girar a la izquierda o a la derecha, pero el que tiene el derecho preferente es el peatón. No podré girar izquierda ni a derecha, a pesar de tener luz verde, cuando estén cruzando los peatones. Para poder hacer la maniobra, tengo que cerciorarme que los peatones no están cruzando, y ahí sí giraría izquierda o a derecha cuando la luz verde me indique. Esta parte es interesante, porque incluso el no cumplir esto es una infracción al reglamento de tránsito y va a acarrear que me levanten pues una papeleta, ¿no? Por cometer ciertas infracciones. Miren qué interesante es este punto de hablar sobre los peatones y el uso de las vías y los derechos preferentes, ¿no? Si bien es cierto, también el reglamento indica en el artículo 67, y esto es interesante porque dice que el peatón debe circular por las aceras, por las vernas o por las franjas laterales, según el caso, sin utilizar la calzada ni provocar molestias o trastornos a los demás usuarios. Dícese, excepto cuando deba cruzar la calzada o encuentre un obstáculo que esté bloqueando el paso, y en tal caso debe tomar las precauciones respectivas para evitar accidentes. Debe evitar transitar cerca al sardinel o al borde de la calzada, ¿no? ¿Cuántos peatones imprudentes tenemos aquí en Arequipa? ¿Cuántos peatones están ahí al borde del sardinel, al borde de la calzada, intentando cruzar, circulando? Entonces, eso no está permitido porque están arriesgando su vida en la vía y hasta pueden generar un accidente. Entonces, vemos que también aquí los peatones, lamentablemente, pues no hacen una circulación correcta en la vía. No hacen una circulación correcta en la vía. Ahora, por ejemplo, ¿qué sugiere el reglamento de tránsito en el artículo 72 cuando habla de las reglas adicionales para cruzar, ¿no? Y dice nuestro reglamento que cuando no exista, por ejemplo, ya no hay un efectivo de la Policía Nacional del Perú dirigiendo el tránsito, no hay semáforos u otras señales oficiales, dice que los peatones, al cruzar la calzada de una intersección, deben observar las siguientes reglas. A ver, atención, como para que todos aprendamos, ¿no? ¿Qué reglas debe observar los peatones al cruzar en una intersección? Primero dice, usar los pasos peatonales, ¿no? Conservando en lo posible el lado derecho. ¿Ya? Entonces, en una intersección no hay semáforo, no hay policía, todo perfecto. Entonces, ¿qué tengo que hacer como peatón? Cruzar y usar los pasos peatonales, conservando en lo posible mi lado derecho. Segunda observación, debo cruzar la calzada cuando los vehículos que se aproximen se encuentren a una distancia no menor de 40 metros. ¿Eh? ¿Ya? Debo cruzar la calzada, escuchen, como peatón, pero cuando los vehículos que se aproximen estén por lo menos una distancia no menor de 40 metros, en el caso de los jirones o calles, y 60 metros en el caso de avenidas. O sea, para yo poder cruzar tengo que ver que esté por lo menos a 60 metros en una avenida un carro o a 40 metros en un jirón o en una calle. Entonces, esta precaución no se da, pues, porque en varias veces vemos que los peatones agarran el carro, creo que está a 20 metros y están cruzando, están corriendo, y eso está mal. Eso es alterar lo que dice nuestro reglamento de tránsito en el caso puntual de los peatones, ¿no es cierto? Ahora, existe una regla general para cruzar. Hay una regla general que habla el reglamento en el artículo 74, y aquí estamos hablando que para cruzar la calzada, en cualquiera de los casos descritos en los artículos anteriores, los peatones deben hacerlo caminando en forma perpendicular al eje de la vía, asegurándose que no exista peligro. O sea, no debo pasar corriendo, no, saltando, no. Debo pasar caminando y en forma perpendicular a la otra vía. Varias veces vemos, ¿no?, que la gente para distraída. ¿Cuántas veces hemos visto peatones recontra distraídos, dígame, cruzando y hablando por celular, escuchando música o conversando, ¿no? Entonces, eso no está permitido y además es una gran irresponsabilidad, porque tranquilamente puede ocasionar también un accidente de tránsito por esa tremenda distracción del peatón. Entonces, el reglamento nos habla de todo esto, ¿no es cierto?, y prevé también estos pasos. Ahora, cuando hay vehículos de emergencia, señales oficiales, así como en los conductores, tienen que guardar un respeto, ¿no? ¿Qué pasa en el caso del peatón? Y entonces el reglamento dice que en este caso, ¿no es cierto?, el peatón, al percatarse de las señales audibles y visibles de los vehículos de emergencia y oficiales, despejará, dice, la calzada y permanecerá en los refugios o zonas de seguridad peatonales cuando las condiciones lo permitan. Ya, entonces, el peatón también debe dejar pasar estos vehículos con estas señales audibles y visibles, ponerse, como decimos, a buen recaudo en una zona de refugio, zona segura, y dejar que circulen este tipo de vehículos porque son de suma importancia, por ejemplo, para salvar la vida de una persona, ¿no? Entonces, ahí también, así como al conductor,
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4: se le exige, también se le exige en este caso a los peatones, ¿no? También se les hace una exigencia a los peatones según el reglamento de tránsito. Ahora, para transitar en las vías donde, por ejemplo, no hay aceras, los peatones, por ejemplo, en estas vías de tránsito de doble sentido, los peatones deben caminar por las bernas o franjas laterales a la calzada en sentido contrario a la circulación vehicular. Miren, ¿eh? Y también dicen que en las vías de tránsito en un solo sentido, los peatones deberían caminar por las bernas o franjas laterales contiguas al carril de la derecha, siempre a la derecha, ¿no? Siempre el tema pegado a la derecha, es importantísimo. Y finalmente, hablamos del tránsito de peatones que no se encuentran en completo uso de sus facultades. Acá sí hay un tema importante, ¿no es cierto? Dice nuestro reglamento que, en este caso, los ancianos, niños, personas discapacitadas y en general, los peatones que no se encuentren en el completo uso de sus facultades físicas y mentales, deben ser conducidos por personas aptas para cruzar las vías públicas. Es lo que indica nuestro reglamento. También dice que en el caso de grupos de niños, estos deben ser conducidos por las aceras en no más de dos filas o hileras, ¿no? Con una guía o con un guía adelante y otro atrás. Preferentemente agarrados de la mano para cruzar la vía cuando sea posible. El guía debe solicitar el apoyo de los efectivos de la Policía Nacional del Perú, asignados o incluso no asignados al tránsito, para que ayuden a los niños, ¿no? Por eso vemos a veces que los jardincitos, los más pequeñitos, ¿no? Salen, pero los hacen agarrar de la mano, tipo trencito, vamos a decirlo así, para que puedan avanzar y siempre con los adultos ahí adelante y atrás, ¿no? Y esto no es por gusto, el reglamento lo dice, incluso habla, ¿no?, de que cuando hay niños muy pequeños, ancianos, personas con discapacidad, deberían estar con otra persona que los ayude para poder cruzar de manera segura. Y eso lo dice, reitero, nuestro reglamento de tránsito. Ahora bien, está prohibido, dicen, a los peatones circular por las calzadas o bajar o ingresar a ella para intentar detener a un vehículo con el fin de solicitar su servicio o por cualquier otra situación o circunstancia. Miren, voy a repetir, está prohibido a los peatones circular por las calzadas o bajar o ingresar a ella para intentar detener a un vehículo con el fin de solicitar su servicio por cualquier otra situación. ¿Cuántas veces hemos visto peatones que caramba, bajan de la vereda para parar la combi a media pista? ¿Cuántas veces hemos visto peatones que cruzan nomás la pista como sea, arriesgando la vida, para parar el taxi antes que se pase? Y eso está mal, eso no se debe hacer, lo dice el reglamento de tránsito. Pero como siempre les digo, la pregunta del millón es saber si realmente esto se cumple, ¿no? Porque claramente el reglamento lo dice, ¿no es cierto?, nos obliga a cumplirlo, pero las personas de pronto no están capacitadas, no hay una buena educación vial de pronto en nuestro país, ¿no? 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Bueno, ha sido un programa interesante el día de hoy. Hemos hablado del reglamento de tránsito, hemos visto también, por ejemplo, la edad máxima para que tú puedas obtener todavía tu licencia de conducir o revalidar tu licencia de conducir después de los 70 años hasta los 81 años en el caso de las licencias profesionales. En el caso de las licencias particulares, ya saben que no hay edad límite, pero sí siempre hay que pasar el examen psicosomático. Y también hemos hablado un poco hoy de las obligaciones que tenemos como peatones, ¿no? ¿Cuáles son nuestras obligaciones que tenemos al momento de circular en la vía? No cruzar por cualquier punto, ¿no es cierto? No cruzar en diagonal, respetar los semáforos, las líneas peatonales, no hacer caso a las indicaciones del policía y no arriesgar, no saltar en la vía cuando vamos a cruzar, correr, y dar preferencia siempre a los vehículos de emergencia. Y algo muy importante en el caso de ciertas personas de la tercera edad o de los pequeños, siempre deberían estar acompañados por una persona adulta para evitar más accidentes. Muy bien, con todo esto nosotros nos despedimos, como siempre, muchas gracias por estar con nosotros, ya saben que retornamos siempre aquí en tu programa Al Volante en Radio Melodía. Con ustedes, muy buenas noches.
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1: En la noticia, vamos con la móvil. Pablo Rojas tiene información nuevamente desde exteriores. Adelante, Pablo.
2: Hola, Jaén, ¿qué tal, don Edgar? Muy buenos días, amigos de Radio Melodía. Bueno, la atención en la Municipalidad Provincial de Arequipa es normal. No ha habido ningún tipo de suspensión o, digamos, alteración en la atención de las oficinas de la Municipalidad. En ningún sentido, ni en ningún momento, de acuerdo a lo que hemos podido confirmar justamente entre la llamada del oyente, es que todo sigue normal, hasta viendo la población para hacer algún tipo de trámite, tanto en transportes, en papeletas, en realidad... En todo sentido, no hay ningún tipo de restricción. Ya la regidora, bueno, perdón, la alcaldesa, ya ha ingresado a su oficina y se encuentra en una reunión con algunos funcionarios. Imagino también para poder definir finalmente quién va a permanecer en el cargo o no, y conocer también el nuevo gerente general que es la Municipalidad Provincial de Arequipa. Luego de esto, bueno, se espera acercarnos un poco más con ella, tener una entrevista más personalizada. Nos ha pedido algunos minutos, esperemos que sea así. En todos los casos nos han mencionado que va a haber una comunicación oficial a través de la Oficina de Relaciones Públicas para conocer algunos detalles de quién sería el nuevo gerente. En breve, Jaime, más información.
3: Ahora, Pablo, la alcaldesa, al momento de la reunión que está sosteniendo con algunos funcionarios del municipio, ¿lo hace sola ella o también acompañada de algún regidor o regidora?
2: Sola, estaba sola.
1: Ah, bueno, perfecto. Muy bien, Pablo, entonces, para los oyentes, está confirmando nuestra móvil que la atención es normal. Es normal ahí en la comuna provincial de Arequipa, ¿no?
4: 4.
1: Hay reuniones que de a partir de ahora se va a estar en puras reuniones, lo más probable la alcaldesa, ¿no? Para ver si el tema es que lo más antes posible tenga su gerente municipal y que no se detenga las obras en Arequipa, ¿no? Vamos con la siguiente intervención. Adelante, buenos días.
5: Buenos días, señores de Radio Melodía. Agradecer por la oportunidad. Quisiera hacer una queja, disculpe, un vecino en Selva Alegre, de la gestión de nuestro alcalde, ¿no? Mire usted, justamente por el Día de la Madre, el señor va a volver a alquilar el complejo Arequipa, ¿no? El señor habla de obras, que lo han premiado, que lo han reconocido a nivel nacional, pero su gestión en realidad es pésima, ¿no? El tema de seguridad ciudadana, señor, en los bailes, en la jarada. Él habla que ha remodelado el complejo Rolando Jaume.
3: Entonces, se les entra cortando su transmisión, amigo.
5: Mano al pecho, y bueno, dar un paso al costado. Y ahora se está presentándose, ¿no? Lo están candidateando para que se presente, pues, para Arequipa, ¿no? Yo creo que el señor no tiene sangre en la cara.
3: Bueno. Me lo diga. Sí, bueno, esto de los conciertos, los eventos, lamentablemente se siguen realizando en Alto Selva Alegre y en Campo Deportivo, cuando el alcalde en algún momento dijo que no iban a utilizar más
1: el aquí
3: campo
1: en de Melodía Bolivia. Dijo, ¿no? Sí, porque claro. Había una crítica tremenda de la población, ah, el complejo Arequipa, más
3: no esto, más dijo.
1: Concierto, venta de bebidas alcohólicas, y dijo, no más, es la última vez. No, tampoco sabía ahí cuánto se alquilaba y todo ello, pero dijo no más, no cumplió, no cumple su palabra, y nuevamente con los conciertos ahí en Selva Alegre, qué lamentable, ¿no?
3: Que no benefician en nada a la población, ¿ah? Por si acaso, porque más bien ponen en peligro a la población, va mucha gente, ahí dentro de ellos a personas que beben demasiado, se pelean, y un festejo que se debía realizar de manera tranquila se convierte ya en un acto o en una actividad realmente peligrosa. Hablando de alcaldes, creo que hay uno que se lleve el título por hacer el ridículo, ¿no? El título máximo.
1: ¿Qué pasó?
3: ¿Te has visto los últimos videos del alcalde de Socabaya? Es que no tiene alguien que le aconseje, su familia, su papá, de repente la esposa, alguien que le diga que simplemente hace el ridículo alcalde, ¿así? Ahí he visto dos, creo que nos han enviado por TikTok, y realmente resulta muy, no jocoso, sino preocupante. Bien, vamos a ir nuevamente a exterior.
1: ¿Serafín?
3: Sí, adelante, Serafín.
6: Sí, muchísimas gracias a ustedes por parte correspondiente, a los entes de Radio Melodía, reitero, buenos días. Bueno, ya sacaron el cuerpo de nuestro compañero Heiner Aparicio. Al parecer el velorio va a ser en la avenida Parra, eso está por confirmarse. ya la funeraria se lo ha llevado para hacerle la vestimenta y todo ello, todos los preparativos para que puedan ser llevados hacia el velatorio de nuestro compañero Jaime López. Nosotros ahora nos estamos trasladando a la comisaría de Juan de Dios Colcapasa para ver cómo es el estado de la persona que se ha entregado, más que todo, indicando que es el conductor. Adelante ustedes en ese conductor, estaré volviendo.
1: Y ha llegado buena cantidad de familiares. Entiendo que no quieren declarar a don
6: Serafín. Sí, ha venido su hermano, ya. También ha estado su primo, que es el compañero nuestro. También ha estado su hermana, Zaida. Y bueno, ya están coordinando con la funeraria para ver en qué momento también lo trasladan al velatorio, que primeramente se tiene que sería en el sector de la avenida Parra. Adelante.
1: Muy bien, perfecto. Vamos a insistir que se esclarezca más y que tiene que pagar por lo que se ha cometido. Porque es cierto, un accidente, uno no pues está pues ahí, no sé, decidido 9, a hacer 8. Accidentes, a cometer accidentes, ¿no?
3: Es un hecho fortuito.
1: Es un hecho fortuito.
3: No se planifica, claro. Nada de eso.
1: Entonces, pero ya cuando atropellas, arrastras, abandonas, fugas. Imagínense, hay una sumatoria incluso de delitos allí,
3: es el delito, ¿no?
1: ¿No? Claro, porque muy bien se podía hasta incluso auxiliar pero, rápidamente.
3: Parar el vehículo, de repente convocar al...
1: El seguro del vehículo podía ocurrir, claro, hacerse
3: cargo.
1: Que lo
3: atiende más rápido, pero ese de fugarse es un delito y es grave.
1: Y hay una muerte de por medio, está complicada la situación. Con don Serafín vamos seguramente ya más adelante a conocer la identidad del... supuesto conductor, imagínense, cerca de las 9 de la mañana recién se ha entregado. El accidente pasó a las 9 de la noche, cerca al Badén, donde reiteramos para todos los amigos oyentes de Radio Melodía, los dos colegas, tanto José Mamani, Pepe, conocido, nos apoya con varios informes también, el Pepe y Heiner Aparicio, estuvieron pues reparando una llanta del vehículo de José Mamani. Sí, estuvieron reparando la llanta. Ya casi ya en lo último, ya estaban ajustando prácticamente, ¿no? Ayudando a Heiner al vehículo de Pepe. Y en eso aparece pues este Volkswagen de color rojo ladrillo. Y los atropella a los dos, o sea, no a uno, los atropella a los dos. Los atropella a los dos, lo lanza varios metros a Pepe y a Heiner lo arrastra. Por mucho más, varios metros lo arrastra a Heiner.
3: Más, ¿no?, de 10 metros, dicen.
1: Más de 10, imagínense la
3: ¿que no pudo frenar?
1: Uno ya se da cuenta ahí, ¿no?
3: Claro.
1: Cuando ya el primer golpe, uno ya se da cuenta. ¿Y qué hace? Lo más rápido es que frenar rápidamente.
3: Claro. Aunque sea por inercia, ¿no? Porque hay personas que han estado en estabilidad y otras más han frenado. Pero
1: exacto.
3: No ha frenado, lo llevó de encuentro al muchacho, al joven.
1: Sí, y bueno, una hora después ya lo llevan a lo que es, o mejor digo, en el área de trauma shock en el hospital de Honorio Delgado Espinosa. No resiste Heiner y pierde la vida, quedó herido. José Mamani y Pepe, aunque ya le han dado de alta, enhorabuena, pero pierde la vida Heiner Aparicio.
3: Tiene toda la cara con las huellas, ¿no, Pepe?
1: Pepe, sí, se ha quedado accidente. Mal, imagínense si ha sido tremendo golpe. Y estos Volkswagen son bastante duros, ¿no?
3: Claro, son los bochitos, como le dicen, ¿no?
1: Es de placa CHI 046. Tendrá que decir ahora el que se ha entregado, tendrá que decir dónde está la unidad, porque la unidad también tiene que estar detenida, ¿no?
3: Lógico.
1: Es del año 1976. Estaba fuera de circulación, incluso parecerá, pero bueno. El propietario Gerson Felipe Guevara Orozco es el propietario de la unidad según registro vehicular. Vamos a ver si es el que se ha presentado, aunque parece que no, porque la primera versión indica que es empleado del restaurante, que está muy cerca donde pasó el accidente, ¿no?
3: Esperaremos un poquito más las investigaciones. Vamos con la intervención telefónica siguiente. Adelante, buenos días.
6: Buenos días, don Edgar.
3: Buenos días.
6: La verdad que yo me siento una pena ajena que lo hayan vacado por el alcalde de Arequipa. Pero ya también, como dijo la anterior señora, se volvió creído, no atendía al público. Tenía ahí como 5 o 6 seguridades en la puerta que con la mirada nomás uno ya lo espantaba. O sea, no sé por qué hay personas que cuando suben a un carro ya no quieren mirar para abajo ya. Todo nomás ya, o sea, ya como que al pobre o a la gente que quiere hablar de algún problema, de algo, de quejarse de algo, como que lo miran de reojo, ¿no? O sea, ya se sienten ya como en otro mundo. Entonces eso es lo que le ha pasado que el karma. También tengo entendido que a una señora la suspendió un año, después ya iba a cumplir su año, otro año más. Entonces esas lágrimas de la pobre señora, que también tiene hijos, ¿no?, que mantener, le ha caído. Por eso
5: a todos los que son, que tienen un cargo, no sirve ser así, cuando llegan al cargo, ser creídos. Siempre hay que estar con esa humildad. Entonces, otra cosa, que a la alcaldesa nueva, apoyémosle todas, todos, todas, periodistas, la gente, todo, porque se merece, pues, porque es nueva, no sé, yo creo que tiene experiencia también en algo, porque ha sido segunda regidora. Entonces, no todo es que no sepa nada. Mm. Entonces, cuestión nomás de que se junte, claro, con buena gente, que la ayuden, ¿no? Mm. Y apoyémosla, porque Arequipa es la segunda ciudad del Perú y merece que haya buenas obras. Don Edgar, a usted un agradecimiento especial. Muchas gracias.
3: No, a usted más bien por participar. Pero no hemos dicho que no sepa nada nosotros, ¿ah? No sé, de repente lo escuchaba.
1: Lo escuchaba mal de repente.
3: No, sí, de algún oyente de repente. Pero no, no. Hemos dicho más bien que sí debe tener conocimiento de lo que, cómo está el municipio, ¿no? De la situación del municipio, porque el regidor y los regidores también me conocen. El asunto es de que bueno, le espero una tarea bastante complicada, bastante difícil.
1: Lo que sí habíamos dado a conocer era su trabajo como regidora.
3: Ah, sí.
1: El tema de ordenanzas, de fiscalización.
3: Que no había tenido una labor productiva,
1: exacto,
3: ¿no? Esperada en los regidores. Y eso no es falso, eso es verdad. Ella misma lo ha reconocido.
1: Sí.
3: Claro,
1: sí.
3: Lo reconoció. Pero bueno, hay que desearle lo mejor a la nueva alcaldesa, sí. Y hay que darle tiempo para que, en primer lugar, se pueda sentar bien en el despacho municipal y luego tomar las acciones que correspondan al cargo que tiene ahora.
1: Sí, y lo que tiene que sugerirle, tantas personas que se están rodeando ahí, no sé por qué.
3: Un montón de gente.
1: Un montón.
3: Antes de que se lo dijimos, ¿no? Sí. Están presentando currículos, quieren ser gerente, subgerente. Imagínense. Que tengan mucho cuidado, más bien.
1: Sí, ¿no?
3: Sí,
1: que tenga mucho cuidado. Muchas cosas que están encaminadas. De repente han notado la última parte y recién se viene una buena cantidad de obras. Sí, están encaminadas muchas y ojalá que esas no se detengan. No se detengan. Imagínense cuánto tiempo se ha demorado para hacer todos los trámites, 14, las gestiones, la inversión, los expedientes, y hasta algunos expedientes ya tienen fecha de inicio de obra. Ojalá que no se detenga, ¿no? Porque ya primeras informaciones estamos recibiendo que, por ejemplo, habrían mandado a detener la obra de Humacollo, en la calle Ricardo Palma. Y creo que no es así. Ojalá que puedan respetar ahí, no sé, el contrato que tienen con la empresa. Y más que todo, terminar lo antes posible la... Está destinado, pues, en menos de 15 días para que puedan terminar. No hay paso por esta vía. Y así varios proyectos, intercambios viales que ya están con algunos expedientes, ojalá puedan continuar lo más antes posible. Es cierto, tiene que rodearse de gerentes de confianza, es cierto, eso es normal en cada gestión, pero viendo el contexto, es decir, el tiempo que nos queda, el panorama que se presenta, tiene que tratar de agilizar, ¿no? Lo que ya está encaminado. Esa es la sugerencia también y ojalá se tome así. Aunque están en reuniones, indican, ya seguramente entre hoy o mañana se va a conocer quién es el gerente municipal, tendrá experiencia o no. Vamos a ver, amigos oyentes de Radio Melodía, esto pasa en la comuna provincial de Arequipa. Pero a nivel de áreas, los trabajos tienen que seguir funcionando. ¿Cómo lo está funcionando actualmente?
3: Muy bien.
1: Se peña buena cantidad efectiva de la policía, nos indican, estaban en lo que es al frente de Melitón Salas, esto en San Martín de Socabaya. Uh-huh. En San Martín de Socabaya, de repente algún operativo, alguna intervención, nos pasan ese dato, amigos oyentes de Radio Melodía y Melodía en la noticia también. Sí, frente a la posta, nos dicen y nos mandan una imagen también, buena cantidad de efectivos. Parece que estuvieran interviniendo a unidades de CID, ¿no? Pareciera, pero
3: es probable.
1: Motos también hay, una camioneta y hay una combi ahí. O de repente ha pasado algún incidente. Vamos a ampliar en breve esto en San Martín de Socabaya.
3: Nos escriben también, nos dicen, buenos días, señores de Melodía. Le envío el video de unos conchudos, dice. Así, textualmente, ¿eh? Cosa de todos los días. Frente al Colegio Tesoro de Jesús en Zamácola, hago lo público. Es en la primera cuadra de la calle 16. Pachité en San Mácula, es todos los días. Le reclamé la semana pasada y me responde que no tiene ganas de pelear, la muy dueña de la vereda. ¿Qué ocurre? Que hay un vehículo de color blanco que se estaciona pues en la vereda. ¿Y hasta cuándo vamos a estar con ellos? ¿Es necesario que vaya la policía? Si es una rige, está pintada de amarillo, ¿por qué se estacionan en la vereda? Ni siquiera en las zonas rígidas. Eso es una falta, evidentemente, de educación. No se respeta a nadie. Cada uno hace lo que quiere, se estaciona donde quiere. Muy bien, cumplimos con la persona que nos envió también el video que tenemos y además con las expresiones un poco duras que tiene contra esta señora.
1: Nos dicen, amigos de Melodía, ¿ahora los diputados titulan? ¿Cómo así? Y ¿no? Nos mandan de paso un, digamos, esto es del partido Buen Gobierno. que tienen reunión de trabajo y donde van a tratar el tema de saneamiento físico-legal, titulación. ¿Les compete realmente eso?
3: No, no, ni a diputados, ni a senadores.
1: Imagínense. No, no. Parece que está empezando mal ahí, el... Ya es prácticamente, ¿no? De repente diputado el señor González, ¿no? González,
3: puede llamar la atención, pero él debe conocer, él fue secretario general.
1: Claro.
3: En el gobierno, es abogado de profesión en el gobierno de Alfredo Segarra, si mal no recuerdo. Entonces, sí conoce. Los que titulan, los que tienen la, diríamos, la potestad de titular, son
1: Cofopri,
3: los
1: Cofopri,
3: la comuna provincial. Así es, la comuna provincial y también gobierno regional, según lo que nos han indicado, pero no pues los diputados. Si los diputados no tienen función ejecutiva, no manejan ni presupuestos. Sí. No, entonces, ¿de dónde sale con que van
1: están a convocando ahí a dirigentes? Bueno, no vamos a decir la fecha ni lugar, no dónde, no. Pero sí nos llama la atención que quieren sorprender de repente, ¿ah? ¿Eh?
3: No se dejen engañar,
1: sí,
3: ¿eh?
1: Sí.
3: Pero bueno, cambiamos con la siguiente intervención telefónica. Buenos días, Melodía.
5: Señor, buenos días. Melodía, sobre esas personas irresponsables que se paran en encima de las veredas y todavía en un cruce peatonal y al frente hay una institución...
4: 9, 18.
5: Eso pasa aquí en la Avenida Argentina, en el cruce de la Avenida Argentina con Rosas Pate. He hecho la llamada de consejo, nada, a la comisaría de acá de Machiri, peor, pasan los patrulleros, ven, y como si no pasaría nada, se van de largo. ¿Qué podemos hacer, señores de Melodía? Yo soy un vecino de esta calle de la Avenida Argentina, como los espacios. Varias veces le hemos llamado a su emisora quejándonos, porque Melodía es la emisora de Arequipa. Incluso el señor Serafín Picón ha tenido la oportunidad de venir y ha visto, ¿no?, cómo se estaciona la camioneta, es una camioneta grande. Y a la vuelta lo están convirtiendo como un cementerio de otros viejos. La vez pasada la Municipalidad de Miranda Alvear hizo la intervención de esos carros que están botados en las calles

0: Llamar por teléfono.
1: Cambiamos de línea, Melodía, buenos días.
2: Buenos días. Ahora que hay cambio de alcalde, ahora hay una alcaldesa, esperamos que también se haya cambiado el que está a cargo de la beneficencia pública, ya que se ha dedicado de lleno a hacer su campaña política y no hace su trabajo, ¿no? Ayer, por ejemplo,
3: 9:20.
2: Una cantidad de mamás del Cian, en el restaurante y cevichería Mari. ¿Con qué dinero se festeja? Y hay tantos huérfanos, tantos, ¿qué le digo? Gente en la calle que no tiene para comer, está buscando la basura. El señor no se dedica a su trabajo. Entonces, ¿cuándo es cambiado?
0: A ver, ¿con quién se reunió el gerente, díganos? ¿Con quiénes se reunió el gerente?
2: Con un grupo de señoras del programa Cian.
0: Ah, ¿de qué y programa?
2: ¿Perdón?
0: ¿De qué programa, dijo?
2: Del programa Cian, que queda donde bailan, por donde queda la subprefectura, que acá de Yanaguara, en el programa Cian, donde se reúnen para bailar. Ya, la señora las ha llevado a ese restaurante Mares como
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2: Entonces, ¿de dónde saca el dinero para su campaña el señor Arce?
0: Ah, bueno. Entonces, creo que el señor gerente quiere postular a una alcaldía, no sé de dónde, pero continuamente recibimos información de la beneficencia, en donde está haciendo bastante trabajo. Sí, por ejemplo, han programado la limpieza del cementerio general de La Pacheta, la fumigación también. Por ejemplo, no le decía, en el cementerio general de La Pacheta, más bien la sugerencia nuestra era de que no solamente la vía central, sino a los costados también estaba hecho una calamidad. Esperemos que ahora por lo menos ríen eso, ¿no? Pero de campaña política, bueno, habrá que esperar todavía, diríamos, a algunos días, ¿no? Porque sí, ya a fines de este mes ya se debe conocer quiénes son los candidatos y a dónde.
1: Vamos con la móvil nuevamente, don Serafín Ticona, en exteriores. Adelante, don Serafín.
5: Sí, muchísimas gracias a ustedes por el pase correspondiente, a los oyentes de Radio Melodía. Reitero, buenos días. Bueno, ya hemos llegado a la comisaría 22. De Juan Carlos Colchapasa, pero antes de detallar el nombre, ya tenemos el que sería el conductor de este vehículo Volkswagen. Debemos indicar que en el IREN nuevamente hay protesta. Buena cantidad de trabajadores de construcción civil al momento que hemos pasado de su vida para llegar hasta aquí a la comisaría. Entonces, hay buena cantidad de trabajadores de construcción civil en las afueras del IREN. Seguramente nuevamente están pidiendo de repente alguna manera de una bolsa o de trabajadores aquí de Arequipa. Entonces, la información que queríamos dar sobre el IREN. Ahora sí, de lo que ha pasado, no está claro el Volkswagen que ha ocasionado el accidente. Lo que sí nos han dado el nombre es de Juan Gabriel Aguirre Cáceres. Juan Gabriel Aguirre Cáceres, que sería la persona que ha estado conduciendo y que se ha venido aquí a la comisaría de Juan Miguel Colchapasa y que acaba de ingresar de un patrullero, lo acaban de bajar y ha ingresado ya a la comisaría de Juan de Dios Colchapasa, que está ubicado en el distrito de Paucarpata. Pero el Volkswagen, el vehículo, no está. Ya también se encuentra aquí el personal de la Unidad de Investigación de Accidentes de Tránsito, quienes también han estado anoche en la investigación de este accidente que se ha producido, donde ha fallecido un compañero nuestro, como es Heiner Aparicio Ojeda. Entonces, ya se encuentra aquí la camioneta del Lupias para la investigación. Seguramente tendrán que trasladarlo también a esta persona que se ha entregado el día de hoy aquí en la comisaría de Juan de Dios Colchapasa. Entonces, estamos a la espera, pero el Volkswagen no ha llegado. Seguramente es muy probable que lo lleven de frente a... En este caso, no, nunca han trasladado.
0: No, tiene que ser la comisaría.
5: Sí, tiene que venir aquí a la comisaría. ¿Qué es lo que primero debían hacer, no? Para que no se borre evidencias.
3: 9:24.
5: Esa es la pregunta.
1: Claro, ahí las huellas dactilares, por ejemplo, ¿cómo van a hacer si no se presenta ahí el bocho?
5: Claro, deberían de sacar para que la policía de criminalística saque las huellas dactilares para determinar fehacientemente quién ha sido la persona que ha ocasionado este accidente con el saldo fatal de una persona que ha fallecido y que es compañero nuestro. Es la información. Adelante ustedes.
1: ¿De cuántos años se tiene la edad, don Serafín?
5: No, pero de acuerdo a lo que hemos visto, no pasa de 30 el la persona que

0: ocasionado este accidente de tránsito aquí en la avenida Jesús, en la, con la primera cuadra de la Túpac Amaru, y actualmente se encuentra aquí ya en la comisaría. Adelante usted.
1: Bueno, entonces Juan Gabriel Aguirre Cáceres. Juan Gabriel Aguirre Cáceres se presentó, dice que él ha estado conduciendo. Bueno, entonces ya está detenido, amigos oyentes de Radio Melodía.
2: Ahora, cuando se presenta ante la policía, obviamente tiene que decir dónde está el vehículo. Para que la Policía Nacional lo pueda intervenir de manera inmediata.
1: Pero rápido, ¿no?
2: Han pasado muchas horas y han borrado sobre todo las huellas, sabidas y por haber, han planificado adecuadamente qué es lo que van a hacer. Seguro que se han consultado abogados, cuáles son, diríamos, los problemas legales que van a afrontar, cómo pueden salir de ello. Entonces han tenido el tiempo suficiente para planificar un montón de cosas. Bueno, la investigación policial, ojalá que sea con total transparencia, es lo que estamos pidiendo. Vamos con la siguiente intervención. Esta es Melodía. Buenos días. Buenos días.
3: Por favor, no sabemos qué hacer contra la ciudad Par, porque realmente ya esto es indignante. Desde la fecha que no han programado un corte por mantenimiento, creo que hace como 4 o 5 días atrás, y desde que volvió, en primer lugar, aquí en Hunter, exactamente en el pueblo, todo el pueblo tradicional de Pampa del Cusco, se ha quedado desde la fecha que han hecho el mantenimiento cada rato sin agua. Es lo que pasa. Han hecho el mantenimiento, los tuberos ya han abierto, me pongo las llaves y todo, y han empezado a reventar. Primero arriba en ampliación, ha seguido bajando paulatinamente, y acá en el pueblo tradicional de Pampa del Cusco, varios sitios se han reventado todos, uno por día. Yo no sé qué trabajarán, no sé cómo lo harán, pero realmente es que es indignante. Y cada rato nos están cortando el agua, sin más ni más. Ya son 4 días. Que nos dejan sin agua sin decirnos nada. Y lo peor de todo, pues no, es de que no sé a qué punto se puede llegar, porque yo en mi vuelta no tenemos agua, no hay agua ahorita, ¿no? Y al ver las personas que se confían, se van, salen a trabajar, cuatro días que sí, nos están dejando sin agua sin decirnos nada. ¿Por qué? Porque en varios sitios está que se revienta, dentro del pueblo tradicional y en el tema de desviación Pampa del Cusco.
1: ¿Tendrás número de conexión? Milagro eres, ¿no? Milagros, ¿no?
3: Sí,
1: Milagros, te reconocimos por la voz, entonces, identificada con los animalitos, los perritos también, Hunter, de patitas abandonadas. ¿Tendrás número de conexión para enviarle por interno también a don Ernesto Delgado ese de APAR?
3: El 2193902. 21 93 90 2. Lo más indignante de esto es que llamamos a Ciudapar. Ayer, antes de ayer he llamado y no le voy a mentir, una hora en el celular, una hora. Nadie respondía y en hora de atención, supuestamente que ellos deberían estar atentos al teléfono de reportar. Ahora me indican de que ellos reportan y de acá 24 horas, o sea, de acá 24 horas, si es que no insistimos, no llamamos, porque yo seguí insistiendo, no vienen los señores. Eso es lo peor. Como le digo, son en varios puntos dentro, y lo peor es que se queda todo un pueblo se queda sin agua. Eso es lo más indignante, porque no se puede. Y todavía nos recibo...
4: 9, 28.
3: Nos vamos enterando cuando vamos a pagar, que tenemos supuestamente que pagar algo de 100 y tantos. En una casa que solo viven 3 personas y no están todo el día porque trabajan y los demás se van al colegio, 100 y tantos en un mes. Cuando normalmente la tarifa es entre, 40 y 60 soles, digamos. Entonces, y lo peor es que cuando vas a negociarlo te dices, te puedo bajar 20 soles, o sea, como si estuvieran haciéndome un favor, que realmente es algo muy indignante con Cedapal, yo no sé. ¿Qué podemos hacer?
2: Muy bien, muchas gracias por el llamado, Milagros. Ya recibimos varias llamadas sobre la falta de agua allá en Pampa del Cusco, tanto del pueblo tradicional como del resto de Pampa del Cusco. Pero ya tiene conocimiento Cedapar. Nos respondieron de la empresa y nos dijeron que sí tenían conocimiento, que estaban haciendo los reportes necesarios, pero creo que sí el tercer o cuarto reporte, porque cada que nos llaman, nosotros reportamos inmediatamente el hecho a los señores de la empresa. La pregunta es, como siempre, ¿por qué no van entonces a arreglar los problemas? En el caso de uno de los vecinos, señalaba que habían ido, habían arreglado, pero al día siguiente nuevamente se rompieron las tuberías, que estaba desperdiciándose agua, pero que en el domicilio no tenían agua. Este es un problema de la empresa prestadora de servicios, de Cedapar. Urgente entonces tiene que trabajar ahí. Vayan a ver qué está pasando. No puede estar un pueblo como el pueblo tradicional de Pampa del Cuco sin agua. 4 días, 3 días, es mucho, es demasiado. Y entonces, ¿qué pasa con la empresa? Cumplan con su trabajo, señores de Sedapar.
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6: Vamos con el resumen informativo. El gobierno regional de Arequipa comenzó mayo con una serie de cambios en su estructura administrativa, tras registrarse 4 renuncias de funcionarios. A las salidas de José Narro, de la gerencia ejecutiva de Copasa, Duberlío Tazú, de la gerencia ejecutiva de Autodema, y Alejandra Midolo, de la gerencia regional de promoción de la inversión privada, se sumó recientemente la dimisión de José Miguel Briones a la Secretaría Técnica del Comité Regional de Seguridad Ciudadana, Coresec. El gerente general del gobierno regional, Berni González, señaló que las renuncias responden principalmente a motivos personales y que corresponde a cada exfuncionario explicar las razones de su salida. Aunque evitó precisar si las dimisiones tienen un trasfondo político, tanto Narro como Briones vienen siendo mencionados como posibles precandidatos para las elecciones regionales y municipales, lo que ha generado especulaciones sobre un eventual inicio de actividades políticas fuera de la administración regional.
7: Falta una renuncia a mencionar, tocayo. Acaba de suceder esto en Camaná. El jefe de la red de salud, Camaná, Carabelí, ha renunciado en el transcurso de la mañana. Agréguele a los otros renunciantes, ya le vamos a ampliar la información en un instante más. Mientras tanto, la Policía Nacional del Perú ubicó el automóvil Volkswagen presuntamente implicado en el accidente ocurrido anoche en el distrito de Paucarpata, donde 2 periodistas fueron atropellados y Heiner Aparicio perdió lamentablemente la vida. La unidad, el vehículo Volkswagen, fue trasladado a la comisaría Juan de Dios Colquiapasa. Durante la inspección, las autoridades detectaron daños en el faro derecho y la placa delantera abollada, indicios que sería consecuencia del fuerte impacto registrado en la noche de ayer en este lamentable accidente.
6: Seguimos informando, somos Melodía. En una ceremonia realizada en el hemiciclo de la sede principal de la Municipalidad Provincial de Arequipa, Ruxi Osco juró oficialmente como nueva alcaldesa de la provincia, luego de que se concretara la vacancia de Víctor Hugo Riera. El acto protocolar estuvo encabezado por el ahora primer regidor Rolando Pedregal, quien tomó el juramento de ley a la nueva autoridad edil. La sesión contó con la presencia de regidores provinciales, funcionarios municipales y familiares cercanos de Osco, quienes acompañaron el momento de transición política en el gobierno local. La designación de Osco se produce en medio de un escenario político marcado por la salida de Víctor Hugo Rivera de la administración provincial. Con ello, la comuna arequipeña continúa con la gestión municipal.
7: Melodía en la noticia, el cuerpo médico del Hospital de Camaná está comunicando a las autoridades y a la población en general que desde el día 17 de abril del presente año, el gerente regional de salud, doctor Walter Oporto, ha ordenado que el director del Hospital de Camaná asuma también las funciones de director de la red de salud Camaná Carabelí ante la renuncia del doctor Gustavo Quispe Quispe. Al respecto, el cuerpo médico de Camaná muestra su gran preocupación y rechazo ante esta decisión, ya que considera incompatible que una sola persona asuma ambas direcciones que implican funciones completamente distintas. El director del hospital debe estar abocado únicamente a la planificación, coordinación y solución de problemas relacionados al desempeño de todos los servicios del Hospital de Camaná, funciones que requieren de exclusividad a tiempo completo en el cargo, más aún en la situación de crisis actual del Hospital de Camaná. La dirección de la red debe velar por el desempeño de los establecimientos de salud del primer nivel de atención de las provincias de Camaná y Carabelí, por lo que ambos cargos tienen funciones completamente distintas y no pueden ser ocupadas por una sola persona. Decisiones como esta solo demuestran el desconocimiento y el gran desinterés del gerente regional de salud, señala parte del comunicado emitido esta mañana por el cuerpo médico del Hospital de Camaná.
6: Seguimos informando, somos Melodía. Rafael López Aliaga, candidato presidencial de Renovación Popular, encabezó ayer una movilización hacia la sede del Jurado Nacional de Elecciones en el centro de Lima, donde advirtió que su agrupación política no reconocerá los resultados de los comicios. Ante miles de manifestantes y simpatizantes tras una marcha que se desplazó desde el campo de Marte, el líder político denunció la existencia de irregularidades y un favorecimiento en el conteo de votos, escalando su postura hacia el desconocimiento de el próximo gobierno. López Aliaga insistió en denuncias sobre fraude electoral y reclamó un peritaje internacional al software y la base de datos utilizados en las elecciones. Según sostuvo, la proclamación de resultados no debería realizarse sin una revisión técnica externa.
7: Somos Melodía en la noticia. Esta mañana también se entregó Juan Gabriel Aguirre Cáceres a la comisaría de Juan de Dios Colquiapasa en el distrito de Paucarpata, señalando que él era el conductor del vehículo Volkswagen que la noche de ayer atropelló a dos colegas periodistas. Bueno, las diligencias iniciales ya se vienen realizando en esta comisaría para ver la situación de Juan Gabriel Aguirre Cáceres, quien ha señalado en sus primeras manifestaciones que ha estado en varias reuniones y no se acuerda cómo es que atropelló a los colegas periodistas. Lo único que recuerdo es que sentí un golpe, manifiesta Juan Gabriel Aguirre Cáceres. Ahora tendrá que sufrir el golpe en carne propia.
6: Seguimos informando, somos Melodía. El niño de 9 años que el 18 de abril cayó desde el tercer piso en el Centro de Atención Residencial San José de la Joya será sometido a una compleja operación en el Hospital Honorio Delgado, luego de que los médicos confirmaran que presenta una fractura en las vértebras lumbares. El director del nosocomio regional, Carlos Medina, refirió que tras una minuciosa evaluación de su caso y los estudios correspondientes, no fue necesario su traslado hacia la capital para intervenir en la zona dañada, por lo que se programó para hoy la intervención quirúrgica, que podría tomar entre 2 a 3 horas y será realizada por un equipo multidisciplinario compuesto por neurocirujanos, médicos residentes, una enfermera circulante, enfermera instrumentista y especialistas en anestesiología. Medina aclaró que hasta el momento no se ha confirmado una lesión medular completa, es decir, la médula no habría sido dañada en su totalidad, lo que mantiene abierta la posibilidad de recuperación.
7: La Gerencia Regional de Infraestructura del Gobierno Regional continúa impulsando la ejecución de la carretera Caima Cabrerías Pampacañaguas, una obra estratégica que permitirá fortalecer la conectividad en la parte alta de la región y mejorar las condiciones de transitabilidad para la población. Durante una visita de supervisión realizada en el kilómetro 26 de la vía, el gerente regional de infraestructura, Fabián Enríquez, verificó el desarrollo de los trabajos que se ejecutan en doble turno, estrategia que permite optimizar los tiempos de ejecución y garantizar el cumplimiento del cronograma establecido. El proyecto contempla la construcción de 51 kilómetros de vía totalmente asfaltada, lo que contribuirá a reducir significativamente los tiempos de traslado y facilitar el transporte de personas y productos. En campo, se constató la operatividad de la planta chancadora, así como el despliegue de maquinaria pesada de línea amarilla, camiones, cisterna, equipos que realizaron labores de conformación del subrasante, subbase de trabajos topográficos, etapas fundamentales para asegurar la calidad y durabilidad de la infraestructura vial.
6: 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El proceso de consolidación de los resultados de la elección presidencial de las elecciones generales se encuentra en su tramo final, según informó el Jurado Nacional de Elecciones, que estima tener los datos definitivos a mediados de mayo. La secretaria general del organismo electoral, Jessica Clavijo, explicó que los jurados electorales especiales continúan atendiendo actas observadas y desarrollando audiencias de recuento de votos, mientras que el jurado revisa apelaciones en segunda instancia dentro de su competencia. De acuerdo con la funcionaria, el 7 de mayo es la fecha límite para que los 60 jurados electorales especiales culminen las audiencias de recuento, cuyos resultados permitirán avanzar hacia la proclamación de la elección presidencial. Tras esta etapa, los jurados deberán solicitar el reporte completo del cómputo a la OMPE y emitir el acta correspondiente con los resultados.
7: Y bajo la premisa de que el desarrollo regional no admite más dilaciones, la Cámara de Comercio e Industria de Arequipa, liderada por Carlos Fernández Fernández, anunció un enfoque de gestión firme y fiscalizador para asegurar que los proyectos de envergadura de la región cumplan con estándares de modernidad y eficiencia. Por ejemplo, en relación con la infraestructura vial, la Cámara de Comercio mantendrá una postura vigilante sobre las adendas para la extensión de la concesión a Covisur en la Panamericana Sur Tramo Chumayo. La institución exige que la vía se convierta en una autopista de doble o triple carril, rechazando cualquier firma de compromisos bajo la mesa que no garantice esta ampliación formal. Respecto al aeropuerto Rodríguez Bayón, la Cámara de Comercio sostiene que Arequipa requiere un terminal internacional con categoría de HUB aéreo que promueva la producción local, evitando que los espacios comerciales excluyan a las empresas de la región. Es decir, que empresas locales puedan mostrar y comercializar sus productos en el terminal aéreo. Carlos Fernández también se refirió al proyecto Majes Iguas 2 y propuso un modelo de gestión mediante fideicomiso e inversión privada para evitar la dependencia exclusiva del presupuesto estatal.
6: 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Esto es Melodía en la Noticia, edición central. La OMPE ha iniciado el proceso que llevará a la contratación del servicio de transporte de carga a nivel nacional para el despliegue y repliegue de los materiales e implementos necesarios para la segunda elección presidencial de este año. Para este fin, la institución electoral ha convocado en primer término a las empresas interesadas a presentar sus consultas y observaciones técnicas a los requerimientos oficiales hasta este 7 de mayo. Este nuevo proceso se da tras los inconvenientes registrados en la jornada electoral del último 12 de abril, cuando el servicio estuvo a cargo de la empresa Gálaga, firma que se vio envuelta en una controversia pública por demoras logísticas en la entrega de material de votación y que actualmente enfrenta una investigación fiscal por presuntas irregularidades y direccionamiento en su contratación, un caso por el que también se investiga a funcionarios de la OMPE. Pero con lo que no contaban los señores de la OMPE era que Gálaga se iba a presentar, o se está presentando, mejor dicho, a esta nueva licitación.
7: Pero había la propuesta, tocayo, de que ya el Ejército, las Fuerzas Armadas en conjunto, trasladen todo el material electoral, ¿no?, para la segunda vuelta. No sé en qué quedó esto, porque ya está la convocatoria, ¿no es cierto?, nuevamente.
6: Sí. Y es que están acatando lo que ya se ha dispuesto esto previamente, ¿no? Y obviamente si es que entra a tallar el Ejército, las Fuerzas Armadas, tendrían que modificarse muchas reglas de juego y eso no les conviene a muchos, especialmente a los que quieren disponer de fuertes sumas de dinero.
7: Bueno, el interés por el dinero está por sobre lo más importante que es para nuestro país. Para conmemorar y celebrar el primer año de la elección del cardenal Robert Francis Prevost como el Papa León XIV, los sacerdotes de la Orden de San Agustín en Trujillo, región La Libertad, han preparado una serie de actividades entre 42. Religiosas, artísticas y sociales. El programa se llevará a cabo mañana viernes 8 de mayo y se iniciará a las 7 de la mañana con 5 minutos con la Santa Misa en el Colegio San Agustín. Luego habrá un homenaje y actuación en la misma institución educativa. Las actividades continuarán a las 9:30 de la mañana en la parroquia Nuestra Señora de Montserrat, donde se oficiará una Santa Misa y luego un homenaje y reconocimiento hacia el sumo pontífice. Bueno, un año ya, ¿no?, de haber asumido este cargo tan importante dentro de la Iglesia Católica. También, entre otras actividades, se ha programado a las 10 de la mañana con 45 minutos la develación de un busto de bronce que conserva la sonrisa apacible y el gesto adusto del sumo pontífice. Robert Francis Prevost llegó a Trujillo en 1988, donde entregó su vocación pastoral al servicio de los pobres y la iglesia local como formador de fe, párroco, profesor del seminario y vicario judicial. Ahora, el Papa León XIV.
6: ¿Qué pasó en el Congreso? En este momento la noticia es que el pleno está vacío. El auditorio donde se realizan los plenos está vacío. Si uno revisa ahí, de los 130 congresistas deben haber 8, pues, ¿no? Y es más, creo que son sus asesores, secretarios, parlamentarios, poquísimos. ¿Dónde están los congresistas? Bueno, hablando de congresistas, el parlamentario Elvis Vergara evaluó que una eventual moción de censura contra el presidente interino José Balcázar el que dice que la Segunda Guerra Mundial fue culpa de los judíos, tendría pocas posibilidades de prosperar, considerando el escenario político marcado por el cierre del actual periodo y el próximo cambio de autoridades. El legislador explicó que no respaldó la iniciativa debido a que el país se encuentra a pocas semanas de conocer al próximo jefe de Estado tras la segunda vuelta electoral, en relación con una denuncia constitucional contra el congresista y candidato presidencial Roberto Sánchez por uso indebido del cargo cuando fue ministro de Comercio Exterior y Turismo. Vergara señaló que el caso habría permanecido sin avances durante un periodo prolongado dentro de la Subcomisión de Acusaciones Constitucionales, donde sospechosamente Sánchez tenía muchos amigos.
7: Bueno, similar caso del atropello a los colegas periodistas en Arequipa, donde falleció uno de ellos, ha ocurrido en Trujillo. La conductora Maritza Polet Alfaro Serna, de 32 años, investigada por atropellar a un vigilante en la ciudad de Trujillo, fue liberada tras permanecer 48 horas detenida luego de que el Ministerio Público solicitara y obtuviera para ella la medida de comparecencia con restricciones. La decisión se adoptó pese a la gravedad del caso y el delicado estado de salud de la víctima, que creo que ayer en horas de la tarde falleció. El accidente ocurrió el último domingo en la zona residencial de Las Palmas, en el distrito de Víctor Larco. Como consecuencia del impacto, el vigilante Juan Martínez Torres resultó con heridas de consideración y fue inmediatamente trasladado al Hospital Belén de Trujillo. De acuerdo con las investigaciones preliminares, la conductora manejaba bajo los efectos del alcohol, el mismo caso de Arequipa. El dosaje etílico arrojó 1,84 gramos de alcohol por litro de sangre, casi cuatro veces el límite máximo permitido. Asimismo, se constató que Alfaro Serna tenía la licencia de conducir vencida, eso más, desde el año 2022, lo que agrava su situación legal. Horas antes de conocerse su liberación, familiares de la víctima habían solicitado transparencia en las diligencias ante el temor de que se produzcan irregularidades en el proceso. Precisamente en medio de las pesquisas se detectó una grave inconsistencia en el acta policial elaborado tras el hecho. Según se conoció, los agentes que han intervenido consignaron inicialmente que las lesiones del vigilante se debían a una caída desde una altura y no a un atropello, lo que ha generado cuestionamientos por parte de la familia y encendió las alertas sobre un posible manejo inadecuado de este caso. ¿Sucederá lo mismo con el atropello y muerte de uno de los colegas periodistas el día de ayer en Arequipa? Nos preguntamos.
6: Van a recurrir a toda argucia posible, ¿eh? Como en este caso. Por ejemplo, el caso este de el señor vigilante que murió lamentablemente en Trujillo ya hubiese estado archivado si es que no salía a la luz un video en el que se ve pues que la conductora atropella, aplasta prácticamente al varón que estaba ahí trabajando. Estaba sentadito haciendo un trabajo de vigilancia en la zona y ella se le va de frente pues con el auto, ¿no? Y llama la atención también pues que luego lleguen agentes policiales y coloquen ahí que se ha caído el señor, ¿no? Por eso dicen, y ya ha trascendido información, de que también hay que investigar a los agentes que llegaron, porque al parecer les habrían dado dinero pues
7: han
6: para
7: sido
6: que
7: separados, okay. Felizmente, claro, por el escándalo pues.
6: Claro, pero están todavía dentro de un proceso, o sea, todavía no hay una sanción. Y obviamente aquí debería de ser inmediata la sanción, porque ¿cómo van a consignar caída si ahí están las huellas del atropello, están las ruedas, hay testigos incluso que vieron, pero primero no fueron considerados? ¿Cuándo toma fuerza el caso? Cuando se ven pues las imágenes donde la mujer le pasa por encima o lo aplasta, mejor dicho, al señor que lamentablemente ha perdido la vida. Ahora el caso toma otro matiz, porque el señor ha fallecido, ¿no?
7: Sí.
6: Cuando estaba herido, de repente todavía los abogados ahí, los corruptos, podían hacer algo. Pero ahora ya la situación se ha tornado distinta, aunque todavía la mujer está libre, ¿eh? La que ha atropellado.
7: Sí, pues le dieron la libertad. Ahora, ¿quién garantiza que se presente? 9, de repente se dio a la fuga. Y joven, ¿eh? 32 años, licencia vencida, manejando en estado etílico, algo similar al conductor de este Volkswagen, al supuesto conductor Juan Gabriel Aguirre Cáceres, que se ha presentado esta mañana. Ha dicho, bueno, yo soy el conductor. ¿Y quién puede confirmar ello? Porque ayer se dio la fuga. Y si es otro, porque ahora ya no está pues borracho, ya no está con el alcohol en el cuerpo, porque ya pasó cuántas horas también, ¿no es cierto? Entonces le van a hacer el dotaje, obviamente que va a salir negativo. En fin. Bueno, una noticia agradable para cerrar los titulares. Nos indican desde el Hospital Honorio Delgado Espinosa que ha concluido la operación del niño Josué. ¿Se acuerda este pequeño 9 años que cayó del tercer piso en un albergue del distrito de La Joya? Bueno, pues, y lo bueno del detalle, por eso lo señalaba ayer, ya acá tiene que jugar un rol importante la parte humana, al margen ya de lo legal, que eso se verá después. La parte humana tiene que jugar un rol importante. El día de ayer, en el transcurso de la mañana de hoy, que ha sido la operación, bueno, han estado presentes en su entorno, en el entorno del pequeño Josué de 9 años, han estado su mamá y el personal del albergue, porque el pequeño pedía la presencia de su madre. Y con estos líos legales que hay de por medio no le permitía. Felizmente hubo esta flexibilidad y en la mañana han estado presentes en el momento de la operación la mamá y el personal del albergue, según nos están comunicando desde la oficina de comunicación de la Gerencia Regional de Salud. En buena hora.
6: Son las 13 horas con 25 minutos. Información internacional en Melodía. Atención. El antivirus que causó 3 muertos en un crucero en el Océano Atlántico es de la cepa Andes, única de la que se ha documentado transmisión entre humanos, confirmó un laboratorio que colabora con la Organización Mundial de la Salud. La identificación fue posible gracias a una muestra tomada mediante PCR de una persona que había estado a bordo del crucero Ondius, indicó un comunicado del Centro de Enfermedades Virales Emergentes de los Hospitales Universitarios de Ginebra. La información fue comunicada de inmediato a la Oficina Federal de Salud Pública de Suiza y la Organización Mundial de la Salud. El crucero de lujo partió de Argentina. Y a principios de abril, un pasajero holandés o neerlandés presentó síntomas, tras lo que falleció el día 11. Su esposa desembarcó ya con síntomas en la isla de Santa Elena, en mitad del Atlántico, y tomó un vuelo a Johannesburgo, en Sudáfrica, pero murió en los servicios de emergencia de un hospital de esa ciudad. Una segunda mujer de nacionalidad alemana falleció el 2 de mayo, 4 días después de empezar a mostrar signos de neumonía. Y lo que está preocupando a muchos es que ¿de dónde partieron todos? De Argentina. Aquí cito nomás. Vamos a exteriores. Está Serafín con información. Adelante, le escuchamos.
0: Sí. Muchísimas gracias a ustedes por el pase correspondiente a los oyentes de radio para indicar de que hemos compartido con ustedes. Y hemos podido ver de que tiene su restaurante esta persona, propietario de este Volkswagen, que ha ocasionado la muerte de, estamos hablando de Heiner Aparicio. Además, tiene la propietaria de este vehículo, tiene un hermano, tal como lo mencionábamos, que trabaja en el Ministerio Público. Hay que tener mucho cuidado, por eso la investigación que tiene que realizar la Policía Nacional. Y eso no es todo. Aparte del restaurante, ustedes pueden ver la fotografía, los pintones, tiene en Pérez de Cuellar, tiene un hotel y tiene una pollería. Dentro del terminal terrestre 9, tiene 52. 6 tiendas de venta de diferentes productos, realmente comidas y todo lo que se refiere a este Volkswagen. Un detalle importante que hemos podido obtener, y esto ha sido gracias al seguimiento que hemos estado llevando desde el día de ayer, que el conductor propietario de este Volkswagen no permite conducir a nadie su vehículo. Entonces, esto reafirma que se tiene que hacer una investigación exhaustiva para saber quién realmente habría estado conduciendo. No vaya a ser que la persona del día de hoy, Juan Gabriel, se esté autoculpando, como él estuviera, Juan Gabriel Aguirre Cáceres, que se está autoculpando. Y esto ya es materia de investigación. Por eso les pedimos a la Policía Nacional, al Ministerio Público, una investigación exhaustiva. Porque nos hemos llegado a enterar que no, el conductor propietario de este Volkswagen no permite que nadie toque su unidad. Eso corrobora que entonces que él habría estado conduciendo y después de haber ocasionado habría justamente escapado y con rumbo desconocido. El Volkswagen que ustedes pueden ver en la fotografía, no hay el parachoque. Eso sería que el día de ayer, tal como los comentarios y las personas que están comercializando en esta parte del Badén nos indicaban, pues, que iba arrastrando una cosa, sí, por todo el recorrido, y este justamente entonces el parachoque que ahora ya no lo tienen, lo han sacado en algún lugar y es por eso que ya no tiene el parachoque de este bocho del cual están presenciando. Entonces, otro detalle que hemos podido obtener, los efectivos de la Policía Nacional que están en Pérez de Cuellar, este puesto de auxilio rápido que son pocos o casi de nada sirve este puesto policial, ellos reciben comida gratis de estas personas que justamente, reitero, tiene su pollería frente justamente al puesto 9, de auxilio rápido 54. Y también tiene un hotel. Entonces, vamos indagando mayores datos de los propietarios de este Volkswagen, el cual ha causado la muerte de...
6: Don Serafín, dígame. ¿Sabe de la existencia de algún otro video más contundente? Porque el video de 8 segundos que buena parte de la gente ha visto no es contundente, solamente se ve un vehículo en plena huida, ¿no? O un conductor a bordo de un vehículo en plena huida, pero un video del atropello no hay. ¿Sabe si hay otro material o si en la zona hay cámaras disponibles que hayan podido captar ese momento?
0: Lamentablemente, don Daniel, y esto hay que decirlo, estas cámaras de Ojo de Dios que se colocó en la anterior gestión y que deberían ser actualizadas en esta gestión del alcalde distrital de Pocarpata, no se ha hecho. Si bien es cierto, se nota que hay una cámara a media cuadra donde se ha producido el accidente, pero esta cámara no funciona. Es más, no se tiene la visualización de otras viviendas que han podido de repente captar. Y un detalle importantísimo, que en esta parte también es zona oscura. Zona oscura es la calle Tupac Amaru, que está pegada a la Torrentera, esto en Obispo, California, y que es la misma calle que empieza desde el Valle y viene a salir al grifo municipal que divide Ciudad Blanca con 15 de agosto, Jorge Chávez. Pues no hay mayor visualización, pero lo bueno es que ya apareció el vehículo, ustedes pueden ver, el lado derecho tiene la bolladura, no hay el parachoque, que seguramente lo han tenido que sacar para poder pasar desapercibido. Pero este vehículo lo han escondido en algún lugar, y hoy día lo han dejado cerca, por ahí, por las inmediaciones, y lo que le han dicho al propietario de la grúa es que lo recoja y lo lleve a la comisaría. O sea, no ha habido al lugar, no ha llegado la policía ni nada por el estilo. Es lo que podríamos ampliar la información, pero parece que tiene poder 9, económico, 56. También tiene poder, reiteramos que tiene su hermano que trabaja en el Ministerio Público, por eso lo que pedimos a la Policía Nacional, al Ministerio Público, una exhaustiva investigación y caiga quien caiga en este caso, porque por lo que estamos viendo tiene bastante dinero estas dos personas propietarias de este Volkswagen.
6: Uh-huh. ¿Y los colegas estaban en el carril de subida o en el de bajada?
0: Estaban en su carril, estaban en el carril de bajada.
6: De bajada.
0: Cambiando la llanta y es más, han estado en la berma. Si bien es cierto su cuerpo ha estado en la pista, porque para cambiar la llanta tenía que estar su cuerpo y el vehículo en la berma, es donde han sido alcanzados por este mal conductor que se daba la fuga, y además tenía cono de seguridad, o sea, cono, y además se le ha puesto una llanta con un chaleco con
2: fosforescente.
0: Claro, fosforescente, para que tenga... Entonces, lo que se presagia es que este conductor ha estado en estado de ebriedad y que por eso, después de haber atropellado, se ha dado la fuga, inclusive lo ha arrastrado 10 metros a Heiner, mientras que a Pepe lo ha botado cerca de 2 a 3 metros en el lugar, y lo que es peor, ¿no? O sea, se va con su parachoque colgado, y desde el momento que impacta los cuerpos, comienza a botar un líquido, y eso ha sido determinante. Y hemos compartido también con usted la fotografía, cómo está pintado con tiza el recorrido que ha hecho, y voltea a mano izquierda, y previamente se para ahí en este restaurante, que está en la misma esquina de la Avenida Jesús con la calle Tupac Amaru, si estamos hablando en el mismo Valén, y de ahí voltea hacia mano izquierda como quien se va a Israel, a la Avenida Jesús, a Israel o Ciudad Blanca, o en todo caso también a la Avenida La Colonial, que es lo que parece que ha optado, lo han guardado por ahí y hoy día lo han sacado para que sea llevado, porque ante tantas evidencias que hemos mostrado, ya 9, teníamos la planta, 58. Teníamos la ficha sonar del vehículo, teníamos la ficha Renier de los dos propietarios, porque ellos viven muy cerca al Badén, a 2 cuadras, cuadra y media viven ellos, los propietarios de este Volkswagen y del restaurante. Teníamos la ficha también del restaurante, que ustedes pueden ver. Ya hemos conseguido también los documentos de esta pollería, de este restaurante, de este hotel, este hostal que está frente al puesto de auxilio rápido de, de Hunter, esto a la altura de Pérez de Cuellar, y también tiene 6 tiendas en el interior del terminal terrestre. Es la información, adelante usted, tenemos bien.
7: Bueno, ojalá que el poder económico no influya, como ocurrió en Trujillo. A ver, hasta los policías en Trujillo, estos malos elementos de la Policía Nacional se han prestado al juego, han hecho un mal parte y han favorecido pues a la conductora en Trujillo, que estaba totalmente ebria, totalmente borracha. Felizmente, el escándalo reventó y han tenido que salir a la luz todas estas anomalías. Y por eso es que se está ya viendo, se ha separado a los policías, a los miembros de la Policía Nacional, el general ha salido, bueno, se les está haciendo el proceso debido correspondiente. Ojalá que sean sancionados, pues cómo, oiga, es inadmisible lo que ocurre con la justicia en nuestro país, y nosotros vamos a estar vigilantes también ante este tipo de hechos. Ojalá que los tentáculos de las influencias que pueda tener esta persona no deterioren un proceso transparente que se debe llevar a cabo en la investigación pertinente de este caso. Y...
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9: El brote de hantavirus en un crucero no es el comienzo de una epidemia, afirmaba hoy la Organización Mundial de la Salud, que confirma que 5 de los 8 casos sospechosos del barco han dado positivo. Canarias asegura que el crucero no va a atracar en las islas. Bienvenidos a esta nueva edición de DW Noticias. Soy Ana Plasencia, en Berlín. El barco en el que se produjo un brote de hantavirus se dirige a la isla española de Tenerife, pero no atracará en tierra. Los pasajeros serán evacuados con lanchas. Melodía, en plena campaña de reelección, el presidente brasileño Luis Inácio Lula da Silva busca despejar nubarrones con Estados Unidos en su visita al presidente Donald Trump, con el que mantiene una relación de altibajos. Y el jefe de la diplomacia estadounidense, Marco Rubio, busca dejar atrás la reciente crisis y suavizar tensiones con el Vaticano durante una conversación amistosa con el Papa León XIV sobre la guerra en Oriente Medio y los esfuerzos humanitarios en América. El crucero MV Hondius, afectado por el brote de hantavirus, se dirige a la isla española de Tenerife, pero el crucero no va a atracar en Canarias, sino que solo fondeará frente a sus costas para evacuar a sus pasajeros. 3 de ellos murieron por la enfermedad que provoca este virus y otros 5 desembarcaron en Cabo Verde y fueron evacuados. Todo apunta a que el primer contagio se habría producido en Argentina, país que registra este año una incidencia superior a lo habitual.
10: El turista holandés de 70 años que portaba sin saberlo el virus embarcó en Ushuaia, Argentina, en compañía de su mujer. La pareja, 2 de los 3 fallecidos hasta ahora, estuvo observando pájaros cerca de este basurero. Expertos de la OMS sospechan que la infección se produjo en Argentina por contacto con un roedor. Argentina es el país con mayor incidencia de hantavirus en América Latina. Las autoridades sanitarias confirmaron 41 casos de la enfermedad en lo que va de año, una cifra superior a lo habitual. Ha habido casos en distintas zonas del país, el último en la ciudad patagónica de Bariloche.
11: Por la clínica y unos resultados de laboratorio particulares, se sospechó que podía llegar a ser hantavirus, así que ese mismo día se le realizó la PCR, obteniendo resultado positivo para hantavirus, por lo que el paciente quedó internado desde el día domingo. Actualmente se encuentra en UCI, estable, pero bueno, estamos ahí a la expectativa como sigue su evolución.
10: Ahora el MV Hondius está de camino a la isla española de Tenerife. Llegará este fin de semana a un puerto secundario, el de Granadilla de Abona, ubicado a pocos minutos del aeropuerto sur de la isla. Pese a que las autoridades están listas para aplicar al pie de la letra todos los protocolos, los trabajadores del puerto no ocultan su preocupación.
12: lo único que necesitan es información, si tienen que utilizar EPIs, cuáles son las medidas, cuáles son las protecciones. Con la información todo el trabajo puede salir bien, pero no la tenemos. Entonces están preocupados porque tienen familia en casa y lo que no quieren es una propagación ni un contagio mayor.
10: Tres viajeros han muerto víctimas de este brote de hantavirus y otros cinco se consideran casos confirmados y sospechosos. Estos fueron evacuados este mismo jueves y están siendo atendidos en Países Bajos. A Tenerife llegarán 144 personas que no presentan síntomas. La naviera Ocean White, propietaria del barco, informó hoy de que 30 pasajeros de 12 nacionalidades desembarcaron el 24 de abril pasado en la isla de Santa Elena, en medio del Atlántico. El virus tiene un periodo de incubación de hasta 8 semanas, algo que complica la detección de posibles casos entre ellos.
9: Se ha conocido, pues, que ese crucero no va a atracar en el puerto al que va a llegar, sino que fondeará frente a la costa de la isla de Tenerife y los pasajeros serán evacuados en lancha y de ahí directos a aviones que los llevan a sus países. Saludamos al doctor Hugo Pizzi, infectólogo y epidemiólogo en la ciudad argentina de Córdoba. Doctor Pizzi, ¿es este tipo de medida realmente necesaria? Me refiero al hecho de no atracar el barco. ¿O se trata más bien de tranquilizar a la población?
13: No hay ninguna duda de que hay un temor que realmente podríamos evitarlo. Es más, yo siempre dije de que tendría que haber habido unos cuantos días antes, 20 días antes, un comité de expertos que perfectamente con trajes adecuados subiera al barco y pueda ayudar a la tripulación y a los enfermos. Pero sí, lógicamente van a ir bajando de a uno, van a ir colocándolos en un aislamiento, evaluando a los que están enfermos, haciéndoles el diagnóstico a los que no están, y después de un periodo preventivo, evidentemente los van a dejar absolutamente para que vuelvan a sus actividades cotidianas, la libertad, ¿no? Después de tanta angustia.
9: Vamos a ver, la OMS insiste en que el riesgo para la población es bajo, pero busca otros 30 pasajeros que salieron ya hace más de 10 días desde la isla de Santa Elena. Se confirma que 5 de los casos sospechosos de los 8 que había tienen el hantavirus. ¿Qué riesgo de contagio hay ante esta situación, doctor?
13: Bueno, en primer lugar, llevemos tranquilidad. Esto no es COVID, esto se puede manejar. No hay ningún tipo de problema. Si yo tuviera que transmitir mi preocupación hoy es para la gente que quedó en Santa Elena que no los pueden ubicar. Ahí yo creo que es algo, pero que era algo que no estaba previsto, porque cuando bajan el cadáver en esta famosa isla inglesa donde estuvo tanto tiempo Napoleón Bonaparte, en ese lugar bajan 30 personas y se los está buscando denodadamente y no se los puede encontrar a todos, porque ese es el grupo que puede llegar a diseminar. De todos modos, son situaciones que pueden ser controladas. O sea, yo quisiera llevar tranquilidad. Hemos conocido lo que es este tipo de virus, hemos tratado y hemos visto cómo empezó a transmitirse de hombre a hombre en Epuyén, en Argentina. Ahí sí están nuestros trabajos y demás, pero tranquilidad fundamentalmente. Todo se va a ir solucionando.
9: Brevemente, porque se nos va el tiempo, doctor. Hemos visto por el otro lado en el reporte anterior que existe un brote en Argentina, en Bariloche. ¿Es algo habitual que el hantavirus esté presente en esa región?
13: Sí, pero son cosas que están totalmente controladas. Es un señor que en este momento está internado con toda la atención debida. Y sí, de vez en cuando en todo lo que se llama la comarca andina suele surgir algún caso, pero tampoco es algo como para preocuparse. Sí, para ocuparse y tratar de prevenir los próximos casos que puedan existir.
9: Muchísimas gracias, doctor Hugo Pizzi. Como siempre, un placer. Saludos hacia Córdoba. Gracias.
13: Muy atenta, muy atenta.
9: El presidente de Brasil, Luis Ignacio Lula da Silva, se reunió en la Casa Blanca con su homólogo estadounidense, Donald Trump. El encuentro tiene lugar en medio de nuevas tensiones diplomáticas entre ambos países. Estados Unidos investiga supuestas prácticas comerciales desleales de Brasil. A esto se suma la intención de Estados Unidos de calificar a algunos grupos criminales brasileños de organizaciones terroristas. Brasil se opone al considerar que eso podría abrir la puerta a intervenciones en su territorio. Estados Unidos también quiere obtener más tierras raras de Brasil, que posee las segundas mayores reservas del mundo después de China. Pues sí, Trump y Lula se encuentran en la Casa Blanca en medio de tensiones por narcotráfico, comercio y la trama golpista ligada a Bolsonaro. No nos podemos olvidar de eso. José Díaz Briseño en Washington. Te saludo, José. Vamos a ver, ¿por qué la Casa Blanca manejó esta visita en un primer momento con cierto secretismo? ¿Y qué más sabemos de ese encuentro?
14: Así es, una visita a la Casa Blanca que ha sido tratada con cierto sigilo, particularmente después de que en marzo no se concretara y se cancelara su fecha inicial debido a la entrada de Estados Unidos en su conflicto con Irán. Y ahora no fue sino hasta hace dos días que ambos gobiernos confirmaron el encuentro. Hoy mismo, sin embargo, dentro de la Casa Blanca, ya con Lula dentro de la residencia oficial, el misterio continúa porque ambos mandatarios se saltaron una comparecencia de medios que estaba programada, de estas que habitualmente hace el presidente Trump en la oficina oval, al pasar del saludo inicial directamente al almuerzo de trabajo sobre los temas que están sobre la mesa, temas globales tan importantes como el conflicto en Irán, la política estadounidense hacia Cuba, hacia Venezuela, los temas arancelarios que son tan importantes de manera bilateral para Brasil. Pero quizá algo que los analistas aquí creen que Lula estaría buscando del presidente Trump es una promesa de no intervención en las elecciones de octubre, en las que competirá por un cuarto mandato.
9: Y me gustaría tocar otro de los temas importantes. ¿Qué opciones crees que baraja la administración Trump respecto a esos grupos narcotraficantes brasileños y qué consecuencias tendría incluirlos en la lista de organizaciones terroristas? Ya sabemos que Brasil está muy disgustado con eso.
14: Así es, particularmente en este marco político electoral rumbo a las elecciones de octubre, el tema de la seguridad pública es de suma importancia para el presidente Lula, y es por eso que analistas creen que la delegación brasileña estará planteando a Trump un acuerdo para intensificar la colaboración anticrimen y antinarcóticos entre los dos países para evitar lo que creen es una acción que podría poner mucha presión al gobierno brasileño en un momento sensible. La designación como organización terrorista extranjera de las dos pandillas más importantes de Brasil, el Comando Vermelho y el Primero Comando do Capital. Esto es importante porque ya desde su toma de posesión en 2025, el presidente Trump ha designado a 15 organizaciones de América Latina bajo este nombre de organizaciones terroristas extranjeras, y en el caso de México, por ejemplo, lo ha utilizado para presionar fuertemente a la presidenta Sheinbaum, algo que los asesores de Lula no quieren que ocurra en Brasil.
9: Muchísimas gracias por todo esto, José Díaz Briseño en Washington. Y seguimos hablando de esta visita, que también es de marcado perfil económico y comercial en la economía, con Rosa Casals, que por cierto hoy cumple años. Muchísimas felicidades.
15: Muchas gracias.
9: Tenía que decirlo.
15: Encantada de compartir este día contigo y con toda la audiencia. Bueno, pues hay mucho de qué hablar de esta visita de Lula a Washington. Ante las continuas tensiones comerciales entre ambos países, Brasil quiere evitar nuevos aranceles estadounidenses. Las conversaciones, ya lo escuchábamos, se centrarán en las tierras raras, el combate al crimen organizado y también en temas comerciales como el sistema de pagos digitales PIX, creado por el Banco Central brasileño y que supone una piedra en el zapato para Estados Unidos.
16: La playa de Ipanema, en Río de Janeiro. Aquí no solo se disfruta del sol y la playa, sino que también se realizan muchas compras. Prácticamente todo se puede pagar con PIX, el sistema de pago digital brasileño.
17: El mejor método de pago es PIX, el más utilizado. Ya nadie anda con dinero en efectivo, todos usan su teléfono, así que usan PIX.
16: PIX fue lanzado en 2020 por el Banco Central de Brasil. Este sistema de pagos es estatal, fácil de usar y gratuito para los usuarios. Ha cambiado la forma en que millones de brasileños realizan sus transacciones cotidianas y además ha democratizado el acceso a los pagos digitales en todos los niveles de ingresos. El transporte, todo lo que compro en las tiendas, las facturas de agua, de luz, de teléfono, todo lo pago con PIX. Sin embargo, el sistema de pago brasileño es un dolor de cabeza para el gobierno de Estados Unidos. Este ha iniciado una investigación comercial formal contra PIX, alegando que podría perjudicar a las empresas estadounidenses que operan en Brasil.
17: Comenzó el año pasado, pero se ha vuelto más problemático este año, las investigaciones de la sección 301. Básicamente, parte del gobierno estadounidense ha señalado que PIX debe ser investigado. Consideran que representa una competencia desleal a Visa y Mastercard, muy presentes en los lobbies del gobierno estadounidense.
16: Sin embargo, los brasileños confían plenamente en su sistema de pagos. PIX es un modelo de éxito hecho en Brasil y a punto de expandirse también a otros países latinoamericanos.
15: Y seguimos en América Latina. Esta semana, 5 distritos de Lima tendrán cortes de agua de hasta 12 horas. La capital peruana, situada en un desierto, sufre estrés hídrico. Pero además, el acceso a servicios básicos es muy desigual. Según un informe del ente regulador SUNAS y del think tank Redes, solo en 19 de los 46 distritos de Lima se tiene acceso al agua durante todo el día. Y unas 700.000 personas que viven en las laderas directamente no están conectadas a la red y pagan hasta 6 veces más por el agua que llega en camión cisterna.
16: En las laderas que circundan a Lima viven casi 3 millones de personas. Muchas dejaron la Sierra Peruana en busca de mejores oportunidades en la capital. Pero aquí también falta de todo. En barrios como Nueva Vista en el sur, falta hasta el agua. Hay que acumularla en tanques que se rellenan una vez por semana, siempre y cuando el camión cisterna pueda subir.
18: Nuestro acceso no es asfaltado, es terreno así, trocha. Entonces, en invierno, por ejemplo, el aguatero, el cisterna, no puede subir. ¿Por qué? Porque la carretera no tiene las condiciones y como es el piso medio arcilloso, las llantas lo corre. Entonces, el cisterna no sube, pues. Entonces, en ese tiempo, por ejemplo, nos tenemos que solamente para cocinar, para tomar nuestra agua.
16: La realidad de las laderas de Lima contrasta con la vida holgada en las calles céntricas de la capital. Los problemas llevan más de 5 décadas y ahora le pasan factura a la ciudad, explica el experto Sol de Villa.
19: El problema de la distribución del agua, cuando hablamos de la ciudad en laderas, que es una proporción importante además de la ocupación del suelo de Lima y la ubicación de sus hogares, es que llevar los servicios en pendiente es 40 veces más caro si hablamos de agua y desagüe. 40 veces más caro. Entonces, no es solamente la oportunidad que busca la persona, sino nuevamente desde el sector público, la falta de previsión de no haber protegido esos suelos y protegido a la gente que los ocupó.
16: Las mujeres de la ladera tienen que reutilizar el agua. La pagan unas 6 veces más que quienes tienen conexión a la red en su casa. Y el acceso es más precario, con problemas de calidad y riesgo de contaminación. Como pudo, Vilma Arones construyó aquí un pequeño oasis gota a gota que le recuerda a la sierra de donde vino.
20: Acá nos falta un montón. Como dice, para salvar la planeta hay que plantar árbol, dice. Pero no se puede. Pero a la vez también uno dice, pero el agua es lo que nos cuesta acá. Nos cuesta el agua. Es demasiado caro. Ahora ya se viene, por ejemplo, el invierno. Ahí donde vamos a sufrir por el agua. Porque hasta para caminar acá es difícil, por el barro. Pero seguir adelante, no hay de otra, joven.
16: 19 de los 46 distritos de la capital peruana tienen problemas de restricción de suministro de agua potable. En las laderas, la falta de agua es una realidad cotidiana.
21: Los habitantes de Nueva Vista sienten que viven en el futuro de la humanidad, donde el agua es escasa y costosa. Muchos barrios de América Latina parecen como este lugar, solo que las condiciones desérticas de Lima hacen que todo sea más difícil.
15: Vamos a otro asunto. La compañía danesa Maersk, una de las navieras más grandes del mundo, presentó esta semana resultados mejores de lo esperado, pero advirtió que sus costos de combustible se han incrementado en casi 500 millones de dólares al mes. La naviera advirtió de que la crisis energética continuará incluso si Estados Unidos e Irán alcanzan un acuerdo de paz, lo que provocó un derrumbe en sus acciones en la bolsa de Copenhague. Maersk reportó además que pudo trasladar el incremento de costos a sus clientes, aumentando las tarifas al contado. Pese al encarecimiento del combustible, la naviera estima que el tráfico mundial de contenedores crecerá hasta un 4% este año. Y vamos hasta la Bolsa de Frankfurt para analizar las implicaciones de este informe con nuestro analista Ezequiel. Muy buenas tardes, ahí te veo, ¿cómo estás? El mercado reaccionó castigando las acciones de Maersk pese a unos resultados mejores de lo esperado. ¿Qué es lo que preocupa a los inversores sobre el futuro del comercio internacional?
22: 10, 18.
1: Bueno, Rosa, feliz cumpleaños primero. A ver, hay una creencia que con la guerra en Irán, con el problema del Estrecho de Hormuz, con la guerra arancelaria anteriormente, se está comerciando menos y los datos, como decías, muestran que no, que el comercio está creciendo. Lo que está cambiando la tendencia se está produciendo lo que se conoce como el friendshoring, es decir, no le compramos al proveedor más eficiente, no le compramos al proveedor más barato, le compramos al amigo, al aliado. Y esto obviamente está alargando las rutas. Entonces, para las navieras, estamos teniendo rutas más largas y combustible más caro. Por ahora, como explicabas bien, lo han podido trasladar al consumidor, pero estiman que a partir del segundo semestre va a empezar a caer la demanda porque la capacidad del consumidor obviamente no es infinita. Y si bien las ganancias fueron mejor que lo que esperaba el mercado, la empresa ganó 40% menos que lo que ganó en el mismo periodo en el año 2025, con lo cual el impacto es importante.
15: Ezequiel, y más allá del mayor costo del combustible, ¿cómo está afectando a las navieras ese bloqueo del Estrecho de Hormuz?
1: Bueno, logísticamente no es un problema tan grande como parece, más allá de todos los barquitos que vemos parados ahí en los radares, porque es el 3% de los barcos y los contenedores que circulan por todo el mundo. Lo que sí afecta es el aumento del costo del combustible. Y hay otra preocupación que tienen navieras como Maersk, que es también el Mar Rojo, por lo

0: Muchísimas gracias por ese análisis. El Irán y el bloqueo del Estrecho de Hormuz están siempre en la economía estos días, Ana.
1: También tienes... y en las noticias, y nos seguirá ocupando, y es que Irán analiza ahora esa nueva propuesta estadounidense para poner fin a la guerra en Oriente Medio y reabrir, ya lo comentamos, ese estratégico Estrecho de Hormuz. La posibilidad de un acuerdo hizo caer los precios del petróleo, mientras Washington e Irán mantienen esa frágil tregua desde abril. El presidente Donald Trump lanzó el lunes una operación naval para escoltar a los buques comerciales bloqueados y forzar la apertura del estrecho, pero la interrumpió solo horas después, alegando avances en las negociaciones.
2: La misión de Estados Unidos de escoltar a los buques en Hormuz terminó casi tan rápido como comenzó. El presidente Trump la suspendió porque, según él, las conversaciones con Irán van por buen camino. Quieren llegar a un acuerdo. Hemos mantenido conversaciones muy positivas en las últimas 24 horas y es muy posible que lleguemos a un acuerdo. Trump publicó en redes que Irán podría abrir pronto el Estrecho de Hormuz y afirmó que, si no aceptan, comenzarán los bombardeos. Además, declaró en una entrevista que la guerra terminará rápidamente. Esto provocó una caída de los precios del petróleo y una subida de los mercados. Irán afirma que está estudiando la última propuesta de Washington para poner fin a la guerra, que parece menos ambiciosa que las anteriores. La idea sería acordar que no hay acuerdo sobre los puntos más conflictivos para lograr el fin oficial de la guerra y reanudar más adelante las negociaciones. Pero destaca la ausencia de exigencias a Irán para que detenga de inmediato su programa nuclear, aunque Trump ha afirmado que no permitirá que Irán posea armas nucleares. Entre tanto, Israel afirma que está coordinándose con Estados Unidos y que está preparado para cualquier escenario. Esto ocurre mientras Israel reanudaba los bombardeos en el sur del Líbano. Un día antes ya atacó los suburbios de Beirut con el objetivo declarado de eliminar a un alto mando de Hezbollah. Esto supone una nueva amenaza para la tregua acordada hace casi 3 semanas. El cese de los ataques de Israel contra el Líbano es una de las exigencias de Irán para poner fin a la guerra en la región.
1: La guerra de Irán le cuesta dinero a Alemania. Eran las palabras que usó este jueves el ministro de Finanzas, Lars Klingbeil, a la hora de presentar las previsiones fiscales de este año, que se cifran en 10.000 millones de euros, menos de lo esperado. La nueva estimación fiscal estima una caída de casi 18.000 millones de euros este año. El vicecanciller afirma que la estimación muestra cuánto perjudica económicamente la guerra de Donald Trump, que califica de irresponsable, ya que el consiguiente shock de los precios de la energía frena ahora la dinámica europea. Klingbeil defendió las reformas estructurales que Alemania tiene pendientes para reflotar la economía.
3: Friedrich Merz quería hacer las cosas de forma distinta a su antecesor Olaf Scholz. Prometió que las diferencias de su gabinete se resolverían internamente, pero Merz no ha superado la prueba y tras un año da la misma impresión de tener una coalición en pie de guerra. Solo un 16% aprueba la gestión del canciller democristiano. Es el peor valor cosechado por un canciller en el Deutschlandtrend, que es una encuesta que mide periódicamente la opinión de ciudadanos con derecho a voto sobre el gobierno y los partidos. Solo un 24% cree que el gobierno será capaz de reflotar la maltrecha economía alemana. El gobierno acaba de aprobar la reforma sanitaria, pero tiene por delante la de las pensiones y la del sistema impositivo, que resultan mucho más difíciles. Para una coalición que se propuso frenar el ascenso de la AfD, es especialmente amargo comprobar que en este sondeo hecho público hoy, el partido ultraderechista se coloca por primera vez como primera fuerza política del país, con un 27% de los votos, frente a ese 24% que todavía votaría por los conservadores.
1: Nuestra analista política Úrsula Moreno, más cosas. El presidente ucraniano Volodymyr Zelensky advierte hoy a los aliados de Rusia, les recomienda no asistir al desfile militar del 9 de mayo en Moscú, que conmemora el final de la Segunda Guerra Mundial en Europa. Rusia había exigido a Ucrania un alto el fuego para las jornadas del 8 y el 9 de mayo. Al mismo tiempo, el Kremlin ignoró la petición de Ucrania de adelantar este alto el fuego a las jornadas precedentes. Así, solo el 5 de mayo, distintos ataques rusos dejaron 27 muertos y más de 120 heridos en distintos puntos de Ucrania. Ahora, y a pocas horas de que comience la tregua unilateral de 2 días anunciada por el Kremlin, Volodymyr Zelensky, presidente ucraniano, no ha dejado claro si Ucrania bajará las armas. El secretario de Estado estadounidense Marco Rubio acudió a Roma para reunirse con el Papa.

0: Papa León XIV. Su encuentro se produce después de una serie de desacuerdos entre el pontífice y el presidente Donald Trump sobre la guerra de Irán. La visita de Rubio se considera un esfuerzo diplomático para superar esas desavenencias.
1: El secretario de Estado estadounidense Marco Rubio llegó al Vaticano en misión diplomática para mejorar las relaciones de su gobierno con el Papa León XIV. Esto después de una serie de desencuentros, especialmente por la guerra de Irán, entre el presidente Donald Trump y el primer pontífice nacido en Estados Unidos.
2: Básicamente le transmití que el mensaje de la Iglesia, mi mensaje, el mensaje del Evangelio es: bienaventurados los que trabajan por la paz. No pretendo desempeñar un rol como político ni entrar en debate con él. No creo que se pueda abusar del mensaje del Evangelio, del modo en el que algunos lo están haciendo. Basta de idolatría a uno mismo y al dinero. Basta de demostraciones de fuerza. Basta de guerra.
1: En los últimos meses, Trump protagonizó reuniones con rezos en el despacho Oval, con él en el centro. El presidente acusó al Papa de ser débil y arremetió contra el pontífice en declaraciones a la prensa.
3: Este hombre cree que no deberíamos intervenir en un país que quiere un arma nuclear para hacer volar el planeta. No soy muy fan del Papa León.
1: Ese mismo día, el presidente publicó esta imagen que gran parte de la opinión pública interpretó como él mismo representando a Jesús. Trump negó esta acusación afirmando que la imagen representaba a un médico y aprovechó para atacar de nuevo al Papa.
4: ¿Pidió disculpas?
3: No, porque el Papa ha dicho cosas que están mal. Está en contra de lo que estoy haciendo con Irán, pero no podemos dejar que tengan capacidad nuclear. El Papa León no estaría contento con las consecuencias, que supondrían cientos de millones de muertes.
1: El embajador estadounidense ante la Santa Sede calificó el encuentro entre el Papa y Rubio de franco. Sin embargo, la normalización de las relaciones dependerá en gran parte del propio Trump y de cómo éste logre contener sus ataques, críticas y autorrepresentaciones mesiánicas en las redes.
0: Visita de Marco Rubio al Vaticano. Con esto lo dejamos de momento, pero vamos actualizando contenidos donde quiera que estén. Gracias por estar ahí. Feliz jueves.

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2: 11 en punto en Melodía.

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1: Once, veinticuatro.

0: 11-46.
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0: 2048. 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
1: Tres.

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2: ¿Cómo están todos mis queridos amigos oyentes, queridas familias, amables oyentes de esta gran sintonía radial? Hoy elevo mis brazos hacia Padre Cristo, Creador, Rey del Universo, para pedirle por todas aquellas personas que hoy se encuentran atravesando algún problema, alguna enfermedad, que quizás que con justa e injusta causa puedan estar atravesando problemas en la vida. Dale la fuerza espiritual, dale la sabiduría emocional para poder salir adelante, mi Cristo bendito. Estoy acá también, Señor, para pedir por todas las mujeres sobre la faz de la tierra, creación divina de nuestro Señor Dios. Estoy aquí también en este presente mes de mayo, pidiéndole por todas las mujeres que son madres, y que en este mes de mayo estamos conmemorando el mes de la madre, el día de la madre, la mujer con el amor más puro e infinito sobre la faz de la tierra, la madre. Aquí el gran chamán norteño Jonás, en este mes de mayo, le hace la cordial invitación a todos y cada uno de ustedes, hombre o mujer, mujer u hombre, que se encuentre en estos momentos con aquella duda que te atormenta. No sabes por qué trabajas y trabajas de sol a sombra, como decimos, y no puedes encontrar hoy en día el éxito y la prosperidad para tu familia. Eres aquel padre o aquella madre que ves que tus hijos son hombres de trabajo, de buenos sentimientos, pero no encuentran a la pareja indicada. Ves que tu hija, siendo una mujer sincera, bonita, simpática, de casa, de buenos sentimientos, de trabajo, de esfuerzo, su esposo la ha dejado con sus hijos, se ha burlado, la ha traicionado y no encuentra el verdadero amor. 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Deja de sufrir, deja de llorar, deja de decir que Dios te está castigando. Hablar de Dios es hablar de un ser omnipotente. Él tiene mucho que darle, más aún nosotros todavía que pedirle, señor amigo oyente. Pero recordemos que en este mundo en el que vivimos existe la maldad, la envidia, la hipocresía. La persona que puede estar a nuestro costado, sea aquella persona que hoy en día nos esté dando el puñal por la espalda, pueda ser la persona que quizás nos está traicionando, cuidado. El mes pasado, señor, llegó una familia y me decían que habían albergado ahí a una comadre, pero que esa persona constantemente iban viendo cómo iba viviendo el día a día en su casa, se dieron cuenta que era mala, egoísta. Esta persona había robado una prenda interior de su propia comadre. Esta mujer había robado una foto de ella y de su esposo, de la familia que les había dado este albergue en su hogar. ¿Para qué? Para que vivan peleando, porque como ella no tenía suerte en el amor, tampoco quería que esa familia tenga suerte, tenga felicidad. Era mala, era envidiosa. Señor, cuando empezamos a hacer la curación, encontramos esas fotos, pues verdaderamente quemadas. Las encontramos trabajadas y esta persona no podía creer que verdaderamente la habían traicionado. Este caso puede ser muy parecido al de usted. 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
2: Efectivamente, queridos amigos.

0: 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Listo para darle la contra al enemigo, listo para darle la contra al brujo, al hechicero, al discípulo de Satanás. Cuando llegues a mi mesa de curación, mochica, lo primero que podrás ver será mi altar bendito, rindiéndole culto a mi Dios sagrado, Señor, porque Dios es creador de todas las cosas, dice la palabra de Dios. Cuando tú estés al lado del Señor, no habrá nadie quien te haga daño, nadie quien pueda contra ti, y eso es lo que yo lo tengo. Yo estoy al lado y con la bendición de mi Dios. Cuando usted venga, yo le haré una curación y contra el poder de Dios nadie podrá. 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Recuerda que voy a poder hoy en día ayudarlo a usted a encontrar esa verdadera felicidad. Voy a dar respuesta a un mensaje que me escribió, señor amigo oyente, la señora Karina. Karina, eres una mujer de 38 años de edad, madre de dos menores hijos y vives al lado de Javier, tu esposo. Tu relación está yendo bien. Lo que sí te puedo decir e indicar y ver es que tú eres una mujer muy impulsiva y tienes que tener un poco más de comunicación y paciencia en tu hogar. Luego de este mensaje, de este consejo, yo sé que mejorará. Pero tu verdadera pregunta es que quieres saber sobre la salud de tu señora madre Luisa. Ella es una mujer que ya tiene 59 años de edad y pues verdaderamente usted quiere saber qué es lo que está pasando con ella, ya que de un momento a otro empezaron a salirle manchas en el cuerpo, la cual no le tomó importancia. Tomaba lo que es medicina de plantitas para que pueda desintoxicar el cuerpo, que son muy buenos siempre y cuando sea ese el motivo o el origen de la enfermedad. No le pasaba, fueron y acudieron a la ciencia médica, le dieron tratamiento para la piel, para las alergias y no mejora. Lo que te causa admiración es que ya ahora esas manchas se le están haciendo granos y le está saliendo un líquido como amarillento, como agüita, y eso es lo que a usted no le gusta, pues también las piernas se le están hinchando e incluso le han dicho que son problemas renales y eso no es verdad. Lo que hemos podido ver acá es, señora linda, escúchame bien, que tu madre viene siendo víctima de una brujería. ¿Cuál es el motivo? La venganza. Pues a ella, tu madre, hace un tiempo, ella ganó un juicio por medio de un terreno. Lo ganó, ella se quedó con ese terreno, pues la persona que también quería, quien era una prima familiar de ella, se quedó demasiadamente molesta, agarró su nombre, su fecha de nacimiento y la amarraron a una alma negra en una mesa negativa de curación de brujería, y es por ello que está así. No te asustes si mañana más tarde ella empieza a bajar de peso terriblemente y se le empieza a caer el cabello, porque ese es este proceso de daño, de maldad que le están realizando a tu madre Luisa. Ya lo sabes, señora, Dios es grande. 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Ya lo sabe. Voy a dar respuesta rápidamente a otro mensaje que me está escribiendo en estos momentos el señor Javier Alberto. Hoy en día usted es una persona que te sientes muy preocupado por la salud de tu esposa, la señora Carmen. Pues hace un tiempo esta mujer ha empezado a tener mareos. Ya usted lo ha llevado al médico primero pensando que es un embarazo, no es así. Después pensando que es una anemia, tampoco. Lo más importante y lo preocupante para usted es que al llegar martes y viernes, esta mujer en la noche se levanta asustada y dice: tengo pesadillas. Yo te voy a decir la verdad, mi querido amigo consultante. Tu esposa viene siendo víctima de un daño, de una maldad. La quieren volver como loca, la quieren perder, que no tenga noción del tiempo. Tu esposa trabaja en una tienda, es propia de ella, lo que verdaderamente ella ha empezado a obtener mucha clientela. A tres puertas, al lado izquierdo exactamente de su negocio, hay un hombre que a ella ya ha tenido problemas, que se molestó cuando ella llegó a poner esa tienda. Le dijo que se retirara porque en esa cuadra, en esa calle está su tienda de él. Ustedes no hicieron caso ni tampoco debieron hacerlo. ¿Por qué? Pues aún así lo pusieron, mamita linda, hermanito lindo de mi corazón. Y hoy en día ese hombre les ha hecho una maldad. Quiere verlos, pero ya no solamente fuera de ese negocio, sino quiere verla a tu esposa postrada en una cama, en un lecho del dolor. Como siempre digo, el poder de Dios es más grande. Yo quiero que usted me trate de visitar con ella misma, tu esposa, acá a esta mi oficina, mi centro de consultoría espiritual. Yo le voy a hacer ver con sus propios ojos la cara de ese enemigo y ustedes lo van a reconocer. El poder de Dios es más grande y quiero que ustedes me visiten, hagan este esfuerzo y me visiten acá, en esta ciudad de Arequipa, en calle Consuelo 304, al costado, al lado de la empresa Seal, en el cercado de Arequipa. 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Tienes 28 años de edad. Me dices que hace poco nomás has dejado de trabajar por tu propia cuenta, renunciado a una empresa porque usted quiere tener nuevos emprendimientos. Te dicen acá que usted quiere viajar hacia Chile y verdaderamente usted quiere saber cómo le va a ir. Eres un hombre que has nacido bajo una buena estrella, bendecido por Dios. Tienes un corazón noble, muy confiado a veces, y eso es un poquito lo que tienes que evitar. No confíes en la gente. Recuerda que dice el dicho: caras vemos, corazones no sabemos. Y eso es sobre todo. Usted tiene la suerte por delante, pero recuerda que dice el dicho: nadie es pepita de oro para gustarle a todo el mundo. 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En este presente mes de mayo, estamos aquí en esta gran ciudad, en este año 2026. Escuchemos el siguiente mensaje, señor.
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0: Nos ha tenido varios días. Entonces mi mamá lo llevó al campo, ya que haga bulla ahí. De pena nos hemos separado de nuestra perrita. Después los perros de los vecinos ya venían a nuestra puerta o entraban a nuestro jardín a aullar. Ya nos preocupó. Entonces nos vimos en la obligación de buscar un curandero. Nos dieron razón del chamán norteño Jonás. Ayúdenos, le dijimos. Vino a la casa. Toda la noche estaba ahí haciendo mesas. Cada rincón de la casa estaba haciendo rituales. Mirábamos nomás nosotros. Después de un día igual, lo mismo. Al día siguiente, silencio. Feliz dormimos. Tranquilos, de vuelta nos hemos ido a recuperar a nuestra perrita del campo donde vive mi abuelo. Con miedo, diciendo de repente, vuelta va a estar llorando por las noches. Y nada, ya dormía la perrita y todos secos, todos.
1: De cuando en cuando siempre me hago mirar mi suerte. Mis familias antiguas curanderos eran, entonces siempre he convivido con eso. El último, mi papá ya tiene fallecido ya un año, entonces solo se quedaba pues en la casa. Mi prima me dice, primo, alquílame la casa. De hecho, me ha suplicado, entonces lo he alquilado. Porque yo ya me construí mi casa propia. Entonces, estaba pensando vender la casa que me ha dejado mi padre. De la nada no podía dormir, dice mi prima. Su esposo, su hijito, llorando, despertaba por las noches. Entonces, ¿qué será diciendo? Lo busco al chamán norteño Jonás. ¿Qué había sido? Sus cositas de mi papá que estaban guardado en el sótano de repente debe querer. Entonces hemos llevado a su nicho sus cosas personales. De ahí ya tranquilo nomás, también estaban ya durmiendo tranquilo. Entonces me dice mi prima, véndeme, me vuelve a insistir para que le venda la casa. Entonces le he vendido y ahorita están tranquilos también, ¿no?
0: Mi papá estómago estaba quejando. Con matecitos saber pasar, diciendo, mate y mate, nada pues. Hemos ido a hacerle ecografías, análisis, nada. También barriga quejaba. ¿Qué será? Diciendo mi mamá. Lloraba de preocupación también. Mi papá ya no iba a ver los animales al campo. Mi mamá nomás estaba yendo conmigo. Entonces, lejos de la ciudad pues vivimos, hemos ido a la ciudad vuelta, ya no buscando clínica, sino un curandero. Entonces el chamán norteño Jonás lo ve a mi papá y lo hace tomar un agua. Este té tomas antes de dormir, también por 7 días, diciendo. Se fue, así lo hizo mi papá de 7 días. De curiosidad preguntamos qué agua será, diciendo. Agua bendita de iglesia había recolectado, porque se había pechado coca que estaba hecho un ritual. Se había encontrado mi papá inocente, se lo agarró la coca y le comió. Entonces ahora tranquilo, nomás ya está.
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3: Así es, queridos amigos oyentes, el tiempo en la radio es corto, sigue avanzando. Yo ya le trato de hablar, le trato de explicar y decirle que en este mundo estamos rodeados de gente mala. No hay que confiarnos de nadie, señor. Siempre hay que tener fe en Dios y sobre todo amor y confianza en uno mismo. Recuerda que estamos viendo en las cartas del tarot qué es lo que está pasando en tu vida, tu presente, qué es lo que ha sucedido en el pasado y qué es lo que te puede suceder en el futuro. ¿Quién es tu amigo? ¿Quién no es tu enemigo? ¿Quién te quiere? ¿Quién no te quiere? 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Ya lo sabe, este programa ha terminado. No me queda más que agradecer tu cordial audiencia y sintonía. Muchísimas gracias. Permiso.
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1: El brote de hantavirus en un crucero no es el comienzo de una epidemia, afirmaba hoy la Organización Mundial de la Salud, que confirma que 5 de los 8 casos sospechosos del barco han dado positivo. Canarias asegura que el crucero no va a atracar en las islas. Bienvenidos a esta nueva edición de DW Noticias. Soy Ana Plasencia, en Berlín. El barco en el que se produjo un brote de hantavirus se dirige a la isla española de Tenerife, pero no atracará en tierra. Los pasajeros serán evacuados con lanchas. En plena campaña de reelección, el presidente brasileño Luis Inácio Lula da Silva busca despejar nubarrones con Estados Unidos en su visita al presidente Donald Trump, con el que mantiene una relación de altibajos. Y el jefe de la diplomacia estadounidense, Marco Rubio, busca dejar atrás la reciente crisis y suavizar tensiones con el Vaticano durante una conversación amistosa con el Papa León XIV sobre la guerra en Oriente Medio y los esfuerzos humanitarios en América. El crucero MV Hondius, afectado por el brote de hantavirus, se dirige a la isla española de Tenerife, pero el crucero no va a atracar en Canarias, sino que solo fondeará frente a sus costas para evacuar a sus pasajeros. 3 de ellos murieron por la enfermedad que provoca este virus y otros 5 desembarcaron en Cabo Verde y fueron evacuados. Todo apunta a que el primer contagio se habría producido en Argentina, país que registra este año una incidencia superior a lo habitual.
2: El turista holandés de 70 años que portaba sin saberlo el virus embarcó en Ushuaia, Argentina, en compañía de su mujer. La pareja, 2 de los 3 fallecidos hasta ahora, estuvo observando pájaros cerca de este basurero. Expertos de la OMS sospechan que la infección se produjo en Argentina por contacto con un roedor.
3: 32.
2: Argentina es el país con mayor incidencia de hantavirus en América Latina. Las autoridades sanitarias confirmaron 41 casos de la enfermedad en lo que va de año, una cifra superior a lo habitual. Ha habido casos en distintas zonas del país, el último en la ciudad patagónica de Bariloche.
4: Por la clínica y unos resultados de laboratorio particulares, se sospechó que podía llegar a ser hantavirus, así que ese mismo día se le realizó la PCR, obteniendo resultado positivo para hantavirus, por lo que el paciente quedó internado el día domingo. Actualmente se encuentra en UCI. Estable, pero bueno, estamos ahí a la expectativa de cómo sigue su evolución.
2: Ahora el MV Hondius está de camino a la isla española de Tenerife. Llegará este fin de semana a un puerto secundario, el de Granadilla de Abona, ubicado a pocos minutos del aeropuerto sur de la isla. Pese a que las autoridades están listas para aplicar al pie de la letra todos los protocolos, los trabajadores del puerto no ocultan su preocupación.
5: Lo único que necesitan es información, si tienen que utilizar EPIs, cuáles son las medidas, cuáles son las protecciones. Con la información todo el trabajo puede salir bien, pero no la tenemos. Entonces están preocupados porque tienen familia en casa y lo que no quieren es una propagación ni un contagio mayor.
2: 3 viajeros han muerto víctimas de este brote de hantavirus y otros 5 se consideran casos confirmados y sospechosos. Estos fueron evacuados este mismo jueves y están siendo atendidos en Países Bajos. A Tenerife llegarán 144 personas que no presentan síntomas. La naviera Ocean White, propietaria del barco, informó hoy de que 30 pasajeros de 12 nacionalidades desembarcaron el 24 de abril pasado en la isla de Santa Elena, en medio del Atlántico. El virus tiene un periodo de incubación de hasta 8 semanas, algo que complica la detección de posibles casos entre ellos.
1: Se ha conocido, pues, que ese crucero no va a atracar en el puerto al que va a llegar, sino que fondeará frente a la costa de la isla de Tenerife y los pasajeros serán evacuados en lancha y de ahí directos a aviones que los llevan a sus países. Saludamos al doctor Hugo Pizzi, infectólogo y epidemiólogo en la ciudad argentina de Córdoba. Doctor Pizzi, ¿es este tipo de medida realmente necesaria? Me refiero al hecho de no atracar el barco, ¿o se trata más bien de tranquilizar a la población?
6: No hay ninguna duda de que hay un temor que realmente podríamos evitarlo.
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6: Además,
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6: Yo siempre dije de que tendría que haber habido unos cuantos días antes, 20 días antes, un comité de expertos que perfectamente con trajes adecuados subiera al barco y pueda ayudar a la tripulación y a los enfermos. Pero sí, lógicamente van a ir bajando de a uno, van a ir colocándolos en un aislamiento, evaluando a los que están enfermos, haciéndoles el diagnóstico a los que no están, y después de un periodo
3: 4, preventivo, 35.
6: Evidentemente los van a dejar absolutamente para que vuelvan a sus actividades cotidianas, la libertad, ¿no? Después de tanta angustia.
1: Vamos a ver, la OMS insiste en que el riesgo para la población es bajo, pero busca otros 30 pasajeros que salieron ya hace más de 10 días desde la isla de Santa Elena. Se confirma que 5 de los casos sospechosos de los 8 que había tienen el hantavirus. ¿Qué riesgo de contagio hay ante esta situación, doctor?
6: Bueno, en primer lugar, llevemos tranquilidad. Esto no es COVID, esto se puede manejar, no hay ningún tipo de problema. Si yo tuviera que transmitirle mi preocupación hoy, es para la gente que quedó en Santa Elena, que no los pueden ubicar. Ahí yo creo que es algo, pero que era algo que no estaba previsto, porque cuando bajan el cadáver en esta famosa isla inglesa donde estuvo tanto tiempo Napoleón Bonaparte, en ese lugar bajan 30 personas y se los está buscando denodadamente y no se los puede encontrar a todos, porque ese es el grupo que puede llegar a diseminar. De todos modos, son situaciones que pueden ser controladas. O sea, yo quisiera llevar tranquilidad. Hemos conocido lo que es este tipo de virus, hemos tratado y hemos visto cómo empezó a transmitirse de hombre a hombre en Epuyén, en Argentina, ahí están nuestros trabajos y demás, pero tranquilidad fundamentalmente, todo se va a ir solucionando.
1: Brevemente, porque se nos va el tiempo, doctor, hemos visto por el otro lado en el reporte anterior que existe un brote en Argentina, en Bariloche. ¿Es algo habitual que el hantavirus esté presente en esa región?
6: Sí, pero son cosas que están totalmente controladas. Es un señor que en este momento está internado con toda la atención debida. Y sí, de vez en cuando en todo lo que se llama la comarca andina suele surgir algún caso, pero tampoco es algo como para preocuparse. Sí, para ocuparse y tratar de prevenir los próximos casos que puedan existir.
1: Muchísimas gracias, doctor Hugo Pizzi. Como siempre, un placer. Saludos hacia Córdoba. Gracias.
6: Muy atenta, muy atenta.
1: El presidente de Brasil, Luis Ignacio Lula da Silva, se reunió en la Casa Blanca con su homólogo estadounidense, Donald Trump. El encuentro tiene lugar en medio de nuevas tensiones diplomáticas entre ambos países. Estados Unidos investiga supuestas prácticas comerciales desleales de Brasil. A esto se suma la intención de Estados Unidos de calificar a algunos grupos criminales brasileños de organizaciones terroristas. Brasil se opone al considerar que eso podría abrir la puerta a intervenciones en su territorio. Estados Unidos también quiere obtener más tierras raras de Brasil, que posee las segundas mayores reservas del mundo después de Chile. Pues sí, Trump y Lula se encuentran en la Casa Blanca en medio de tensiones por narcotráfico, comercio y la trama golpista ligada a Bolsonaro. No nos podemos olvidar de eso. José Díaz Briseño en Washington. Te saludo, José. Vamos a ver, ¿por qué la Casa Blanca manejó esta visita en un primer momento con cierto secretismo? ¿Y qué más sabemos de ese encuentro?
7: Así es, una visita a la Casa Blanca que ha sido tratada con cierto sigilo, particularmente después de que en marzo no se concretara y se cancelara su fecha inicial debido a la entrada de Estados Unidos en su conflicto con Irán. Y ahora no fue sino hasta hace dos días que ambos gobiernos confirmaron el encuentro. Hoy mismo, sin embargo, dentro de la Casa Blanca, ya con Lula dentro de la residencia oficial, el misterio continúa porque ambos mandatarios se saltaron una comparecencia de medios que estaba programada, de estas que habitualmente hace el presidente Trump en la oficina oval, al pasar del saludo inicial directamente al almuerzo de trabajo sobre los temas que están sobre la mesa, temas globales tan importantes como el conflicto en Irán, la política estadounidense hacia Cuba, hacia Venezuela, los temas arancelarios que son tan importantes de manera bilateral para Brasil. Pero quizá algo que los analistas aquí creen que Lula estaría buscando del presidente Trump es una promesa de no intervención en las elecciones de octubre, en las que competirá por un cuarto mandato.
1: Y me gustaría tocar otro de los temas importantes. ¿Qué opciones crees que baraja la administración Trump respecto a esos grupos narcotraficantes brasileños y qué consecuencias tendría incluirlos en la lista de organizaciones terroristas? Ya sabemos que Brasil está muy disgustado con eso.
7: Así es, particularmente en este marco político electoral rumbo a las elecciones de octubre, el tema de la seguridad pública es de suma importancia para el presidente Lula, y es por eso que analistas creen que la delegación brasileña estará planteando un acuerdo para intensificar la colaboración anticrimen y antinarcóticos entre los dos países para evitar lo que creen es una acción que podría poner mucha presión al gobierno brasileño en un momento sensible. La designación como organización terrorista extranjera de las dos pandillas más importantes de Brasil, el Comando Vermelho y el Primero Comando de Capital. Esto es importante porque ya desde su toma de posesión en 2025, el presidente Trump ha designado a 15 organizaciones Radio de América Melodía. Latina bajo este nombre de organizaciones terroristas extranjeras, y en el caso de México, por ejemplo, lo ha utilizado para presionar fuertemente a la presidenta Sheinbaum, algo que los asesores de Lula no quieren que ocurra en Brasil.
1: Muchísimas gracias por todo esto, José Díaz Briceño, en Washington. Y seguimos hablando de esta visita, que también es de marcado perfil económico y comercial en la economía, con Rosa Casals, que por cierto hoy cumple años. Muchísimas 41. Felicidades.
8: Muchas gracias.
1: Tenía que decirlo.
8: Encantada de compartir este día contigo y con toda la audiencia. Bueno, pues hay mucho de qué hablar de esta visita de Lula a Washington. Ante las continuas tensiones comerciales entre ambos países, Brasil quiere evitar nuevos aranceles estadounidenses. Las conversaciones, ya lo escuchábamos, se centrarán en las tierras raras, el combate al crimen organizado y también en temas comerciales como el sistema de pagos digitales PIX, creado por el Banco Central brasileño y que supone una piedra en el zapato para Estados Unidos.
9: La playa de Ipanema, en Río de Janeiro. Aquí no solo se disfruta del sol y la playa, sino que también se realizan muchas compras. Prácticamente todo se puede pagar con PIX, el sistema de pago digital brasileño.
10: El mejor método de pago es PIX, el más utilizado. Ya nadie anda con dinero en efectivo, todos usan su teléfono, así que usan PIX.
9: PIX fue lanzado en 2020 por el Banco Central de Brasil. Este sistema de pagos es estatal, fácil de usar y gratuito para los usuarios. Ha cambiado la forma en que millones de brasileños realizan sus transacciones cotidianas y además ha democratizado el acceso a los pagos digitales en todos los niveles de ingresos. El transporte, todo lo que compro en las tiendas, las facturas de agua, de luz, de teléfono, todo lo pago con PIX. Sin embargo, el sistema de pago brasileño es un dolor de cabeza para el gobierno de Estados Unidos. Este ha iniciado una investigación comercial formal contra PIX, alegando que podría perjudicar a las empresas estadounidenses que operan en Brasil.
10: Comenzó el año pasado, pero se ha vuelto más problemático este año, las investigaciones de la sección 301. Básicamente, parte del gobierno estadounidense ha señalado que PIX debe ser investigado. Consideran que representa una competencia desleal a Visa y Mastercard, muy presentes en los lobbies del gobierno estadounidense.
9: Sin embargo, los brasileños confían plenamente en su sistema de pagos. PIX es un modelo de éxito hecho en Brasil y a punto de expandirse también a otros países latinoamericanos.
8: Y seguimos en América Latina. Esta semana 5 distritos de Lima tendrán cortes de agua de hasta 12 horas. La capital peruana, situada en un desierto, sufre estrés hídrico, pero además el acceso a servicios básicos es muy desigual. Según un informe del ente regulador SUNAS y del think tank Redes, solo en 19 de los 46 distritos de Lima se tiene acceso al agua durante todo el día. Y unas 700.000 personas que viven en las laderas directamente no están conectadas a la red y pagan hasta 6 veces más por el agua que llega en camión cisterna.
11: En las laderas que circundan a Lima viven casi 3 millones de personas. Muchas dejaron la sierra peruana en busca de mejores oportunidades en la capital. Pero aquí también falta de todo. En barrios como Nueva Vista en el sur, falta hasta el agua. Hay que acumularla en tanques que se rellenan una vez por semana, siempre y cuando el camión cisterna pueda subir.
12: Nuestro acceso no es asfaltado, es terreno así, trocha. Entonces, en invierno, por ejemplo, el aguatero, el cisterna, no puede subir. ¿Por qué? Porque Melodía la carretera no tiene las condiciones y como es el piso medio arcilloso, la llanta lo corre. Entonces, el cisterna no sube, pues. Entonces, en ese tiempo, por ejemplo, nos tenemos que solamente para cocinar, para tomar nuestra agua.
9: La realidad de las laderas de Lima contrasta con la vida holgada en las calles céntricas de la capital. Los problemas llevan más de 5 décadas y ahora le pasan factura a la ciudad, explica el experto Sol de Villa.
13: 4.45.
14: El problema de la distribución del agua, cuando hablamos de la ciudad en laderas, que es una proporción importante además de la ocupación del suelo de Lima, de la ubicación de sus hogares, es que llevar los servicios en pendiente es 40 veces más caro si hablamos de agua y desagüe. 40 veces más caro. Entonces, no es solamente la oportunidad que busca la persona, sino nuevamente desde el sector público, la falta de previsión de no haber protegido esos suelos y protegido a la gente que los ocupó.
9: Las mujeres de la ladera tienen que reutilizar el agua. La pagan unas 6 veces más que quienes tienen conexión a la red en su casa y el acceso es más precario con problemas de calidad y riesgo de contaminación. Como pudo, Vilma Arones construyó aquí un pequeño oasis gota a gota que le recuerda a la sierra de donde vino.
15: Acá nos falta un montón. Como dice, para salvar la planeta hay que plantar árbol, dice. Pero no se puede. Pero a veces a la vez también uno dice, pero el agua es lo que nos cuesta acá. Nos cuesta el agua. Es demasiado caro. Ahora ya se viene, por ejemplo, el invierno. Ahí donde vamos a sufrir por el agua. Porque hasta para caminar acá es difícil, por el barro. Pero seguir adelante, no hay de otra, joven.
9: 19 de los 46 distritos de la capital peruana tienen problemas de restricción de suministro de agua potable. En las laderas, la falta de agua es una realidad cotidiana.
16: Los habitantes Radio de Nueva Vista Melodía. Sienten que viven en el futuro de la humanidad, donde el agua es escasa y costosa. Muchos barrios de América Latina parecen como este lugar, solo que las condiciones desérticas de Lima hacen que todo sea más difícil.
8: Vamos a otro asunto. La compañía danesa Maersk, una de las navieras más grandes del mundo, presentó esta semana resultados mejores de lo esperado, pero advirtió que sus costos de combustible se han incrementado en casi 500 millones de dólares al mes. La naviera advirtió de que la crisis energética continuará incluso si Estados Unidos e Irán alcanzan un acuerdo de paz, lo que provocó un derrumbe en sus acciones en la bolsa de Copenhague. Maersk reportó además que pudo trasladar el incremento de costos a sus clientes, aumentando las tarifas al contado. Pese al encarecimiento del combustible, la naviera estima que el tráfico mundial de contenedores crecerá hasta un 4% este año. Y vamos hasta la Bolsa de Frankfurt para analizar las implicaciones de este informe con nuestro analista Ezequiel. Muy buenas tardes, ahí te veo, ¿cómo estás? El mercado reaccionó castigando las acciones de Maersk pese a unos resultados mejores de lo esperado. ¿Qué es lo que preocupa a los inversores sobre el futuro del comercio internacional?
17: Bueno, Rosa, feliz cumpleaños primero. A ver, hay una creencia que con la guerra en Irán, con el problema del Estrecho de Hormuz, con la guerra arancelaria anteriormente, se está comerciando menos y los datos, como decías, muestran que no, que el comercio está creciendo. Lo que está cambiando la tendencia y está produciendo 48. Lo que se conoce como el friendshoring, es decir, no le compramos al proveedor más eficiente, no le compramos al proveedor más barato, le compramos al amigo, al aliado. Y esto obviamente está alargando las rutas. Entonces, para las navieras, estamos teniendo rutas más largas y combustible más caro. Por ahora, como explicabas bien, lo han podido trasladar al consumidor, pero estiman que a partir del segundo semestre va a empezar a caer la demanda porque la capacidad del consumidor obviamente no es infinita. Y si bien las ganancias fueron mejor que lo que esperaba el mercado, la empresa ganó 40% menos que lo que ganó en el mismo periodo en el año 2025, con lo cual el impacto es importante.
8: Ezequiel, y más allá del mayor costo del combustible, ¿cómo está afectando a las navieras ese bloqueo del Estrecho de Hormuz?
17: Bueno, logísticamente no es un problema tan grande como parece, más allá de todos los barquitos que vemos parados ahí en los radares, porque es el 3% de los barcos y los contenedores que circulan por todo el mundo. Lo que sí afecta es el aumento del costo del combustible. Y hay otra preocupación que tienen navieras como Maersk, que es también el Mar Rojo, por el tema de los posibles ataques de los hutíes, y no están utilizando el Mar Rojo y el Canal de Suez, y están dando la vuelta al Cabo de Buena Esperanza, alrededor de África, lo que demora 20 días más y encarece, obviamente, todos los costos. Lo que sí, la buena noticia es que está aumentando la oferta de fletes, las navieras están incorporando nuevos barcos a la oferta y la preocupación que tienen los inversores es que la oferta va a crecer porque va a haber cada vez más barcos si la demanda va a acompañar, es decir, si el consumidor va a seguir convalidando estos precios y demandando productos importados.
8: Ezequiel, muy interesante todo lo que nos cuentas. Muchísimas gracias por ese análisis. El Irán y el bloqueo del Estrecho de Hormuz están siempre en la economía estos días, Ana.
1: También así tienes... es, y en las noticias, y nos seguirá ocupando. Y es 50. Que Irán analiza ahora esa nueva propuesta estadounidense para poner fin a la guerra en Oriente Medio y reabrir, ya lo comentamos, ese estratégico Estrecho de Hormuz. La posibilidad de un acuerdo hizo caer los precios del petróleo, mientras Washington e Irán mantienen esa frágil tregua desde abril. El presidente Donald Trump lanzó el lunes una operación naval para escoltar a los buques comerciales bloqueados y forzar la apertura del estrecho, pero la interrumpió solo horas después, alegando avances en las negociaciones.
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13: La misión de Estados Unidos de escoltar a los buques en Hormuz terminó casi tan rápido como comenzó. El presidente Trump la suspendió porque, según él, las conversaciones con Irán van por buen camino. Quieren llegar a un acuerdo. Hemos mantenido conversaciones muy positivas en las últimas 24 horas y es muy posible que lleguemos a un acuerdo. Trump publicó en redes que Irán podría abrir pronto el estrecho de Hormuz y afirmó que, si no aceptan, comenzarán los bombardeos. Además, declaró en una entrevista que la guerra terminará rápidamente. Esto provocó una caída de los precios del petróleo y una subida de los mercados. Irán afirma que está estudiando la última propuesta de Washington para poner fin a la guerra, que parece menos ambiciosa que las anteriores. La idea sería acordar que no hay acuerdo sobre los puntos más conflictivos para lograr el fin oficial de la guerra y reanudar más adelante las negociaciones. Pero destaca la ausencia de exigencias a Irán para que detenga de inmediato su programa nuclear, aunque Trump ha afirmado que no permitirá que Irán posea armas nucleares. Entre tanto, Israel afirma que está coordinándose con Estados Unidos y que está preparado para cualquier escenario. Esto ocurre mientras Israel reanudaba los bombardeos en el sur del Líbano. Un día antes ya atacó los suburbios de Beirut con el objetivo declarado de eliminar a un alto mando de Hezbollah. Esto supone una nueva amenaza para la tregua acordada hace casi 3 semanas. El cese de los ataques de Israel contra el Líbano es una de las exigencias de Irán para poner fin a la guerra en la región.
1: La guerra de Irán le cuesta dinero a Alemania. Eran las palabras que usó este jueves el ministro de Finanzas, Lars Klingbeil, a la hora de presentar las previsiones fiscales de este año, que se cifran en 10.000 millones de euros menos de lo esperado. La nueva estimación fiscal estima una caída de casi 18.000 millones de euros este año. El vicecanciller afirma que la estimación muestra cuánto perjudica económicamente la guerra de Donald Trump, que califica de irresponsable, ya que el consiguiente shock de los precios de la energía frena ahora la dinámica europea. Klingbeil defendió las reformas estructurales que Alemania tiene pendientes para reflotar la economía.
18: Friedrich Merz quería hacer las cosas de forma distinta a su antecesor Olaf Scholz. Prometió que las diferencias de su gabinete se resolverían internamente, pero Merz no ha superado la prueba y tras un año da la misma impresión de tener una coalición en pie de guerra. Solo un 16% aprueba la gestión del canciller democristiano. Es el peor valor cosechado por un canciller en el Deutschlandtrend, que es una encuesta que mide periódicamente la opinión de ciudadanos con derecho a voto sobre el gobierno y los partidos. Solo un 24% cree que el gobierno será capaz de reflotar la maltrecha economía alemana. El gobierno acaba de aprobar la reforma sanitaria, pero tiene por delante la de las pensiones y la del sistema impositivo, que resultan mucho más difíciles. Para una coalición que se propuso frenar el ascenso de la AfD, es especialmente amargo comprobar que en este sondeo hecho público hoy, el partido ultraderechista se coloca por primera vez como primera fuerza política del país, con un 27% de los votos frente a ese 24% que todavía votaría por los conservadores.
1: Nuestra analista política Úrsula Moreno, más cosas. El presidente ucraniano Volodymyr Zelensky advierte hoy a los aliados de Rusia, les recomienda no asistir al desfile militar del 9 de mayo en Moscú, que conmemora el final de la Segunda Guerra Mundial en Europa. Rusia había exigido a Ucrania un alto el fuego para las jornadas del 8 y el 9 de mayo. Al mismo tiempo, el Kremlin ignoró la petición de Ucrania de adelantar este alto el fuego a las jornadas precedentes. Así, solo el 5 de mayo, distintos ataques rusos dejaron 27 muertos y más de 120 heridos en distintos puntos de Ucrania. Ahora, y a pocas horas de que comience la tregua unilateral de 2 días anunciada por el Kremlin, Volodymyr Zelensky, presidente ucraniano, no ha dejado claro si Ucrania bajará las armas. El secretario de Estado estadounidense Marco Rubio acudió a Roma para reunirse con el Papa León XIV. Su encuentro se produce después de una serie de desacuerdos entre el pontífice y el presidente Donald Trump sobre la guerra de Irán. La visita de Rubio se considera un esfuerzo diplomático para superar esas desavenencias.
19: El secretario de Estado estadounidense Marco Rubio llegó al Vaticano en misión diplomática para mejorar las relaciones de su gobierno con el Papa León XIV. Esto después de una serie de desencuentros, especialmente por la guerra de Irán, entre el presidente Donald Trump y el primer pontífice nacido en Estados Unidos.
10: Básicamente le transmití que el mensaje de la Iglesia, mi mensaje, el mensaje del Evangelio es: bienaventurados los que trabajan por la paz. No pretendo desempeñar un rol como político ni entrar en debate con él. No creo que se pueda abusar del mensaje del Evangelio, del modo en el que algunos lo están haciendo. Basta de idolatría a uno mismo y al dinero. Basta de demostraciones de fuerza. Basta de guerra.
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1: Pero busca a otros 30 pasajeros que salieron ya hace más de 10 días desde la isla de Santa Elena. Se confirma que 5 de los casos sospechosos de los 8 que había tienen el hantavirus. ¿Qué riesgo de contagio hay ante esta situación, doctor?
6: Bueno, en primer lugar, llevemos tranquilidad. Esto no es COVID, esto se puede manejar, no hay ningún tipo de problema. Si yo tuviera que transmitir en la noticia, mi preocupación hoy es para la gente que quedó en Santa Elena, que no los pueden ubicar. Ahí yo creo que es algo, pero que era algo que no estaba previsto, porque cuando bajan el cadáver en esta famosa isla inglesa donde estuvo tanto tiempo Napoleón Bonaparte, en ese lugar bajan 30 personas y se los está buscando denodadamente y no se los puede encontrar a todos, porque ese es el grupo que puede llegar a diseminar. De todos modos, son situaciones que pueden ser controladas. O sea, yo quisiera llevar tranquilidad. Hemos conocido lo que es este tipo de virus, hemos tratado y hemos visto cómo empezó a transmitirse de hombre a hombre en el Puyén, en Argentina. Ahí sí están nuestros trabajos y demás, pero tranquilidad fundamentalmente. Todo se va a ir solucionando.
1: Brevemente, porque se nos va el tiempo, doctor, hemos visto por el otro lado en el reporte anterior que existe un brote en Argentina, en Bariloche. ¿Es algo habitual que el hantavirus esté presente en esa región?
6: Sí, pero son cosas que están totalmente controladas. Es un señor que en este momento está internado con toda la atención debida. Y sí, de vez en cuando en todo lo que se llama la comarca andina suele surgir algún caso, pero tampoco es algo como para preocuparse. Sí, para ocuparse y tratar de prevenir los próximos casos que puedan existir.
1: Muchísimas gracias, 4, doctor Hugo. 58. Sí, como siempre, un placer. Saludos hacia Córdoba. Gracias.
6: Muy atenta, muy atenta.
1: El presidente de Brasil, Luis Ignacio Lula da Silva, se reunió en la Casa Blanca con su homólogo estadounidense, Donald Trump. El encuentro tiene lugar en medio de nuevas tensiones diplomáticas entre ambos países. Estados Unidos investiga supuestas prácticas comerciales desleales de Brasil. A esto se suma la intención de Estados Unidos de calificar a algunos grupos criminales brasileños de organizaciones terroristas. Brasil se opone al considerar que eso podría abrir la puerta a intervenciones en su territorio. Estados Unidos también quiere obtener más tierras raras de Brasil, que posee las segundas mayores reservas del mundo después de China. Pues sí, Trump y Lula se encuentran en la Casa Blanca en medio de tensiones por narcotráfico, comercio y la trama golpista ligada a Bolsonaro. No nos podemos olvidar de eso. José Díaz Briseño en Washington. Te saludo, José. 4, vamos a ver, ¿por qué 59. La Casa Blanca manejó esta visita en un primer momento con cierto secretismo? ¿Y qué más sabemos de ese encuentro?
7: Así es, una visita a la Casa Blanca que ha sido tratada con cierto sigilo, particularmente después de que en marzo no se concretara y se cancelara su fecha inicial debido a la entrada de Estados Unidos en su conflicto con Irán. Y ahora no fue sino hasta hace 2 días que ambos gobiernos confirmaron el encuentro. Hoy mismo, sin embargo, dentro de la Casa Blanca, ya con Lula dentro de la residencia oficial, el misterio continúa porque ambos mandatarios se saltaron negaron una comparecencia de medios que estaba programada, de estas que habitualmente hace el presidente Trump en la oficina oval, al pasar del saludo inicial directamente al almuerzo de trabajo, sobre los temas que están sobre la mesa, temas globales tan importantes como el conflicto en Irán, la política estadounidense hacia Cuba, hacia Venezuela, los temas arancelarios que son tan importantes de manera bilateral para Brasil, pero quizá algo que los analistas aquí creen que...
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20: Señoras y señores, tengan ustedes muy buenos días. Los saluda Edgar Añari García, que tengan un buen día, que Dios los bendiga, la Virgen de Chapi nos proteja a todos, y dale gracias a Dios por el mejor regalo que tenemos los seres humanos, que es la vida. Sean bienvenidos todos a esta Radio Melodía, que transmite desde Arequipa, República del Perú, emisora auténticamente arequipeña. Hoy estamos viernes 8 de mayo del año 2026. Viernes 8 de mayo del año 2026. Los acompañaremos en la mesa de conducción, Daniel Castillo Maldonado, Jaén Palmi, quien les habla Edgar Añari García. Sean bienvenidos todos, Radio Melodía, que transmite desde Arequipa, República del Perú. Bien, amigos oyentes, tenemos en la sala de sonidos a José Antonio hasta el día de hoy. Nos está acompañando José Antonio. En exteriores están nuestros reporteros recorriendo la ciudad. Y bueno, en la mesa de conducción, como siempre, estaremos, ¿no? En Palma, Daniel Castillo, quien les habla es Granari García. Tenemos mucha información para compartir con todos ustedes, como siempre. Los invitamos a participar en el programa de hoy. La participación ciudadana es muy importante para todos nosotros. Tenemos informaciones para darles a conocer, tanto del ámbito local, nacional, como también internacional. Hay cosas que están cambiando paulatinamente aquí en Arequipa. Bueno, tenemos alcaldesa, juramento el día de ayer, estuvimos informando ampliamente sobre este tema. ¿Tenemos algo urgente? Está tranquilo. Perfecto, me estás indicando. Sí, ya sabemos ya. Muy bien, como adelanto les indicaremos que las elecciones 2026, las elecciones presidenciales, según el último reporte a las 4 de la mañana con 15 minutos, 98.858% de actas contabilizadas. Tanto tiempo y no se puede llegar al 100%. Primero está Keiko Fujimori, 17.52%. Roberto Sánchez, segundo lugar, 12.032%. Rafael López Aliaga está en tercer lugar con 11.902%. La diferencia entre Sánchez y Aliaga es de 21.562 votos. Chofer que atropelló y mató a periodista será investigado por homicidio culposo, lesiones culposas y fuga. El dosaje etílico señaló que tenía, digamos, una enorme cantidad de alcohol en la sangre, 0.96, cuando el límite es de 0.50. Alcaldesa provincial dejó sin efecto 31 resoluciones de cese de funcionarios de confianza. Se supone que algunos serán ratificados y otros le darán la gracia por los servicios prestados. Jurado Nacional de Elecciones desestimó vacancia de alcalde de Socabaya, Roberto Muñoz Pinto, esta que salta en una sola patita de alegría, ¿no? De repente un nuevo TikTok sacará. Pero bueno, Congreso inhabilitó por 10 años para ocupar cargos públicos a la exfiscal de la Nación, Adelia Espinosa. Y para la Copa Libertadores, que Coquimbo derrotó a un universitario por 2-1. Tenemos mucha información. Saludos para todos los amigos que están escuchando la radio, los amigos taxistas, los amigos del volante, para los amigos comerciantes también el día de hoy, para todos en general, la gente trabajadora de Arequipa que se prepara también a salir a sus centros de labor. Un saludo cordial, que les vaya muy bien. Jaime, buenos días.
21: ¿Cómo le va, don Edgar Añari? Buenos días también a don Daniel Castillo Maldonado. José Antonio en sala de controles, como siempre, un gusto saludarlo, José Antonio. Después de cada semana siempre nos acompaña José Antonio. Él también está en otros horarios, es cierto, pero José Antonio hoy nos acompaña y siempre con una prenda espectacular en la cabeza que lo distingue y que lo diferencia también de otros astrólogos, ¿no? Según lo que nos da a conocer José Antonio. Y el técnico Blacky, por supuesto, está pues a la expectativa de lo que nos tiene preparado para hoy José Antonio, ¿no? Y muchas personas también seguramente. ¿Qué dicen los astros? Esa es la pregunta para este viernes 8 de mayo del 2026, mi estimado José Antonio. Plutón retrógrado en Acuario, ¿ya? Plutón retrógrado en Acuario, técnico Blacky. Mueve la cabeza el técnico Blacky. A ver, entonces quiere decir, a ver, en buen cristiano, ¿qué significa eso? Plutón retrógrado en Acuario, ¿ya? En buen cristiano, José Antonio. Vamos a destapar secretos. Perfecto, entonces vamos a destapar secretos. Así que se va a conocer algo que estaba de repente oculto. Ya, perfecto. Esto para todos, ¿no? Solamente para Acuario. Para todos. Ya, se va a descubrir algunos secretos. Entonces, esto también la vida cotidiana seguramente. Así que Plutón está retrógrado en Acuario. Plutón retrógrado en Acuario. En buen cristiano se van a destapar y conocer muchos secretos. Sí, siempre se dice, todo se logra saber al final, ¿no? Entonces, bueno, de a pocos de repente, pero todo se logra saber al final. Así que siempre adelante, amigos oyentes, y actuando de buena fe. Sí, actuando de buena fe. Salud para todos. Ahora sí entendió, técnico Blacky. Perfecto. Ahora sí nos indica que sí, sí entendió, ¿no? Sí entendió. Bueno, a propósito, técnico Blacky, ¿cuál es su reporte de esta noche, de esta madrugada? ¿Todo tranquilo? Todo tranquilo. Perfecto. Ahí patrullaje. Sí, constantemente está pasando. Perfecto, técnico Blacky. Y a todos los amigos oyentes de Radio Melodía, muy buenos días. Efectivamente, ya fin de semana, o acercándonos, digamos, al fin de semana en sí, hoy viernes, y ya los homenajes al Día de la Madre. El ambiente ya es por el Día de la Madre, muchas instituciones ya han empezado, algunos regalitos, agasajos, hoy seguramente lo van a hacer en varios planteles educativos también, ¿no? Ahí están los pequeños aprendiéndose la poesía, el poema, ahí en casita, melodía adelantando a mamita en casita, de repente, sí, hay un ambiente, ¿no? Hay los sorteos también, de repente, no para todos va a alcanzar, pero un compartir creo que para todos es lo más adecuado para que una mamita no se vaya sin nada a casita de repente, ¿no? Pero creo que el mejor regalo va a ser el niño y la niña, que se porten bien y que siempre obedezcan a mamá. Así que los homenajes van tanto a instituciones públicas, a instituciones privadas también, hoy viernes, seguramente mañana, y el día central, que es el día domingo, ¿no? Sí, amigos oyentes de Radio Melodía, sobre nuestro colega que partió al más allá, se informa que a partir de las 2 de la tarde será pues el último adiós, ¿no? Sí, hoy viernes a las 2 de la tarde será pues en el cementerio Jardín de Arequipa, según lo que se ha conocido, ¿no? En el cementerio Jardín de Arequipa a las 2 de la tarde será el último adiós a Heiner Aparicio Ojeda. Bueno, seguimos adelante. Don Daniel Castillo, ¿cómo le va? Buenos días.
4: Hola, ¿qué tal? ¿Cómo estás, Jaén? Buenos días a Edgar. ¿Cómo estás? A José Antonio, un gusto saludarlo. Como siempre, muy buenos días a nuestros amigos oyentes de Radio Melodía. Bueno, hoy 8 de mayo es un día muy significativo para el Perú, porque recordemos que hace un año inició su pontificado en el Vaticano como el Papa León XIV, que en ese entonces era el cardenal Robert
5: Prevost.
4: Justamente un día como hoy, más o menos al mediodía, se anunciaba a través de los voceros del Vaticano la elección del nuevo Papa. Y fue, para sorpresa de todos y cada uno de nosotros, fue elegido Robert Prevost hace un año exactamente. Y obviamente, a pesar de que su origen es norteamericano, pero se nacionalizó peruano, porque conducía
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4: de Chiclayo, ¿no?, del que siempre hizo mención, incluso el día que asumió el papado. Con tal motivo hay una serie de actividades, ¿no?, que se han programado en el norte peruano, en la famosa Ruta del Papa. Ya lo estaremos dando a conocer y lo estaremos anunciando también. Y una noticia muy buena, ¿se acuerdan que en los últimos días hablamos de este pequeño de 9 años que trató de fugarse de un albergue en La Joya y lamentablemente sufrió un accidente?
5: 9.
4: Josué se llama el pequeñín de 9 años y ayer fue sometido a una intervención quirúrgica muy delicada a la columna. Resultado, más o menos horas demoró la intervención quirúrgica. Resultado, reitero, la operación un éxito. De la información que nos daban desde el Hospital Honorio Delgado Espinosa. Y otro detalle importante que reclamábamos, Edgar, Jael, era que los aspectos legales se dejen de lado, porque el pequeñín necesitaba el apoyo moral, el amor materno y demás. Ayer se permitió la presencia de su señora madre y también del personal del albergue. Entonces, con todo ese apoyo y más, bueno, se superó la intervención quirúrgica y ahora se espera la recuperación de este pequeño. Una noticia muy, muy grata, porque ayer estábamos muy dolidos con el fallecimiento del colega Heiner, colega periodista, que a propósito se está velando, ¿no?, en el local del Colegio de Periodistas de la calle Ugarteche. Señoras y señores, vamos con esto y mucho más con la edición de Melodía y la Noticia de este viernes 8 de mayo del 2026.
21: Efectivamente, variada la información, amigos oyentes de Radio Melodía y Melodía en la Noticia. Vamos entonces con los principales titulares Melodía. A través de Radio Melodía y Melodía en la Noticia.
2: La Segunda Fiscalía Provincial Penal Corporativa de Pucarpata abrió investigación preliminar contra Juan Gabriel Aguirre por la muerte del reportero gráfico Heiner Aparicio Ojeda y las lesiones causadas al periodista José Mamani Zamata, ocurridas la noche de miércoles en el distrito de Pucarpata, de lo cual informaba ampliamente a Radio Melodía. De acuerdo a los hechos establecidos por el Ministerio Público, ambos periodistas se encontraban cambiando una llanta de su vehículo 11. En la avenida Túpac Amaru cuando fueron impactados violentamente por el automóvil Volkswagen, rojo de color rojo precisamente y de placa CIH-0446. El fiscal adjunto Richard López Torres informó que la investigación se inició por los presuntos delitos de homicidio culposo, lesiones culposas y fuga del lugar del accidente de tránsito. El dosaje etílico practicado al conductor al momento de su presentación arrojó 0.96 gramos de alcohol por litro de sangre, cifra que casi duplica el límite legal de 0.50.
4: Si bien es cierto que el alcalde de Socabaya ya se libró de una vacancia, sin embargo, la Contraloría General de la República detectó graves irregularidades en la Municipalidad Distrital de Socabaya por autorizar eventos sin cumplir requisitos legales durante los festejos por el aniversario del distrito. El informe advierte omisiones en fiscalización, falta de sanciones, riesgos administrativos debido a normas desactualizadas. El alcalde Roberto Muñoz Pinto deberá adoptar las medidas correctivas inmediatas. A propósito, están trabajando disque a 100 por hora en la plaza de Socabaya para el aniversario del distrito y parece que no van a terminar las obras, a decir de los vecinos del sector.
21: Imagínense, amigos oyentes de Radio Melodía y Melodía en la Noticia. Más información.
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21: Bueno, y la nueva alcaldesa, Rusi Osco, revaluará, indican, el incremento del precio del pasaje del CIT. Apenas asumió el cargo como alcaldesa provincial de Arequipa, Rusi Osco Polar puso sobre la mesa la propuesta de reevaluar el precio del pasaje urbano y la situación contractual del sistema integrado de transporte. La autoridad brindó este discurso tras su desordenada ceremonia de juramentación. Tanto es así que el primer regidor Orlando Bedregal le tomó juramento 13. Con una mano en el bolsillo y en medio de gritos y vítores. Pese al accidentado inicio de gestión, Osco Polar centró rápidamente su discurso en el tema del transporte urbano. La alcaldesa anunció que su gestión revisará los contratos vinculados al incremento tarifario aprobado durante la administración de Víctor Hugo Rivera Chávez para determinar si existe viabilidad legal y técnica de retornar el pasaje a un sol. Entre sus primeras medidas anunció también el retiro de las mámparas instaladas en los pasadizos del Palacio Municipal. Según dijo, busca proyectar una gestión abierta para la población y el vecino. Asimismo, confirmó que en los próximos días conformará su nuevo equipo de funcionarios, aunque evitó adelantar nombres de los futuros gerentes municipales. La nueva burgomaestre sostuvo además que la municipalidad no se paralizará pese al cese de algunos funcionarios ocurrido tras el cambio de gestión. También aseguró que continuará las obras en ejecución y buscará encaminar nuevos proyectos de envergadura para la ciudad. Finalmente, la autoridad de DIL remarcó que no será una alcaldesa de oficina y que va a priorizar el trabajo de campo. No me van a ver mucho en alcaldía. Soy una mujer que va a estar en el campo viendo las necesidades del ciudadano, declaró ante la prensa tras juramentar. La alcaldesa dejó sin efecto la resolución de cese de 31 funcionarios que efectuó Rivera Chávez a último minuto. Bueno, ¿qué les parece, Melodía, los oyentes de Radio Melodía? No va a estar tanto, dice, en el sillón municipal o en su despacho, lo van a ver más en el campo. Bueno, lo cierto es que ayer empezó de manera desordenada.
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21: Sí, y el regidor Pedregal, ¿no? Con una mano en el bolsillo, ahí le tomó el juramento, ¿no? Muy relajado, creo, el regidor también, ¿ah? Seguimos en Melodía.
2: Recordemos que tuvo un enfrentamiento con el regidor. ¿Lo recuerdan, no?
21: Ah, claro,
2: cuando lo acusó de usurpación, claro. Porque en una ceremonia en donde se atribuían ambos la representación de la alcaldía. Sí, fue bastante bastante complicado. Inclusive se trató de la sesión de consejo. Pero bueno, todo... ¿Qué pasó con el regidor con la mano en el bolsillo? Ahí está, ¿no? Parece que a desgano. No, bueno, cosas de los regidores. Seguimos informando. La Cámara de Empresas de Taxi Región Arequipa, Cetara Cupé, emitió un pronunciamiento dirigido a la nueva alcaldesa provincial, a Rusi Osco Polar, demandando la declaratoria de emergencia del transporte formal. De acuerdo al documento, el gremio señala que es imprescindible tomar acciones efectivas para recuperar el orden y la formalidad, particularmente en el servicio especial de taxis. Como segunda demanda, Cetara solicita la inmediata designación de nuevos gerentes y funcionarios en las distintas áreas de la Municipalidad Provincial de Arequipa vinculadas al transporte. El pronunciamiento precisa que estos deben ser profesionales de carrera con conocimiento técnico y disposición para trabajar en campo. La tercera exigencia apunta a la solución de la problemática del servicio especial de taxis, indicando que desde noviembre del año pasado no se ha cumplido con instalar una mesa de trabajo acordada mediante acta 16. Firmada entre Cetara y el entonces alcalde Víctor Hugo Rivera y la Gerencia de Transportes. Entre otros puntos, sostiene la reapertura de paraderos, la regularización de vehículos sub bajo la resolución 888 y el fomento de la formalidad en este sector.
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4: En la noticia, el Jurado Nacional de Elecciones anunció que estima contar con los resultados finales de la elección presidencial del pasado 12 de abril a mediados de este mes de mayo. Este paso es fundamental para oficializar qué candidatos se disputarán la jefatura del Estado en segunda vuelta electoral al cierre de las audiencias de recuentos. Jessica Clavijo, representante del Jurado Nacional, informó que ayer, jueves 7 de mayo, venció el plazo legal para que los 60 jurados electorales especiales instalados en todo el territorio nacional culminen las audiencias de recuento de votos. Una vez concluida esta etapa, los jurados especiales solicitarán a la OPE el reporte del 100% de los cómputos en sus respectivas jurisdicciones para emitir las actas descentralizadas de proclamación. El proceso actual incluye la resolución de actas observadas, audiencias públicas de apelación ante el Pleno del Jurado Nacional de Elecciones. La funcionaria destacó que estas sesiones cuentan con la participación de personeros de los partidos políticos para garantizar la legitimidad del sistema democrático.
21: Seguimos informando a través de Radio Melodía y Melodía en la noticia. Más información. Bueno, y... los carniceros del Alto Curral, así lo han denominado a la banda que robaba carne pues de cerdo en Arequipa. Imagínense, agentes de la comisaría de la Policía Mariscal Castilla en Cerro Colorado se articularon la presunta banda criminal Los Carniceros del Alto Curral, dedicada al hurto agravado en la urbanización del mismo nombre. La captura se produjo durante un patrullaje motorizado de rutina 18. Cuando los efectivos policiales intervinieron a Sergio Achaco, de 33 años, y Paolo Arias, de 35, quienes se movilizaban en un furgón de placa BE-800. Al realizar el registro del vehículo encontraron 14 bandejas industriales de aproximadamente 40 litros cada una, cargadas con carne porcina, que según las investigaciones habría sido sustraída minutos antes de una empresa avícola de la zona. Ambos intervenidos fueron trasladados a la dependencia policial, donde quedaron detenidos como presuntos autores del delito del patrimonio. Bueno, fueron llevados a la comisaría y efectivamente apodados como los carniceros del Alto Curral. Estaban robando buena cantidad de carne de cerdo.
2: Seguimos informando, Melodía. El Jurado Nacional de Elecciones declaró infundado el pedido de vacancia presentado contra el alcalde de Socabaya, Roberto Muñoz Pinto. La solicitud estaba relacionada con una investigación por presunto conflicto de intereses en contrataciones municipales. El alcalde es cuestionado por supuestos vínculos con una empresa cercana a su entorno que habría contratado con la comuna distrital. Sin embargo, el máximo organismo electoral desestimó el pedido y ratificó su permanencia en el cargo. La decisión del Jurado Nacional de Elecciones se emitió luego de evaluar el expediente a número 2025-025-717, impulsado por la regidora Magalia Gramonte. El pedido puntual era declarar la nulidad del acuerdo municipal 063 de la municipalidad Municipalidad de Socabaya y a su vez se declare procedente por el Jurado Nacional de Elecciones la solicitud de vacancia en contra de Muñoz Pinto por haber incurrido en la violación de la restricción de contratación prevista en la Ley Orgánica de Municipalidades. Sin embargo, no le pasó nada.
4: Más información, somos Melodía en la noticia. Bueno, al parecer el sector salud, en vez de superar los múltiples problemas que hay, le echan más fuego, como se dice. Ayer el cuerpo médico del hospital de Camaná emitió un extenso comunicado, un pronunciamiento respecto a la problemática que hay en este sector en la provincia de Camaná, señala en parte. El cuerpo médico del hospital de Camaná comunica a las autoridades y a la población en general que desde el día 17 de abril del presente año, el gerente regional de salud, doctor Walter Oporto, ha ordenado que el director del hospital de Camaná asuma también las funciones de director de la red de salud Camaná-Carabelí ante la renuncia anticipada del doctor Gustavo Quispe.
3: 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Respecto.
4: Este cuerpo médico muestra su gran preocupación y rechazo ante esta decisión, ya que considera incompatible que una sola persona asuma el cargo o ambas direcciones que implican funciones completamente distintas. El director del hospital debe estar abocado únicamente a la planificación, coordinación y solución de problemas relacionados al desempeño del hospital.
5: 521.
4: Señalan en parte del comunicado. O sea, por eso nos preguntamos, ¿por qué siempre ocurre esto en diferentes gerencias, no? La misma persona, aquí en Arequipa ha sucedido, le proponen en 2, 3 cargos, ¿podrá desempeñar 3 cargos a la vez o 2, una sola persona? Nos preguntamos nada más.
21: Seguimos informando a través de Radio Melodía y Melodía en la noticia. La resolución de vacancia del ahora exalcalde de Arequipa, Víctor Hugo Rivera, no fue unánime. De los 5 magistrados del Jurado Nacional de Elecciones, uno de ellos votó en contra del desafuero de la autoridad edil, mientras que los otros 4 optaron por dar fundada la apelación de la ciudadana Claudia Orihuela. La argumentación del miembro titular del jurado, magistrado Gunter Hernán González Barrón, es tajante. Precisa que la vacancia de una autoridad elegida por el pueblo constituye una consecuencia grave, por lo cual debe exigirse un estándar probatorio elevado, lo que no se cumple en este caso, en vista de que una locación de varias semanas se pretende 22. Descalificar con videos de pocos minutos, por tanto, la solicitud presentada se descarta por falta de suficiencia probatoria, según lo sustenta en la resolución. González Barrón, en su argumento, afirma también que la prueba se centra en 12 videos de breves minutos captados durante el periodo del contrato de locación, en los que se aprecia que el locador pasea con un perro que pertenece al alcalde, lo cual por sí mismo no puede significar que el único propósito de la contratación con fines de seguridad haya sido, Radio pues, en este caso, interés propio de la autoridad. Máxime cuando se aprecia que el locador no cobró su retribución precisamente porque se entendió que no había cumplido los parámetros de su vinculación contractual. Es decir, para efectos formales, el locador se extralimitó en su servicio, señala el documento al cual ya se tiene acceso. Incluso, según la apelación de la ciudadanía que planteó la vacancia, el alcalde utilizó recursos del Estado para pagar a Hernán Jaime Arenas Román, un locador que supuestamente cuidaba a su mascota. Sin embargo, 23. Los otros 4 magistrados del jurado, Aarón Ollar, Yarse Yusegui, Roberto Burneo Bermejo, Marta Maiche Molina, Gunter Barrón y Roberto Torres Cortés, que inclinaron la balanza a favor del desafuero del ahora exalcalde, sostienen que existe causal suficiente para dar la razón a la apelación.
2: Un nuevo deslizamiento de tierra se registró el último miércoles en el sector de Santa Ana, distrito de San Juan de Ciguas, en Arequipa, y causó preocupación entre los agricultores de la zona debido al avance de los derrumbes en terrenos de cultivo. El hecho quedó registrado en un video grabado por un joven, donde se observa el momento exacto en que grandes cantidades de tierra se desprenden de la ladera, levantando una intensa polvareda. Ante la emergencia, la Gerencia Regional de Gestión de Riesgos de Desastres y Centros de Operaciones de Emergencia Regional COER informaron que mantienen un monitoreo permanente de la situación y coordinan acciones con la Municipalidad Distrital de San Juan de Ciguas para atender las necesidades de la población afectada. Sin embargo, esta no es la primera vez que se registran derrumbes. Por el contrario, cada año los deslizamientos provocan daños.

0: de los centros de reclusión es de 45.000 internos, lo que significa que tenemos un alto hacinamiento debido a una sobrepoblación de unos 60.000 internos.
1: Por otro lado,
0: en declaraciones a la prensa nacional, manifestó que dentro de la población penitenciaria del país existen unos 2.600 internos por omisión a la inasistencia o a la asistencia, perdón, por omisión a la asistencia familiar, y alrededor de 1.100 de ellos podrían salir en libertad como parte de las medidas de deshacinamiento de las cárceles en el país. En el caso de omisión de la asistencia familiar, estamos hablando de cerca de 2.500 a 2.600 en total, y los que podrían acceder a una posibilidad de una salida más rápida son los que están por primera vez, los que no han reiterado en el delito. En estos casos tenemos a 1.000 a 1.100 internos, más o menos, manifestó el ministro de Justicia.
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3: Seguimos informando a través de Radio Melodía, Melodía en la noticia. La presidenta del Comité de Servicios de la Cámara de Comercio e Industria de Arequipa, Susana Bustinza López, afirmó que la propuesta del sector privado al Ministerio de Transportes y Comunicaciones 26. apunta a una nueva concesión del aeropuerto mediante consorcios de empresas arequipeñas y limitar el modelo actual que lo tiene Aeropuertos Andinos del Perú. Sostuvo que desde la Cámara de Comercio mantienen vigilancia permanente sobre la administración del Aeropuerto Internacional Rodríguez Bayón, y en coordinaciones con autoridades del sector indicó que existen inversiones detenidas y obras de infraestructura pendientes que afectan el crecimiento económico de Arequipa. La dirigente empresarial cuestionó que la actual concesión no beneficie directamente a la población ni a los emprendedores locales. Añadió que la propuesta incluye modificar espacios comerciales del terminal aéreo para priorizar puestos de ventas destinados a las empresas y negocios arequipeños, así como la modernización. Remarcó que la empresa local sí tiene capacidad para administrar el aeropuerto mediante un consorcio regional.
2: El Pleno del Congreso aprobó el proyecto de resolución legislativa que plantea inhabilitar por 10 años para ejercer cargos públicos a Adela Espinosa por la presunta infracción de los artículos 45, 93 y 139, incisos 3 y 5 de la Constitución Política del Perú. Durante la sesión del Pleno, la representación nacional registró 70 votos a favor, 18 en contra y 2 abstenciones. Con este resultado, el Congreso logró superar los dos tercios necesarios para imponer una sanción de esta naturaleza a un fiscal supremo. Cabe precisar que la sanción se sustenta en el informe final de las denuncias constitucionales acumuladas presentadas por los congresistas Kira Alcarraz y José Cueto. Ambos parlamentarios cuestionaron la actuación de Espinosa por haber impulsado la denuncia constitucional 549 contra 11 legisladores.
0: Bueno, en estos días se ha hablado mucho de vacancias, ¿no? Vacaron al alcalde de
2: Arequipa,
0: no vacaron al alcalde Socabaya, y ayer, hablando de Socabaya, hubo también una sesión extraordinaria en la Municipalidad Distrital de Socabaya, en la que se trató el pedido de vacancia de la regidora Erika Garrafa Guillén. Se procedió a la votación y no se logró la vacancia, no se logró la votación requerida para declarar la vacancia. Votaron 5 regidores del Consejo Municipal, pero la Ley Orgánica de Municipalidades señala que se requiere los 2/3 de la totalidad de regidores, es decir, 6 como mínimo. Por lo tanto, no procedió el pedido de vacancia, que recordemos,
1: Radio lo solicitó
0: el señor Jorge Tejada, y la causal fue invocación de nepotismo de parte de la regidora de la Municipalidad de Socabaya, Erika Garrafa Guillén. Por lo tanto, se hará este informe al Jurado Nacional de Elecciones.
3: Melodía en la noticia y en las deportivas. ¿Qué tenemos en deportes, amigos oyentes de Radio Melodía? ¿Qué pasó con Universitario de Deportes?
1: 29.
3: Bueno, cayó. Sí. No pudo conseguir un buen triunfo o un empate siquiera. La cuarta fecha del Grupo B de la Copa Libertadores 2026 culminó con la derrota de Universitario por 2-1 ante Coquimbo. Valera abrió el marcador, es cierto, en el duelo desarrollado en Chile, pero el argentino Badala apareció para darle vuelta al marcador. Al final del partido, el entrenador crema Jorge Araujo admitió que confiaba con ganar de visitante para que Universitario se acerque a los octavos de final de la Libertadores. Obviamente no hay o no ha sido el resultado que esperamos, dijo así el entrenador, ¿no? Se complica la situación. Araujo, el entrenador, además explicó por qué reemplazó a Anderson Santamaría para dar paso al defensa paraguayo William Rivero. El cambio puntualmente de Riveros es porque hay una posibilidad de

0: El árbitro había mencionado que lo podía haber expulsado por una falta anterior y no queríamos quedarnos con Díaz por un desgaste que seguramente se hizo en el primer tiempo. Culminó así el entrenador.
1: 5, bueno,
2: y las
1: 30.
2: Posibilidades de clasificación del equipo crema se alejan, ¿no es cierto? Bueno, pero así es el fútbol. Iremos a la pausa, volvemos, Melodía.
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0: Bueno, continuamos con más información a través de Radio Melodía, Melodía en la noticia. Para hoy, atención, hoy estamos 8 de mayo del año 2026. Vamos al desarrollo de noticias, desarrollamos información, vamos a ir con llamadas telefónicas también, ya suenan los teléfonos en el 28-5152, 20-60-95, además del 20-44-20 y el 20-58-11 también a su disposición. En cualquier instante hay señal informativa también, señal informativa de las móviles que están recorriendo la ciudad.
2: Muy bien, en diferentes instituciones ya comenzaron a manejar a la mamá. Sí, en ceremonia me parece, desde todo punto de vista, justificadas, ¿no? Las mamás se merecen todos los agasajos que pueda haber en los gobiernos locales, también, hoy especialmente los centros educativos. Uh-huh. En los centros educativos, creo que en todos, sin excepción, se han programado ceremonias con esto del día de la madre. Sí, los niños especialmente rinden homenaje, porque con danzas, con un compartir, y esto me resulta particularmente edificante, ¿no? Porque se reconoce el esfuerzo que hacen las mamás, entonces que le vaya muy bien. A nivel de distritos tenemos entendido que Bustamante liberó una ceremonia muy interesante, muy bonita, en donde
5: las autoridades municipales
2: reconocieron la labor también de las mamás bustamantinas. En otros distritos igual, están realizando ceremonias. Nos pueden informar si lo desean, no hay ningún problema aquí en Radio Melodía.
6: También en las instituciones públicas, sí, claro, privadas, el día de hoy hay reuniones, homenajes, agasajos, bien merecido, como tú le señalabas, Edgar, sí, para todas las mamitas. Uh-huh. En este caso hablamos trabajadoras, ¿no? Tanto del sector público como en el sector
1: privado. Claro, 33.
6: El día de mamá oficialmente sería el día domingo, pero en algunos casos es hoy, claro, que es el último día de trabajo, y se aprovecha el momento, sí, precisamente para rendir este homenaje.
0: Es cierto, ahí va. A ver, vamos con la llamada telefónica, adelante, buenos días, Melodía.
7: Buenos días, señores de Radio Melodía. Quisiera hacer una denuncia. O soy una cliente de Bacus. ¿Sabe qué? Yo el día 5 de mayo pedí 5 cajas de cerveza, por lo cual no era el monto que tenía que pagar, era 500 y pico. Y me han cobrado más.
0: A ver, bájale volumen a su radio, por favor, señora, para entenderle mejor, para que no se acople. Bájale un poquito el volumen a su radio. Ya, a ver. Ya, adelante.
7: Ya, mire, señor, yo quiero hacer una denuncia a la cervecería Barcos. Soy una cliente de Barcos, pero hago conocer que el día lunes, el día martes 5:34 y me trajeron eso de las 6:00 p.m, 7:00 p.m. No me dieron ningún recibo, nada, porque dije que no da. Bueno, pagué más de la cuenta, 150 soles. He pagado de 5 cajas de cerveza, de más, señor. Ayer ha venido la vendedora y yo le he reclamado. He llamado a la señorita, a la gerente de ventas, y me dice que así es, pues, señora, por 5 cajas de cerveza, el transporte...
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7: Es una lisura, señor. No hay a dónde quejarme, no hay al gerente, no sé. ¿Qué voy a hacer, señor? Y no es justo, así como a mí por 5 cajas de cerveza me cobran 150 soles de transporte, ¿a cuántas personas? Yo soy una persona de tercera edad, señor. ¿Hacia cuántas personas se está engañando o se está haciendo, nos están sorprendiendo? Esa es mi denuncia, señor, por favor.
2: Tiene razón. 35. Me parece que el costo que por el transporte es demasiado elevado, ¿no? Que le están cobrando. Pero bueno, haga la denuncia en todo caso a la policía, ¿no? Si se siente engañada, estafada. Bien, muchas gracias por hacernos conocer este problema. Vamos a ir a exteriores, está Yoral con información con la móvil de Melodía. Yoral, buenos días, adelante.
8: Buenos días, Edgar, saludo cordial a los colegas en los estudios de Radio Melodía, Jaén, Daniel, José Antonio, y a todas las personas que nos escuchan a través de los 104.3 de la FM de Radio Melodía, de igual manera a los 1220 de la amplitud modular. Bueno, multitudinaria la presencia de personas, instituciones y diversas organizaciones políticas en el velorio de Heiner Aparicio Ojeda. Y el saludo especial también para Siempre Nos Copia, nos dice Olga Escudero Valer. Un saludo para todos los colegas que el día de ayer se hicieron presentes.
2: Y seguramente
8: estarán presentes en este lamentable sucesos acaecidos.
1: 5:36.
8: Bueno, nosotros queremos indicar aquí en el óvalo de cementerio un anego de singulares proporciones. Esto debido a que pues la gente bota la basura en los canales de riego. La Berma Central está siendo regada, pero con las botellas, basura y todo lo demás ha ocasionado que esto rebose. Y bueno, ya ha sido controlado por personal de Bustamante y Rivero. Esa agua de riego que viene pues desde el sector de
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8: San Jerónimo, que se denomina, y pues finalmente pues ya ha sido controlado a esto de la mañana. Entonces, de todas maneras, el llamadito a las personas y también que cruzan de un lado a otro lado de la avenida de Estados Unidos o hacia el cementerio, también para que no estés teniendo problemas con los vehículos que pasan a esta hora también a gran velocidad. Es lo que queremos dar a conocer. Adelante, Melodía.
2: Muy bien, Yoral, gracias también por la información. Nos están dando a conocer que también hoy en el municipio de Cerro Colorado van a rendir homenaje a las mamás lindas, ¿no?, que trabajan también en el municipio. Sí, el día de hoy, entonces en Cerro Colorado también. Bustamante fue el día de ayer, en algunos otros municipios también el día de hoy, ¿no? Porque se hace a veces dos tipos de ceremonias, ¿no? Uno para toda la población en su conjunto y otra para a nivel interno de trabajadoras de los municipios. En ambos casos, yo creo que la mamá lo tiene bien merecido. Entonces, cualquier homenaje que se haga por las mamás lindas, entonces debe ser bienvenido.
0: Vamos con la siguiente intervención. Adelante, buenos días, Melodía.
9: Buenos días, señor Edgar Añari, buenos días, señor Jaén.
0: ¿Tal?
9: Buenos días a toda la prensa de Radio Melodía y desean, ¿no?, a todas las mamás un feliz día, que el día domingo, bueno, todos los hijos las apapachen, las engría, y no solamente este domingo, sino todos los días del año, porque una madre es una madre, señor Edgar.
1: 5:38.
9: No lo tenemos. Quisiéramos cuánto tenerla a nuestro lado, a nuestra madre, para poderle decir cuánto la amamos. Señor Edgar, como usted lo ha dicho, hoy día todos los colegios, todas las instituciones están haciendo agasajo a las mamás, que bien merecido se lo tienen, porque hay muchas madres que son madre y padre para sus hijos y que dan el todo por el todo. Pero ahí va la queja, señores.
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9: El colegio de Juana Cervantes. ¿Qué es lo que han mandado? Una esquela, me ha enseñado mi sobrina, la esquela que les han mandado, porque ahora todo es virtual, donde les dicen que para poder participar en el agasajo del Día de la Madre, tienen que estar al día en la cuota de APAFA. ¿Es justo, señor Edgar? Dígame.
2: Ah, bueno. ¿En qué colegio ocurre esto, señora?
9: En el colegio Juana Cervantes.
2: O sea, les están poniendo 39. Como condición que para el homenaje tenga que estar al día en las cuotas de PAFA.
9: Exactamente, señor Edgar. Están condicionando la PAFA para poder agasajar al Día de la Madre. ¿Qué pasa?
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9: ¿Dónde estamos, señor Edgar?
2: Claro.
9: Dios mío, las APAFAs están haciendo lo que les da la gana, que agarrar y decir, para poder participar en un agasajo, que es un día tan importante para una madre, que hagan de esta forma esa información. Señor Edgar, por el WhatsApp yo le voy a hacer llegar mediante la esquela para que ustedes mismos la lean y la comprueben Y no digan pueblos de la Pampa, no, que es mentira. Por favor, un poco más de respeto hacia las madres. Lamentablemente da mucho que desear la Pampa de la Juana Cervantes. Y nuevamente, señor Edgar, mediante de ustedes, a todas las madres del mundo, a esas madres que se levantan desde las 2 de la mañana, a esas madres que trabajan en el barrido público,
1: 5:40
9: que madrugan vendiendo verdura, y a las madres también de Radio Melodía, de todos los periodistas, que si la tienen viva, un feliz día, que nuestra madre de Chapi los proteja bajo su manto bendito. Y bueno, los que no lo tenemos, señor Edgar, solamente nos queda rezarle y pedirle que nunca nuestra madre siempre desde el cielo nos guíe. Muchísimas gracias.
2: No, a usted las gracias. Y ojalá que nos envíe el esquela o el comunicado que les han enviado a todas las mamás. No puede ser posible. ¿Qué pasa con las señoras de la Pampa? ¿Por qué ese condicionamiento de que tiene que estar allí en los pagos si no hay agasajo? No, de ninguna manera. Yo creo que están total y absolutamente equivocados. Habrá el momento adecuado, pues, en donde se exigirá que de repente den los aportes, los pagos de APAFA. Pero no se puede condicionar en un día tan importante a las mamás. O sea, que en la puerta van a estar. A ver, señora, ¿usted pagó? Entonces, usted no pagó, afuera. No, así no son las cosas. Qué mal estamos.
0: A ver, tenemos ese comunicado, nos llega, a ver qué se puede haber. Se le comunican los señores padres de familia, por diferentes motivos no han podido pagar los derechos de APAFA. Pueden acercarse el día mañana, viernes, o sea, hoy, 8 de mayo, ¿no? El señor tesorero les estará esperando desde las 8:30 de la mañana. Les invitamos a poder regularizar sus pagos. Nota, las mamitas que van a asistir al festejo por el Día de la Madre, traer sus tarjetas de APAFA. De lo contrario, no serán consideradas.
2: Imagínate, ahí está la prueba.
0: En la nota dice, ¿no? Las mamitas que van a asistir al festejo por el Día de la Madre, traer sus tarjetas de APAFA. De lo contrario, no serán consideradas.
2: Imagínese ese condicionamiento, no puede ser
0: ¿qué
2: posible.
0: Pasó ahí con...
2: ¿O no, Daniel?
6: No, pues, bueno, en otros colegios, a ver, primero dijeron, si su hija no actúa el Día de la Madre, no pueden venir las mamás. Mira tú, ¿a qué extremos hay?
2: ¿En qué colegio, Daniel?
6: Ya le voy a contar.
2: Ya pues,
6: y
2: porque...
6: bueno, 5:42 con el presidente del aula, me decía... Bueno, nos hemos reunido pues con el director, le hemos hecho entender, oiga, ¿cómo se va a restringir el ingreso de las mamitas? Pues, o sea, si mi hija no actúa, no puede entrar al colegio para el homenaje. Y entonces han hablado con el director. Felizmente, bueno, el director ha accedido y ha dicho, no, tiene que entrar todas las mamás. Pero siempre, pues, no podrán hacer
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6: Compartir. Lo que antes, oiga, ¿te acuerdas aquellos años, Edgar? Ajá. Los mismos papás aportaban,
2: claro.
6: Se compraba una canasta, dos canastas, se hacía el sorteo, y en el aula se compartía, sanguchitos, gaseosas, bocaditos. Entonces el hijo, ¿no?, le entregaba a su mamita a su regalo, era un cuadro muy simpático, muy muy bonito, en homenaje a la mamá.
2: Ahora,
6: pero en este caso no permiten.
1: 5:43
2: A ver.
6: El colegio del ejército.
2: ¿El ejército?
6: ¿Qué en paso? El distrito de Miraflores.
2: ¿Qué pasa?
0: Ah, bueno.
2: En otro colegio sí lo van a pasar bonito.
6: Sí.
2: Los niños, especialmente ellos, con sus propias manos, elaboran un presente, un regalito ahí con frases muy bonitas para sus mamás, que creo que tiene un mayor significado, ¿no? Que algún premio, o algún agasajo, algún regalo material. Sino ellos elaboran, ¿no? Niños de inicial, primaria, sus tarjetitas. Algo muy bonito, ¿eh? Que emociona realmente a las mamás.
0: Es cierto. Vamos con la llamada que está en espera. Adelante. Buenos días, Melodía.
10: Sí, buenos días. Acerca de la señora que Bacus la ha estafado con el envío de la cerveza, hay una empresa que está sustituyendo a Bacus y es falso. Y está vendiendo cerveza adulterada que no pertenece a la misma fábrica. Lleva el mismo
1: 5:44
10: todo. Y tenés cuidado, hasta el mismo trabajador lleva el mismo chaleco. De repente ha comprado a esa empresa falsa. Gracias.
2: A usted la gracias. Bueno, está suponiendo el señor de que le ha comprado yo, ¿no?
6: Edgar, aclarando, ¿qué? No es una empresa, son dos delincuentes,
2: sí.
6: O tres, ya han sido capturados, pero no sé en qué quedará, en Darío Melgar. O sea, no llevan el camión. Van y le ofrecen con los chalecos o los cascos, en fin, de la empresa. No, y
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6: A un precio menor. Hay gente pues, que se deja llevar también por la ambición Entonces han comprado hasta 10 cajas, tengo entendido, a un menor precio. A ver, se me ocurre, en vez de pagar 60, usted paga 50. Y al final, ¿qué cosa era? Botella con agua, ¿no? Entonces no era una empresa, eran individuos delincuentes, pues, ¿no?
2: Claro.
6: Estaban estafando a muchas tiendas y ya, bueno, fueron capturados por la policía de Mariano Melgar, tengo entendido.
11: 5, 45.
6: Como las leyes son tan benignas en el país, parece que no cubre el monto o no hay las pruebas suficientes, y aparentemente, no estoy seguro, los han dejado en libertad para que sigan estafando.
2: Es lo más probable que pueda haber ocurrido. Muy bien, vamos con la intervención telefónica siguiente. Escuchamos, buenos días.
12: Buenos días, señores periodistas.
2: Buenos días.
12: Con el tema acerca de lo que indica de la cervecería, yo creo que el señor periodista debe de asesorarle bien. Donde tiene que ir a quejarse es a Indecopi, el servicio al consumidor. Ahí donde debe de quejarse, para que lo sancionen, lo multen, si es verídico, ¿no? Lo que indica la señora. Y segundo, sobre los aportes que hacen los padres de familia, señores. Yo en alguna oportunidad fui presidente de una asociación.
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12: De los cuales se hacía homenaje a la madre, ¿no? Se les daba su plato de
11: 5:46.
12: En ese momento se acordó en la asamblea. Y los aportantes, con el dinero de los aportantes. Pero había una excepción, que las señoras que no, los que no pagaban la PAFA, se les daba también, ¿no? Por no hacer desunión dentro de la comunidad educativa. Pero, señores, mi reflexión va a esto. Hay padres también que hacen el esfuerzo de pagar, y hay otros padres que, teniendo la posibilidad de pagar, no
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12: pagan.
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12: Realmente están acostumbrados a vivir a costa de otras personas. Porque yo, padre de familia, tengo a mi hijo, el día del estudiante también se le hace homenaje. ¿De dónde sale la plata, señor? Si para comprar una simple florcita cuesta. Entonces no se puede tampoco, señores periodistas, apañalar a esos padres de familia irresponsables de que no paguen su aporte.
2: Entonces, ¿usted está de acuerdo que no ingresen las mamás al agasajo porque no han pagado?
11: 5:47.
12: Yo estoy de acuerdo de que pueden ingresar homenaje, y si hay algo extra de homenaje que le pueda hacer la PAFA, bueno, pues que tendrá que someterse pues a ciertas irregular que pueda haber.
2: Ah, usted está de acuerdo que entonces que las discriminen porque no han pagado. Es lo que estás tú señalando. Pero bueno, nada tiene que ver, me parece personalmente, nada tiene que ver el pago con, digamos, el homenaje a la mamá. Yo creo que muchas mamás no van por el plato de comida.
0: Quieren ver a sus hijos.
2: Quieren ver a sus hijos, eso es. Y los niños vienen, las abrazan, sus regalitos que los mismos niños preparan. Entonces, y que no es comida. Eso es lo que quieren las mamás. No van porque el agasajo, que los bocaditos, que el plato de comida, no. Ellos quieren estar un momento con sus niños en el centro educativo en el cual han confiado a los mismos. Y a mí me parece que es eso. No, nada tiene que ver aquí el cobro de aparte la PAFO, las deudas que tienen. No.
0: Aparte que seguramente han hecho hartas cuotas esta semana.
11: 5:48. ¿No?
0: Y encima que le impidan el ingreso, ahí se equivocó el colegio. ¿Eh? Vamos con la móvil, Lloral, nuevamente desde exteriores. Adelante.
13: Bien, gracias. Reiterado, buenos días con ustedes, colegas, en los estudios de Radio Melodía. Bueno, y también la otra cosa que sucede, y pasó, pues, seguramente usted también lo vivirá o lo ha vivido, es que van y le piden un producto para la canasta.
0: Sí.
13: Van y dicen, mamá, me han pedido un producto para la canasta. Latita de atún, leche gloria, bueno, lo que usted
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13: O un kilito de arroz, azúcar o lenteja. Ese es entonces lo que sucede casi en muchos los casos, ¿no? Y ojalá que me saque la canastita. Nunca me la saqué durante los 10, 12 años de colegio. Bueno, eso es lo que pasa entonces con relación para los agasajos de la madre. Bueno, el día de ayer también en Chachaca se agasajó a las coordinadoras del vaso de leche.
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13: A las dirigentes de los diferentes pueblos, a la señora
11: 5:49.
13: La junta vecinal es conformada por mujeres, casi los hombres muy poco participan, y también para las actoras sociales de este distrito de Sachaca. Bueno, y el sábado va a ser el agasajo para toda la población general en el estadio de Sachaca a partir de las 12.
2: ¿Y para las trabajadoras del municipio de Sachaca, Lloral?
13: Para las trabajadoras del municipio de Sachaca lo van a hacer el día de hoy,
2: ¿ya?
13: Si no me equivoco.
2: Ah, no, pero que parece que se ha olvidado el alcalde, ¿o no?
13: No, creo que le he olvidado.
2: No,
13: pero
2: no.
13: Sí, hoy es entonces, porque... Bueno, y en algunos otros casos también, pues, estos agasajos se brindan, pues, de manera, como decir, diferenciada, por decirle, porque estas coordinadoras, pues, no cobran absolutamente ni un sol y dedican este tiempo a coordinar el vaso de leche, las juntas vecinales, y por eso se hacen de manera, por decir, diferenciada, ¿no? Para que no se moleste tampoco la población, es lo que se indicó.
11: Bueno, 5:50.
13: El día de la mamá en Sachaca para lo que es este día sábado. Bueno, acaba de llegar la comisaría de Campo de Marte con una persona aquí en lo que es el sector de emergencia. El paciente está en la camilla, están con el tema del dosaje que le han tomado. Bueno, no quieren dar mayor información, pero se va. ¿Cómo está? Para Remer, ¿alguna información? ¿Cómo está, señor oficial de la policía?
14: ¿Qué pasa?
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13: Perfecto, listo, muchas gracias. Bueno, se retira entonces y no va a brindar información con un personal médico para el tema del dosaje etílico. Adelante, Melodía.
2: Muy bien, muchas gracias por la información, Yoral. Un poquito más adelante, ve si puede usted llegar a la avenida Ricardo Palma. Porque ayer se ha dado cuenta de que los trabajos habían sido paralizados. Bueno,
11: 5:51.
2: Posteriormente se informaba de que no, que se está trabajando de manera normal en el asfaltado de la avenida Ricardo Palma en el sector de Humacollo, donde la intervención comprende un tramo de 200 metros lineales y actualmente registra un avance aproximadamente del 30%. Pero bueno, importante, de repente la móvil se puede dar una vueltita por ahí para comprobar el nivel de avance, ¿no?, de la obra. Bien, tenemos intervención telefónica. Melodía, buenos días.
15: Buenos días.
2: Sí, diga usted, señor, buenos días.
15: Sí, ya viene el día que habla. La queja acá de la calle Pilar, la avenida Pilar, del sol.
2: Sí, adelante. Buenos días. Sí, lo estamos escuchando, señor, adelante.
15: Ya, muy buenos días, señor periodista, muy buenos días. Yo mi queja es, me traes a Rueda Merríguez.
16: Estamos escuchando,
15: señor, adelante. Sí, buenos días, estoy diciéndolo. Muy buenos días. La queja mía es que se llama de la calle El Pilar.
11: 5:52.
15: Y ahí había una gresca totalmente por la que estos ambulantes de la Don Ramón, Don Manuel, mejor dicho, sacan su bicicleta a media calle, sacan las tuberías, sacan a media calle, y aparte que hacen los paraderos, lo hacen en cruce, atravesado los carros, doble día. Yo creo que la policía municipal, que se ha cambiado la alcaldesa, entonces la policía municipal de fiscalización debe recoger todas esas bicicletas, debe recoger todas esas tuberías que están botadas.
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15: La policía también parte de trabajar, ponerle zona rígida, porque es increíble, a las 12 pasos que pasa usted, ¿cómo se puede pasar los carros? No, totalmente es basura, todo una inmundicia, señor periodista. Yo quisiera que tomen cartas en asunto, es la alcaldesa que estamos ahora, para que vaya la policía de la fiscalización, que los retire todas esas cosas que tienen bicicletas a media calle.
2: A ver, ¿en qué lugar exactamente, díganos, amigo?
16: En calle Pilar, óvalo de Mariscal Castilla, Edgar, ¿dónde está?
15: No, la calle Pilar, la calle Pilar, la última cuadra de la avenida.
11: 53.
15: Óvalo de que es el Mariscal Castilla.
16: Así es, así es.
2: Ah, ya, es don Manuel, ¿no es cierto?
16: Sí, don Manuel. El final de Virgen del Pilar.
2: Claro. Es el ingreso, ¿no es cierto?, donde se estacionan los vehículos.
16: Es un abuso exagerado, Edgar, como dice el amigo oyente. Todos los días, mira, tienen su kiosco y sacan toda la mercadería a la vereda. O sea, no puedes transitar por la vereda, tienes que ir por la pista. Y hay una transitabilidad tremenda, colectivos de Miguel Grau, vehículos particulares. O sea, la verdad es que es un peligro latente, ¿eh? Ojo, y no es de ahora, desde hace muchísimo tiempo ya... demasiado abuso de parte de estos comerciantes que pertenecen al cercado de Arequipa.
2: Ahora, la zona es rígida y por lo tanto deben actuar también los señores de la Policía Nacional, porque son los encargados de hacer cumplir con las ordenanzas municipales. La zona es rígida, a ver si ponen en acción más bien las grúas, ¿no? Para que sirvan estos vehículos
11: al depósito. Claro.
0: Nos dicen, señores de Melodía, buenos días, no ingresa mi llamada, pero le indico que la institución educativa Berardo Zapata Santillana de La Pampilla, todos los años la PAFA hace polladas obligatorias. El año pasado nos dieron dos, pero este año nos han enviado tres tarjetas, cada una a 16 soles. Siempre nos dicen que es acuerdo de asamblea, yo voy a la asamblea, solo nos dicen que las actividades nos van a informar. Yo sí pagué todo el APAFA y el Caliwarma. Me parece que no es correcto que el día de la actuación tengamos que pagar 48 soles. Es demasiado, señor de Radio Melodía. Le agradezco que lo comente. No estoy de acuerdo y no voy a asistir al colegio porque no tengo para pagar las polladas. Claro, tres polladas les han dado de manera obligatoria y cada una 16 soles. Claro, imagínense.
2: ¿Qué pasó con este colegio?
0: Everardo Zapata Santillana.
2: Aprovechando también del Día de la Madre para hacer el negocio, para conseguir plata a costa de la mamá. No, pues así estamos, ¿no, señores? Vamos a ir con Yoral. Tiene información desde exteriores. Adelante, Yoral.
14: Bien, continúan los problemas aquí en el hospital para sacar la cita, son diferentes los casos. Hay una persona que siempre da información y está en la central telefónica, pero siempre podían ver. Ha salido el código QR, ha sido rechazado, dice que tiene que leer por qué ha sido el rechazo de su código QR, eso dice que también sale en esta notificación que le dan a través de su teléfono celular. Continúa la cola y personas que vienen, y por ejemplo acá viene desde la campiña, se acaba de cuéntenos qué ha pasado. Melodía, buenos días.
17: Buenos días, señor, ante todo, doctor de Arequipa. Quien me ha dado, doctora, antes ayer, una cita, traumatología, y no encuentro hasta ahora. Y estoy muy mal, no sé, que venga hasta el otro miércoles. Entonces, yo voy a estar más voy a peorar hasta el otro miércoles. Yo venía presencialmente a las 4 de la mañana, ya estoy formando mi cola, y ahora que me dice que solamente se abre...
11: 5:56.
17: Por aplicación. Sí. He venido con mis documentos y tengo que volverme de nuevo. 8 días voy a estar peor mal.
14: Lamentable, ¿no?, esta situación.
17: Sí, lamentablemente en el Perú estamos más cayéndonos sin salud.
14: Que se recupere, señora, paciencia. Entonces, por código QR tiene que venir o el próximo miércoles salirlo. Y presencialmente, ¿qué le han dicho? Que no.
17: No se puede porque... Todos están, solamente están...
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17: ...de los otros, ajá, nada más, porque a mí no quieren recibirme.
14: Pero ahora bien, paciencia, señora, desde las 4 de la madrugada, entonces, tuve que tener bastante frío, seguramente.
17: Sí, bastante frío, tengo que tomar todavía taxi y todo, y para que me rechacen no es justo.
14: Ajá. Lamentable. Bueno, está con su código, con su hoja de referencia de la institución, este es de la posta de...
11: 5:57.
14: Bueno, se atiende la señora para traumatología, lamentablemente no la va a poder. ¿Y usted tiene la posibilidad de abrir el código QR con su celular?
17: No, hemos entrado. Antes de ayer, hemos entrado con mi hijo, me ha ayudado él. Y tampoco, no hay cita, señor, no hay cita. Entonces, ¿para qué nos refiere, pero doctora, si no hay
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17: Cita, pero otras cosas? Estamos acá congelando el frío.
14: Muy amable, gracias, señora. Bueno, y así como este, varios son los casos, entonces, aquí que están pidiendo y solicitando. Bueno, y las citas que se han acabado son medicina física y rehabilitación, reumatología, endocrino pediátrico, endocrinología adulto. Entonces, esto es lo que viene explicándoles a las personas.
18: ¿Cómo lo llamaría esto? No. ¿Qué es que a las 7 de la mañana entra el personal de orientación y le va a poder ayudar? Sí, le va a ayudar.
14: ¿Qué forma? Perfecto, estoy indicando a las 7 de la mañana viene personal de orientación para poder apoyar a las personas que están desorientadas. Eso se sucede a diario. Se ha pedido que venga más temprano, de repente, personal de apoyo para orientación y también que se pegue en la puerta para que no hagan la cola como esta señora y varias de las demás que están haciendo su cola desde toda la madrugada, inclusive un día anterior, y pues se dan con ingrata sorpresa de que no van a poder ser atendidos o que no hay citas. Adelante, Melodía.
2: ¿Qué hacemos con esto de las citas? O sea, no quiero ser pesimista, pero creo que esto no va a cambiar en nada.
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2: QR, citas, referencias que van y siempre hay demora y maltrato. Mientras no se contraten más médicos, la situación va a ser la misma, porque el médico no va a atender más citas de las que realmente atiende, que son 20 y hasta 25 puede ser en algunos casos. Pero no hay médicos suficientes. No hay médicos. En eso es lo que tienen que trabajar los señores de la Gerencia de Salud. Contratar más médicos y mejorar la infraestructura.
11: 59.
2: Con eso se solucionaría en parte el problema este que tenemos con las citas y la falta de atención. Hay mucha gente que no solamente baja de distritos, sino que viene de otras regiones también.
0: Es cierto, ¿eh? Nos dicen, buenos días, señores de Melodía, les cuento mi caso. Soy madre de tres menores. En los años de educación de ellos, nunca me tocó el sorteo. Pero un día falté a la reunión y me sortearon para presidente, ya que nadie quiere asumir ese cargo del comité de aula. Imagínense, ¿no?
2: Por sorteo.
0: Sí, bueno, las cosas que pasan.
16: Es que así está estipulado. Si nadie quiere aceptar, ya pues tiene que conformarse el comité por sorteo.
2: ¿Y si no acepta la sorteada?
16: Ese es otro problema. Entonces, no, pero es la necesidad, y así lo exige el reglamento, de conformar el comité de aula.
0: Tiene que haber sí o sí el comité.
16: Tiene que haber sí o sí.
0: Sí, es cierto. Y también, ahora que están VAPE, dicen, ¿no? VAPE, también los de que hacen ayuda a seguridad también. Los
16: no es el rotativo.
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0: Entonces, tiene que haber mayor participación de los padres también de una otra forma. Ojo. Vamos con la siguiente intervención. Melodía, buenos días.
19: Señores de Melodía, muy buenos días.
0: ¿Qué tal?
19: Realmente es muy triste escuchar cuando hay personas que están peleando por su salud. Hay colas y colas en los hospitales, llaman por teléfono a la salud para sacar una cita y nunca consiguen una cita. Realmente es muy triste toda esa situación. Mientras tanto, nuestros padres de la patria gozan con un seguro de salud.
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19: Cuando ellos son los primeros que deben de agarrar, ir a salud para que pasen así como son las penurias que pasa una persona que está delicada de salud, familiares que no tienen ni para comprar medicina, señor. Es realmente una desgracia completa el sistema de salud. Ojalá con este gobierno que entre, que espero que no sea Keiko Fujimori, que cambie todo eso, señor. Es indignante y duele mucho, mi querido Perú. Gracias.
2: Muy bien. Aproveché de paso para su...
16: Para su cherry. A propósito de salud. A propósito de salud. Sí. El día de mañana, la Fundación Hipólito Ychaña, la Fundación Médica Hipólito Ychaña, ha programado en homenaje a mamá una gran campaña médica en el Estadio Revolución, la cancha Revolución del distrito de Mariano Melgar. Atención médica gratuita, así que están invitadas todas las mamitas desde las 8 de la mañana en el distrito de Mariano Melgar. Campaña médica totalmente gratis en diferentes especialidades, ecografías, descartes, en fin, homenaje a las mamitas. Así que atención médica gratuita mañana en la cancha Revolución del distrito de Mariano Melgar, gracias a la Fundación de Médica Hipólito Ychaña, en homenaje precisamente a uno de los grandes médicos que tuvo Arequipa.
0: Bueno, sí, efectivamente, bien, ¿no? Esas campañas también nos indicaban sobre la Liga contra el Cáncer también, ¿ah? ¿Eh? También va a haber una campaña gratuita por el Día de la Madre.
11: 6-2.
0: Básicamente despistaje, ¿no? Ahí es lo que es el cáncer de mama, el cáncer de piel, el cuello uterino, entre otros. Y va a ser en la plazoleta de San Camilo, sí, en la plazoleta de San Camilo. Ya arrancó ayer, hoy más continúa, ya lo saben, la Liga contra el Cáncer. Vamos a ir a la pausa comercial a través de Melodía en la Noticia y volvemos con mucho más.
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0: Efectivamente, iniciamos una nueva hora con bastante información variada, por supuesto, a través de Melodía en la Noticia. Junto con don Edgar Añari García en la conducción, junto con don Daniel Castillo Maldonado en la conducción, las móviles siguen recorriendo la ciudad. En cualquier instante, señal informativa nuevamente desde exteriores. La participación del público en Melodía es importante. ¿A quién les habla? Su amigo Jaime Palma. Les damos el saludo correspondiente. Vamos con información de la hora. Reiterado saludo, don Edgar.
2: Reiterado saludos, amigos oyentes. La Cámara de Empresas de Taxi de Región Arequipa emitió este 7 de mayo un pronunciamiento dirigido a la nueva alcaldesa provincial, Ruxy Osco Polar, demandando la declaratoria de emergencia del transporte formal. De acuerdo al documento, el gremio señala que es imprescindible tomar acciones efectivas para recuperar el orden y la formalidad, particularmente en el servicio especial de taxis. Como segunda demanda, Cetara solicita la inmediata designación de nuevos gerentes y funcionarios. La tercera exigencia apunta a la solución de la problemática del servicio especial de taxis, indicando que desde noviembre del año pasado no se ha cumplido con instalar una mesa de trabajo acordada mediante acta firmada entre Cetara y la Gerencia de Transportes.
3: Y el juez Humberto Valdivia Talavera, del 13º Juzgado de Familia, subespecializado en violencia contra las mujeres e integrantes del grupo familiar de la Corte Superior de Justicia de Arequipa, dictó medidas de protección en favor de 3 menores de edad que habrían estado expuestos de manera reiterada a graves episodios de violencia entre sus padres, esto en el distrito de Cerro Colorado. La decisión judicial fue emitida tras evaluarse el nivel de riesgo severo extremo y verificarse múltiples antecedentes de denuncias cruzadas entre ambas partes, quienes figuran tanto como presuntos agresores como víctimas en distintos procesos por violencia familiar. La resolución judicial, donde intervino la policía luego de una llamada de emergencia alertando sobre estos actos de violencia. Bueno, los papás peleando y los chicos en el medio. Por eso Melodía se dictó esta medida para proteger a 3 menores expuestos a violencia familiar.
0: 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Bueno, resolución de vacancia de alcaldía no es unánime. Se está conociendo más, ¿no? Que voto dirimente del magistrado del Jurado Nacional de Elecciones, Gunter González, señala que no existen contundentes medios probatorios en caso de Víctor Hugo Rivera. La resolución de vacancia del ahora exalcalde de Arequipa no fue unánime de los 5 magistrados del jurado. Uno de ellos votó en contra del desafuero de la autoridad edil, mientras que los otros 4 optaron por dar fundada la apelación de la ciudadana Claudia Orihuela. La argumentación del miembro titular del jurado, magistrado Gunter Hernán González Barrón, es tajante. Precisa que la vacancia de una autoridad elegida por el pueblo constituye una consecuencia grave, por lo cual debe exigirse un estándar probatorio elevado, lo que no se cumple en este caso. En vista de que una locación de varias semanas se pretende descalificar con video de pocos minutos, por tanto la solicitud presentada se descarta por falta de suficiencia probatoria, según lo sustenta en la resolución del jurado. González Barrón en su argumento afirma que también que la prueba se centra en 2 videos de breves minutos captados durante el periodo de contratación de locación, en lo que se aprecia que el locador pasea con un perro que pertenece al alcalde, lo cual por sí mismo no puede significar que el único propósito de la contratación con fines de seguridad haya sido del, en este caso, interés propio de la autoridad, máxime cuando se aprecia que el locador no cobró su retribución precisamente porque se entendió que no había cumplido los parámetros de su vinculación contractual, es decir, para efectos formales el locador se extralimitó en su servicio. Señala el documento al cual ya se pudo acceder, ¿no? Entonces, según la apelación de la ciudadana que planteó la vacancia, el alcalde utilizó recursos del Estado para pagar a Hernán Arenas, un locador que supuestamente cuidaba a su mascota. Sin embargo, los otros 4 magistrados del jurado, Aarón Ayarse, Roberto Burneo, Marta Molina, Gunter González y Roberto Torres, que inclinaron la balanza a favor del desafuero del ahora exalcalde, sostienen que existe casual suficiente para dar la razón de la apelación. Se conoció el argumento, entonces, del que no está de acuerdo dentro del Jurado Nacional de Elecciones. Por eso es que ayer también salió la ex autoridad a dar a conocer, ¿no? Algo que sorprende y lo calificó incluso como un abuso, amigos oyentes de Melodía, esta decisión. 8.
2: Claro, evidentemente hay una desproporción, ¿no es cierto?, en el tema de la demanda y la decisión del jurado. Bueno, El titular de la Gerencia Regional de Educación del Arequipa, Marco Choque Manrique, indicó que a más de 2 meses el pedido al Ministerio de Educación Minedu sobre la entrega de emergencia de 141 aulas prefabricadas a la fecha no obtuvo respuesta. Señaló que desde la sede del Gobierno Regional de Arequipa no se podría gestionar una ficha de inversión debido a que ya existe el compromiso del PRONIEZ, hecho que limita las acciones y necesidades de 93 colegios en Arequipa que se encuentran en grave situación por deterioro de infraestructura. Hay que informar que lamentablemente este pedido está estancado. Ahora, en algunos colegios se usan ambientes que son utilizados para bibliotecas, sala de profesores y aulas de innovación, donde dada la necesidad se utilizan como aulas de aprendizaje coto. Sobre su poco avance presupuestal en la ejecución de activos financieros, el funcionario reconoció que tienen una baja ejecución del 8% a 5 meses del año 2026. El problema sería la demora en la contratación de personal CAS de programas pedagógicos o la falta de entrega de encargos a institutos.
16: Bueno, a veces uno se pregunta, ¿para qué designan gerentes de educación si solamente obedecen órdenes, no sé de dónde, por los que están ahí las autoridades? Bueno, vamos con más información. La Segunda Fiscalía Provincial Penal Corporativa de Paucarpata abrió investigación preliminar tras el accidente de tránsito que causó la muerte del reportero gráfico y colega Heiner Aparicio Ojeda y quedó herido José Mamani Zamata la noche del último miércoles en Paucarpata. Según los hechos, ambos periodistas se encontraban cambiando la llanta de su vehículo en la avenida Tupac Amaru cuando fueron impactados violentamente por un automóvil Volkswagen rojo de placa C1H046, cuyo conductor fugó del lugar sin auxiliar a las víctimas. Posteriormente, Juan Gabriel Aguirre, quien se identificó como el conductor del vehículo, acudió a la comisaría para declarar sobre lo sucedido. El fiscal adjunto Richard López Torres informó que la investigación se inició en contra de Juan Aguirre por los presuntos delitos de homicidio culposo, lesiones culposas y fuga del lugar del accidente de tránsito en agravio de ambos periodistas. Las indagaciones estarán a cargo de la Unidad de Prevención de Accidentes de Tránsito, de UPIAP, bajo la conducción del Ministerio Público. Ojalá se haga una investigación transparente.
0: Radio Melodía, Melodía en la noticia y que se investiga a profundidad a conocer sobre una persona que fue hallado sin vida dentro de una comisaría, ¿no? Según se está conociendo, varón fue detenido por agresión, fue hallado sin vida en medio de la celda de la comisaría junto a sus prendas. Una lamentable escena se suscitó al interior de la comisaría Jesús María, esto en Paucarpata. La policía halló el cuerpo sin vida de un varón quien permanecía en custodia en una de las celdas por presunta agresión. La mañana de este último 7 de mayo, el sujeto fue hallado sin signos vitales junto a sus prendas de vestir. De acuerdo a información preliminar, los efectivos se dieron cuenta de la escalofriante escena tras hacer el relevo de guardia en la mencionada comisaría. Al intentar ingresar a la celda para auxiliar al sujeto, la policía solo pudieron verificar que ya no presentaba signos vitales. El varón fue hallado con sus prendas mismas que habría usado para autolesionarse. El cuerpo del sujeto fue trasladado a la morgue para su respectiva necropsia, que va a esclarecer las causas de su deceso. A la par, se realiza la investigación al efectivo que estuvo a cargo en ese momento.
2: El consejero regional por Cayllomo, Cías Ortiz Ibáñez, indicó que en la UGEL, La Joya, existiría un pago espejo, donde el ejecutor educativo estaría desembolsando un doble sueldo por la misma plaza de contratación debido a suspensión de algunos docentes investigados por abuso sexual y agresiones. Según el fiscalizador, existirían cerca de 20 investigados en Secretaría de Procedimientos Administrativos del UGEL, La Joya, de profesores que fueron denunciados por agredir a sus estudiantes. Estos fueron retirados pero cobrando su mismo sueldo, sumado a que su reemplazo reciben también la citada remuneración. Son docentes que hasta ahora no reciben una sanción y por eso se les retira de los colegios y se les manda a trabajar en la UGEL, La Joya, haciendo que exista un doble gasto en su misma plaza de dictado de clases. Es muy lenta la respuesta de la Comisión de Procesos.
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2: Ortiz Ibáñez sostuvo que mientras los profesores son separados, estos realizan labores menores en la UGEL. Incluso algunos fueron captados en archivo de las unidades ejecutoras con una labor poco visible. Lo cierto es que no trabajan, están a disposición y están sentados en una silla sin hacer nada, pero cobrando a fin de mes.
16: Más información, somos Melodía en la noticia. La gerencia regional de infraestructura señalan que se continúa con la ejecución de la carretera Caima Cabrerías
4: Pampacañaguas,
16: obra que permitirá fortalecer la conectividad en la parte alta de la región y mejorar las condiciones de transitabilidad para la población. Bueno, se hizo una visita a la zona, el kilómetro 26 de esta vía, y el gerente de esta área, Fabián Enríquez, verificó, según indican, el desarrollo de los trabajos que se ejecutan en doble turno, estrategia que permite optimizar los tiempos de ejecución y garantizar el cumplimiento del cronograma establecido. El proyecto contempla la construcción de 51 kilómetros de vía totalmente asfaltada, lo que contribuirá a reducir significativamente los tiempos de traslado y facilitar el transporte de personas y productos en este sector de Arica. Ojalá, ojalá que ayunte una, pues, ¿no? Por lo menos el gobernador.
0: Seguimos informando a través de Radio Melodía y Melodía en la Noticia. Bueno, y con gran éxito indican que el municipio de José Luis Bustamante Irbeo realizó un emotivo homenaje 14. Por el Día de la Madre. La actividad tuvo lugar en donde, en el Palacio del Deporte, sí, porque fue bastante, según lo que dan a conocer la cantidad de mamás que asistieron, donde estas mismas cientos de vecinas compartieron momentos de alegría, indica música y muchas sorpresas preparadas especialmente para ellas durante esta significativa celebración. Se reconoció, indican, el amor, esfuerzo y dedicación de las madres del distrito, quienes día a día son ejemplo de fortaleza y unión familiar. Fue encabezado por el alcalde coronel Freddy Segarra Black. Asimismo participaron los programas sociales, el Comité de Damas Solidarias, trabajando para todos, y numerosas familias que hicieron de esta actividad una verdadera fiesta de confraternidad. Lo habíamos indicado, ¿no? Que ya empezaban los agasajos en los municipios también, en instituciones. Hoy seguramente va a continuar en algunas otras partes también. Lo daremos a conocer.
2: 30 pasajeros abandonaron el 24 de abril en la isla británica de Santa Elena el crucero del barco MV Hondius, afectado por un brote de hantavirus que ya ha causado 15. 3 muertos, anunció su operador, la compañía Ocean White Expedition. 30 pasajeros desembarcaron del buque Hondius en Santa Elena el 24 de abril. Esta cifra incluye el cuerpo de pasajeros fallecidos a bordo del Hondius. El 11 de abril indicó la empresa neerlandesa de cruceros en un comunicado precisando que todos estos pasajeros habrían sido contactados. Nos esforzamos por identificar a todos los pasajeros y miembros de la tripulación que embarcaron y desembarcaron en diferentes escalas, añadió el jefe de la compañía. En tanto, 3 personas evacuadas del crucero con un brote de hantavirus fueron hospitalizados en países europeos, mientras el barco navegaba hacia el archipiélago español de las Canarias, donde está previsto que llegue el domingo, pero no lo van a dejar ahí, que bajen, ¿no?, los pasajeros que tiene este barco, porque la situación es bastante grave, bastante difícil con esto del hantavirus.
16: Hacemos un altito a ver a los titulares. Vamos con la llamada telefónica.
1: Muy
16: buenos días.
1: Melodía,
16: ¿cómo está?
7: Muy buenos días. Daniel, buenos días, amigo Jaén.
0: ¿Qué tal?
7: Quiero hacer un comentario sobre el tema del Día de la Madre del Colegio Juana Cervantes. Soy un padre de familia de institución y, bueno, no tengo miedo en darme pedido, señor Medina. Bueno, a lo que están indicando sobre la actuación del Día de la Madre, me parece en parte un poquito errónea la decisión de la PAFA, pero también en esto me cabe mencionar que hay muchas personas, tanto sea madres y padres, que tienen la mala costumbre. ¿Cuál es? Matriculan al niño o a la niña, perdón, y la recogen a fin de año. Cuando hay asambleas, convocaciones, escuelas de padres o informes sobre la situación de las alumnas, no se aparecen. Y es muy lamentable, tanto para las niñas, ¿no?, para las señoritas, que sobre todo. ¿Y qué sucede también? Que cuando se invitan a actividades, X, ya sea padre o madre, ¿qué sucede? Se invita a la mamá, en este caso, por ejemplo. ¿Qué sucede? Viene la abuelita, viene la tía, viene la sobrina, viene la prima, viene la vecina, con bebés, por no hacer a un lado a los niños. ¿Y qué sucede? Que se tiene que comprar presente, a veces en ese dato no alcanza porque se presupuesta una cierta cantidad y la PAFA, yo he sido miembro de una PAFA en años anteriores, y qué sucede, tenemos que ir a comprar de emergencia para que no quedar mal y las madres asistentes no se queden sin un presente, y al momento de hacer la rendición de cuentas los padres reclaman que por qué se gastó, ese es un tirijal, por eso digo ese es un tirijale de la situación. Y también no me parece justo que hay padres y madres que estén al día con sus cuotas, que vengan a las asambleas y por otros se tenga que sacrificar esa actividad por las personas que no pagan. Eso sería todo, gracias.
2: Muy bien. Pero no confundamos las cosas, amigos.
1: 18.
2: Es cierto de que hay muchos padres de familia que no afrontan responsabilidades acordadas en asamblea.
0: Sí.
2: Pero en un día tan especial como el Día de la Madre,
0: no se puede
2: condicionar de ninguna forma, pues. ¿Cómo le van a decir, a ver, usted señor, usted es mamá, usted no entra porque debe plata a la papa? No, así no, así estamos mal. Habrá otros, digamos, otros medios en donde se obliga a pagar lo que deben a la papa. Pero no una ceremonia tan especial por el Día de la Madre, me parece.
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16: ¿Te imaginas, Edgar, el Día del Estudiante? Ya se celebra, hay homenaje a los estudiantes. Uh-huh. Y le digan, tú no tienes homenaje, alumno, alumna, porque tu papá no está al día de la papa. ¿Te imaginas?
0: No, el daño psicológico y todo ello, ¿no? Sí, terrible, ¿ah? ¿Eh? Yo creo que todavía pueden, están a tiempo de poder rectificarse de repente los amigos de la papa, ¿no? Yo creo que sí. A ver, un nuevo comunicado. Y sea más por este día, ¿no? Por el Día de la Madre.
1: Wow.
0: Entonces,
1: 6,
0: yo creo que sí,
1: 19.
0: Porque debe ser para, ¿a qué hora? Durante el día, ¿no? La ceremonia. Yo creo que todavía están a tiempo a ver si reflexiona, recapacita la PAFA del Colegio Ana Cervantes, o también de repente el director podría influenciar allí, ¿no? El director, como cargo que tiene, podría influenciar ante la PAFA para que de una u otra forma toleren, pues. Es cierto, ¿no? ¿En qué colegio no deben? Muchos con mamás, papás, claro. Y no es porque a veces no quieran pagar.
2: ¡Melodía!
0: Todos los gastos que han hecho, seguramente, y deben algunas cuotas, pero de ahí a que, no, mamá que no esté al día, no ingresa,
16: no,
0: que va a estar afuerita, esperando, no, terrible, ¿eh?
2: Ahora habría que tener en cuenta. Sí, sí, Daniel.
16: Sí, sí, solamente para, tampoco exageren, pues no nos vayamos al otro extremo.
2: Claro.
16: A ver, en el colegio Kennedy nos indica que han pedido una cuota de 90 soles, para el traje típico del alumno, luego para la canasta. Finalmente, dice la persona que nos escribe, pagué 47 soles. La molestia es que los 40 soles del alquiler del traje típico es 6, muy alto.
1: 20.
16: Por lo general, el traje está en 25,
2: claro.
16: Soles, pues, ¿no?
2: ¿40 soles? Es
16: ahí
2: mucho.
16: Ahí también hace su negocio, pues.
2: Es mucho.
16: Además, sí, lamentablemente.
2: Además, ¿el colegio alquila trajes? No,
16: ahí viene el negocio, pues.
2: Ya
16: claro,
2: lo sé.
16: Porque tú vas a las tiendas de alquiler, te los dan a 20.
2: 20, 25 soles.
16: Claro, ya. Y tú cobras al alumno 40 soles. ¿Quién está ganando ahí?
2: Así tampoco.
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2: Finalmente, a ver, ¿quién rinde homenaje? ¿Es la PAFA o es la dirección del plantel? La dirección del plantel es la encargada de hacer el homenaje, ¿no es cierto? Junto con los niños, con su danza. Y entonces, ¿cuál es el homenaje de la PAFA? ¿En qué consiste la PAFA?
0: Claro.
2: ¿Les van a dar qué comida, platos de comida, qué va a hacer? Pero bueno, el homenaje no puede pararse de ninguna manera. El homenaje que organiza pues la dirección del plantel. Sí, en donde están los niños, de repente van a danzar. Ahí con una presentación bonita para las mamás que lo merecen.
0: Sí, es cierto. Vamos con la siguiente intervención. Adelante, buenos días.
8: Buenos días, amigos de Red Melodía. Buenos días, amigos periodistas. Bueno, en primer lugar, una felicitación muy, muy, muy calurosa y muy alegre de parte mía y de parte, yo creo, de todo el pueblo de Arequipa, a todas las madres de Red Melodía, estén o no estén vivas, porque si están en el cielo, en buena, porque gracias a ellas les estará guiando desde allá el Divino Redentor. En segundo lugar, yo creo que el Día de la Madre, Señor, se ha desvirtuado demasiado y se ha comercializado demasiado. Tal es así que ya no sopesamos lo real, lo bueno y lo cariñoso que es el Día de la Madre. Debe
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8: Ser. En primer lugar, debemos nosotros, aparte de los regalitos, debe ser todos los días de nuestra vida, porque las madres se merecen todo, porque les hacen de economistas, hacen de todo, de mil de malabares para poder regir los destinos de este hogar. Yo creo que hago una felicitación muy calurosa y también reflexionar sobre aquellas personas que forzamos a las niñas o adolescentes para que sean madres, de ellas que son maltratadas, estropeadas, y no sopesamos en realidad lo que estamos haciendo. Abogo por ella, Señor, y ojalá que reflexionemos en este sentido y que Red Melodía, como es, deporte también y haga campaña para que no se suscitan estos hechos. Gracias.
2: No, a usted las gracias por participar. el tema vino a raíz de la denuncia de Padre Familia, ¿no? Del Colegio Juana Cervantes, donde indicaba de que, bueno, iban a hacer homenaje a las mamás que no estaban al día con la papa, y nos parece que esto es una exageración definitivamente. Sí, que eso no debe pasar en ningún colegio. No se puede condicionar la participación de una mamá en esta ceremonia de reconocimiento, simplemente porque deben algún aporte, alguna cuota a la zapafa. Y también no se pasen a los colegios particulares donde están pidiendo cuotas. En algunos colegios casi no, ¿eh? En otros sí. Ahí puede ir todo, ¿no es cierto?
0: Sí,
2: olvidan de que la razón fundamental del día, el Día de la Madre, es rendirle homenaje precisamente a las mamás.
0: Y algunos
2: no con cobros ni nada por el estilo.
0: Algunos sí hay cuotas, pero también, digamos, todos están de acuerdo, perfecto, ¿no? Si todos están de acuerdo, han aprobado, perfecto. Pero el problema es también cuando se condiciona para aquellos que de repente no están de acuerdo. A ver, vamos con la siguiente intervención de la móvil en esta vez. Nuevamente, Yoral Miranda tiene información. Adelante, Yoral.
1: Bien, gracias, Jaén. Hemos pasado por el sector Independencia con Cerumilla, también parece decir, manejando ahí en la lonjita. Sí, en homenaje también a esta hora de la madrugada. Bueno, con relación a la calle de San Juan de Dios, sigue haciéndose la limpieza, bastante basura, hay bastante comercio en esta zona, en San Juan de Dios, hay una cantidad impresionante de basura, y lo malo es que está por todo lado de la calle de San Juan de Dios, donde también pasa un orate a estas horas de la mañana, de una persona que está herida, y que finalmente termina buscando entre las basuras, para tener un poco de, o buscar un poco de alimentación, sabe Dios qué cosa. Bueno, aquí donde estamos es esta calle, en la calle San Francisco 231, continúan sus operaciones, ¿ah? Continúan
6: haciendo
1: pues, las suyas en esta discoteca, Video Pubs, no sé lo que más cómo funcionará, pero continúan a esta hora de mañana saliendo algunos parroquianos. Aquí donde estamos es en la calle Villalba, de la quinta cuadra, es donde esta comunica con la

0: mañana. Es lo que podemos indicar. Adelante, melodía.
1: Perfecto, Yoral, tenga cuidado con el orate también, mi estimado Yoral.
2: ¡Melodía!
1: Sí, ahí está, ¿no?
3: Que, pues puede haber hecho que trene.
1: Sí, sí. Que hay una buena cantidad, ¿no? De estas personas que muchos de los casos requieren el apoyo, pero a veces otros son simplemente agresivos también y no se les puede a veces intervenir según lo que nos daban a conocer. Pero bueno, estaba bajando por San Juan de Dios, según nos informa nuestra móvil.
2: Aumentado el número, ¿no? De personas que han perdido la razón y aquí tiene que trabajar la beneficencia. Sí, porque ¿quién más podría hacer algo por estas personas? Si tienen familia, sí, los han abandonado, evidentemente.
1: Sí, los han abandonado.
2: No les interesa. Entonces, hay organizaciones benéficas, como la Beneficencia, que podría de repente intervenir.
1: En otras noticias, se estima un crecimiento del sector de construcción para el 2026. 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A llamada telefónica, adelante, buenos días.
0: Buenos días, señores periodistas de Radio Melodía, igual pueblo de Arequipa, buenos días.
1: ¿Qué tal?
0: En primer lugar, un saludo de corazón, un abrazo de Dios para todos los maestros arequipeños a nivel nacional. Lamento a algunos colegios, a algunos padres, familias que marginan a las madres. Festejar Día de la Madre no debe ser de distinción ninguna, de raza, ni estatura, ni idioma, ni religiones, para nada, son iguales. La madre que nos ha traído a este mundo, gracias a nuestras madres que respiramos nuevos aires, gobernamos en todos estos cargos públicos, lo asumimos. Gracias a nuestra madre, la madre es una sola, nadie es iguala. Por eso, desde esta emisora, Radio Melodía, invoco a todos los madres, los que trabajan eventualmente, independientes o trabajadores permanentes, los que trabajamos, cargos públicos, funcionarias públicas, lo que asumen. A todos, muchas felicidades. Muchas gracias, señores de Radio Melodía.
1: Gracias a usted por su participación a través de Radio Melodía y Melodía en la Noticia. Bueno, sí, ahí están los homenajes, los saludos que llegan. Pero vamos a ver cómo se desarrollan también los planteles educativas. Daniel.
3: Ese comunicado del Colegio Juana Cervantes se ha hecho viral.
1: ¿Sí?
3: Lo encuentro
4: Radio
3: por
4: Melodía.
3: Todas las redes sociales. El comunicado del Colegio Juana Cervantes. Oh, como tú decías, quiero rescatar lo que dijiste. Ojalá que reflexione. El director puede, también tiene que poner.
1: Sí,
3: porque,
1: yo
3: no sé la PAFA. La PAFA tiene otra función. Quien organiza el programa por el Día de la Mamá.
1: La dirección.
3: Es pues el director, pues.
1: Claro.
3: Ya, entonces que se ponga los pantalones, pues el director del Colegio Juana Cervantes, todavía está tiempo de rectificar.
1: Godofredo Valdivia nos indica 29. Que es el director.
2: Ahora yo entiendo colegio. Que realizan coordinaciones, ¿no? La dirección con la PAFA. Pero en todo caso, el homenaje lo hacen quienes, los hijos, ¿no? Que hacen el homenaje a su mamá. Claro.
3: Y en coordinación con los tutores de aula y demás.
2: Así es, y eso es una labor de la dirección del plantel. Bueno, ojalá que reflexionen también, ¿no? Y que de una vez por todas este comunicado lo retiren. Porque si estaba revisando nuevamente el comunicado.
1: 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Pues
2: no van a dejar ingresar, dice, a las mamás que no estén al día.
1: Todavía ponen como nota, ¿no?
2: Sí,
1: nota.
2: Nota especial abajo.
1: Lo resalta.
2: ¿No?
3: Con cariño.
2: Sí,
3: cariño.
2: Primero dicen, no, en el comunicado, feliz día de la mamá, ¿no?
1: Sí.
2: Y luego dicen, no, esto no apago, usted no entra. No, pues, ¿dónde estamos? ¿Qué pasa con estos señores de la PAFA? No todo es billete, pues, no todo es plata, ¿no es cierto?
1: Empiezan entonces, suavecito y después la bofetada en el comunicado.
2: Comunicado.
1: A ver, hay otra. Antes vamos a ir a la pausa comercial a través de Melodía en la Noticia y volvemos
4: 30.
1: Con mucho más.
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18: Bueno, continuamos con más información a través de Radio Melodía y Melodía en la noticia. Para hoy, atención, hoy estamos viernes 8 de mayo del año 2026. Somos Radio Melodía. Vamos con la siguiente intervención. A ver, adelante. Buenos días.
19: Buenos días. Escuchándolos por el Día de la Madre del Colegio Juana Cervantes, quiero aclarar el asunto que ustedes están hablando y la mala interpretación que se está manejando. El día domingo, este domingo hemos tenido una reunión, la Asamblea General en el colegio. ¿Ya? ¿Sí? Y la actuación de los niños, de las niñas, de las nuestras señoritas hijas, es para todos los padres de familia. No se ha prohibido el derecho restringido que ellas puedan ir y disfrutar de una mañana con ellas. Lo que sí hemos llegado a acuerdo, en un acuerdo de Asamblea General, que yo está presente, es que los padres que no han pagado, año tras año que no están pagando los derechos, no gocen de una pequeña, de un pequeño regalo que nos pueda ofrecer la paz. En eso se ha quedado. Y no es así que no se va a disfrutar, no. Porque no me parece justo que muchos padres de familia hacemos el esfuerzo en contribuir. Porque usted sabe, la educación es gratuita, pero nadie nos da para todos los implementos que quedan en la escuela. Es una escuela grande, se gastan muchas cosas. Y eso se ha aclarado este domingo que hemos tenido reunión.
20: 6:35.
19: Que se manejen las cosas así. Seguro que las padres de familia que se quejan no contribuyen en nada. Y no me parece justo que pocos padres de familia seamos responsables. Entonces no es así. Quiero aclarar esa situación porque yo soy madre de familia y he estado este domingo en la reunión y por mayoría de asamblea se ha llegado a ese acuerdo.
18: Ya, entonces usted nos confirma que los que no están al día no van a recibir su presente.
19: Ellos hemos creado nosotros, los padres de familia.
18: No, por eso, claro, claro, en reunión, por eso, no, nos confirma. Es cierto, entonces, que no van a recibir los que no están al día.
19: No es justo que ellos reciban algo, así sea un plato, una taza, con dinero que es de nosotros. Y nosotros le hemos pedido eso a la paz. Que no es justo que nosotros, uh-huh, haciendo el esfuerzo, claro, hagamos proyectos para ellos. Pueden ir a la asociación. El director no ha dicho en ningún momento, no entra en la asociación de la paz. Los que hemos tomado la decisión somos los de las mamás, asambleístas que hemos estado ese domingo que ha pasado. Uh-huh. Y tienen que aprender a enseñar los doctores. Está bien, es el día de la madre, uh-huh, hay que relajar, hay que darle todo, porque una madre es madre en todo el punto del sentido. Hasta les hemos dicho en una oportunidad, yo nunca dejo de faltar las reuniones, les hemos dicho.
18: No, sí, claro, pero tampoco estamos diciendo algo distinto, estamos dando a conocer el comunicado y usted está confirmando simplemente, ¿no? Claro, ahora de ahí se ha desprendido varias opiniones, que hay que respetar las opiniones de los oyentes también.
5: Y le leo el comunicado que han hecho ustedes. Feliz día, mamá, dice comunicado. Solo el último párrafo, la nota dice. Las mamitas que van a asistir al festejo por el Día de la Madre, trae su tarjeta de PAFA, de lo contrario, no serán consideradas. Eso es todo. Si han considerado ellos ustedes, ustedes pues sabrán por qué lo han hecho, dice, por la falta de pago, ¿no? Pero, sí, dígame.
19: El colegio mandó una invitación donde dice se invita a los padres de familia, ajá, a visitarle un día de la mañana, ajá, por el día
21: 6:37.
19: No, punto. Eso mandó la dirección a nuestros WhatsApp. No impone nada, no dice nada, dirección.
5: Claro, este comunicado que nosotros hemos leído, pues, de la PAFA. Y lo que señalamos también era de que había dos tipos de homenajes, ¿no es cierto? El homenaje que brinda o rinde el colegio, lo habíamos manifestado, el colegio, donde la importancia es que son los niños los que rinden homenaje a las mamás. Lo otro es de la PAFA. Entonces, ustedes han acordado, están discriminando a personas porque no tienen dinero, no han pagado. Algunos, de repente, por la falta de responsabilidad, entonces no van a ingresar. Entonces, es lo que acaba de mencionar la dama y ratifica lo que dice el comunicado. Feliz día, mamá. Solo para las que han pagado, entonces hay que poner en el comunicado. A las que no han pagado, mala suerte. No hay ni un presente, no hay nada.
22: Bien. Hay una serie de cosas, Sergio, que no logro entender yo. Por ejemplo, el que participa activamente en este homenaje es la alumna, en este caso, claro, del colegio Juana, uh-huh, Cervantes. Entonces, es el homenaje de 6:38 hacia su mamá, al margen de cuotas. No sé qué habrán preparado, cuál será, pues, el, no especificaba la señora, qué le van a dar de regalo, no lo sé. Pero el protagonista principal o la protagonista principal de este homenaje es la alumna, en este caso del colegio de señoritas Juana Cervantes.
5: Así es.
22: Entonces, bueno, es eso de las... de la cuota que no paga, yo creo que en otro momento habría que tocarlo con mayor
7: melodía, porque en la noticia
22: hay que reconocerlo, hay padres de familia irresponsables, como dijo algún oyente, matriculan a sus, claro, hijos
5: y
22: se olvidaron hasta fin de año
5: y nunca participan en una asamblea. Pero ese es algo ya aparte. No hay que confundir de repente las cosas, ¿no? Este es un homenaje a la mamá y punto. Que paguen en otra oportunidad, que vean otro mecanismo para que puedan pagar, pero no condicionales el día tan importante como es el Día de la Madre. Me parece que no podrían discriminar de esa forma a aquellas mamás. Bueno, pero eso sucede en el Colegio Juana Cervantes. Bien, vamos a seguir escuchando a nuestra población a través de Radio Melodía. Adelante, buenos días.
23: Buenos días, señores de Radio Melodía, y buenos días a todas las madres de toda Arequipa. Realmente quisiera dar mi opinión. Los colegios no deben, exponer de esa manera a los chicos ni a las madres. ¿Por qué? Porque el director es el que debe organizar el Día de la Madre, es un día especial. Entonces, los padres a veces no se ponen al día por muchos motivos, pero uno quiere ir a ver a su hijo, a su hija, a bailar. No interesa si ganamos o tenemos algún presente. Eso, el Día de la Madre es algo diferente que todos los días. Y no pueden, decir que no van si no pagan. Entonces ya uno ya no quiere ir, ya no desea ir, ni siquiera mirar.
21: 6:40
23: Entonces, cosas de la PAFA debe quedarse en la PAFA y otro momento de pedir las cuotas y todo, porque todo el mundo tiene diferentes problemas, pero no, uh-huh, escoger el Día de la Madre para eso.
18: Sí.
23: Es como yo voy a ir, pero voy a ir a mirar, pero tengo derecho a entrar al colegio.
18: Claro.
23: Y a mirar a mi hija bailar. y después irme. No me importa el regalo ni nada. Pero, señor, no se les puede decir eso a las mamás, porque todos tienen diferentes. Y todavía el día de la madre. Ese director, ¿cómo tiene que poner las cosas bien claras ahí en la PAFA y en la institución? Una cosa son los hijos, otra cosa es la madre y su solución de la PAFA.
18: Perfecto. Gracias por su participación. ¿Eh? Estamos de acuerdo. 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
18: Vamos a seguir informando entonces a través de Melodía y otra intervención. Adelante, buenos días.
1: Alba, buenos días, ¿qué tal? Mi nombre es María Isabel, soy mamá de un estudiante, Juana Cervantes. El punto es lo siguiente, el día domingo hubo una reunión donde visitó a todos los padres de familia, a todos, aquellos que pagan y no pagan. Bueno, yo soy mamá nueva. Hemos quedado en reunión que hay muchos papás, y a mí me consta porque he estado al lado de varios papás, decían, yo no voy a pagar y nunca he pagado la cuota de APAC. ¿Por qué voy a pagar si mi hija no hace ni un talleres, mi hija no toca, mi hija no hace natación, mi hija no hace... Las escuchaba nomás. Entonces, en reunión hemos quedado la mayoría de la PAFA que pagamos, porque yo tengo tres niños, no solo en Juana, y en cada colegio he pagado la PAFA. Al siguiente punto, hemos quedado la PAFA y el regalo se les va a entregar solo a las mamás que han pagado la PAFA. En la actuación sí pueden estar, sí va a haber todo. Todo va a ser normal porque la invitación ha sido del director. Pero sí hemos acordado la mayoría que éramos, miren, que somos 800 niñas, solamente habremos sido unas 350 mamás o entre papás. Y ahí hemos quedado bien claro. La PAFA ha dicho y nosotros hemos dicho. A las mamás que no pagan, porque no pagan, porque no les da la gana, discúlpenme el término, no les da la gana. Porque cuando
18: ¿Y en qué consiste el regalo?
1: Va a ser un pequeño presente, de repente una gaseosa o un tamal, que ahora no se sabe.
5: Y por eso se hacen tanto problema ustedes. es algo vergonzante el que se impide ingresar a una mamá para decir una gaseosa, un tamal. Señora. Así no son las cosas. Claro, no va a quebrar la PAFA, pues, por ir, y no creo que sean todas las mamás las que deben, ¿no? Deben ser pocas también. Pero no es el momento, me parece. ¿Eh? No es el momento. El momento, no. O sea, escojan otra oportunidad para cobrarles.
1: Pero no creo que lo vaya a dar delante todas las mamás. De repente nos van a poner en otro sitio para.
5: Escondidos, entonces.
1: De repente no escondías tampoco.
5: No, es una exageración lo que le digo, pues. Es una exageración. No, o sea, en otros ambientes de repente les van a dar.
18: ¿Y han dado cuota para esa, para ese presente? ¿Han dado cuota?
1: No hemos dado cuota.
18: Ah, ya.
22: Dale de la PAFA.
1: Hemos pagado lo de la PAFA. Si no, lo que pasa es que hay papás que no van a la reunión y no escuchan. Y simplemente se escudan. Ah, no. Me están discriminando. No hay discriminación. Yo no voy a ir. Mire, yo que he pagado, no voy a ir porque trabajo.
5: Pero vaya usted. ¿Perdón? Tiene derecho, vaya usted.
1: No puedo, porque yo trabajo, señor. Ah, sí.
5: La mayoría trabaja también, de diferentes formas. Que la gente se gana la vida trabajando. Antes trabajaba solo el papá, ahora trabaja la mamá también, porque las condiciones económicas son complicadas.
1: Mira, no solo de ahí, tengo un niño en Independencia Americana que también es para nuevo, otro niño en primaria que también. Y como madre, mira, hasta vendo aguas en la calle con mis hijos para poder cumplir con las cosas. Inclusive en la reunión hemos quedado que los papás que no pagan que hagan faena, pero no quieren.
5: Ah, sí, también pueden hacer faena, pero no son todos. Hay algunos
1: papás. Pero no tampoco digamos que la culpa del director, porque el director ha dicho que la invitación es para todos, solamente que el pequeño presente que nos va a entregar es de la PAFA.
18: 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Perfecto, la PAFA es la que se ha metido acá entonces, en esta celebración, ¿no? Por el Día de la Madre.
5: Y es la PAFA reúne a todos los padres de familia, ¿no?
1: Todos los padres de familia.
18: Pero es la PAFA, pues.
5: De la PAFA.
1: No. Hemos quedado todos los padres de familia. Hemos votado. Nosotros hemos dicho, queremos esto.
18: Exacto. Y a usted les representa la PAFA.
1: Pero ¿quiénes mandan a la PAFA? ¿Se supone la mayoría o no?
18: Por eso. Pero al final, ¿quién lo representa?
22: La directiva.
1: No, claro. Solo es la PAFA, 6, es la 45. Coordinación de todos los padres de familia.
5: ¿Usted es directiva de la PAFA?
1: No, yo soy nueva, señor, le puedo dar mis apellidos y puede investigar.
5: No, no se preocupe de eso, no hay problema, no le estamos pidiendo su nombre ni nada por el estilo. Además, acá no hay ningún acto, no hay ningún acto ilegal tampoco, ¿no? Es una cuestión de decisiones de cada quien.
22: Pues la directiva, o sea, te representa a todos los padres.
5: Claro.
22: Cuando hay una decisión, obviamente que tiene que haber una votación, como dice la señora, pero ¿quiénes representan? Los directivos, pues representan a los padres de familia. La verdad que es un tema muy muy complicado. Como dice la señora, yo estoy de acuerdo con mis compañeros de trabajo. Caramba, por un tamal no te hace ni rico ni pobre.
5: Claro, tamal y una gaseosa.
22: Trata de una fecha especial. Eso es lo que hay que resaltar.
5: Eso es lo importante, ¿no? La fecha. El reconocimiento a las mamás, no necesariamente con cosas materiales ni comida, pero bueno, vamos a seguir informando. Melodía en la noticia, tenemos a Yoral, te escuchamos, adelante Yoral.
2: Perfecto, vamos nosotros a indicarles que estamos en la calle María Nieves y Bustamante, aquí donde está la, se puede decir, la base o la, de los amigos de la constructora esta que está interviniendo, estas dos vías. Justamente, y la Ricardo Palma, que en el sector de Macoyo, que da colinda con el Parque Libertad de Expresión. De esta hora de la mañana, los alumnos de la Católica concurren a su universidad. Bueno, nosotros
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2: El día de ayer estaba a la espera, conversamos con el maestro, y dijo, nunca llegó la motoniveladora. Simplemente el día de ayer echaron un poco de agüita para la con cisterna para evitar la polvadera o que se levante el polvo a los vecinos, que en su mayoría son negocios de diferentes empresas, de diferentes rubros aquí en la de la próximos a lo que es la universidad, ¿no? Como peluquería, como también snack y se alquila también, por ejemplo,
3: 47.
2: Solo estudiantes. Bueno, nosotros indica que el día de hoy va a llegar, ya debe estar llegando dos motoniveladoras, van a trabajar en los dos frentes, es decir, la calle María Nieves Bustamante y la otra que es el sector de Ricardo Palma, que era en principio la que se iba a intervenir. Y después de ello, el día del sábado trabajar, el domingo van a alcanzar, lógicamente, el Día de la Madre, lunes y martes posiblemente ya estén con todo ya el imprimado correspondiente para estar echando la carpeta asfáltica, me explicaba el maestro. Simplemente tema de maquinaria, por eso ayer no hubo mucho movimiento con relación a los trabajos aquí en el sector. No se había paralizado, todos están indicando, sospechando por el cambio de gestión, se había paralizado la obra, manifiesta que no, sigue con normalidad, respetándose los contratos, lógicamente. Es el informe. Adelante.
5: Pero, ¿en este momento no están trabajando o sí?
2: No, en este momento no hay, a las 7 están a la espera, simplemente o sea, personal obrero ya no hay, solo está el maestro, el vigilante, porque no hay más que hacer los trabajos con la moto niveladora. Ayer estuvieron esperando, no llegó, el día de hoy están esperando, van a venir dos motoniveladores, tienen problemas con el tema de la cama baja, indican, para traer también el rodillo, es decir, están esperando la maquinaria para que pues empiecen a intervenir por dos frentes, dos motoniveladoras, una en la María Nieves Bustamante, esta que da colinda con la bajada al puente San Martín, y la otra que colinda con el parque de la expresión, que es la Ricardo Palma, para terminar o hacer el trabajo de nivelación y posteriormente el vaciado de los siguientes materiales para culminar esa obra. Lunes o el martes, posible miércoles, estarán ya realizando el emprimado con lo que es la carpeta asfáltica, según los pronósticos del maestro de obra, ¿no?
5: Muy bien. ¿Puede conversar con algunos vecinos, de repente, unos caminantes del lugar, Yola?
3: Sí,
5: que siempre está con el ánimo al tope.
2: Les digo, pura tienda, puro negocio, y hasta ahora en la mañana los negocios están pues, cerrados. Pero acá viene un maestro, ¿cómo está? ¿Sabes, Melodía? ¿Cómo está? Buenos días. A la chamba se va. ¿Cómo está, Melodía? ¿A dónde? ¿Hasta dónde?
4: A Huaycán,
2: ¿qué? ¿El carro lo dejó lejos?
4: No, yo me voy a pie
2: más cierto. Bueno, listo, gracias. ¿Qué le parece la intervención de esta calle, de la obra?
4: Sí, más o menos, ahora nomás la han abierto, hace 15 días han abierto. Y ojalá que terminen rápido.
2: Va bien. Ahí es, entonces, bueno, el problema también es, conversamos con las señoritas del grifo, indican pues ya que no hay chamba, como se dice, porque los vehículos no ingresan. Acaba de pasar el carro recolector de basura por esta zona de lo que es el sector de María Nieves y dirigiéndose al Parque Libertad de Expresión. Bueno, poco a poco transeúntes en esta zona generalmente están tomando, y donde se congestiona también es en la esquina del Parque Libertad de Expresión, pero esa que ya colinda con la urbanización San José, ajá, con lo que es el ingreso a la Universidad Católica de Santa María, donde bastantes vehículos, como también los buses de transporte público, son los que se encuentran en esa zona. Eso es lo que podemos indicarle con relación a lo que sucede. ¿Cómo está, vecino? Radio Perú, ¿alguna palabrita? Bueno, ese vecino se va rápido el raudo, está haciendo un poco de trote. Bueno, nosotros indicarle el colegio Fátima indican que está también de vacaciones, es decir que poco congestionamiento, entonces habría el que se puede apreciar a esta hora de la mañana. 2 minutos a las 7, 7:30 ingresan los escolares, es por ello pues también que hay poca afluencia de lo que es el público, sí, vehículos, aquí en esta zona del Parque Libertad de Expresión. Adelante, melodía.
5: Muy bien. Sí, ¿qué pasó con Jordi?
8: 51.
22: El frío.
18: Ah, ya, está medio desanimado, ¿no?
5: ¿Qué pasó hoy ahora? Póngase pilas. Bueno,
22: hoy hay un homenaje muy bonito al Club Melgar. Un 8 de mayo se recuerda, no sé cuántos años, me parece 54 años, de que Melgar Fútbol Club obtuviera la Copa Perú. ¿Se acuerda usted, Edgar?
5: Claro.
22: 1971. No. Ayer, de casualidad, me encontré con el rey de los penales.
5: Ya, ¿se acuerda? Lucho.
22: Luchito.
5: Claro.
22: Sí, justo ahí por la radio. Y hoy va a recibir un homenaje, precisamente Luis Ponce Arroé, en el Club Melgar, a partir de las 5 de la tarde, hoy viernes 8 de mayo. Recordando el campeonato de la Copa Perú, 55 años, ¿no? De este triunfo extraordinario, y va a ser homenajeado Luis Ponce Arroé, y hay un libro también escrito por el colega Américo Fernández, que va a ser presentado también el día de hoy. ¿Por qué Luis Ponce Arroé? Porque hay muchos otros destacadísimos jugadores del Melgar. Claro. Se centra el homenaje en Lucho porque fue el que anotó el gol al Colegio Nacional de Iquitos en el minuto 88. Empató Melgar y logró el campeonato de la Copa Perú. Hoy, 5 de la tarde, en el Club Melgar, en la calle Consuelo, será este homenaje los 55 años.
18: Perfecto. 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Yo, don Serafín Ticona, tiene información desde exteriores. Adelante, don Serafín.
9: Muy buenos días para ustedes, este mes de conducción, a los oyentes de Radio Melodía. Muy buenos días. Ustedes pueden ver las fotografías que hemos enviado. No solamente es el tema de Sedapar en cuanto a las faltas de tapa de buzón. Justamente es en una misma calle y aproximadamente la distancia es 200 metros. Falta dos tapas de buzón y esta es una vía importantísima.
8: 6:53.
9: Que pronto van a inaugurar esta obra, que había mucho fierro en este sector, de lo que es ingresando del puente Santa Rosa hacia arriba. Entonces, esta es una vía, están cayendo los vehículos, lo que ponen, llantas, piedras, está cayendo a lo que es justamente adentro del alcantarillado, y esperemos que lleguen los señores de Sedapar. Es la Avenida del Triunfo, muy cerca al Estadio La Bombonera. Uno está antes y otro después del Estadio La Bombonera, pero no solamente es el tema de los buzones. Al lado de los buzones usted puede ver la cantidad de huecos, los adoquines que se han desprendido, y estamos viendo que últimamente ya nos está observando al personal que hace el mantenimiento de las vías en el distrito de Paucarpata. Por eso que las calles están completamente destrozadas.
8: 6:54.
9: Y una de ellas es justamente la Avenida del Triunfo. Desde que empieza pasando el puente Santa Rosa hacia mano izquierda, está llena de huecos. Ahí en el mismo puente ustedes pueden ver los adoquines que se han desprendido, y hay unos huecos inmensos ahí en este lugar. Y por aquí pasa el transporte de servicio público, el CID. Y justamente en el parante donde indica bienvenidos a Paucarpata, o sea, esto ya corresponde, reiteramos, a Paucarpata, donde empieza justamente
8: Melodía en la noticia.
9: Hay unos huecos y hay escombro. La gente, los vecinos han echado el escombro ahí al lugar para tratar de tapar este hueco que está justamente en la base de este letrero del cual estamos mencionando, pero nadie hace nada. Y esto ya está hace días que han echado los vecinos este escombro para poder mitigar a los conductores, más que todo, que no se malogre la suspensión en esta parte. Entonces, llamado a la Municipalidad Distrital de Puerto Plata
10: para
9: que puedan dar mantenimiento a las diferentes vías del distrito, no solamente en este sector, porque ya no vemos, ya hace mucho tiempo que dejó de llover, pero no se ve, solamente se miraba la semana pasada en la avenida Kennedy, pero parece que ese reto del trabajo ahora no los vemos en ningún lugar. Las calles están llenas de hueco, por ejemplo, en Miguel Grau, la obra que se está llevando a cabo. Las vías alternas no se ha dado mantenimiento para poder pasar los vehículos y están llenos de huecos, tanto la avenida Miguel Grau, perdón, la avenida Arequipa y la avenida Angamos, que son las paralelas a la obra que se está llevando a cabo en la avenida Miguel Grau. La información, adelante ustedes, espero
5: muy bien. Muy bien, gracias Serafín por el informe. Cuando escuchamos a Yorel informando de la obra esta, a Ricardo Palma,
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5: Nota de colación de que hemos sugerido siempre que se trabaje en más de un turno. 2, 3 turnos podría ser para terminar más rápido, porque en el lugar hay numerosas tiendas y se están perjudicando obviamente también los escolares. Uno de ellos es el colegio que mencionó que van a volver ya de repente el próximo lunes, porque ahora están de vacaciones. Entonces, el costo social que no sea demasiado alto. Y no, el costo social no es muy alto cuando se trabaje más de un turno. O sea, que se apuren un poco para no perjudicar más a toda la persona que tiene su negocio en el entorno y también a los escolares y lo propio también a los universitarios, ¿no? Que pasan por el lugar. Ojalá que nos escuchen. Más de un turno creo que es lo más recomendable en esta obra.
11: Daniel.
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18: Estamos.
22: Bueno, me están enviando un video del óvalo de la Pacheta, donde los semáforos inteligentes no parecen inteligentes. Oiga, está el video, se los envío. Los vehículos se pasan por el rojo. Normal. O sea, si un peatón cruza, pues lamentablemente va a ser atropellado. Claro. Ese es el video que nos están enviando del óvalo de la Pacheta, ¿no? Creo que se ingresa a la avenida Perú, si no me equivoco.
10: Especia. Sí, 57.
22: Está en rojo el semáforo y los vehículos se están pasando. Oiga, entonces, esto sí es desesperante.
5: Entonces no es el problema del semáforo.
18: Los malos conductores.
5: De la falta de responsabilidad de estos conductores, ¿no? Porque es tan fácil, y todos sabemos, ¿no? Si tengo rojo no pueden pasar.
18: Claro.
22: Es que hay dos sentidos, hay dos semáforos, y parece que hay falta de sincronización de los semáforos.
18: Claro, salvo que, para el otro semáforo lo esté habilitando, ¿no? Al conductor.
22: Exactamente.
5: Podría ser.
22: Ahí viene la confusión, pero esto podría ocasionar un accidente en cualquier momento. Recuerda que esta zona es muy transitada.
5: Claro, había más de dos antes, lo recuerdo, por el tiempo no voy por ahí, pero había semáforo ahí en la esquina para el cementerio, había semáforo en la avenida Estados Unidos, en el óvalo, y también casi en la esquina de Santa Clara, ¿no? Un poco más, porque Santa Clara hay 2, 3. Entonces sí había esos semáforos. No sé ahora si están en el mismo lugar o los han cambiado.
10: Sí, ah, vamos. 58.
22: Estados Unidos, ¿sí? Perú y lo que va al cementerio. Bueno, en este óvalo, en el óvalo.
18: Claro, es bastante transitado. 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
18: Claro que sí, seguimos informando. Yoral Miranda, nuevamente con información. El inquieto Yoral, adelante, le escuchamos.
24: Bueno, aquí estamos en la avenida 59. Metropolitana. Este muro que habían hecho, este murete para proteger a la gente no vaya hacia la torrentera, el Chuyo, ya ha sido destruido en unas 50, 30 centímetros y de largo unos 4 o 5 metros. Pues falta de cálculo que le pasó al maestro, se pasó, pero ahí fue la destrucción de este muro. Donde se requiere urgente construcción y mejoramiento es la avenida Metropolitana, es para llegar a lo que es los edificios Flora Tristán. Se ve desde aquí una polvadera terrible porque esa vía no ha sido intervenida, esa es la que se necesita y es lo que iba a hacer la Municipalidad Provincial de Arequipa, al parecer ha quedado abandonada, solo se hizo el adoquinado de la calle Torrico y el pasaje que da la Católica, de la Universidad Católica de San María, pero esta vía principal, la prolongación de lo que es la vía metropolitana, continúa polvorienta, ahí se vía sin que no se puede circular, pero nadie hace caso al letrero y cruzan para ir al sector de lo que es el Puente Bolívar y pasan por todo el sector de lo que es Flora Tristán, si bien es cierto,
6: siete, se ha hecho limpieza, en pero punto con este en polvo, melodía.
24: Difícil que continúe así la situación.
18: Adelante, perfecto, Yoral, gracias por la información. Sí, terrible lo que pasa en Yanahuara. Hace muro ahí en Torretera del Chuyo para después derrubarlo o destruirlo prácticamente. Increíble, ¿eh? Vamos a la pausa, volvemos con mucho más.
14: 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Gracias, Arequipa.
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18: Bueno, continuamos con más información a través de Radio Melodía y Melodía en la noticia. Para hoy, atención, hoy estamos 8 de mayo del año 2026. Sí, viernes a través de Radio Melodía. Iniciamos una nueva hora con bastante información variada, por supuesto, junto con don Edgar Añari García en la conducción, junto con las móviles que siguen recorriendo la ciudad. La participación del público en Melodía es importante. ¿Eh? ¿Quién les habla? Su amigo Jaén Palma. Les damos el saludo correspondiente. Vamos con información de la hora. Reiterado saludo, don Edgar.
5: Reiterado saludo para todos ustedes. La alcaldesa de Arequipa, Ruxi Judith Osco Polar, dejó sin efecto el cese de 31 funcionarios de confianza dispuesto por el exalcalde Víctor Hugo Rivera antes de abandonar el cargo tras su vacancia. La medida fue oficializada mediante la resolución de Alcaldía 111-2026 del 7 de mayo, día en que Osco Polar asumió funciones como nueva autoridad para terminar la gestión 2023-2026. En detalle, la alcaldesa declaró la nulidad de la
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5: de la
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5: resolución 109, firmada por Rivera, el 6 de mayo, documento con el que cesó a gerentes, asesores y subgerentes de áreas claves de la Municipalidad Provincial de Arequipa. Entre los afectados figuraban funcionarios de desarrollo urbano, gestión de riesgo, asesoría jurídica, contabilidad, tesorería, centro histórico y zona monumental, además de asentamientos humanos y presupuesto, entre otros.
18: Seguimos informando a través de Radio Melodía, Melodía en la noticia. La Fiscalía ya investiga al conductor ebrio que mató a reportero gráfico, ¿no? Y huyó del lugar. Sí, finalmente se conoció que se entregó Juan Gabriel Aguirre, ¿no? La segunda Fiscalía Provincial Penal Corporativa de Pucallpata abrió ya investigación preliminar contra Juan Gabriel Aguirre por la muerte del reportero gráfico Einer Aparicio Ojeda y las lesiones causadas al comunicador José Mamani la noche del último miércoles en el distrito de Pucallpata. De acuerdo a los hechos establecidos por el Ministerio Público, ambos periodistas se encontraban cambiando una llanta del vehículo en Avenida Túpac Amaru cuando fueron impactados violentamente por el automóvil Volkswagen rojo de placa CIH-046. El conductor escapó del lugar, eso le va a traer problemas, sin prestar auxilio a las víctimas. No obstante, horas después, Aguirre se presentó voluntariamente en la comisaría para declarar sobre lo ocurrido. El fiscal adjunto Richard López Torres informó que la investigación se inició por los presuntos delitos de homicidio culposo, lesiones culposas y fuga de lugar. Lo habíamos indicado ayer. Había una sumatoria de delitos que le va a traer serios problemas. Además, se conoció que el dosaje etílico practicado al conductor al momento de su presentación arrojó 0.96 por litro de sangre, cifra que casi duplica lo permitido. Es decir, estaba en total estado de ebriedad al momento de atropellar a los periodistas.
5: Agentes de la unidad de requisitorias de la Divincre Arequipa capturaron a Sebastián, de 61 años, que figuraba en la lista de los más buscados del programa de recompensas del Ministerio del Interior.
6: 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De violación
5: sexual en agravio de una menor de edad. La intervención se realizó en el asentamiento humano Los Molles, en el sector del Pedregal, distrito de Majes, provincia de Cayoma. Según informó la policía, el detenido permaneció prófugo de la justicia durante 15 años. Sebastián, natural de Cusco, tenía la requisitoria vigente emitida por la Sala Mixta de Camaná. La orden judicial está relacionada con un caso de agresión sexual contra una menor de 9 años.
18: Vamos con la participación del público a través de Melodía. Adelante, buenos días.
6: Siete.
0: Buenos días. Mire, quería dar mi opinión sobre el colegio Juan Cervantes. Yo ya no soy madre de familia, mis hijos son mayores, pero creo, señor, que precisamente las mamás que reclaman son las que no van a reuniones, porque los acuerdos se respetan. Las mamás que tienen hijos tienen obligaciones, y eso se llama responsabilidad. ¿Qué enseñamos a nuestros hijos si yo voy a querer hacer lo que a mí me parece? No es así. Hay que enseñar a los hijos valores, sobre todo responsabilidad. Esa es mi opinión, señor. Muchas gracias.
18: Gracias por su participación a través de Melodía en la noticia. La alcaldesa Rusi Oxco va a reevaluar el incremento del precio del pasaje del sistema integrado de transporte. Lo ha dado a conocer, imagínense. Apenas asumió el cargo como alcaldesa provincial de Arequipa, Rusi Oxco Polar puso sobre la mesa la propuesta de reevaluar el precio del pasaje urbano y la situación contractual del sistema integrado de transporte. La autoridad brindó este discurso tras su, digamos, desordenada ceremonia de juramentación. Tanto es así que el primer regidor, Rolando Bedregal Sanz, le tomó juramento incluso con las manos en el bolsillo y en medio de gritos. Bueno, pese al accidentado inicio de gestión, Oxco Polar centró rápidamente su discurso en el tema de transporte urbano. La alcaldesa anunció que su gestión revisará los contratos vinculados al incremento tarifario aprobado durante la administración de Víctor Hugo Rivera para determinar si existe viabilidad legal y técnica de retornar el pasaje a un sol. Entre sus primeras medidas anunció también el retiro de las mamparas. Ya ayer, ¿no? Se vio trabajadores retirando ahí las mamparas, que cuánto habrá costado, ¿no? Los vidrios que estaban instalados ahí en los pasadizos del Palacio Municipal. Según dijo la alcaldesa, busca proyectar una gestión abierta para la población y el vecino. Asimismo, confirmó que en los próximos días conformará su nuevo equipo de funcionarios, aunque evitó adelantar nombres de los futuros gerentes municipales. La nueva burgomaestre sostuvo además que la municipalidad no se paralizará pese al cese de algunos funcionarios ocurridos tras el cambio de gestión. También aseguró que continuará con las obras en ejecución y buscará encaminar nuevos proyectos. Finalmente, la autoridad de Edil remarcó que no será una alcaldesa de oficina y que va a priorizar el trabajo de campo. No me van a ver mucho en la alcaldía. Soy una mujer que va a estar en el campo viendo las necesidades del ciudadano índico. Trajo esto muchas opiniones, ¿no? Algunos, ¿para qué retira las mamparas entonces y para que acceda a la población si ella no va a estar en alcaldía? nos dicen algunos comentarios, ¿no? Imagínense, ¿qué dirán los amigos del transporte? Si se revalúa de regresar al precio del un sol. También nos escriben y muchas opiniones, amigos oyentes de Radio Melodía.
5: Seguimos informando Melodía en la noticia. La presentación del libro Rojinegro Esmeralda cuenta el inicio de la grandeza de Melgar. Será el día de hoy, a las 5 de la tarde, en el Club Melgar en la calle Consuelo. Recuerdos especiales del título de la finalísima Copa Perú 1971 y estará presente el autor del gol histórico Luis Ponce Arrué. Un saludo para Luis Ponce. Con facetas casi desconocidas del fútbol arequipeño, el autor es Américo Fernández Delgado, periodista, amigo de quien habla de hace muchísimo tiempo. Hará un recuento de 55 años últimos de Melgar, la Copa en Arequipa y el DT. Bueno, hay muchos aspectos interesantes que relatar.
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5: Escrito por Américo Fernández Delgado. Un saludo para Américo. Que le vaya muy bien en la presentación del libro.
18: Seguimos informando a través de Radio Melodía y Melodía en la noticia. Más información. Bueno, y atención. Bueno, increíble, ¿no? El señor Roberto Sánchez y Antonio Humala festejaron juntos por el andahuaylazo. Roberto Sánchez calificó como gesta de rebeldía y acción política el andahuaylazo, donde fueron asesinados cuatro policías. En enero de 2025, cuando se cumplieron 20 años de la toma de la comisaría de Andahuaylas, el hoy candidato presidencial de Juntos por el Perú elogió dicha acción. Cuatro policías fueron asesinados por las huestes etnocaceristas y Antauro Humala fue condenado, recordemos, a 19 años de prisión. Aunque de cara a la segunda vuelta, Sánchez, candidato presidencial de Juntos por el Perú, ha intentado en diferentes momentos marcar distancia de Humala. Su pasado reciente demuestra la cercanía que tuvo y mantiene con el etnocacerista. En enero del 2025, el congresista participó junto al mayor del ejército en retiro de una ceremonia por los 20 años de andahuaylazo, donde fueron asesinados cuatro policías. Esto lo dan a conocer incluso a nivel nacional. O sea, si hay cercanía, sigue habiendo bastante cercanía. Es más, hubo una ceremonia donde festejó el asesinato de cuatro policías. Increíble.
5: ¿Cómo es posible que estén festejando el asesinato de cuatro policías? Asesinato a mansalva, porque eran policías que estaban desarmados. Lo recordamos perfectamente. 7, en videos 12. En ese sentido. Cosa de locura. Estamos tan mal en el país. Y más la tribuna que le da a una persona que realmente creo que no está en condiciones mentales normales, como es este mayor del ejército. Oye, vamos con la intervención telefónica. Melodía, buenos días.
1: Buenos días, señores de Radio Melodía. Muy buenos días. Mi llamada es para, por favor, mediante su emisora, podría preguntarlo a la CEAL si hay corte de luz acá en Alto Libertad. Yo vivo atrás del grifo Gamarra, atrás. Y quisiera saber si hay corte, porque estuve trabajando y de un momento a otro fue mi trabajo tan llamado ahora.
5: A ver, averiguaremos si hay corte de energía, porque también nos están escribiendo vía WhatsApp que en la calle, a ver, Lampa, Girón Lampa debe ser de Alto Libertad, tampoco no hay luz, no hay energía eléctrica. Vamos a averiguar si es que hay un corte programado o de repente, no sé, algún problema, alguna incidencia, como le llaman ahora. Bien.
18: Ocurrencia también le dice, ¿no?
5: Incidencia, ocurrencia. La cosa es que no hay.
18: Porque lo que dice en su página, en su red social, sí. Dice, te informamos una ocurrencia, dice.
5: Ah, ya.
18: Pero ubicada en Caima y Anahuara, o sea, no menciona. Indican que se ha producido en horas de la tarde una interferencia, está afectando a varias zonas, pero de tanto de Caima como Yanaguara. No menciona aquí
5: Cerro Libertad, Colorado, ¿no? Cerro Colorado es, ¿no? Sí, Alto Libertad.
18: Vamos a seguir averiguando.
5: ¡Melodía! Vamos a ir con más llamadas telefónicas. Melodía, buenos días.
2: ¿Aló?
5: Sí, diga usted, buenos días.
2: Sí, me escuchaba decir hablaba de la condición del señor Antauro Humala, ¿no? Hace unos segundos que ustedes como periodistas deberían manejar la información de manera completa e independiente, ¿no? O sea, se van a la simplicidad de un veredicto, ¿no?, del Poder Judicial, que cuenta con pericias donde se demuestra que quienes mataron a los policías en Andahuaylas fueron propios miembros del ejército, ¿no?, con francotirador por la espalda. Hay pericias ya que demuestran eso, pero ustedes parece que no tienen los hechos completos desinforman o incluso en todo caso...
5: No, amigo, el que está desinformando es usted. Y los está tratando de confundir. Acá no hay ninguna intencionalidad política para nada. Simplemente estamos relatando lo que ocurrió hace muchos años. Revise usted, debe tener de repente en el archivo que sus amigos le proporcionen el video de ese entonces. A Mansalva los mataron. Fue un asesinato, y se siente orgulloso de eso. ¿Quién? El mismo Llantumala, pues. Él mismo ha dicho que se siente orgulloso de haber quitado la vida a estos policías. O sea, claro. Que no estamos inventando nada, señor. Claro. Ni tenemos predisposición política de desfavorecer o favorecer a nadie. Simplemente de darles a conocer la verdad de los
3: federales.
18: Y lo que llamó la atención, lo que hemos informado es que el candidato presidencial ha participado de ese homenaje, de esa ceremonia, ¿no? Y la cercanía que tiene, nada más. Ahora lo otro, incluso se sigue investigando.
5: También hemos señalado que no hay nada que festejar. ¿Cómo se puede festejar el asesinato de 4 policías? A ver, pregúntenle esto a los familiares de los policías, a ver si han festejado. No, amigo, no, acá estamos diciendo la verdad, nada más.
18: Muy bien, seguimos informando a través de Radio Melodía y Melodía en la noticia. Más información. Bueno, sí, no hay ningún programa. En todo caso, reportamos para Seala. A ver, no tienen energía eléctrica en Alto Libertad, nos indicaba la dama. Estamos revisando, no hay ningún corte programado para esta zona o para este sector que pertenece al distrito de Cerro Colorado. Igual vamos a averiguar aún más todavía. Seguimos informando en Melodía en la noticia. Bueno, y atención, se da a conocer que la policía logró capturar a los carniceros del Alto Cural. Robaban carne de cerdo, imagínense. Agentes de la comisaría de Mariscal Castilla en Cerro Colorado desarticuló la presunta banda criminal Los Carniceros de Alto Cural, dedicada al hurto agravado en la urbanización del mismo nombre. La captura se produjo durante un patrullaje motorizado de rutina cuando los efectivos policiales intervinieron a Sergio Achaco, de 33 años, y Paolo Arias, quienes se movilizaban en un furgón de placa BEE-800. Al realizar el registro del vehículo, encontraron 14 bandejas industriales de aproximadamente 40 litros cada una, cargadas en carne o con carne porcina, que según las investigaciones habrían sustraído antes de una empresa avícola que está por la zona. Ambos intervenidos fueron trasladados de inmediato a la dependencia policial, donde quedaron detenidos como presuntos autores del delito contra el patrimonio.
5: El gerente regional de la producción, José Morales Charca, alertó que en el último año detectaron al menos 5 casos de clonación de embarcaciones pesqueras. Las naves obtenían permisos en Arequipa, pero aparecían operando con la misma numeración en otras regiones. Señaló que la falta de control permitió que embarcaciones dupliquen placas y resoluciones entre gerencias regionales de producción de zonas como Ica, Arequipa y Tumbes. Ahora se implementará un registro personalizado con monitoreo de GPS para identificar irregularidades en sus rutas. El funcionario también cuestionó la reducción del límite de soberanía marítima para la pesca artesanal. Explicó que antes las embarcaciones extranjeras tenían restricción hasta las 200 millas, pero ahora pueden ingresar hasta las 150 millas del litoral peruano desde el año 2020. Esta situación afecta directamente a más de 3.000 pescadores artesanales dedicados a productos hidrobiológicos. Las embarcaciones internacionales buscan principalmente anchoveta para la producción de harina de pescado, reduciendo las áreas de trabajo de los hombres de mar arequipeños.
18: Más información a través de Radio Melodía y Melodía. En la noticia, se va a garantizar, indican, la continuidad de atención a pacientes de hemodiálisis durante obras de contingencia del nuevo Iren Sur, que sí, ya están, haciendo los primeros trabajos, ¿no? El gobierno regional, a través de la Gerencia Regional de Arequipa, en este caso de salud, informa que la atención médica y los tratamientos programados en la unidad de hemodiálisis del Hospital Honorio Delgado se va a desarrollar con total normalidad durante la ejecución de las obras de contingencia del nuevo Iren Sur. En una reunión de coordinación realizada entre representantes de la Jereza, la Autoridad Nacional de Infraestructura, la empresa ejecutora y funcionarios del hospital, se informó que el cierre temporal de uno de los carriles de acceso a la unidad de hemodiálisis, el cual responde únicamente a trabajos técnicos para la instalación de tuberías de agua y desagüe. Asimismo, se informó que se implementarán barreras de seguridad y medidas de señalización para garantizar el tránsito y acceso seguro de pacientes, familiares y personal de salud. Del mismo modo, se recomendó que las labores se ejecuten en horario que no interfieran con la atención médica ni con las sesiones de tratamiento de los pacientes renales. Además, la Gerencia Regional de Salud remarcó que estas acciones son temporales y no afectarán la operatividad de la unidad de hemodiálisis ni la continuidad de los servicios que se brindan diariamente a los pacientes. Asimismo, el titular regional solicitó al ANIN y a la empresa ejecutora desarrollar una reunión de socialización dirigida a todo el personal del hospital.
5: Seguimos informando. Algo más sobre salud. El gerente regional de Salud, Huerto Porto, aseguró que las plazas deberían estar cubiertas en lo referido al puesto de salud de Milgrau. Sin embargo, hasta el momento no se tiene exactamente el número de médicos. Se dio a conocer a través de Radio Melodía que solamente había una doctora que tenía que multiplicar
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5: Pero que en la práctica pues no podía hacer todo el trabajo ella sola. Hasta el año pasado, este puesto tenía 3 galenos, o sea, 3 médicos, pero actualmente solo cuenta con una médico. Los otros 2 cumplieron 70 años y ya pasaron a la jubilación. Esto ocurre en el puesto de salud de Miguel Grau de Paucarpata. Ojalá más bien que destinen los médicos, no en reemplazo de los que ya se fueron, que pasaron a la jubilación. Es necesario que se refuerce este puesto de salud entonces en Miguel Grau, esto en el distrito de Paucarpata.
18: Seguimos informando a través de Radio Melodía y Melodía en la noticia. Nos dicen vecinos de Lara que hoy van a inaugurar el Coliseo de Lara, después de 2 periodos. Pero se inició la construcción, es cierto, con anterior gestión del señor Alexis, sin tener saneado el terreno. Pero hoy se va a dar la inauguración. Enhorabuena, allí en Socavalla. Entonces, debe ser en horas de la tarde, según indican las 5 de la tarde,
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18: la inauguración
3: la
18: del Coliseo de Lara, allí en el distrito de Socavalla, amigos de Melodía, porque el deporte es vida y el deporte es salud. Claro que sí, enhorabuena, pero llamaba la atención de cómo la autoridad también, ¿no?, lo festejaba. Creo que antes fue el video, pero sí, relacionado a esta inauguración, o a este coliseo, creo, vía redes sociales o vía TikTok, como lo conoce, ¿no?
5: Bailando ahí en su TikTok, este tiktokero, de una manera, no sé, media rara.
4: 7:21.
5: Señalaba de que este coliseo es el mejor de Arequipa y del sur del país, ¿sí? Iremos a conocer cómo está el coliseo. Ojalá que sea cierto, va a beneficiar la población. Seguimos informando Melodía en la noticia. Tenemos intervención telefónica. Este es Melodía, buenos días.
7: Buenos días, señor Melodía.
5: Buenos días.
7: Sobre este radio de una caserista, ¿no? Acá hay señores que celebran pues la muerte de los policías, ¿no?
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7: ¿De qué tendencia son, no? Pero cuando a ellos les agarran, los matan por algo que han hecho malo, ¿cómo pitean, cómo lloran? Entonces, no hay una proporción, pues. Ese es lo malo, ¿no?, en el Perú. Gracias.
5: No, te la gracias. Seguimos informando Melodía en la noticia. El Pleno del Congreso aprobó el proyecto de resolución legislativa que plantea inhabilitar por 10 años para ejercer cargos públicos a Delia Espinosa por la presunta infracción de los artículos 45, 93 y 139, incisos 3 y 5 de la Constitución Política del Perú. Durante la sesión del Pleno, la representación nacional registró 70 votos a favor, 18 en contra y 2 abstenciones. Con este resultado, el Congreso logró superar los 2/3 necesarios para imponer una sanción de esta naturaleza a un fiscal supremo. Cabe precisar que la sanción se sustenta en el informe final de las denuncias constitucionales 563 y 618, acumuladas y presentadas por los congresistas Kira Alcaraz y José Cueto. Ambos parlamentarios cuestionaron la actuación de Espinosa por haber impulsado la denuncia constitucional 549 contra 11 legisladores.
18: Seguimos informando a través de Radio Melodía y Melodía en la noticia. Más información. Bueno, el gerente regional de agricultura, El Arnina, advirtió que en Arequipa existen más de 120.000 hectáreas agrícolas catastradas, aunque todavía hay una gran cantidad de terrenos con aptitud agrícola que no fueron identificados oficialmente. El funcionario señaló que estas áreas deben ser respetadas e incorporadas dentro del Plan de Desarrollo Metropolitano PDM para proteger la campiña arequipeña. Añadió que el cambio climático obliga a evitar la expansión urbana sobre terrenos destinados a la agricultura en la zona metropolitana. Nina Pachauri alertó además que en distritos como Chihuahua y Characato se incrementaron indicadores para la formación de viviendas en zonas que originalmente eran de uso agrícola. Indicó que esta situación estaría reduciendo progresivamente las áreas destinadas al cultivo. El gerente explicó que junto al Consejo Regional de Arequipa se trabaja una nueva ordenanza para actualizar la normativa vigente desde el 2003. Y reforzar la protección de los suelos agrícolas. También mencionó problemas de invasión en fajas marginales que vienen siendo ocupadas por áreas urbanas.
5: Tenemos intervención telefónica. Melodía, buenos días.
8: Buenos días, amigos de Melodía.
5: Buenos días, señor.
8: Sí, al respecto.
4: 7:24.
8: De Humala, me parece, señor, que ya empezó
9: como tiempo anterior ya la prensa limeña, y no creo que haya acá en Arequipa, a repetir lo mismo de la muerte de los policías, que los que han votado por Sánchez son del sur, que son terroristas, eso ya lo conocemos ya de la prensa, señor. Entonces me parece que usted, como ve en la vida también, no, pues no debería repetir eso, ¿no? Porque si me engañes, si hablamos del otro lado de la señora Keiko, ¿qué tendríamos que decir? Miles de cosas, 30 años gobernando al país y va a seguir gobernando, ¿no? Pues, entonces ya somos grandecitos, creo, para caer en esos juegos. Alianza de Humala, que mató policías, nosotros no estamos conscientes de todo esto, es la política y la derecha, volver otra vez con Marta Chávez, esa gente no vamos a votar nunca, yo creo que preferimos a Sánchez.
5: 25. Mira, acá no estamos hablando de preferencias, estamos hablando de hechos reales. No hay hablado de que son terroristas o no son terroristas, eso lo dice usted. En algún momento hemos hablado de eso que usted está señalando. Bueno, usted dice, ya no hay que recordar eso, pero quiere recordar, dice, 30 años de gobierno. No sé, ya somos grandecitos también, usted lo ha señalado, somos grandecitos.

0: de agua. Es más, la empresa Safranal incluso ha iniciado unos trabajos que para sacar y extraer agua rápidamente con ellos más ya con
1: maquinaria. Para su proyecto.
0: Para su proyecto. Ah. Y ya estaba sacando. Creo que ya se ha detenido, parece que han paralizado también las
2: 8, obras del 27.
1: Porque el proyecto Safranal ni va a sacar ni siquiera el 8% de agua para todo su proyecto.
0: Es poco, ¿no?
1: ¿Se imagina la cantidad de agua que hay? Entonces, sí, ahí es donde se tiene que apuntar una solución definitiva al problema. Si no, estaremos de año tras año siempre con los deslizamientos y nuevos trazos de carretera.
0: Bueno, a ver, no sé quién arrojó un vehículo, la pista, se han estado chocando, muchos vehículos no podían frenar.
1: Por el aceite, ¿no?
0: Sí, el aceite en la pista en Juan de la Torre. Nos indican que personal de la Universidad San Pablo ha tenido que salir para hacerle la limpieza correspondiente, han hecho un poco de arena para que se salga o, y que ya no resbale tanto las unidades, porque es una buena cantidad de aceite que ha sido arrojado y que ha producido incluso accidentes, nos habían hecho el reporte. Pero bueno, a ver si la Comuna Provincial también apoya, porque es personal de la Universidad de San Pablo quienes han tenido que salir allí a hacer la limpieza correspondiente en Juan de la Torre. Vamos con la siguiente intervención. Adelante, buenos días.
3: Señor de Melodía.
2: 8:28.
3: Quisiera hacerle también reconocer al señor que ha estado de Autodema, los que tienen parcela en el Pedregal, prácticamente desde el alto hasta abajo, hasta que terminen las parcelas. Yo que bajo siempre de vez en cuando, veo que los señores que tienen parcela están achicando la pista, los que la parcela prácticamente están recorriendo más y más para sobresaliéndose prácticamente para la pista, ¿no? Eso quisiera hacerle conocer al señor de Autodema y que ponga también pues en orden, ¿no? Porque no es justo que los dueños de parcelas salgan más afuera.
1: Muy bien.
3: Muchas gracias.
1: No, usted las gracias. Entonces, lo que ocurre, según la dama, es que le están avanzando, ¿no?
0: Sí.
1: Ganando terrenos que no les pertenecen.
2: Y que 8, se están acercando 29.
1: Peligrosamente a la pista, a la carretera. Y eso tiene que controlarlo la autoridad. Si corresponde a Autodema, que creo que sí le corresponde, entonces enviar el personal suficiente para ver qué es lo que está pasando. Ahora que hay un nuevo gerente de Autodema, espero que trabaje más en el campo, ¿no?, que en el escritorio. Sí, trabajar en el escritorio también es importante, ¿no? Pero no hay que olvidarse del campo. Hay que salir, hay que trabajar, hay que ver, hay que llevar a los técnicos, solucionar problemas. Bueno, eso creo que se necesita también en Autodema.
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0: Buscaremos, ¿por qué no? Más adelante a ver al nuevo gerente.
1: Claro que sí.
0: De Autodema.
1: Y si está escuchando y puede llamar por teléfono,
0: sí.
1: A participar. No,
0: aunque Procuraduría de Gobierno Regional de Arequipa también ha estado recuperando terrenos, es cierto, ¿no? La doctora Amparo Vegaso,
1: claro,
0: siempre nos informaba, pero parece que en varios puntos han invadido terrenos seriazos y también a la vía, como indica la última llamada telefónica. Bueno. Fiscalización 8, allí.
2: 30.
0: Vamos a la pausa, Melodía. Volvemos con mucho más.
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18: Seguimos informando a Melodía en la noticia. Tenemos información desde exteriores. Estamos con Pablo, con la móvil de Melodía. Adelante, buenos días, Pablo.
19: ¿Qué tal, don Edgar? ¿Cómo está, Jaén? Muy buenos días, amigos de Radio Melodía. Este fin de semana, bueno, en el que se celebra el Día de la Madre, también hay una buena... se ha programado algunas actividades dentro del Cementerio General de La Pachita justamente para poder recibir a la gran cantidad de personas que van a justamente visitar con alguna a sus familiares dentro del Campo Santo aquí en el Cementerio General de La Pachita. Para esto vamos a hablar con 8, la señora 36. Lidia, y es la administradora del Cementerio General de La Pachita. Escuchemos.
20: Pienso que este año se va a incrementar. Sí, se va a incrementar porque se está viendo que todos estos días más de 1,000 personas por día están viniendo a visitar el cementerio. También el incremento de los sepelios ha sido bastante, ¿no? Por día tenemos entre 5 o 6 sepelios, entonces creo que se va a incrementar.
19: ¿El horario cuál va a ser?
20: Horario de ingreso sábado y domingo de 6 de la mañana a 6 de la tarde, la playa totalmente habitada.
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20: para
21: en
20: que
21: la noticia.
20: Venir, con sus unidades vehiculares.
19: ¿Cuál es la proyección que tiene el cementerio? Bienvenida a Radio Melodía. ¿Cuál es la proyección que tiene el Cementerio General que recibe este fin de semana para el Día de la Madre?
20: Entre sábado y domingo vamos a recibir más o menos, se va a superar los 10,000 usuarios al cementerio, que van a venir desde afuera, han estado llamados, tengo llamadas a oficina desde el extranjero que van a viajar, por eso es que se ha ampliado el horario hasta las 6 de la tarde.
19: ¿Habitualmente a qué hora es el cierre y la apertura del día?
20: Habitualmente 8, es desde las 7 de la mañana hasta las 4:30, pero esta vez, repito, desde las 6 de la mañana hasta las 6 de la tarde, los usuarios que tengan unidades vehiculares pueden venir por la playa de atrás, zonas azules va a estar atendiendo en las playas.
19: ¿Usted también nos hace un cálculo de aproximadamente de cuántas personas son mamás están enterradas aquí en el cementerio?
20: Uy, ahorita no puedo estimar, pero lo que hemos visto que hay más de 20,000 tumbas que faltan, entre nichos y tumbas que faltan las lápidas, por eso se hace un llamado a todos los usuarios que tienen a sus
18: Melodía.
20: Aquí, que debemos de recordarlas y hacerles hacer sus lápidas.
19: Ahora, el tema también de la playa nos hablaba, ¿no? ¿Se va también a ampliar el horario o mayor campo en la playa?
20: Sí, se va a aperturar desde las 6 de la mañana, zonas azules está a cargo de la playa, Va a estar totalmente regada en la playa, el sábado con cisterna, domingo con cisterna, y bueno, los que quieran venir con toda la familia pueden venir con sus unidades vehiculares.
19: ¿Para qué se va a permitir y qué nos va a permitir el ingreso del cementerio de parte de los familiares?
20: La vigilancia solamente no va a permitir el ingreso de bebidas alcohólicas, se va a retener en portería y a la salida se les va a devolver, ¿no? Por un respeto a las almas, ¿no?
19: Uno puede traer con comidita, alguna gaseosa.
20: Exacto, sí pueden traer, pero siempre con mesura, guardando con la compostura, respetando, ¿no?, a todos los usuarios. Porque
19: ¿y música se va a permitir?
20: Sí, pueden ingresar los cantantes, pero siempre también con mesura, con cordura, Radio previa Melodía. Autorización acá en oficina de administración.
19: Tienen que escribirlo acá.
20: Sí, normalmente se apersonan para darles una autorización.
19: Una autorización. Parlantes también, muchas familias también deciden venir con parlantes. ¿Lo puede hacer?
20: Sí, pero siempre guardando la compostura.
19: Pero ¿no? Un volumen moderado. Un
20: volumen moderado sin molestar a los difuntos que están al costado, ¿no? Recordemos que esto es un camposanto, entonces tenemos que respetar a los difuntos, a las almitas que están aquí.
19: En el caso de los aguateros también va a haber un mayor número.
0: 8, 39.
20: Normalmente todas las que están inscritas son 74, vienen a laborar ese día todo el día, vienen con sus familiares a que los apoyen porque hay bastante afluencia. Ellas también son madres coraje, gracias a la sociedad de beneficencia todos estos años y al trabajo que tienen han podido educar a sus hijos, ¿no? Entonces, en verdad, agradezco a las señoras aguateras y las felicito todo el apoyo que me vienen brindando estos días porque las faenas son arduas, o sea, venimos 6 de la mañana,
18: llegamos
20: al cementerio, hacemos las faenas de riego, etcétera.
19: Ahora, días previos también a esta actividad, ¿se ha hecho la fumigación?
20: Sí, el día de ayer, jueves, se ha iniciado la fumigación y desratización a partir de las 4 de la tarde, han culminado a las 6, y el día de hoy también se cierra el cementerio a las 4 de la tarde hasta las 6, las partes que nos faltan fumigar.
19: Finalmente, de mi parte, también se habla de algún cierre de alguna 40. De las vías.
20: Lo tiene entendido la Municipalidad de Bustamante, yo no lo veo, pero sí se ha cursado los oficios correspondientes y se ha coordinado con el área de parques y jardines, como ustedes pueden ver, fiscalización, serenazgo y la Policía Nacional.
19: Muchas gracias, señora Livia, muchas gracias, muy amable. Señora Livia, justamente denos algunos alcances de la cantidad de personas que se espera que puedan llegar aquí al cementerio general de la Pacheta el fin de semana por el Día de la Madre. Son más de 10.000 personas aproximadamente que se espera que Melodía puedan llegar. El horario de atención va a ser desde las 6 de la mañana hasta las 6 de la tarde. También va a implicar el cierre de algunas vías en los alrededores del cementerio general de la Pacheta, debido a la cantidad de personas ciertamente que llegan hasta el cementerio general de la Pacheta. En breve, Jaén, en la más información.
2: Pablo, sábado y domingo entonces hasta las 6 de la tarde.
19: Sí, sábado y domingo desde las 6 de la mañana hasta las 6 de la tarde.
2: Hasta las 6 de la tarde.
18: Ah, qué bien. Hoy más bien lo cierran a las 4 de la tarde, ¿no? A las 7 y 8. Sí. Cerraban a las 4 por la fumigación que están haciendo.
19: Sí, exacto, Edgar. Hoy a las 4 de la tarde se va a cerrar el cementerio. Ajá. Porque todavía hay algunas partes que están en la parte, digamos, en la parte más del fondo, sí, que aún falta fumigar, entonces eso se va a cerrar también el cementerio hoy a partir de las 4 de la tarde.
2: Ah, perfecto. Bien. Entonces ahí está la información. ¿Eh?
18: Gracias, Pablo, por el reporte. Entonces, sí, va siempre una enorme cantidad de personas al cementerio. Sí. Que lo encuentren en buenas condiciones.
2: Nos indican, los aparatos que compró la comuna provincial, esos que limpia con agua caliente, deberían llevarlo, nos indica ahí donde han arrojado líquido, pis, está la pista. ¿Verdad? Deberían
18: lo que ahorita, ¿no?, multipropósito.
2: Sí, pero ya salieron personal de la universidad, más bien han echado tierrita allá. Pero bueno, igual tienen que limpiar.
18: Sí, tienen que limpiar. Bien, vamos a ir con Serafín, tiene información, está en exteriores. Serafín, adelante. Serafín.
7: Sí, muchísimas gracias.
0: 8:42.
7: Desde Radio Melodía, reitera buenos días. Hemos llegado a la calle Perú 415, Altos. Esta es la oficina de la Municipalidad Provincial de Arequipa de Saneamiento, Salubridad y Salud. Aquí se otorgan los carnés de sanidad, que es muy necesario, por ejemplo, para las personas que trabajan en restaurantes, bares y todo ello. Pero se está esperando que la nueva gestión autorice a los médicos que trabajan en este sector, porque siempre lo han hecho, ellos han otorgado los carnes o han firmado los carnes de salud, y esperemos pues que la autoridad entrante, que desde el día de ayer, se autorice a los mismos médicos que sigan otorgando con la firma de ellos este carnet de saneamiento, salubridad y salud, así se denomina, para que puedan también las diferentes personas que están trabajando o desean trabajar para que puedan llegar hasta este lugar. Inclusive hay personas que llegan con criaturas aquí hasta este lugar, pero es lo que queríamos indicar aquí en este informe que estamos haciendo. Estamos, repetimos, en los altos del Mercado San Camilo, pero 415, donde funciona esta oficina de saneamiento, salubridad y salud. Es la información, adelante ustedes.
2: ¿Está el subgerente o la subgerente encargada?
7: Mire, no, todavía no se ha determinado, por eso es que sería bueno que ya se disponga a la subgerente o gerente para que pueda autorizar a los médicos para que sigan firmando, como siempre lo han hecho, los carnets de salud.
18: Sí, pero me da la impresión que no necesitan que les autoricen, si están cumpliendo su trabajo, simplemente hay que seguir. Además, se ha levantado la suspensión de todos los personal de confianza, ¿no? Deben volver a trabajar hasta que lo determine pues la alcaldesa. De repente una semana, un mes o se quedarán, no lo sabemos, pero ya tienen que volver a trabajar. ¿Hay alguna dificultad de Serafín para que firmen en los médicos?
7: Sí, porque les han quitado ya la autorización para que puedan firmar los carnets. Por eso la gente está llegando y hay personas que ya se les vence su carnet,
18: claro,
7: y tienen que renovar. Y esto no puede parar. O sea, tienen que ya firmar los carnets, los mismos médicos que anteriormente firmaban, hasta la llegada pues del nuevo gerente o subgerente.
18: ¿Pero les han notificado con un documento indicándoles que están prohibidos de firmar?
7: Sí, hay un documento que nos han indicado que les han pasado para que no puedan hacer ello. Adelante ustedes.
18: Oh, bueno. Sí, les han pasado un documento, me parece que es un atraso que no tiene sustento, diríamos, ¿no? Porque si son los mismos médicos que conocen su trabajo, entonces deben firmar nada más lo que le corresponde. Pero bueno, son determinaciones sí que se han tomado, que va a originar la protesta de algunos ciudadanos que quieren pues este carnet urgente.
2: Bueno. Y ayer comentamos, 8, ¿no? Ojalá que 45. No se detengan algunos trámites que no tienen que ver nada con el tema político.
18: En absoluto, sí, acá no hay nada político.
2: Claro, entonces no debería detenerse, ¿no? Al menos las sugerencias deben estar trabajando con normalidad. Pero bueno, a ver, vamos a averiguar un poco más al respecto. Vamos con la siguiente intervención. Adelante, buenos días, Melodía.
15: Mira, Melodía, tenga muy buenos días. ¿No? Qué bonito que habló la señora administradora del Secretario General de la Pacheta. Uh-huh. ¿No? Pero en esta ocasión no le voy a decir absolutamente nada y espero que para otra vez, ¿no?
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15: Que digan por qué tienen que cobrar cualquier remodelación que uno quiera hacer a sus nichos, ¿no? Uno ya no puede entrar a pintar, ¿no? O arreglar, a pintar las rejas, a pintar los nombres que están ya medio borrados, que hay que sacar permisos y hay que pagar. Anteriormente eso no era así. Usted se acuerda, yo me acuerdo. Cada uno entraba con su balde de pintura, con sus utensilios.
21: 8:46.
15: Tumbas, lo arreglaba todo bonito, lo hacía todo. Ahora hay que sacar un permiso, ¿no? ¿Lucro para quién? ¿No? Y también de las lápidas, ¿no? Ahora hay que poner lápidas. Más antes era el plazo era de un año para poder poner una lápida. Ahora cada 3 meses, 4 meses están obligando, le digo, ¿no? Esto es todo el negocio. Todo el negocio. Ahora la playa de estacionamiento. Cobran 3, 4, 5 soles la hora.
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15: Ella dice que eso es playa gratis. No es la playa gratis. ¿No? Y aparte a las señoras que venden agua. Yo he visto, porque he trabajado también años ahí, las hacen trabajar, las hacen limpiar, las hacen barrer, ¿no? Cuidar los jardines para que puedan trabajar ahí. Si no, también las suspenden. Pues acá, señor ministro, ahora usted no venga a hacerse atar la santa, nada, porque hay hartas irregularidades en el Cementerio General de la Pacheta.
21: 8:47.
15: Nadie me denuncia, y yo lo estoy denunciando así. ¿Por qué tiene que cobrar, no, algún, como se dice, no sé, servicio, no sé qué, un pago para que una persona vaya a realizar trabajos de mantenimiento a las tumbas de sus familiares? ¿Por qué? ¿Cuál es el motivo? ¿Quién hará esa orden? ¿O de dónde viene o a dónde va ese dinero? Yo espero que para el próximo ustedes, señores de Melodía, ¿no? Cuando pase el Día de la Madre, ¿no? Por respuesta a la señora, ¿no? La entrevisten, le digan por qué hace esos cobros, ¿no? Para hacer cada uno arreglar su nicho, para tener pues bien, ¿no? Como como se indica. Que tenga buen día, muchísimas gracias.
18: De igual manera. Ahora, estos cobros no son recientes. Estos cobros se realizan de hace muchos años atrás.
2: Claro.
18: En algún momento tocamos el tema con el señor que administraba en ese entonces. Y dijo pero una serie de, diríamos, de problemas que tienen también para el mantenimiento, generan un poco de
1: recursos
18: porque no tienen personal para pagarle, por ejemplo, en la limpieza. Mm. Y generaban de esta forma algunos recursos, porque, como bien dice el señor, lo que hace la limpieza son las señoras, que a cambio de una propina le dan un poquito de agua para las flores que uno lleva. Entonces, esas señoras, que son buen número, son las encargadas de limpiar, por lo menos la parte central del cementerio. Sí, esto era mediante un convenio que tenían precisamente con la beneficencia.
2: A propósito, nos dicen, buenos días, Radio Melodía. Melodía. Yo soy fanática de Radio Melodía. Por favor, cementerio Pacheta, cuando llevas flores, cada rato te roban. Cada rato le roban. Por favor, eso yo me suplico, por favor, que le cuiden. No hay nadie que controle allí. ¿Cuánto llevas ya de poco rato? Desaparece las flores.
18: O sea, que ponen el ramo y se la sacan.
2: Es el mensaje que nos llega vía WhatsApp. Entonces, que llevan flores, al poco rato desaparecen las
1: 8:49.
2: ¿Y dónde lo llevan? ¿Quién se lo saca? ¿Y dónde lo llevan? ¿Lo vuelven a revender? ¿Mm? A ver, entonces, es beneficencia. Sí. Sí, ahí tendría que haber mayor control, ¿eh? Porque incluso no está barato las flores, ¿no? Cuando uno va a comprar. Entonces se hace un esfuerzo de repente para el ser que ya partió al más allá, le ponen sus flores, pero se han percatado que el poco tiempo ya no está. ¿Quién se lo saca? ¿Mm? Ahora, mayor control allá. Ahora,
18: cuando fechas especiales están a llevar flores de tela, de papel, ¿verdad?
2: ¡Ay, no,
18: día! Entonces, ellos generalmente ocurre con ellos.
2: Sí,
18: se sacan y luego lo vuelven a revender. Pero en el caso de flores frescas, no sé, me parece un poco difícil, ¿eh? Uh-huh. Sí, ¿no es cierto? Yo no creo, ¿eh? Pero bueno, hay de todo.
2: Ahí
18: no podemos asegurar tampoco, claro, que no lo hagan.
2: Claro.
18: Pero bueno, no nos ha pasado a nosotros, pero de repente a algunas otras personas.
2: De repente no ha regresado, pero usted de repente no. Y
18: podría ser también, porque uno coloca las flores.
2: Y se va, ¿no?
18: Se queda un rato, 50. Y
2: ya no viene por meses a veces.
18: Pero cuando regrese otra vez, entonces va a ver las flores que están ahí.
2: Claro.
18: De repente se quitas o ya las han sacado. Que uno tiene las señoras que ponen las flores y que se conocen desde mucho tiempo atrás.
2: Claro.
18: Las buscamos a las mismas señoras y ellas nos llaman, ya se acuerdan. Mm. Por aquí y colocamos por las florecitas, ¿no?
2: A ver, nos dicen, amigos de Melodía, ¿y dónde está el lema de la alcaldesa? Arequipa no se detiene. Ah, bueno, eso ha dicho la alcaldesa, Arequipa no se detiene, pero parece que está deteniendo en varias áreas, ¿ah? Parece
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2: En el área de salubridad, no están emitiendo algunos certificados, y en otras áreas también, y obras paralizadas. Bueno, no se tiene que detener, ¿ah? Vamos con la siguiente intervención, adelante, buenos días.
3: Buenos días, don Edgar.
18: Buenos días.
3: ¿Sabe usted qué ha pasado? El alcalde cesado, el día miércoles 6 a las 4:15, ha firmado una resolución echándolos prácticamente a toda su gente, a todos los funcionarios. Es por 8, eso que no hay
1: 51.
3: O sea, todito lo ha dejado sin cabeza. O sea, qué mal que haya procedido así con su gente.
2: No, pero la alcaldesa actual los ha habilitado nuevamente, ha dejado sin efecto ello.
18: Sí. A las 2, 3 horas.
3: Pero ya ha causado problemas, porque hay mucha gente que ya no, supongo yo que tienen su orgullo, ya no van a querer trabajar, no sé, pero me gustaría, porque no me ha gustado eso lo que ha hecho el alcalde, que de mala fe los ha echado prácticamente a la calle. Eso no ha debido hacer.
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3: Otra cosa, no sé, he escuchado por ahí, he estado en la mañana en el consejo, parece que el doctor Falconi va a tomar un buen cargo en el consejo, parece. No sé, sería bueno que ustedes con sus periodistas indaguen algo más. Muchas gracias.
18: El doctor Falconi, bueno, sería una gran sorpresa. Nada raro sería que también esté asesorando bajo las sombras. Ayer quien habla manifestaba, ¿no? ¿Quiénes serán los que están bajo las sombras ahí pidiéndole,
1: dándole consejos,
18: sugiriendo nombres? Entonces por eso manifestamos que tenga mucha calma, que escuche, pero que no decida al instante, porque le van a meter de repente caballos de Troya. Sí, y no le deseamos nada malo, ¿eh? Mal a la alcaldesa. Más bien, deseamos que trabaje bien porque se beneficiaría de Arequipa. Pero hay que tener mucho cuidado. Lo de Falconi, no lo sé. Realmente no sabemos, ¿no? Yo no había escuchado que también Falconi estaba detrás. De repente, algunos amigos de Falconi podrían estar ahí.
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18: Asesorarla, guiarla, darle consejos, como siempre. Y no consejeros gratuitos por todo lado.
2: Bueno, imagínense, bueno, vamos a averiguar en todo caso.
18: Sí, sí, sí.
2: A ver, hay otra intervención, adelante, buenos días.
4: Un trato no adecuado de parte de la profesora de educación física. ¿Cómo fueron la audiencia?
2: A ver, señora, recién estamos al aire, a ver, cuéntenos del inicio, ¿qué ha pasado?
21: 8:53.
18: Se retiró.
2: Ya, bueno.
18: No lo entendíamos, parece que estaba en una conversación privada, ¿no? ¿Sí? ¿Da la impresión? Entonces, sí. Nos puede volver a llamar si es que lo desea, porque creo que se confundió un poquito. Muy bien. Ojalá que las cosas mejoren, que haya la, digamos, la tranquilidad suficiente. Mm. Los funcionarios de confianza de la gestión del anterior alcalde, entonces sí permanecen en sus cargos. De repente, en los siguientes días, se van a notar algunos cambios. No sé si gerente, seguir el mismo, nuevo gerente. En todas las gerencias que hay en la municipalidad, porque son cargos de confianza. Se termina la gestión, se terminan también, diríamos, las acciones, el trabajo de todo el personal de confianza. Algunos serán ratificados y otros no. Otros no, vendrá nueva gente, pero la gestión debe seguir adelante. El trabajo no puede detenerse. Hay obras que ya están iniciadas y definitivamente hay que terminarlas. Hay que más bien apurarlas para que los, diríamos, los problemas que originan a los vendedores, a los que tienen sus negocios, etcétera, claro, sean menores. Entonces hay que agilizar más bien, ¿no es cierto?
2: Nos indican, amigos de Melodía, para gerente general estaba casi para asumir el cargo Norma Mamani, pero desistió. Ah, Norma. Bueno, está otro que es conocido en varios municipios, de apellido Maldonado.
18: Maldonado.
2: Pero hay incertidumbre dentro del municipio.
21: 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Mm-hmm.
2: Datos que nos pasan, ¿ah?
18: ¿Eh? Norma. Norma creo que no salió muy bien parada de la gerencia del gobierno regional.
2: Ah, era claro, gerente, estuvo como claro, gerente general,
18: ahí,
2: ¿no?
18: Estuvo cargada de algunas
2: denuncias. Tiene un cargo en salud, tengo entendido.
18: Sí. Tiene algunas denuncias que todavía deben ser materia de investigación, ¿ah? ¿Eh? Norma Mamani. Pero después
2: ha desistido, ¿no?
18: Sí, no sabemos. Todos son rumores que hay dentro de la municipalidad. Sí, sí, sí. Seguro que ahí
2: uno papa caliente.
18: Se siente en el municipio.
21: 8:55.
18: Pasadizos y se entera de todo lo que pasa ahí. Y si no hay nada, se inventan.
2: ¿También?
18: Ah, bueno. Por eso mejor es escuchar un poco y tener la tranquilidad suficiente, ¿no? Cuando tengamos cambios confirmados,
2: lo vamos
18: a decir a través de Melodía.
2: Vamos a confirmar también. Amigos de Melodía, miren este efectivo de la policía con moto y sin placas en el bypass del Hospital General. Ah, bueno, sin placa. Se logra
18: ¿Tiene
2: ver.
18: Placa o está tapada?
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2: Parece que es pequeñito y no se logra ver, ¿no? Pero sí, sin placa porque debe estar grande, ¿no? De color... parece que está más bien tapado, ¿no?
18: Sí, pero algo tiene ahí, creo, en la moto. No se nota la placa. Sí,
2: es el reporte de los oyentes, ¿eh?
18: Uh-huh. Muy bien. Vamos con Pablo. Pablo tiene información. Adelante, te escuchamos con la móvil de Melodía.
5: ¿Qué tal, don Edgar Jaén? Muy buenos días, amigos de Radio Melodía. Bueno, sí, don Edgar, continuamos aquí en los alrededores del Cementerio General de la Pacheta, donde vamos a
21: 56.
5: Conocer ahora un poco el precio de las flores, ¿no? Las flores naturales, que ese fin de semana también, evidentemente, tienen muchísima acogida, digamos, por la población que viene a visitar a sociales. Que, ¿cómo estás, Carlos Pumares? Parte de los comerciantes y vendedores de flores. ¿Cómo estás, Carlos? Comentando un poco, ¿cuál es el precio de flores que podemos encontrar este fin de semana?
6: Bueno, muy buenos días ante todo Radio Melodía, que siempre escucho de noche y de día, ¿sí? Siempre saludando a todos los que se están trabajando en la Melodía, ¿no? Muy buenos días con todo el público televidente y con todo el público
21: Radio Melodía.
6: Oyente, ¿no? De Radio Melodía. Bien, bueno, voy a dar acá las opciones de las flores hermosas, lindas, naturales, por supuesto, ¿no? O el Día de la Madre, que estamos fomentando. Mira,
5: por ejemplo, este arreglo que vemos también en imágenes atrás de las redes sociales, por ejemplo, ¿cuánto puede llegar a costar?
6: Bueno, estos arreglos de mano, como saben acá, están 20 solcitos. Mira,
21: 8:57
6: de todos los días, hermano.
5: Al alcance consiste, a ver, una florcita rosa, debe exactamente, váyame.
6: Consiste, hermano, en dos rosas importadas. Esa rosa, hermano, ojo, es del Ecuador, no es de acá, porque el Ecuador lo mejor que hay en rosas, y es importada, con su girasol y su variedad de astromelias, con su papel coreano. Mire usted, está de moda el papel coreano, que viene desde Corea. Mire usted, el papel, cómo lo están... Mire, y con su
5: 20 soles. Este ramo, que está un poquito más pequeño, ¿cuánto está?
6: Este remito más pequeño tiene que tener con
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6: Está en igual el mismo precio, 20 solcitos, mira la oferta, mira las ofertas que estamos haciendo por Día de la Madre.
19: Ya.
6: Buen día, Ramón.
19: Este ramo de acá, que como una canacita.
6: Este ramito que está acá armando es una canacita armadita con 6 rosas. Lo estamos dándolo en 40 solcitos.
19: 40 solcitos.
6: Y está armado con su canacita de mimbre. No. Es un material muy hermoso, muy bello, que le da un tono a la... A la regla.
19: Aún la población que viene a visitar
21: los 58.
19: De alguna manera prefiere más los arreglos naturales que los artificiales.
6: Por supuesto, mi hermanito, todo lo natural es mejor, porque el artificial también bueno, dura todo, pero estamos, hermano, a gusto del cliente. Si el cliente quiere su arreglo natural, lleva su arreglo natural. Si quiere llevarte su artificial, también lo lleva, hermano. No podemos no enojarnos. No.
19: Finalmente, este arreglo ya, digamos, para un entierro... ¿Cuánto puede llegar a costar?
21: Mira, Melodía en la noticia.
6: Que, hermanito, es una lágrima, es como un mantito para poner encima del cajón del finadito que se ha muerto, eso lo llevan. Ese auto está 40 solcitos.
19: 40 soles.
6: Al alcance objetivo, porque esto, hermano, los demás colegas que están arriba lo venden a 50. Pero nosotros, como
19: más económico.
6: Nosotros somos peor económicos, más siempre pensando en nuestra gente, nuestra gente humilde, como nosotros, como yo, ¿no? Siempre dando economía.
19: La venta se ha reducido, se ha incrementado a comparación del año pasado, tal vez. ¿Cómo se proyecta en este fin de semana?
6: En este fin de semana, hermano.
21: 8:59.
6: La venta va a ser buena. Porque siempre, hermano, cuando se trata del Día de la Madre. Es que el Día de la Madre, hermano, es un día incomparable. Nadie puede tocar ese día. Ese día hermoso, el día especial. Puedo decir y puedo declarar, y me puedo tener atrever, que es el mejor día del año, Día de la Madre. Porque ese día no se cambia con nadie.
19: Carlos, muchas gracias, muy amable. Y justamente ahí, hemos conocido un poco de los precios de los arreglos florales para este fin de semana. Se celebra el Día de la Madre, que el cementerio justamente también recibe gran cantidad de personas. En breve, hay más información.
2: Perfecto, Pablo. Entonces, precios variados, ¿ah? Precios variados, depende de cada uno. Ya, amigos oyentes de Radio Melodía. Sí, es cierto lo que indica ahí, movimiento en este, digamos, día especial, como es el Día de la Madre. Ya seguramente desde hoy, mañana va a ser aún más, ¿no? Porque muchos tratan de entregar lo más temprano posible el día domingo al Día de la Madre, ¿no? A sus mamás. Entonces, bueno, ahí está el reporte y movimiento.
21: 9 en movimiento punto
2: por el
21: en
2: cementerio
21: Melodía.
2: General de la Pacheta. Vamos a la pausa, Melodía. Volvemos con mucho más.
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2: Bueno, continuamos con más información a través de Radio Melodía, Melodía en la noticia. Para hoy, atención, hoy estamos viernes, ya casi fin de semana, viernes 8 de mayo del año 2026. Somos Radio Melodía, la radio de todos los arequipeños. Mensajes que nos llegan, ¿no? Vía WhatsApp también de Radio Melodía nos dicen... Señor Edgar, señor Jaén, en la Municipalidad de La Joya, todas las mamás están entregando canastas completas. Uy. A todas. Mire el video, nos pone. Aquí en Arequipa solo les dan una rosita, y esto sí alcanza. Ah, bueno, pero...
18: ¿De dónde habrán sacado la platita? La bueno, joya. Ahora que les den, ¿eh? Por si acaso.
2: En La Joya, dice, ¿no? A ver, vamos a tratar de enviar, mejor digo, de revisar aún más, sí, pues, de canto, ¿no? Y todas sus canastas. Ah, bueno,
18: hablando esto de la joya. Hablando de La Joya, el consejero Sillas ha manifestado que estarían pagando doble sueldo por una misma plaza. ¿Cómo? Que hay algunos docentes que están a disposición, pues no están trabajando, ¿no? Los tienen ahí en la UGEL. Pero la plaza que ellos tenían, le entregaron ya a otra persona para que lo reemplace mientras dure el proceso de investigación. Y también le están pagando, pues, al docente que está reemplazando, a los suspendidos. Entonces, por la misma plaza están pagándole al suspendido y al que lo está reemplazando. Eso lo ha manifestado, por si acaso, el consejero Osías, quien ha manifestado que van a investigar, ¿no? Si este hecho es legal, es irregular, se cometió alguna falta. Esto en La Joya también.
2: Sí, pero
18: las canastitas está bien, ¿no?
2: Está bien. Y de canto, nos indican de canto. Ah, bueno. Es el municipio, sí. Con el chaleco se ve la indumentaria de los trabajadores del municipio.
18: Además, el municipio de La Joya tiene muy buena cantidad de plata.
2: Presente
18: es
2: también.
18: Es uno de los municipios que recibe un buen canon, ¿eh?
2: También su...
18: Aparte de lo de Yarabamba, también Tiabaya, la... Uchumayo, La Joya,
2: claro.
18: Reciben buena cantidad, creo que han sobrepasado ya lo que percibe Yarabamba.
2: Ah, bueno, así.
18: Pues sí, tienen plata.
2: También.
18: Pero
2: creo
18: si
2: que...
18: le canalizan de esa forma para la gente pobre, en buena hora, sí, pues, ¿no? Si lo permiten.
2: Claro.
18: ¿No? De todas maneras.
2: Vemos ahí que es el alcalde, el Cristian Cuadros, es, ¿no? La autoridad allí.
18: Sí.
2: Vemos también. Bueno, esto pasa en La Joya, este reporte, y cumplimos también con informar amigos oyentes,
18: claro,
2: de Radio Melodía.
18: Siempre.
2: Al igual que en varios municipios están realizando seguramente entre... Ya ayer se ha visto una cantidad por el Palacio del Deporte, en Bustamante y Rivero también, en el Día de la Madre agasajando, o por el Día de la Madre agasajando a las mamitas allí. También nos indican que... en los planteles educativos, claro, hoy seguramente. ¿Cómo estará en el Colegio Juana Cervantes? Bueno, vamos a ver, ojalá que no se genere desorden, ¿eh? Por ese comunicado que muy temprano también lo comentamos a través de Radio Melodía. Nos dice, buenos días, señores periodistas de Radio Melodía, ojalá la alcaldesa de Arequipa pueda hacer algo sobre los pasajes, las rutas de Hunter son abusivos, que sean conscientes en cobrar lo justo, una cuadra te cobran sol 30, debería ser un sol por tramos también, nos ponen. Bueno, vamos con la siguiente intervención, somos Melodía, buenos días.
11: Aló, muy buenos días, señores periodistas de Radio Melodía. Buenos días a toda la amable audiencia arequipeña y, bueno, donde tenga la Radio Melodía el alcance. Bueno, escuchaba el reporte de los lindos arreglos florales que hay ahora con motivo del Día de la Madre, conmemorar un día tan especial. Y, bueno, para adquirir todos estos arreglos, indicaban, ¿no?, sus canastitas, todo bien, me imagino, para
12: 9,
11: poder decorar.
12: 7.
11: El problema, señores, es que qué seguridad nos da a nosotros llevar tan bonitos arreglos que de pronto no dudo que sí respeten algunos presentes que llevan los hijos a sus madres, hermanas, esposos, qué sé yo, pero de pronto muchos ya no están, yo no sé quién es que brindaría o tendría que brindar la seguridad de que si alguien en su mayoría se esmera por llevar el mejor regalo, de repente corazones,
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11: arreglos, que pueden variar de los precios, creo que eso no está en discusión, sino es el detalle que uno ya lleva un presente y que de pronto el pariente va más tarde o al día siguiente, dice no, se olvidaron, no llevaron y a veces, créame, causa problemas. Gracias por escucharme y permítame mandar un saludo muy respetuoso a mi querida madre maestra, que es la señora Ruth Febres de Cadenas, un fortísimo abrazo.
3: 9,
11: y en 8. Especial para mis queridas tías, la señora Elvira Lébano Linares y la señora Julia Aide Llerena de Mora. Muchísimas gracias, feliz día a todas las mamitas, en especial a las de nuestra región Arequipa. Muy amable, gracias, que tengan buen día.
18: Sí, nos unamos al saludo también que está realizando. Ahora, de Yura nos están indicando que hay agasajo para las mamás, y haber empezado, 9 de la mañana está programado en Ciudad de Dios.
3: Y a Melodía de en la noticia.
18: A rendir homenaje a las mamás de los pueblos tradicionales. Sí, eso es lo que nos indican desde Yura, donde también han programado esta actividad para el día de hoy.
2: Ah, bueno.
18: En Cerro Colorado nos decían que también a las 10 de la mañana
2: ¿también?
18: Tienen agasajo por el Día de la Madre. Bueno, entonces son algunos agasajos que han programado algunos municipios distritales.
2: Vamos con la siguiente intervención. Melodía, adelante, buenos días.
4: Señor, buenos días. Yo quería pedir, por favor, que apaguen el semáforo del óvalo del cementerio porque...
3: 9.
4: Organizado por los dos lados, está verde y los carros pasan de un lado por el del otro y puede haber un accidente, ¿no?
2: Claro. ¿Han colocado uno más o está mal sincronizado los que actualmente hay?
4: Los que están en el óvalo, por decir, de un lado está verde y del otro igual están. Está mejor que lo apaguen porque no...
18: Claro. Ahora, ¿usted quiere que los apaguen todos?
4: Digitado, sincronizado, no sé cómo...
18: Sí. ¿Usted quiere que los apaguen todos los que están en el entorno del óvalo? Porque hay varios, ¿ah?
1: ¿Eh? Sí. ¡Melodía!
4: Otra cosa más, señor, yo quería, en el cementerio de Pau Carpata, las veces que he ido... Hay como 10 perros ahí, que uno ladra y todos se juntan, es como una jauría. Entonces, no sé cuál es el fin de que haya tantos perros ahí, ¿no? O sea, puede haber también, se nos puede morder a alguien, ¿no? Por eso, ¿cuál es el fin de que haya tantos perros ahí?
3: 9, 10.
2: Muy bien, gracias por su participación. Ahí entonces el municipio de Pau Carpata tendría que actuar, ¿no? Con el tema de los perritos. Gracias por su participación a través de Melodía en la noticia. Reiteran en la información del Cementerio General de la Pacheta. Sí, es hasta las 6 de la tarde va a ser la atención o pueden ingresar, pero ojo, no hoy, sino que el sábado y el domingo. ¿Ah? El sábado y el domingo, sí. Esa es la información, no corre desde hoy. Es
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2: Se amplió el horario allí. ¿Ah? Bueno, a ver, nos dan a conocer la siguiente intervención. Perfecto, adelante, buenos días.
18: Adelante, escuchamos buenos días. Esta es Radio Melodía.
5: Buenos días, le llamo de acá, distrito de Bustamante. Los semáforos del cementerio de Pacheta están totalmente desincronizados. Un semáforo se pone en verde, el otro se pone en rojo. Y más generan caos y puede haber hasta accidentes de tránsito.
2: Ya son varias las llamadas. A ver, no sé si el municipio podría corregir ello. ¿Eh? Parece que está mal sincronizado el problema, ¿no?
18: Sí.
2: Porque suele estar funcionando con normalidad, pero... ¿Qué
18: vayan los
2: ahora?
18: Técnicos, ¿no? Yo creo que pueden ir los técnicos a ver qué es lo que está pasando. Muchas gracias por el llamado. Una intervención por presunta violencia familiar acabó en tragedia al interior de la comisaría de Jesús María, en el distrito de Pocarpata, donde Juan, de 29 años, fue encontrado sin vida dentro de la carceleta minutos después de su detención. De acuerdo con la información policial, el caso se inició cerca de la 1:20 de la madrugada de ayer, cuando los agentes fueron alertados sobre presuntos actos de violencia familiar al interior de una vivienda ubicada en la tercera cuadra de la calle Brasil, en la urbanización 15 de enero. Los efectivos que se trasladaron al inmueble se entrevistaron con Humberto, quien denunció que había sido agredido por su hermano durante una discusión familiar, mostrando las lesiones visibles en el rostro y otras partes del cuerpo. tiempo. Juan presentaba signos
3: 9, de como aliento
18: alcohólico y se mostró reacio a cooperar con los policías, por lo que tuvo que ser enmarrocado para su traslado a la dependencia policial por la violencia ejercida contra sus familiares. En la comisaría fue ingresado a la carceleta. Sin embargo, 20 minutos después, los familiares del detenido y el agente custodio se percataron que Juan realizaba movimientos extraños con los brazos, y al acercarse notaron que estaba atado de un extremo de su pantalón a las rejas y el otro a su cuello para suspenderse. Aunque fue trasladado al hospital de Mundos Comel de Salud, los médicos solo pudieron certificar su deceso. Materia de investigación, o sea que se quitó la vida al interior de la comisaría, tema para ser investigado. Muy bien, vamos con la siguiente intervención telefónica. Buenos días.
1: Señor, muy buenos días. Disculpe que lo moleste. Mire, en realidad quienes piden que se quiten los semáforos que han sido colocados simplemente o son, ¿qué le puedo decir?, transportistas dueños de microbuses, taxistas. En realidad están bien colocados, señor. Lo que hay que hacer solamente es mejorar, ordenar la forma como se distribuyen las señales, pero en realidad esos semáforos están bien colocados, especialmente el semáforo que está colocado a la entrada del distrito de Sabandía, señor, donde hay un grifo. Ahí no se puede pasar con unidad menor. Usted es un propietario de un auto chico que va a usted, pero no puede usted pasar, porque por encima vienen los microbuses.
18: ¡Melodía!
1: Y lo corto. Entonces, señor, para mi opinión, están bien colocados los semáforos. Que no se haga caso a esas llamadas, señor, porque esas llamadas son de transportistas o microbuseros o taxistas que no están acostumbrados nunca a ser controlados. Muchas gracias.
2: Gracias a usted por su participación a través de Melodía en la Noticia. Sí, también, ¿no? Hay aquellos transportistas que no quieren, más semáforos.
3: 9, nosotros muy 14. Temprano,
2: hay que ver desde varios ángulos también, ¿no? También ponerse en posición, por ejemplo, de los peatones, ¿no? De las personas que cruzan, de las personas adultas también. Pero entiendo que todo se puede corregir, ¿ah? ¿Eh? A ver, nos dan a conocer, amigos de Melodía, el agasajo también, Yarabamba va a ser a lo grande. Mire el afiche. Pero el tema, ¿cuántas madres viven en Yarabamba? ¿Habrán más golondrinas? Nos ponen. A ver, el afiche que nos mandan.
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2: Sí, pues, ¿no? Ah, para hoy. Dice viernes 8 de mayo.
18: ¿A qué hora?
2: A ver, el horario 10:30.
18: ¿No? Falta poco.
2: Complejo recreacional El Cerro. ¿Se conoce, don Edgar?
18: No.
2: Complejo recreacional.
18: He llegado hasta la plaza.
2: El Cerro.
18: Y hasta la picantería que está cerca.
2: Debe ser un complejo bastante grande porque están anunciando que se llama aquí, vemos orquestas, ¿no? Son orquestas. Son orquestas. Bueno,
18: que lo pasen bien, ¿no? Hace poco estaban
3: 9, hablando 15.
18: También un complejo deportivo, no recuerdo el nombre. Pero bueno, si es para bien de la población, en buena hora. Vamos a cambiar de línea. Melodía, buenos días.
6: Buenos días, señor. El comentario que hizo el señor anterior está totalmente equivocado. Uh-huh. El semáforo del cementerio está totalmente mal. Está mal sincronizado porque el que baja de la avenida a Estados Unidos debería coordinar con el que está en el óvalo. Y no está coordinando y por eso está...
18: ¡Melodía!
6: Mucho tráfico y puede haber accidentes. Entonces debería informarse el señor antes de comentar cualquier otra cosa.
18: Oye, me da la impresión que el señor que llamó también es conductor de vehículos. Mm. Bueno, hay alguna medida que se toman que, bueno, para algunos son perjudiciales, para otros son positivas. Hay de todo. Creo que habría que recomendar más bien a la municipalidad que...
3: 9, ¿no? 16. Que tiene.
18: Sí. Bueno, ojalá que lo puedan hacer. Bien, vamos a ir a la pausa. Ah, no, todavía no. Vamos a seguir informando Melodía en la noticia.
2: Sí, antes de la pausa también, don Edgar. nos indican, a ver, ¿qué pasa en Cerro Colorado?
18: ¿Qué pasa?
2: Gimnasio de 1.7 millones se convertirá en oficinas del Ministerio Público por 30 años.
18: Sí, sí.
2: A ver... los pobladores de este semirural Pachacute han enviado reiterados reclamos al alcalde. El órgano de control detectó que el Consejo Digital de Cerro Colorado aprobó la afectación en uso del gimnasio y otros ambientes del complejo deportivo semirural Pachacute, pese a que fueron construidos con fines recreativos. El perjuicio económico ascendería a más de 1.7 millones. El informe de orientación de oficio emitido por la Contraloría General de la República reveló una situación irregular en la Municipalidad Distrital de Cerro Colorado,
3: 9,
2: en la región 17. Arequipa. Según el documento, el Consejo Municipal aprobó el 23 de enero de este año, mediante acta de sesión ordinaria, la afectación en uso de dos ambientes del Complejo Deportivo Semirural Pachacutes a favor del Ministerio Público por un plazo de 30 años. Los espacios entregados son el área denominada gimnasio y el bloque llamado Ambientes Deportivos. Ambos fueron ejecutados en el marco del proyecto de inversión con código único de inversión, cuyo objetivo central era dotar de infraestructura adecuada para la práctica deportiva en la urbanización semirural Pachacutes de Arequipa. La Contraloría detalla que mediante acuerdo del Consejo del 30 de enero de este año se formalizó la sesión. Posteriormente, el 20 de febrero también de este año, se suscribió el acta de entrega de los inmuebles durante una inspección física realizada el 23 de abril del 2026. Los auditores verificaron que el Ministerio Público ya había comenzado a repintar las fachadas con sus colores institucionales y a dividir los ambientes 9, internos 18. Para convertirlos en oficinas. El informe señala que la construcción de ambas edificaciones les costó a la municipalidad más de atención, no buena cantidad, ¿no? 1.750.000 soles aproximadamente, según la liquidación del contrato de obra. Esta fue aprobada mediante resolución gerencial de obras públicas e infraestructura. Dicho monto podría constituirse en un perjuicio económico al Estado, pues los ambientes ya no serán utilizados para los fines deportivos que justificaron su inversión. Claro, si han invertido buena cantidad de presupuesto para un fin deportivo, de práctica de deporte, ¿no? De recreación, entonces eso se perdería o ya se está perdiendo con este cambio de uso. Ahora se le va a dar al Ministerio Público y por 30 años, lo que también habíamos criticado en los últimos días, ¿no? Porque los municipios, entre ellos Cerro Colorado, ceden estos terrenos. No sé si harán consultado a la población, pero también el alcalde tiene procesos
3: 9, judiciales 19.
2: Pendientes. El órgano de control advierte que la cesión contraviene el artículo 90 del reglamento, el cual establece que la afectación en uso de bienes de dominio público no debe desnaturalizar ni obstaculizar el uso público del predio. En este caso, las actividades del Ministerio Público no son un servicio complementario ni compatibles con la naturaleza deportiva de las instalaciones. Además, la Contraloría verificó que el 29 de abril de este año, la afectación en uso no se inscribió en la partida registral de la SUNAR. Los pobladores de la zona han enviado reiterados reclamos al alcalde de Cerro Colorado y al propio órgano de control solicitando que se respete el objetivo del proyecto. La jefa de órgano de control institucional, Yoisí Gallegos Samara, remitió el informe al alcalde de Cerro Colorado, Manuel Vera Paredes. Esto mediante un oficio, se le otorga un plazo de 5 días hábiles para que informe sobre las acciones preventivas y correctivas adoptadas frente a esta situación adversa, la
3: 9,
2: cual afecta
3: 20.
2: La continuidad del proceso y el logro de los objetivos institucionales. El documento incluye o concluye con la decisión del Consejo podría afectar la sostenibilidad del proyecto de inversión, además de excluir a la población beneficiada del uso de infraestructura deportiva construida en Arequipa con recursos públicos. ¿Qué tal el problema? Yo creo que sí. Pero sigue la pregunta, ¿por qué el municipio, por qué el señor alcalde de Cerro Colorado quiere ceder sí o sí estos terrenos al Ministerio Público? Sería por 30 años. Hay buena parte de la población de Cerro Colorado que no está de acuerdo. Y ahora este informe indica que se ha invertido bastante para este gimnasio y esta zona deportiva, y eso se perdería con el cambio de uso, ¿no? ¿Habría un perjuicio económico? Sí, ya lo hay, porque ya están empezando los trabajos para el Ministerio Público. ¿Esto pasa en dónde? En Cerro Colorado, donde parece que el alcalde de Cerro Colorado no escucha a la población, ¿no? Qué lamentable. Vamos con la siguiente intervención. Adelante, buenos días, Melodía.
3: 9:21.
2: Sí, le escuchamos. Adelante, buenos días.
18: Muy bien, parece que se retiró. Tenemos más intervenciones telefónicas, líneas abiertas para todos ustedes, amigos oyentes. A ver, si escuchamos, adelante, buenos días.
9: Sí, gracias, Melodía.
18: Sí, diga usted.
9: ¿Sabe usted que lo que tengo es en... Yo soy de Orcopampa y la verdad que acá no, ya estoy acá 5 meses y no hay atención en hospital, mis recetas, citas me están pidiendo. No sé si el sábado atienden, eso quería saber.
18: ¿Pero qué es lo que quiere usted? ¿Quiere atención médica? ¿En qué especialidad lo han referido? ¿Le está yendo a formar cola? ¿Qué es lo que desea?
9: Reumatología es lo que me han dicho. Y ahora Así te personalmente no me atienden por las ventanillas, tengo que sacar la cita por QR y a veces no estamos a...
2: Claro. Sí, ¿no hay un familiar de repente, algún joven que le pueda ayudar a sacar la cita mediante QR? Es un código que por el celular tiene que sacar. Esa modalidad han ampliado ahora en el Hospital General.
9: Sí, pues, eso lo he dicho hacer, pero quiero saber esto, si mañana atienden o de repente ya no atienden sábados. Eso.
18: ¿Pero le han dado cita para el sábado? ¿Le han dado cita para el sábado?
9: O sea, que ya no hay atención el sábado. No,
18: le pregunto si a usted le han dado cita para el sábado.
9: No, Radio Melodía. Me han pedido eso. Desde lunes estaba ese plan y, como le digo, que no sabía esto.
2: O sea, todavía no ha logrado sacar la cita.
9: Sí, todavía me falta. O sea, que le he hecho sacar ya al técnico, he ido a un técnico joven, entonces él me la...
2: ¿Le ha sacado la cita?
9: La cita. Entonces,
2: ¿pero qué dice ahí? ¿Para cuándo le están citando?
9: No, sí, hasta ahorita no, sí, pues te van a enviar por WhatsApp, me dicen, pero no hay ahora, pero no hay nada.
3: 9:23.
18: Entonces le van a dar la cita a usted por WhatsApp, ¿no es cierto? Recién.
2: De repente le ha llegado, ¿no se ha percatado ahí en su WhatsApp?
9: Sí, ahorita, pero no hay WhatsApp, no hay nada, entonces...
18: ¿Cuándo le dijeron que le iban a enviar la cita por WhatsApp?
9: Eso no me han dicho nada. Lo que me han dicho es solamente que te van a enviar por WhatsApp.
18: Ah, de repente. ¿Desde cuándo está esperando?
9: ¿Cómo?
18: ¿Desde cuándo está esperando que llegue la cita por WhatsApp?
9: No.
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2: ¿Desde cuándo está esperando? ¿Cuándo ha hecho el trámite?
9: Ya hace tiempo, ya una especialidad me han atendido. Era una especialidad de endocrina. De ahí me han pasado la rinología ahora último. Me han sacado radiografía, todo, tengo esos resultados ya, entonces para eso, atención. Ahora, nuevamente me están diciendo, me han hecho sacar otro referencia nuevamente. Como le digo, yo soy de Yorcopampa, entonces
18: claro,
9: tiene que
18: claro.
9: pagar.
3: 9:24.
9: Me han dado una tarjeta, me han hecho pagar también acá en Posta, ¿no? En Municipal. Y precisamente, no sé, mucha burocracia, señor periodista.
2: Muy bien, o sea, habría que esperar en todo caso, pero si es bastante tiempo, está raro, ¿no?, la situación, porque deberían de responderle. Bueno. Y suelen dar, sí, pero aunque sea no inmediato, a veces para 15 días o para fin de mes, pero suelen dar la cita.
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9: Sí, yo quisiera saber, porque yo estoy acá, yo no tengo familia, tengo una sola hijita, tengo acá en Arequipa, entonces... mis hijas, claro que tengo WhatsApp, pero no están acá. La única hija que tengo, entonces yo también me siento ya de repente un poco, ya vio también a mi hija también un poco medio molesta, y ahora, verdad que estoy hace tiempo, desde diciembre, imagínense que estoy acá.
2: Imagínense, no es bastante tiempo, ¿no? Vamos a ver, buscar, no sé, a ver la comunicación, si alguien del
3: 9:25.
2: General, el área de comunicación nos puede, pues, saber... dar mayor información. Esto demora, ¿sí? Uno saca la cita por QR y tiene que esperar varios días de que le llegue al WhatsApp para que le confirmen la hora y todo y qué día. ¿Es así?
18: Es posible que sí. No. Ah, bueno. Porque están adoptando algo parecido al seguro social. A veces usted pide la cita y le dice, lo vamos a llamar. Y envían por WhatsApp.
2: No está
18: tal
2: dando,
18: día su
2: ¿no?
18: cita. Tal, modalidad pero, sí, pero aquí en el hospitales del Estado no tenía conocimiento de que hacían lo mismo.
2: A menos personas adultas deberían atender personas.
18: No tiene que haber atención preferencial para los adultos mayores. No pueden estar, digamos, con esto del QR, porque no lo entienden. Mucha gente que no entiende y a veces viven solos. No tiene quien los ayude. Pero bueno, decisiones que se toman a nivel de salud. Estaba preguntando el amigo si hay atención el día de mañana. Los sábados también hay atención. El problema es que uno va sin cita. Es una incertidumbre total cuando uno va al seguro. No sabe si va a conseguir la cita, no sabe
3: 9,
18: si lo va a mandar
3: 26.
18: A su casa. No sabe si es que tiene que sacar con QR. Es un problema. Y la falta de información es evidente porque deben de colocar personal que informe adecuadamente a toda la persona que van al hospital sobre los problemas que tienen.
2: Vamos con la siguiente intervención. Adelante. Buenos días, Melodía.
12: Buenos días, amigos de Radio Melodía. Gracias por escuchar mi voz de protesta. Mire, yo soy un paciente oncológico con cáncer en fosa nasal derecha. Estaba siguiendo mi tratamiento
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12: normal.
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12: Y resulta que me llaman por teléfono un día antes diciéndome que no voy a recibir mi inmunoterapia porque el medicamento ya no hay. Se ha agotado. Que vayamos

0: Bonomap. Entonces, no es posible que el seguro haga estas cosas. Somos pacientes oncológicos y nuestra vida está en riesgo. Quería ustedes, por favor, que haga un comentario para que este director o jefa del Seguro Social de acá de Arequipa compre tus medicamentos, así como yo. Soy muchas personas que dependemos de esta de este medicamento para seguir nuestro tratamiento y poder alargar nuestra vida, ¿no? Muchas gracias, amigos de Melodía.
1: A usted las gracias. Sí, todos los días tenemos que estar hablando de temas de salud que debe ser algo prioritario para el Estado, pero creo que no es así.
2: 9, 28.
1: Y es que el presidente y muchos de los parlamentarios, funcionarios de alto nivel, tienen seguros privados que les pagamos nosotros. A ellos nunca les va a faltar medicinas para ellos y sus familiares. Inclusive hasta que en clínicas extranjeras se pueden hacer atender mientras el resto de la población está con problemas. Nunca he visto a un ministro de Estado o algún funcionario de alto nivel formando cola en el seguro para sacar una cita. ¿Por qué no van? Sí, ellos no van. Bueno, en todo caso, tenemos autoridades aquí en Arequipa, el gerente de la red de
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1: que debía hacer la gestión para que envíen los medicamentos de Lima o pedir autorización para comprarlos pues ya de manera directa. Antes se compraban de manera directa y creo que las cosas resultaban mejor a nivel de las regiones del país, pero no, ahora todo se centraliza en Lima y mientras tanto la población tiene ese tipo de problemas. Por eso, el gerente de la red asistencial no puede quedarse de brazos cruzados cuando faltan medicinas en el seguro. Él tiene la responsabilidad de la gestión pertinente. Vaya usted a Lima.
2: 9, 29.
1: Exija, convoque de repente una conferencia de prensa e indique qué es lo que falta aquí en Arequipa. O es que le tiene temor de repente de ir a reclamarle al presidente ejecutivo de salud. Porque, bueno, él lo ha designado en el cargo. No, primero está, ¿qué? Está la salud de la población. Sí, la salud de la población básico es fundamental, es lo primero. La vida humana no tiene precio. Entonces hay que trabajar mejor, hay que hacer gestión, no estar con los brazos cruzados esperando a ver la voluntad de Lima para que envíe medicamentos. Hay que ir a Lima.
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1: Bien. Es una pena lo que pasa en el Seguro Social y faltan algunas medicinas, tal como lo ha mencionado el amigo. Y cuando se trata de cáncer, todavía con mayor razón hay que hacer la gestión, porque los pacientes con cáncer pues son los que están más delicados de salud. Bien, amigos oyentes, vamos a seguir informando luego de la pausa, por favor.
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2: Bueno, continuamos con más información a través de Radio Melodía, Melodía en la noticia. Récord en venta de vehículos nuevos y Arequipa con las mismas calles y avenidas. Arequipa atraviesa indica un auge automotor sin precedentes. Durante el primer trimestre de este año 2026, se vendieron 7.324 vehículos nuevos. Imagínense, no hemos llegado ni siquiera a medio año y hasta estas alturas se ha vendido ya 7.324 vehículos nuevos. Una cifra histórica que representa un crecimiento del 39%, ¿no? Imagínense, 7.324 vehículos nuevos, ¿ah? Porque también hay compra de vehículos, ¿cómo lo llaman? De segundo uso, segunda mano, bueno, 39% respecto al mismo periodo del año pasado. Hay un crecimiento allí. Cuando se colocaron 5.263 unidades, en apenas un año se comercializaron 2.061 vehículos más, consolidando a la región como el segundo mercado automotor Melodía. Más importante del país, solo detrás de Lima. El incremento refleja un contexto económico más favorable. Para Carlos Fernández, que es el presidente de la Cámara de Comercio e Industria de Arequipa y gerente de Perú Motor, la renovación del parque automotor es una señal de confianza y recuperación económica, dice. Sostiene que pese a la incertidumbre política nacional, la región mantiene estabilidad y capacidad de consumo. La tendencia ya venía mostrando señales de expansión. En el 2025, Arequipa cerró con 23.000 vehículos vendidos, el mejor registro anual de su historia, y un crecimiento del 31% frente al 2024. Si el ritmo actual se mantiene, este año podría volver a romperse ese récord. A nivel nacional también se observa un fuerte crecimiento. En el primer trimestre del año se vendieron 69.578 vehículos nuevos en el Perú. Sí, a nivel nacional 69.578 vehículos nuevos, 37% más que el mismo periodo del año pasado. Sin embargo, Fernández advierte que el mercado peruano todavía se encuentra por debajo de otros países de la región. Chile, por ejemplo, bordea los 400.000 unidades vendidas al año. ¡Asu! Es tremendo, ¿eh? Mientras que el Perú alcanzó las 250.000 en el 2025. Las preferencias de los compradores también ha cambiado. La SUV se ha convertido en el vehículo más demandado en Arequipa. Entre enero, creo que es la que usted tiene, don Edgar, la SUV, ¿no? Entre enero y marzo se vendieron 2.894 unidades, muy por encima de las 1.820 registradas el año anterior. Este tipo de vehículo destaca por su amplitud, comodidad y capacidad para adaptarse a distintos tipos de terrenos. Dan a conocer el precio promedio de una SUV ronda los $20.000. Lo que revela una mayor disposición de los gastos de los consumidores. También crecieron la venta de camionetas, pick-up y furgonetas con 1.485 unidades colocadas hasta ahora en Arequipa. En tanto, las llamadas loncheritas, imagínense, sumaron 266 unidades vendidas, impulsadas principalmente por marcas chinas como Changan, Xinerai y la DFSK. ¿No? Estas chinas que hacen el servicio colectivo, ¿eh? Que se ve a diario. Entre las marcas más comercializadas destaca Toyota, en Arequipa, Hyundai, Kia, Chevrolet, Chang'an, Geely y el Jetours. La presencia de fabricantes chinos es cada vez más fuerte en el Perú y en Arequipa. Y empieza 9.36. El liderazgo tradicional de las marcas japonesas y coreanas. El crecimiento del mercado tiene varias explicaciones. Una de las principales es la estabilidad del dólar, que ha reducido los costos de importación. A ello se suman las mayores facilidades para acceder a créditos vehiculares con condiciones de financiamiento más flexibles y cuotas accesibles para más sectores de la población. El boom automotor también ha dejado en evidencia las limitaciones de la ciudad. El aumento del parque automotor no ha sido acompañado por mejoras en la infraestructura vial, la congestión vehicular se ha intensificado y ya no se limita a las horas puntas. El tráfico se ha extendido y gran parte del día afectando la productividad, incrementando el consumo de combustible y deteriorando la calidad de vida de la población. Fernández sostiene que el problema no es la venta de vehículos, sino la falta de planificación urbana. Considera urgente ampliar las vías y construir nuevas autopistas y mejorar la semaforización. Entre las obras prioritarias mencionada, la culminación de la autopista Arequipa-La Joya, además de las restricciones horarias para el transporte pesado en momentos de mayor congestión. Parte de lo que publica también nuestro colega Jorge Turpo Rivas, ¿no? Bueno, y esas cifras realmente, no sé si interesantes, pero también pareciera alarmantes. porque no está creciendo, es cierto, la infraestructura vial, pero imagínense, hasta ahora ya se han vendido más de 7.000 vehículos en Arequipa, nuevos.
3: Sí, por eso estamos tan mal en el tránsito vehicular. Vamos con la intervención telefónica. Buenos días, Melodía.
4: Buenos días, señora Añari.
3: Buenos días.
4: Que me leche su atención. Mire, en el hospital de Llanada, desde que me sacaron las granjas de mi operación, hasta la fecha no puedo conseguir cita. Y tampoco me quieren dar de alta para que vaya a mi hospital. Ahora, por esa parte, mire, toda la semana he recibido llamadas de diferentes teléfonos. Me he dado el tiempo para copiar los números, hasta ayer eran
0: 9:38.
4: Hoy día, desde las 7 de la mañana a la fecha, son 4. Entonces, díganme, ¿qué debo hacer? Yo no contesto a ninguno, porque no los conozco.
3: Bien, o sea que no consigue la cita. Usted tenía la... Pero ya le sacaron la granpa, creo, según lo que dijo la vez pasada, ¿o no?
4: Hace un mes, sí.
3: Claro.
4: Y
3: entonces,
4: hasta la fecha no puedo.
3: Ahora necesita una cita entonces nuevamente.
4: Una cita nada más para que me dé el resultado de la radiografía, cómo está.
3: Claro.
4: El tratamiento no me ha dado, pastilla no me ha dado ninguna el doctor. Yo me estoy comprando de la calle.
3: Claro, ¿para qué especialidad quiere la cita?
4: Traumatología.
3: ¿Solo tiene que ver en qué situación ha quedado la operación que le hicieron?
4: Perdón.
3: Usted quiere la cita para que le digan en qué situación está la operación, ¿no es cierto?
4: Claro. Y que me deriven a mi hospital, al metropolitano, para ir seguir mi tratamiento.
3: Y hasta ahora no se consigue. Y ha hecho usted los trámites, ¿no es cierto?, en el propio hospital.
4: Ajá.
3: ¿Y qué le dicen?
4: He ido personalmente, telefónicamente, y me dice que solamente hay un solo traumatólogo.
3: Y entonces...
4: Me dice que llame el domingo a la 1:00. A ver,
3: llame usted a esa hora que le han dicho, ojalá que tenga suerte, si no ya veremos qué se puede hacer, ¿no es cierto? Ese es el otro problema que existe en el salud, al igual que en hospitales, Ministerio de Salud. ¿Por qué no dan las citas en el momento oportuno? Porque les faltan médicos. Si hubiese una buena cantidad de médicos también en el salud, entonces mucho más fácil sería conseguir la cita. Con mayor rapidez los atenderían, pero como no hay médicos, faltan médicos, por eso es que dentro de un mes, dos meses y medio, en algunos casos también faltan reactivos. Pero es nuestra realidad.
0: 9:40.
3: Debería tener como prioritaria la salud de toda la población. No le interesa, no le importa. Por eso estamos con tantos problemas, tanto en los hospitales del Ministerio de Salud como también en la propia de salud. Vamos a ir con la siguiente intervención. Este es Melodía. Buenos días.
5: Buenos días, señor periodista.
3: Buenos días.
5: Hace un momento tocó el tema sobre el alcalde de Cerro Dorado.
3: Uh-huh.
5: Está regalando, bueno, no sé si habrá regalado o estaba condonando unos terrenos. Pero sabemos que este señor Manuel Alejandro Vera Paredes tiene cuestionamientos, tiene denuncias. Entonces, imagínese quitar ese terreno que estaba destinado para... Nosotros le llamamos aquí de Cerro Dorado. Pero prácticamente hay un desgobierno total. No hay avance. Está haciendo aquí en la organización Marisol Castilla, el estadio de Cerro Colorado de Marisol Castilla, pero van a pase tortuga, lento. O sea, han aumentado el presupuesto ya de lo que ya tenían ya presupuestado y lo siguen aumentando. Entonces, y nadie dice nada. O sea, ¿dónde está la Contraloría para que pueda investigar, ¿no?
3: Uh-huh.
5: Porque prácticamente está jugando, digamos, solamente para que él tape sus denuncias, artimañas que tiene, para que lo puedan pasar de bueno. Y encima está buscando aspiraciones políticas. Entonces, es terrible. Hay una se podría decir, una sinvergüencería total.
3: Sí. Gracias, señor presidente. No, te las gracias. Es la propia Contraloría la que ha hecho este informe. Que acabamos de dar lectura, es la propia Contraloría que ha significado que el entregar dos ambientes totalmente terminados, o sea, no es solamente terreno, por 30 años al Ministerio Público, pues va a tener un perjuicio económico de 1.700.000 soles para la población de Cerro Colorado. Esto no es un invento por si acaso, la Contraloría lo dice.
0: 9:42.
3: Ha habido cambios también en la Contraloría, han cambiado de 7 a 6 jefes de las OSIS, que son las oficinas de control institucional. Dependen de la Contraloría. La Contraloría ha hecho los cambios. Inclusive en Cerro Colorado también han cambiado y hay una señora o señorita profesional que se ha hecho cargo de esta oficina. Esperemos que tengan buenos resultados en el sentido de que pueda intervenir en decisiones que se tome la municipalidad, por lo menos observar, ¿no?, lo que está pasando y entablar, si es que hubiera lugar, las denuncias pertinentes. De esta manera se ayudaría también a una gestión que de por sí ha caído en sospecha de malos manejos. Digo sospecha para que no se molesten, ¿no? Sí. De malos manejos. Ahora, ¿es ético que el Ministerio Público esté recibiendo algún tipo de beneficio de parte la municipalidad? No, donde el alcalde está seriamente cuestionado y con denuncias, ¿que ellos van a investigar?
2: Eso
3: me parece
2: que
3: no. No es así. Y el Poder Judicial igual, ¿eh? No debe recibir absolutamente nada. Deben manejar sus propios
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3: ¿Cómo es posible que de personas que tienen denuncias, que van a llegar de repente allá al Poder Judicial, a la sala de sentencias, etcétera, estén entregando terrenos, estén entregando ambientes, para que tengan ellos la comodidad de trabajar? Pero esto deja mucho que pensar, ¿no es cierto? Deja mucho que pensar. Claro. ¿Investigarán con total imparcialidad? Da la impresión que no.
2: Pierde mucha confianza a veces en el Ministerio Público y los entes de justicia, ¿no? Cuando hay este tipo de supuestas donaciones, sede de terrenos, imagínense. A ver, hay otra intervención, adelante. Buenos días, Melodía.
7: Muy buenos días. Sobre el tema de los señores doctores de las citas, no es necesario, creo, que se aumente, señor. Si ustedes también lo saben, con el debido respeto, ¿qué hace el médico? El médico tiene 8 citas, atiende las 8 citas apresuradamente y documenta 10, 11 de la mañana más tardar. Y de ahí, ¿qué hace las otras horas? Van a atender a sus clínicas, van a atender a sus consultorios. De pasadita se lo jalan al cliente diciéndole, mejor yo lo atiendo allá. Entonces, yo creo que se debe reestructurar, se debe de encaminar por un buen camino a los señores médicos, porque no es así, están engañando al pueblo arequipeño, al pueblo peruano, porque no trabajan a conciencia los médicos. Muchas gracias.
3: Bien, gracias por su intervención. El horario de trabajo de los médicos, o mejor dicho, las horas de trabajo, es de 6 horas. No es 8 horas como el común de los mortales, es de 6 horas. Eso según una ley, ¿eh?, por si acaso. Es una ley que tienen ellos, en donde dije que deben trabajar solamente 6 horas. Según lo que he observado en los hospitales, especialmente en salud, atienden entre 20 y 25 pacientes. No atienden más en consultorio externo. Salvo a algunos otros pacientes que de una u otra forma consiguen esa cita como adicional. Y que también atienden, ¿ah? ¿Eh? No todos, porque hay algunos que son reacios a atender, pero hay otros que sí atienden y de buena voluntad. Entonces, ese es el horario de trabajo que tienen. Ahora, no todos los médicos tienen sus clínicas particulares. No, definitivamente. Algunos tienen, algunos trabajan también en algunos policlínicos aparte o también en algunas clínicas grandes, pero no todos lo hacen, digamos, este tipo de servicio, este tipo de labor. Lo que faltan, sigo sosteniendo, es más médicos en el Seguro Social. Y no solamente más médicos, sino mejorar la infraestructura. Mientras no mejoremos la infraestructura, mientras no contratemos más médicos especialistas, siempre vamos a tener problemas con esto de la atención en consultoría externa. Y vamos a tener problemas para conseguir las citas que uno necesita, ¿no? De todas maneras.
2: Bueno, amigos oyentes de Radio Melodía, se han pronunciado muchas entidades, entre ellos también el Poder Judicial, mejor digo, el Colegio de Periodistas.
0: 46.
2: También está pidiendo que se lleve adelante sin parcialidad el tema del, lamentablemente, la muerte, ¿no?, del colega Heiner Aparicio. Sí, se ha detenido, es cierto, se ha entregado, pero cuando se le hace el dosaje, ha arrojado que estaba, pues, en estado de ebriedad y aún así atropellado. Ayer hablamos de la sumatoria de delitos y sí, efectivamente, aquí hay hasta 3 delitos. Ojalá que sea justicia, aunque ya nada va a devolver la vida de Heiner, joven él, ¿no? Pero se pide aquí que avancen, avance el tema de la investigación, avance el tema también de la justicia. Es el caso que nos están dando a conocer debido a que también muchas instituciones se han pronunciado. Hoy, a propósito, es el último adiós, ¿no? Nos indican a partir de las 2 de la tarde en el Cementerio Jardines de Arequipa, en Cerro Colorado, es el último adiós a Heiner. Vamos con la siguiente intervención. Adelante. Buenos días, Melodía.
8: Buenos días. Lalo, vecino de Caimán.
6: Escucharon muy atento el tema de los nuevos vehículos que se están entrando en los últimos años, que el porcentaje de aumentado, pero incluso para algunos vehículos, pero yo me pregunto la población en general, ¿qué hacen las autoridades al respecto del ordenamiento? Estamos viendo un desorden, un caos de las cuales las autoridades como los...
2: A ver, acérquese un poco más al teléfono, por favor. Se le escucha muy alejado, muy bajo. De repente desactivamos el altavoz, mi amigo. A ver si hacemos ello para poder escucharle con mayor claridad su comentario, su opinión.
8: Adelante.
2: Adelante.
8: ¿Ahora
2: escuchando ahora? Ya, sí, ha mejorado bastante. A ver, adelante, adelante.
8: Bueno, mi pregunta era acerca de... Yo creo que para reglamentar los vehículos antiguos que siguen circulando, ya sean colectivos, hemos visto en los años 80 todavía que están los refacciones que tienen en la ciudad de Iquipa, vehículos que tenían cumplido con el medio ambiente, ¿qué reglamento ya no normal del taxi de estos vehículos antiguos? Malo de vehículos históricos o que sean de colección, sino ya vehículos que cumplieron su ciclo. Yo creo que es de parte de los colectivos que tenían que normal esta entrada de vehículos. Ahora, ¿qué hace el Ministerio Provincial que tendría que reglamentar y ver la circulación de vehículos en la ciudad de Arequipa? Nada. Entonces, veamos si es positivo o negativo para la ciudad de Arequipa. Muchas gracias.
3: A ver, no le he entendido mucho porque la transmisión no se ha logrado, diríamos, escuchar, ¿no? No sé, debe ser el teléfono que tiene el señor. Pero bueno, obviamente cuando se trata del incremento del parque automotor, hay dos lados. El lado positivo es que esto demuestra que en Arequipa sí la condición económica para muchos ciudadanos está bien, ¿no es cierto? Porque compran carros nuevos. El lado negativo podría ser el hecho de que las pistas que tenemos, las vías de comunicación que tenemos, ya no soportan mayor cantidad de vehículos. Sí, ese es el lado negativo, podría ser, ¿no? Habría que tomar medidas extremas, ¿eh? Para evitar que, diríamos, se siga en ese camino del tránsito vehicular totalmente congestionado, con problemas por todos los lugares. Yo recuerdo hace muchos años atrás, se optó por una decisión, por otros motivos, pero que no cayó muy bien, pero que se hizo. Se impedía que, según la placa, hay algunos días que circulen los vehículos, ¿sí? Se racionó de esa forma. ¿Tendremos que llegar a esos niveles ahora? No sé, me parece que todavía no. Pero si seguimos en ese plan ascendente de tener más vehículos en las calles y no tenemos mayores obras de vialidad, creo que en el futuro vamos a llegar a eso.
0: 9,
2: seguimos
0: 50.
2: Informando a través de Melodía en la noticia. Francisco Bellido, de tiempo nos escribe. Pancho Bellido, ¿no? Allí en 4 de octubre. Sí, sí está vivo, don Edgar. Bueno, nos indica que está contento porque se inició la obra esperada en 4 de octubre, la calle Sánchez Carrión, que tantas veces se pedía la intervención. Sánchez Carrión, es una calle. Para el distrito, en Socabaya, en el sector de 4 de octubre, nos indica Francisco Bellido. Ah, bueno.
3: Bueno, todas las obras que sean en provecho de la población son bienvenidas.
2: Claro.
3: Entonces, si va a ser esa obra ahí, pues en buena hora. No sabíamos nada de Pancho Bellido hace mucho tiempo, ¿ah? Mucho tiempo atrás, ¿no? ¿Qué será de la vida de Pancho Bellido? Antes nos llamaba casi frecuentemente, ¿no? Y tenía participación activa. Ahora no, especialmente tenía una labor crítica de los alcaldes de Socabaya. Ahora no, está calladito, tranquilito, de vez en cuando.
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3: Alguna obra. Vamos con la siguiente intervención telefónica. Buenos días, Melodía.
9: Buenos días.
3: Diga usted.
9: Hablando sobre el tema de las obras que usted manifiesta, toda obra es bienvenida. Pero lamentablemente hoy en día los municipios y los alcaldes, bueno, los que ejecutan estas obras, tienen muchas malversaciones, donde Contraloría demora mucho. Y ojalá que este Congreso, le dé más poder a Contraloría para que acuse y que hasta de repente sancione. Porque la verdad es muy lenta esta situación y de esto se fían los alcaldes. No creo que levante la mano ahorita a ver un alcalde en todo el Perú que no ha pellizcado algo del erario. Ya, no se lo está ofendiendo con eso, pero yo creo que debemos terminar con esta corrupción y con el tema de los administrativos que trabajan ya en las municipalidades. una corrupción tremenda, señor. Se podría, no podríamos decir muchas cosas, pero lamentablemente no hay las pruebas suficientes hoy para decirles, ¿no? Porque usted habrá escuchado, y si ha escuchado, y se vocea muchas cosas que no se pueden todavía, como se dice, tipificarlas como de frente a tildarlos a fulano, sutano, mengano, ¿no? Pero sí, los que están escuchando sí tienen mucha responsabilidad. Y yo no sé, este tema, Contraloría tiene que ser más ágil. Entonces, este Congreso ojalá es que legisle mejor y le dé mejores facultades a los contralores para que no cuiden nuestros erarios, porque la verdad, ahorita, ¿qué obra no se ha hecho en Arequipa y en todo el Perú donde termina y las adendas? Entonces, yo no sé, sinceramente, y vemos, pues, ¿no? Pues, alcaldes que lamentablemente han entrado, pues, con una mano atrás y otra adelante.
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9: Hoy día tienen muchos recursos y salen, pues, conchudamente a decir, soy inocente. No, ojalá que sea el Congreso también elegible mejor, por el bien de nuestra sociedad, por favor, porque la verdad, eso merecemos. Muchas gracias.
3: No, a usted las gracias. Pero, bueno, yo sigo sosteniendo que todas las obras son bienvenidas. El asunto es de que hay una parte, pues, en lo de las obras. ¿Cuál es? Es la duda que tiene la población sobre si real y efectivamente las obras cuestan lo que dicen. Si no hay, diríamos, malversación, si no han inflado los presupuestos, etcétera. Esa es la duda. Pero como obra en sí, si se hace, por ejemplo, la falta de una carretera que va a beneficiar a los ciudadanos en buena hora que venga, ahí más bien los que tienen que cumplir la labor de fiscalización, ¿quiénes son? Si se trata del municipio, los regidores. ¿Y dónde están? Están pintados en la pared. O también han recibido algún apoyo, por no decir otra cosa.
0: 9,
3: ellos son
0: 54.
3: Los que tienen, en primer lugar, que fiscalizar todas las obras que se han y todo el trabajo municipal. Y la Contraloría sí tiene potestades, la Contraloría, pero no cumplen adecuadamente con su trabajo. Y eso lo hemos dicho tantas veces, porque si la Contraloría y los regidores, en el caso de los municipios, cumpliesen adecuadamente con su trabajo, entonces no habría tantas denuncias sobre la posibilidad de malversación, la posibilidad del mal uso de los recursos económicos del Estado, de los municipios, pero si todos cumpliesen el rol que deben de tener, entonces otra sería la cosa, pero no, se hacen los desentendidos en muchos casos.
2: Es cierto ello. A ver, solo este datito nos indican sobre Heiner Aparicio, ¿no? Sí, hoy es el último adiós. Nos dicen que a partir de las 9 hasta las 12 estará velándose todavía en el Colegio de Periodistas. Allá a la 1 será la misa de cuerpo presente en el cementerio Jardines de Arequipa, y 2 de la tarde es el entierro, el último adiós, ¿no? Sí, ese datito. Ah, nos comparten. Vamos con la siguiente intervención. Adelante, buenos días.
11: Edgar, muy buenos días. ¿Quién usted? Un comentario deportivo, Jaén, Edgar. Mire, ¿por qué siempre nos marginan a los arequipeños? ¿Qué les hemos hecho nosotros a los limeños? ¿Por qué no lo han traído el entrenador de la selección peruana acá a Arequipa? Que tenemos un estadio grande. ¿Por qué siempre nos marginan? El deportivo, lo mismo, el sudamericano, nos quitaron. ¿Por culpa de quién? Del IPD. ¿Y a dónde está esa toda esa partida? Para el Estadio Melgar. Sin embargo, cuando pasamos con amigos, llegamos a nuestro Estadio Melgar, ¿cómo está todo abandonado, toda una desgracia? Cuando ha venido Pelé, Garrincha, todas esas estrellas que han venido a nuestro estadio, sin embargo, está abandonado nuestro estadio. Qué pena y lástima da nuestro estadio. Nuestros congresistas, que los muchasueldos, ¿qué han hecho por Arequipa? Nada. Nada han hecho por Arequipa. No puede ser eso, que siempre nos marginan a los arequipeños. Y eso indigna, que no puede pasar eso con los arequipeños. Gracias, Edgar. Gracias, Jaén.
3: Oye, muchas gracias también al profe por la intervención. Sí, creo que en Lima nos ven a nosotros los arequipeños como hijos de vecino, así como enterados.
2: Nos ven como otro país.
3: Sí, pero justamente iba a ir a eso. Nos tienen envidia. Sí, Arequipa es linda, Arequipa tiene todo. Entonces, parece que ese es un reparo que tienen los limeños. Creo que estoy siendo medio chauvinista, pero es lo que sienten en este momento, ¿no? Pero no debemos depender de Lima. si bien es cierto, estamos viendo que Lima compre los medicamentos, es porque le corresponde a Arequipa, ¿no es cierto? Le corresponde.
2: Claro.
3: Pero debemos nosotros, por nuestro propio esfuerzo, salir adelante. Lo que ocurre es que no tomen en cuenta el estado de la UNSA porque no han hecho gestión tampoco.
2: A
3: nivel de la federación hay que hacer gestión, ¿no es cierto? A ver, claro, señores, en Arequipa tenemos este estadio con esta capacidad, tenemos los servicios que presta el estadio en perfectas condiciones, tenemos vías de acceso, vías de salida. Eso es parte de una labor dirigencial, una labor de promoción de lo que tenemos aquí en Arequipa. Es por eso que no hay para Arequipa, digamos, la atención de la Federación Peruana de Fútbol en este momento. Y sobre el Estadio Melgar, hemos sido críticos de la gestión del IPD. Pero nos dicen, ¿no?, que van a invertir 2.5 millones para arreglar el estadio y levantar de una vez las observaciones, por lo cuales no le pueden dar el ITSE. Tanto tiempo, los futbolistas están jugando en diferentes escenarios cuando tenemos aquí el Estadio Melgar. Es una pena, ¿no?, lo que ocurre.
2: Sí, a las justas están entrando a trotar, nos indican, porque el
0: 958
2: está en mal estado el césped. Visitamos ahí con Yoral, ¿no?, nuestra móvil,
3: sí, claro,
2: a lo que es el Estadio Melgar, imagínense. Más lo han visto el tema del alquiler de los alrededores y todo ello, pero en sí el campo deportivo y la utilización, se han olvidado el estadio Melgar. Ahora, Mano Menezes conoce pues Arequipa, vino a la UNSA también cuando estaba en el Internacional, cuando jugó Melgar.
3: Claro.
2: Con el equipo, el Inter, pues, de Brasil, ¿no? Él estaba ahí dirigiendo a su equipo todavía, claro, en ese entonces, ¿no? Conoce muy bien, pero faltó alguien que, no sé, gestione. Han elegido, creo, otro escenario, ¿no? Otro departamento.
3: Sí, el Cusco, si mal no recuerdo. Pero por eso señalamos que lo que falta es promoción aquí en Arequipa. Tenemos que promocionar todo lo que tenemos. El estadio de la UNSA, que es un estadio que es de Arequipa, porque la UNSA finalmente, ¿a quién le pertenece? A Arequipa. Arequipa, y la UNSA no es un ente aislado, ni privado, ni nada por el estilo. Es una universidad pública. Yo creo que, en cierta medida, todos colaboramos de una u otra forma a construir este estadio, este coloso arequipeño. Entonces, sí tenemos las condiciones apropiadas aquí en Arequipa para los eventos de gran dimensión. ¿Acaso no tenemos hoteles 5 estrellas, por ejemplo, donde van los futbolistas? Sí tenemos. Tenemos movilidad especial también. Tenemos un aeropuerto hermoso aquí en Arequipa, donde pueden llegar los aviones de diferentes partes del mundo. Entonces, claro, sí tenemos todo. Lo que pasa es que falta promoción.
2: El Estadio Melgar, los alrededores que alquilan, nos indica, es único o un solo dueño, que hace ferias, hace juegos mecánicos, y todo, abarca todo. Un solo dueño, nos indica.
3: ¿Dónde?
2: ¿No? Del Estadio Melgar.
3: Ah, en el entorno.
2: En el entorno, sí. Sí, es uno solo. Piensan muchos que es distinto, ¿no? Es el mismo que hace todas las ferias, juegos mecánicos.
3: Hace todo el negocio.
2: Todo cierra ahí en familia. Nos dan un nombre, ¿no? Nos dicen Vidal Cuno. Vamos a averiguar.
3: Sí, averiguaremos mejor, a ver de quién se trata, ¿no? Que le está sacando excelente provecho. Y hay que de una vez por todas, señores del Poder Judicial, porque creo que este problema está judicializado, no permitan que se apropien de la parte exterior del Estadio Melgar. Nos vamos, Jaén. ¿Ya están ya nuestros compañeros?
2: Claro,
3: hace rato.
2: Está lleno ya.
3: Nos vamos, amigos. Bendiciones, buen día, un abrazo para nuestro compañero de trabajo.
0: 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Y si hubiera una horita más, también.
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0: Y arrancamos el programa de esta manera. Hoy viernes, fin de semana.
1: ¡Qué bonito! Llegó el viernes esperado por todos nosotros también. Bueno, y de una manera muy especial también les damos la bienvenida con la canción del día que enternece mi corazón, enternece mis sentimientos, pero me hace vivir unas épocas muy, muy bonitas, ¿verdad? ¿Quién canta? Andy Gibb, ¿no? Esta canción que dice, yo quiero ser tu todo, ¿no? Yo quiero ser tu todo, ¿no? Claro. Así tan simple. Yo quiero ser tu todo y lo soy o no lo soy. ¿Tú qué dices? Puede ser, ¿no?
0: Ahí está.
1: ¿Cómo estás, Edarcito? ¡Buenos días!
0: ¡Buenos días, Renzo! ¡Buenos días a todos los amigos que siempre escuchan Melodía! ¿Cómo están? ¡Buenos días, buenos días, buenos días! Y un buen día más, por si acaso, para todos ustedes que siempre están con Melodía.
1: Así es, un abrazote enorme para todos nuestros amigos que están en este momento en compañía en la radio, para todas las mamitas también, que ya les faltan pocos días, horas, de repente también, para poder celebrar este día tan bonito, el día de mamita también, así que ese día nuestro cariño y pasión para todas y cada uno de ustedes, y como siempre, gracias por estar en compañía de su radio Melodía en Arequipa 104.3, la radio de Arequipa.
0: Y se vienen sorpresas el día de hoy para todos los oyentes, en especial para todas las mamis que siempre nos escuchan.
1: Exactamente, gracias nuevamente a todas nuestras mamitas, las cuales pues ya faltan pocas horas nada más para poder estar con ustedes de una manera muy especial también, ¿no? Debe ser todos los días, pero este día la vamos a tener mucho más cerquita a las que las tienen acá físicamente. De igual manera, también un saludo grande para todas nuestras mamitas.
0: Gracias por estar escuchando. Vamos a continuar nosotros con el programa. No se despeguen de los 104.3, porque se viene una sorpresa recontra bacán para todas las mamis que todos los días nos están escuchando, que todos los días están con Radio Melodía, la radio número uno, la radio del primer lugar en sintonía.
1: Así es, la radio de Arequipa para todos ustedes, como siempre, las 24 horas del día.
0: 104.3, bailamos, Renzo.
1: Vamos bailando.
0: Ay, ahí bonito, en casa también, chévere, claro.
1: Dale, como siempre. Ay, mírame.

0: Solo mentiras tiene para mí. Y en este momento vamos a ir con la pastillita del día.
1: Así es, para todos mis amigos que están en compañía de la radio a esta hora de la mañana, el siguiente es algo muy importante. Toma nota. Se necesita valentía para levantarse y hablar. También se necesita valentía para sentarse y escuchar.
0: Ahí está. Qué buena pastilla para el día de hoy. Fin de semana, viernes.
1: Nos piden repeticuá por acá. Dice, a ver, se necesita valentía para levantarse y hablar. También se necesita valentía para sentarse y escuchar. ¿Quién dijo esto? ¿Quién nos comentó? Winston Churchill. ¿Quién fue? Un político militar, escritor y estadista británico que desempeñó como primer ministro del Reino Unido en la Segunda Guerra Mundial. Qué bueno mensaje también que nos dejan también, ¿no es cierto? Así que a ponerlo en práctica, que sea valiente para todos.
0: Claro que sí, ahí está la pastillita del día para ustedes. Para usted, señora, caballero, la pastilla del día. Hoy viernes, fin de semana. Atención toda la mamita que siempre nos escucha. Tenemos una sorpresa para toda la reina del hogar que están todos los días escuchando Radio Melodía. Tenemos una sorpresa.
1: Ahí está, un payasito.
0: ¿Cómo?
1: ¿Un payasito?
0: No.
1: ¿Mariachis?
0: ¿Mariachis? Tampoco.
1: Un show especial de repente por ahí.
0: Tampoco.
1: Para más tarde, de repente. Uy, ¿qué será, mamitas lindas? Estamos también así pensando, ¿qué será? ¿Qué sorpresa será? Digo yo, no sé, ¿eh?
0: 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Van alistándose todas las mamis. ¿Por qué? Porque vamos a comenzar a recibir las llamadas. Porque comenzamos a premiar a todas las reinas del hogar por su día, por el Día de Mamá.
1: Así es, nuestras mamitas lindas, queridas, amorosas, cariñosas, candorosas, engreídas de la casa también. Tenemos nuestro premio el día de hoy también. Para comenzar este día bonito, el Día de Mamita, también que se lo merecen, de verdad que es un saludo grande para todos por estar siempre en compañía de su radio Melodía
0: 104.3.
1: La radio de Arequipa.
0: La radio del primer lugar en sintonía.
1: Y vamos con más. Escucha esto.

0: gota de lluvia, aunque no está lloviendo, está haciendo bastante calor.
1: Uy, ¿verdad? No, pero si supieras cómo extrañamos y ese clima también, ¿no? Tanto que decía, no, agua no, lluvia no, y ahora se siente un calor increíble.
0: Ahora queremos lluvia.
1: Sí, ahora queremos lluvia. Y después queremos calor.
0: Queremos calor. Sol,
1: pues, y así, sustantivamente.
0: Ay, ay, ay.
1: Bueno, parte de la naturaleza, pues solamente hay que aceptar simplemente todo como papá Dios nos diga. Y hay que seguir adelante, soportar este calorcito, pero nos refrescamos con la buena música de tu radio, Melodía.
0: Claro que sí, Melodía 104.3, con todas las canciones. Música variada para ustedes, para todos los oyentes de la radio del primer lugar en sintonía, la radio número uno.
1: Así es. Bueno, todas las mitas que estén recontra pilas, alegres, felices de la vida, o de repente un poquito triste, pero nosotros encargamos de que usted la pase bien, que le damos esa gotita de alegría que quizás le falte en su corazoncito. Estamos aquí, sus amigos también de Radio Melodía, acompañándole como siempre las 24 horas del día, la número uno en toda la ciudad de Arequipa.
0: Ya sabe que dentro de unos segundos vamos a comenzar a recibir las llamadas para que puedan entrar al sorteo de estas bonitas mesas de noche, estas bonitas veladoras que tenemos para regalar para todos ustedes.
1: Están muy bonitas.
0: Para todos los oyentes de Radio Melodía.
1: Ya las vi, están muy, muy bonitas también, ¿verdad? Están chéveres. Así que no se pierde esta gran oportunidad a todas las mamitas también para poder ya iniciar un bloque de llamadas y así poderlas anotar y obviamente también participar en el sorteo.
0: Claro que sí. Y preguntas recontra fáciles, ¿ah? Le vamos a preguntar. Le vamos a preguntar qué radio escucha. Usted tiene que responder Melodía.
1: Ajá. Y otra, sí, sí. Y otra pregunta fácil. Yo le voy a preguntar cómo se llama.
0: Claro. ¿Cuál es su nombre? Le vamos a preguntar. Usted nos tiene que decir su nombre completito, ¿ah?
1: Si no responde, perdió.
0: 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Así de fácil, así de sencillo. ¿Con qué muebles decoramos nuestro hogar? 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
1: Así es, en los 104.3 en toda la blanca ciudad de Arequipa, como siempre disfrutando esta linda y hermosa mañana de fin de semana.
0: Fin de semana, Renzo.
1: Sí, hasta allá, mira, estaba ya viviendo el fin de semana.
0: Fin de semana espectacular.
1: Como siempre, la pasamos recontra bien.
0: Un fin de semana diferente.
1: Sí, totalmente diferente. Pues todos los fines de semana son diferentes. Compañía Radio Melodía, obviamente la pasamos muy bien.

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0: Oye, mujer, ahí está, qué personajes aquí en Melodía.
1: Así es, como siempre, compaginando una linda y hermosa promoción para este bonito fin de semana, acompañando a todas nuestras mamitas, a las cuales de seguro ya nos quedamos solitas con ellas, ayudando en la cocina también, haciendo algo muy especial. Son ya las 10 de la mañana con 30 minutos, momento para irnos a una pausa. Venimos con más aquí en tu radio Melodía.
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2: Esta es la hora, son las 10:33.
3: 10:33. Linda mañana que vivo con nuestras mamitas preciosas. El día de hoy, viernes, fin de semana. ¡Ah!

0: El nombre de la canción, APT, nada más.
1: Así bien sencillito, nada más, ¿no? Quiero la canción APT.
0: Ahí salió. Bruno Mars junto a Rosé aquí en Melodía.
1: Así es, 10 de la mañana con 35 minutos, 10 con 35. Lindas mañanas, mamitas lindas, ¿cómo estamos? Buenos días.
0: Preparados y preparadas.
1: Ajá.
0: Nos llaman a partir de este momento porque comenzamos a recibir las llamadas. Ya saben, van a entrar a un sorteo y minutos antes de las 12 del mediodía vamos a dar a la persona ganadora quien se va a llevar este bonito mueble, esta bonita mesita de noche o esta bonita veladora, ¿no?
1: Así es. Me han conocido como mesita de noche, ¿no?
0: Sí.
1: Muy bonita, está bien. Yo me llevaría una, ¿verdad? Sí, sin que se den cuenta.
0: No, están bien bonitos. O sea, gracias sí, a nuestros bonito. Amigos de Muebles Jara.
1: Y solamente para comenzar, ¿no? Porque mañana también me parece que hay premios, ¿no?
0: Claro.
1: Así que ya saben, ¿no? Atentas, mamitas, ¿no? Ya saben. Vamos mañana a dar los números, ¿te parece?
0: Mañana, pasado mañana, vamos ajá. a seguir.
1: Ah, y el mismo domingo también.
0: Claro.
1: Entonces está súper bien. Si no ganas hoy día, mamita puede ganar mañana. O si no, también el domingo. Así que tienen la oportunidad de hacerlo también, ¿no?
0: Claro que sí.
1: Muy bien, reiteramos los números de teléfono para que tomen nota, mamitas lindas, anoten, por favor, noten su lapicerito, su hojita de 20-60-95, ¿sí? ¿Anotó bien? Y hay otro número, el 20-58-11. ¿Cierto? Ya han anotado, ¿no? Ahí para que nos llamen, ¿no? Listo, mamitas, entonces, Garcito, estamos listos.
0: Vamos a recibir las llamadas.
1: Ahí están, pilas.
0: Hola, Melodía, ¿cómo está? Buenos días.
2: Buenos días, yo escucho Radio Melodía de noche y de día.
1: ¡Claro que sí! ¡Esa es la clave, esa es la clave! Yo escucho Radio Melodía.
0: Y si hubiera una horita más, también.
1: También dice, también.
0: A ver, su nombre completito, por favor.
2: Roxana Cárdenas Segovia.
0: Ya, Roxana Cárdenas
1: Segovia.
2: Segovia.
0: Segovia, ¿de qué distrito?
2: Necesito de Paucarpata.
0: ¿Cuál es la radio que se escucha todos los días?
2: Radio Melodía.
0: Como tiene que ser, Radio Melodía. ¿Y con qué muebles decora su hogar?
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0: ¿Cómo tiene que ser?
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0: Se le ha anotado el teléfono.
1: Todo bien, está bien. 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Gracias, mamita preciosa.
0: Muchas gracias. Gracias, bendiciones. Ah, mucha suerte. Dentro de unos minutos hacemos el sorteo. Vamos al otro teléfono.
1: Hola,
0: hola, Melodía.
3: Buenos días, Radio Melodía.
0: Buenos días. Nombre completo, por favor.
3: Marleni Pastora Delgado Talavera.
0: Marleni Pastora, qué bonito nombre.
3: Pastora Delgado Talavera.
0: ¿De qué distrito?
3: Yanaguara.
0: Delgado Talavera.
1: Desde Yanaguara, ¿no?
0: Yanaguara.
1: Señora Marlenita, ¿cómo estamos? Buenos días. ¿Cómo qué está haciendo en estos momentos? Cuéntenos.
3: Ahorita estoy haciendo una flor para agregarle a la mamá.
1: Qué bonito. Detallosa, nuestra mamita detallosa, muy bien. ¿Y cuál es la respuesta para ganar? Cuéntenos.
3: Yo escucho Radio Melodista y gracias a la Mueblería Jara por ese sorteo que está haciendo.
1: Ahí está.
0: ¡Qué bonito!
1: ¡Qué bonito! ¡Vaya, nación, Marlenita! Muy bien, muchísimas gracias desde Yaraguara. Anotamos también ahí que está recontra pila. Vamos con otra llamadita, me quiero ver si en estos momentos. Ahí está. Aló, buenos días.
4: Aló, buenos días.
1: Buenos días. Su nombre, por favor, y apellidos.
4: María Isabel Rojas Rivera.
1: Rojas Rivera. ¿De qué distrito?
4: De Cerro Colorado.
1: Muy bien, Cerro Colorado. ¿Cuál es la clave para ganar, señora linda?
4: Radio Melodía FM.
1: Ajá, Radio Melodía. ¿Y gracias a qué muebles llegamos también con los premios de salida hoy?
4: A Muebles Jara.
1: Muebles Jara, muy bien, qué bonito.
0: ¿De qué distrito nos está llamando?
1: Cerro Colorado.
0: Cerro Colorado, muy bien. Muy bien, precioso, un besote, cuídense muchísimo. Nos vemos. Una llamadita más en este bloque, por favor.
1: Ya, vamos, otra llamadita. Adelante.
0: Hola, Melodía.
5: Hello. Buenos días.
0: Buenos días. ¿Con quién tenemos el gusto?
5: Con Luis.
0: Luis, a ver, nombre completo, Luis.
5: Luis Cari.
0: Ya, nombre completo.
5: Luis Cari Calzaya.
0: Calizaya, ¿de qué distrito?
5: Alto Selva Alegre.
0: Selva Alegre, la respuesta para ganar.
5: Yo escucho Radio Melodía.
0: ¿Y con qué muebles decora su hogar?
5: Con Muebles Jara.
0: Muebles Jara, muy bien, vamos, mucha suerte.
1: Mi amigo Luchito, ¿usted casado? ¿Tiene esposa?
5: Sí, pareja.
1: ¿Cómo se llama la pareja?
5: Maribel.
0: Pero imaginamos, ¿el regalo es para su pareja o para su mamá? Si es que se saca.
5: Para mi pareja.
0: Ahí está, bien.
1: Estamos formando familia, pues qué bonito. Espero que tenga muchísima suerte, mi querido Luchito.
0: Nos vemos, Luchito. Cuídese mucho. Bendiciones para usted allá en el distrito de Selva Alegre. Siempre escuchando Melodía. Siempre escuchando los 104.3.
1: Así es. Estamos anotando en cualquier momento nuevamente otro bloquecito más. Estén atentas, mamitas lindas, también para poderlas anotar y se lleven este lindo y hermoso mueble. ¿Verdad que sí? 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
1: Así es, me he puesto en modo Emanuel.
0: Estaba modo bailando un poquito. Emanuel.
1: Sí, sí, modo Emanuel me he puesto. Hay que aprovechar pues la música, bailar, disfrutar también las canciones que estamos aquí programando también a través también del WhatsApp de la radio, el 912-133-777, con los saluditos que tenemos el día de hoy.
0: A ver, al toque, Rencito, manda los saluditos porque vamos a seguir recibiendo más llamadas de todos nuestros oyentes.
1: Claro que sí, camarero, tenemos un saludito por acá, atención, el distrito de Pocarpata nos envía aquí. Buenos días, señores periodistas de Radio Melodía. Nos cuenta también un saludo grande que el día de hoy para todas las mamitas de Castilla, ahí en especial para Unión y Poraucho, de parte de Pedrito Pedro Bellido y Amparo Flores, con mucho cariño. También un saludo especial para nuestras lindas mamitas también, que nos alegrían todos los días, nos dan alegría todos los días también. Gracias, señor Amparito, también para el señor Pedrito. Saludo grande para todas las mamitas ahí en Castilla, en especial para Unión y Poraucho. Gracias por la compañía. Y también saludo para el apostolado Divina Misericordia, Comunidad de Amor San Juan, en Pocarpata, California. Este domingo la pasen todas las mamitas muy bonito.
0: ¡Claro que sí! Vamos a seguir recibiendo las llamadas. Saludos y bendiciones para todos ustedes que siempre nos escuchan, que todos los días están con Melodía. Vamos a recibir las llamadas. Vamos al otro teléfono. Hola, Melodía.
1: Hola.
0: Hola, Melodía. ¿Con quién tenemos el gusto?
2: Con Silvia.
0: A ver,
2: la novia de Melgar.
1: Ay, mía, tú, Silvia. La novia de Melgar.
0: Silvia. Señora Silvia, sus apellidos, por favor.
2: Vázquez Cabero.
0: ¿Perdón?
2: Vázquez Cabero.
1: Ajá, Vázquez Cabero, ¿sí?
2: Así es.
1: Muy bien, ¿de qué distrito nos llama, señora Silvita?
2: Sachaca.
1: ¿Cómo está? Buenos días, mamita preciosa. Bienvenida. ¿Cuál es la respuesta para ganar? Cuéntenos.
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1: Y Muebles Jara también, muy bien, la andamos por acá, señora preciosa, espero que la pase bien este domingo también, que tenga mucha suerte, ¿ya?
0: Feliz Besitos. Día, feliz día a todas las mamitas que siempre escuchan Melodía. Vamos al otro teléfono. Hola, Melodía.
3: Hola, buenos días.
0: Buenos días, su nombre completo, por favor.
3: Marina Colque Ramos.
0: María Colque.
3: Marina Colca Ramos.
0: Colca.
3: Sí.
0: Ramos, Marina.
1: Ahora sí, bonita letra, pues, Versito, ¿qué pasó? Bonita letra,
0: ¿sí? ¿De qué distrito?
3: Mariano Melgar.
0: Mariano Melgar, letra de doctor nosotros tenemos, ¿ah?
1: Sí, de verdad, pero de
0: Mariano medicina. Melgar. A ver, ¿con qué muebles usted decora su hogar?
3: Yo decoro mi hogar con muebles Jara.
0: Y cuando le preguntan qué radio escucha, ¿cómo responde?
3: Me escucha Radio Melodía
1: de
3: FM, Arequipa.
1: ¡Eso!
0: ¡Eso! Felicidades, mucha suerte para todos los oyentes. Vamos con un par de llamadas más. Hola,
1: así
0: Melodía.
1: Es.
0: Hola, Melodía.
4: Buenos días.
0: Buenos días.
1: ¿Con quién tenemos el gusto? ¿Su nombre?
4: Grecia
1: Espesúa
4: Guzmán.
1: Perfecto.
4: Betty.
1: ¿Cómo?
4: Betty.
1: Ah, Becky, no Grecia. Becky.
4: No. Betty.
0: Betty.
1: I am.
4: Sí.
0: Betty, su apellido.
4: Espesúa Guzmán.
0: Espesúa Guzmán.
1: ¿De qué distrito nos llama, señora Betisita?
4: De Cerro Colorado.
1: Ahí está, la gente de Cerro Colorado, ¿qué red escucha?
4: Yo escucho Radio Melodía
1: 104.3. ¡Esa es la voz! Y los premios, gracias a quién llegan.
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1: Ahí está, recontrapila, señora linda, señora Betisita de Cerro Colorado. La anotamos por acá, mamita preciosa, ya que tengo bonito día también. Ya pásela recontra bien, ¿sí?
0: Vamos a ir con otra comunicación de nuestros oyentes. ¡Hola, Melodía!
5: Hola, buenos días, ¿cómo están?
0: Buenos días, nombre completito, por favor.
5: Soledad, doy el nombre de mi mamá.
0: Se olvidó.
1: ¿Cuál de la mamá? El que sí, sí, mamita, que sí, sí.
5: Ah,
0: ya, entonces anotamos a su mamá.
1: Ya.
5: Por favor, mi tía Tejera.
1: Ya, nombre de la persona que va a inscribir, a ver.
5: Ya, mi nombre es Soledad Yucra Tejera.
0: Soledad Yucra
5: Tejera.
0: Yucra Tejera.
1: Tejera. Ajá, Tejera. Ay, está lento. Se nos escapa la tortuga. ¿De qué distrito,
0: Soledad? Preciosa.
5: De
2: De Hunter.
0: Ajá, Hunter. Eso sí lo escribimos rápido. Muy bien. Cuando toquen la puerta de tu casa y te pregunten qué radio escuchas, ¿cómo respondes?
2: Radio Melodía de
1: Noche y de Día. ¡Ah, claro, qué buena respuesta!
0: ¿Y con qué muebles usted decora su hogar?
2: ¿Con qué? Muebles Sara,
0: que
2: yo también quiero unos muebles por ahí, por favor, a ver si sortean algo.
0: Listo.
1: Ah, estamos sorteando eso, pues, señor. La emoción.
0: Muchas gracias, preciosa, muchas gracias. ¿Eh? Ya saben, a todos los amigos que siempre nos escuchan, en esta mañana Radio Melodía y Muebles Jara están premiando a mamá en su día. 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Estamos regalando una veladora, más conocido como una mesita de noche. ¿Eh? En total tenemos 3 veladoras. Ajá. Que vamos a regalar en los siguientes días. 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
0: Claro que sí.

0: Solamente nos separa un minuto, sí, un minuto para las 11 de la mañana. Antes de ir a la pausa, vamos a mandar un saludito que tenemos por aquí en Melodía.
1: Así, saludo para todos nuestros amigos que nos escriben a través del WhatsApp de la radio. Dice por acá, si era en Radio y Melodía, muy buenos días. Quiero mandar un saludo, dice, para todas las madres trabajadoras de la empresa MFH. Ay, que pasen un bonito día este domingo. Un abrazo de todas de parte de la señora Nancy. Señora Nancy, ¿cómo está? Buenos días. Le manda un saludo para todas las amigas trabajadoras ahí en la empresa MFH. Pásenla bonito, mamitas preciosas.
0: Claro que sí, señores de Radio Melodía, un saludo especial para el dúo de oro. Quiero mandar saludos por el día de las madrecitas a Hunter Augusto Freddy. ¿Ah? Para Hunter Augusto Freddy, al taller del señor Rufino Armando, y a todas las madrecitas que están laborando en su día, en este día, ¿no? Ahí está, qué bonito. Sí, sí, sí. Gracias y muchas bendiciones para ustedes que siempre escuchan Melodía.
1: Así es, a las 10 de la mañana con 59 minutos. A mí, saludo de cumpleaños. Lo mandamos más adelante, mejor con los mariachis, todo bien bonito también, no hay problema. Tenemos otro saludo por acá, tenemos un saludo para Cristian, que está, Cristian Bejarano, está escuchando la radio en este momento ahí en Socabaya, para toda la gente en 4 de octubre. Un saludo grande para usted también. Nos escribe a través del WhatsApp de la radio, el 912-133-777.
0: Vamos a ir a la pausa y no se preocupe, mi reina del hogar, porque vamos a seguir recibiendo las llamadas. 11 en punto.
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0: Seguimos nosotros con toda la música, con todas las canciones aquí en Melodía 104.3.
1: Así es, en esta linda mañana, son las 11:03 en tu radio Melodía.
0: Una nueva hora. Siempre con esa alegría que usted le caracteriza.
1: Así es, la hora más chistosa, más alegre también.

0: y vamos a bailar con toda la reina del hogar porque se viene su día.
1: Así es, faltan pocas horas nada más para poder celebrar este día, mamita, con muchas ganas, alegría, entusiasmo y mucho ánimo también para churrarlas a nuestras mamitas. Dale muchos besitos, abrazos también, lindas mamitas. Desde aquí nuestro cariño especial para todas y cada una de ustedes.
0: Vamos a seguir recibiendo las llamadas a todas mis reinas del hogar porque estamos sorteando gracias a nuestros amigos de Muebles Jara. Estamos regalando una veladora, una mesita de noche, ¿no? Conocido también como una bonita mesita de noche que está bien bacán.
1: Exactamente. Sí, está bonita ahí para poner su lamparita, tiene su cajoncito para guardar sus cositas, sus secretos, ¿no? Bien guardadito. Y te doy la idea bonita, por cierto, gracias a Muebles Jara.
0: Hola, Melodía, ¿cómo está? Buenos días.
2: Buenos días.
0: Buenos días.
2: Buenos días.
0: Póngase a bailar, baile, baile, a ver.
1: Ahí está, agarre, agarre. Agarre nomás con confianza.
0: No, su nombre completito, por favor.
2: Irene Luque Guamaní.
0: Irene Luque Guamaní. ¿De qué distrito?
2: Paucarpata.
0: Paucarpata. Cuando te pregunten qué radio escuchas, ¿cómo respondes?
2: Yo escucho
0: melodías
2: de día y de noche.
0: ¿Cómo tiene que ser?
2: Así es.
0: ¿Cómo tiene que ser? ¿Y con qué muebles decoramos el hogar?
2: Con Mueblerías Jara.
0: Mueblería Jara. Bendiciones. Suerte, ¿ah? ¿Eh? Suerte, suerte, ya, suerte,
2: gracias,
0: suerte.
2: Gracias, gracias. Sí, yo me llevo.
0: Claro, que claro. Sí. Nos vemos, cuídense mucho.
1: Muy entusiasta, sí, a gusto.
0: Otra llamada, Rencito.
1: Vamos con otra llamadita telefónica. Hola, buenos días, buenos días. ¿Con quién tenemos el gusto? Hola.
2: Buenos días. Margot Ulloa del Villar.
1: Margot Ulloa.
2: Del Villar.
1: Del Villar.
2: Sí.
1: Muy bien, ¿de qué parte nos está llamando? ¿De qué distrito?
2: De Alto Selva Alegre.
1: Alto Selva Alegre. ¿Cuál es la respuesta para ganar, señora Margotita?
2: Melodía de noche y de día, y si hubiera otra más, también.
1: Igualito, bien, perfecto. Y gracias a quién están llegando los premios el día de hoy, cuéntenos.
2: A Mueblería Jara.
1: Muy bien, Muebles Jara que le pone, pero lo mejor en muebles también, melamina y también en madera, para que tengan unos muebles muy, muy bonitos. Señora preciosa, muy bien, la anotamos por acá, espero que tenga muchísima, demasiada y excesiva suerte, ¿ya? Gracias.
0: Hola, Melodía.
1: ¿Hola?
0: Hola, Melodía, la una. Hola, Melodía.
3: ¡Aló, aló! Yo escucho Radio Melodía.
1: Sí, ya sabemos. Ya nos enteramos ya.
0: ¿De qué distrito nos está llamando?
3: De Humacollo.
0: Humacollo. ¿Su nombre completo?
3: Bueno, yo estoy de paso por acá, por Arequipa, pero vivo en Humacollo. Ahora estoy en Humacollo.
0: Listo. ¿Nombre completito, por favor?
3: Rosa Salinas.
0: Rosa
3: Salinas Almanza.
0: Almanza. Uh-huh. La radio que escucha todos los días.
3: Yo escucho Radio Melodía de noche y de día.
0: ¿Cómo?
3: Si tiene una hora más, también.
0: Bien, como tiene que ser. Y gracias a quién está llegando los premios el día de hoy.
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3: Listo.
0: Un besote. Oh, feliz día a todas las mamitas. Ya. Feliz día para usted también.
1: Gracias, Rosita.
0: Nos vemos.
1: Hasta luego. Chao, chao.
0: Vamos con otra de Renzo.
1: Una llamadita más. Hola, hola. Buenos días. Hola. Hola.
4: Hola, buenos días. Radio Melodía.
1: Ah, oh, está mamita preciosa. ¿Qué tal? Su nombre y apellido, por favor.
4: Buenos días. Lourdes Rodríguez de Velázquez.
1: Muy bien. Lourdes Rodríguez Velázquez, ¿verdad? Muy bien, ¿de qué distrito nos llama, señora Lulita?
4: De Rico Hunter.
1: Ay, ay, ay, de Rico Hunter, el día de hoy que va a preparar el almuerzo, mamita preciosa.
4: Un cuy asado.
1: Ah, es un cuycito, ya nos abrió el apetito. Mejor no me había preguntado, señora. Es mi debilidad también. Señora preciosa, la respuesta para ganar, cuéntenos.
4: Yo escucho la melodía, todo el de noche y de día.
1: Ahí está.
4: ¿Se abrió un día más? Mejor.
1: Bien, claro, mejor todavía, mejor.
4: Claro, mejor.
1: Claro que sí, los premios llegan gracias a quién. Amor, ¿a quién llegan los premios el día de hoy? ¿Gracias a quién?
4: A Muebles Jara.
1: Ahí está, muy bien, señora Lupita.
4: Por supuesto, que hay de todo.
1: La anotamos por acá, espero que tenga mucha suerte. Gracias, besito.
4: Gracias, hasta luego.
0: Chao. Hasta luego, señora Lourdes. Póngase a bailar, señora Lourdes. Nos vemos, cuídense muchísimo. Nosotros seguimos con más canciones, seguimos recibiendo también las llamadas aquí en Melodía.

Antes de continuar con esta bonita canción, saludos para Emiliano, que escucha la radio en el distrito de Cerro Colorado. Me estaba olvidando, ¿eh? Saludos para Emiliano en Cerro Colorado, todos los días con Melodía.

0: ¡Ay, ay, ay! ¡Danza Kuduro de Don Omar aquí en Melodía!
1: Así es, como siempre, el saludo para todos nuestros amigos, las mamitas, las mamacitas, nos dicen por acá. Bueno, vamos a aprovechar a enviar saludos también, por cierto, ahí en Sachaca. Nos cuenta para las Pinkies. Para todas las Pinkies, nos dice, para que tenga una relación increíble, parece postulantes o ingresantes a la universidad. A ver, un saludo para Rubí, para la señora Pilarcita, la señora Isabel, para Carla, señora Paulina, también para Rocío, Roxana, para Inés, para Michael, Carlita, Coa, y también para todas las chicas superpoderosas, nos cuenta por ella. Están trabajando, chambeando ahí en Sachaca. Un saludo grande para todas las mamacitas, nos cuenta por ahí. ¡Qué gusto!
0: Y muy pronto se van a convertir en mamás.
1: Sí, yo creo que sí también, ¿eh? No, oh, no, bueno, mamacita, es una mamacita, dice, ¿no? También. Está ahí, dice, para el área de servicios, ahí para la compañera Mercedes Susana. Ah, un saludo grande para ella, para Sonia. Para Sonia, uy, cualquier cantidad de chicas que trabajan por ahí también, ¿eh? Y la fábrica nos cuenta. Un saludo grande para todas ellas.
0: Y está con nosotros nuestro gran amigo Daniel. ¿Qué tal, Daniel? ¿Cómo está? Muy buenos días.
2: ¿Qué tal, hola, Ever? ¿Cómo estás? ¿Qué tal, Renzo? Muy buenos días, muchachos. Buenos días. Un gusto saludarlo, como siempre. Fin de semana y el cuerpo.
1: Lo sabe. Y la garganta
2: también.
0: Y las mamás también,
2: sí,
0: saben
2: que las mamitas ahora sí saben que el fin de semana es para ellas.
1: También. Claro.
2: Totalmente. Pues,
1: un día especial.
2: Oye, ¿por qué tanto alboroto?
0: Estamos regalando.
2: ¿Qué te crees, Papá Noel?
0: Sí, estamos regalando. Estamos premiando.
2: A las mamitas. Sí, muy bien, entonces me acogieron.
1: Claro, sí, venga.
2: Sí, al ambiente regalón de tu radio y melodía en fechas específicas, especiales como esta del Día de Mamá. Siempre tu radio y melodía como hace 54 años, con un presente, con un regalo para todas las mamitas. ¿Cuál es el regalo?
0: El regalo es una bonita mesa de noche, una mesita de noche.
1: Ah, mira tú.
0: Para todas las mamás, gracias a Muebles Jara.
2: O sea, el día del papá va a ver silla de noche.
0: Sí.
1: Imagínense. No, a veces.
2: Claro, puede Muebles Jara también.
1: Veces,
2: claro.
1: Pero eso va a ser mesita de día, más bien.
2: Bueno, la cosa es que sea una mesa.
1: Una veladora bonita.
2: No, yo quisiera, ¿cómo se llama eso? Para una hamaca.
0: Mecedora.
2: Una mecedora.
1: Pero hay una canción, ¿no? La mecedora.
2: ¿Por qué le dicen a usted mecedora?
1: Porque va y viene y no hace nada.
2: Porque anda meciendo, dice. Mentira.
1: Por favor, ven agresivo.
2: No, para nada. Hoy hablamos de las mamitas solamente. Lo nuestro lo dejamos para el otro día.
1: Sí, no hay problema. Es su día, ya se viene su día, faltan horas nada más.
2: Pues. Sí, pobre, los cumpleaños también. Un saludito a propósito. Hoy está de cumpleaños mi gran amigo Miguelito Gonza, en el distrito de Hunter.
0: Miguelito Gonza.
2: Sí, en el taller están los muchachos, todos los hermanos Gonza, esperando la torta, la parrillada. Y demás para Miguelito Gonza, que hoy está de cumpleaños, que la pase bonito. Que la pase morir. Claro, el Día de la Madre lo está opacando, pues. Pero igual se festeja el día de su cumpleaños, el día de no cumpleaños, el día, bueno, ya, el día del vecino, igual se festeja.
0: Igual se festeja ahí en el distrito de Hunter.
2: Así es.
0: Luego de esta canción, seguimos recibiendo todas las llamadas, porque seguimos premiando a toda mi reina del hogar.

0: Seguimos recibiendo las llamadas. Vamos al teléfono. Hola, Melodía, ¿cómo está? Buenos días.
1: Buenos días, Radio Melodía, con el grupo, con el dúo dinámico.
0: ¡Eso!
1: Un día para nosotros, para bailar, cantar, cocinar y todo lo demás.
0: Ahí está.
1: Estoy mandando un saludo para la señora Meli García, que también es agua de Radio Melodía.
0: Muy bien, muchas gracias.
1: Es un placer para nosotros tener esa emisora tan, tan, tan buena que nos hace bailar. Estamos cocinando, pero con alegría, entusiasmo, con mis nietos, con mi esposo,
0: qué
1: con
0: bonito.
1: Mis amigas.
0: Ahí está, contratada, señor. ¿Cuál es su nombre, señor?
1: Mi nombre es Albina.
0: A señora Albina.
1: Para mi amiga Nelly García.
0: Ahí está. Un saludo para Nelly García, sí, para la señora Albina, sí, también, que está escuchando Melodía. Sí. Un besote. Sí, feliz día, mamá.
1: Ojalá que me saque el premio de mi nietita de noche.
0: A ver, nombre completito, por favor.
1: Albina Rivera de Barrera.
0: Albina
1: Rivera de Barrera.
0: Rivera de Barreda.
1: Sí.
2: Muchas gracias, señora Albina. Un feliz día de la madre.
1: Un placer tenerlos a ustedes.
0: ¿De qué distrito? ¿De qué distrito?
1: Señor, que ahorita acaba de entrar a dar su
2: saludo.
0: ¿De qué distrito, preciosa? ¿De qué distrito?
1: Señor Daniel, que cante bastante.
2: Luego, mamita, ¿de qué distrito? ¿De qué distrito nos llamas?
3: Falta el incentivo.
2: ¿De qué distrito?
1: Te agradezco bastante.
2: Está emocionada, señora Albina.
0: Sí, muchas gracias.
3: Señora Albina, que pase un bonito día.
2: Nos quedamos por interno para cantarle ahí en el teléfono, señora Albina. Amor mío. Ay.
0: Vamos al otro teléfono. Hola, Melodía, ¿cómo están?
2: Hola.
1: Buenos días.
2: ¿Cómo está? ¿Su nombre y apellido? Gracias. ¿Con qué tenemos el gustazo? ¿Su nombre y apellido, por favor?
1: Marleni Pinto Cáceres.
2: Marleni
4: Pinto Cáceres.
1: Pinto Cáceres.
2: ¿De qué distrito?
1: Del distrito de Uchumayo, con Gata.
2: Uchumayo con Gata, bienvenida.
4: La tierra del chimbango.
2: Ahí está, como siempre, disfrutando de la promoción de su radio. ¿Cuál es la clave para ganar? Díganos.
1: Melodía, escucho
2: la
1: melodía noche y día, soy
2: su
1: número, fan número uno.
2: Qué bueno, señora Marlenita. Qué bueno, se alegra muchísimo también.
4: ¿Y con qué muebles decora su hogar?
1: Mueblería Jara.
0: Claro.
4: Y no va a ser.
0: Mucha suerte, bendiciones. Vamos con otra llamada. Hola, Melodía. Se fue la llamada, qué penita. Hola, Melodía.
1: Aló, buenos días.
2: Hola.
1: Radio Melodía, de Noche y de Día.
2: Sí.
0: Claro que sí.
2: Su nombre y apellido, señora preciosa.
1: Angélica María Helguera.
2: ¿El otro apellido?
1: Un solo apellido.
2: Angélica María Helguera.
1: Sí.
2: ¿De dónde nos llama?
1: De Cerro Colorado.
2: Cerro Colorado. Ahora vienen las preguntas de rigor. Uy, señora Linda. ¿Está usted preparada para contestar?
1: Por supuesto.
2: ¿Qué radio escucha?
1: Yo escucho Radio Melodía de noche y de día, 104.3.
2: ¡Ajá! Esta es la más difícil, ¿eh?
4: Uy,
2: esta es la más... ¿La sueltas tú o la suelto yo?
0: A ver, Rencito, suéltala.
2: Gracias a quién... Bueno, los premios. ¿A quién premiamos? La sintonía.
1: A Mueblería Jara.
2: Jara, muy bien, perfecto. Anotamos por acá entonces su nombre, el distrito de Cerro Colorado, señora Angeliquita. Espero que pase un bonito día también, ¿ya?
1: Igualmente para todas las mamás de Arequipa y del Perú y para sus mamás de ustedes también, que la pasen muy bonito el día domingo y todo el año también.
2: Gracias. Para toda la familia.
0: Nos vemos, preciosos. Un besote para usted, un besote para todos los oyentes de Radio Melodía. Vamos a continuar nosotros con los regalos y ya sabe que el día de hoy estamos premiando gracias a nuestros amigos de Muebles Jara. Estamos premiando a mamá en su día. 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

0: momentos que vivimos el día de hoy a través de la música, los premios, los regalos para nuestras mamitas lindas. Son las 11 de la mañana con 30 minutos. Momentos también para irnos a una pausa comercial. Venimos con más aquí en tu radio Melodía.
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2: 11 de la mañana con 33 minutos, tenemos un promedio de 18 grados centígrados en estos momentos. Y también, compaginamos información con Daniel Castillo.
3: Lamentablemente ha sido atropellado un menor de solamente 9 años de edad por un tráiler. Se imaginan ustedes, señoras y señores, un camión tráiler atropelló a este menor de tan solamente 9 años en el sector de Apipa, esto en el cono norte de nuestra ciudad de Arequipa, y vemos las fotografías que son impresionantes. El pequeño está metido prácticamente entre las llantas de la parte posterior de este tráiler, cargado, totalmente cargado. La verdad que estamos viendo en qué circunstancias se produjo este lamentable accidente. Asimismo, a las 12 del mediodía se realizará una diligencia en la comisaría Juan de Dios Colque Apaza, donde está la denuncia por el lamentable accidente que cegó la vida del colega periodista Heiner Aparicio Ojeda, y hoy debe salir de la clínica, pero tiene que estar en la comisaría el colega periodista José Mamani para dar sus declaraciones y su testimonio. Ampliaremos la información en Melodía en la Noticia al mediodía.
2: Así es, obviamente tenemos mucho más que informar a ustedes, pero en esta mañana estamos matizando, como siempre, con todas nuestras mamitas que nos escuchan a esta hora de la mañana en compañía de su radio Melodía 104.

0: 11:39, 11:39, vamos a ir a exteriores porque tenemos información en esta parte del programa. Adelante, Serafín, lo escuchamos.
1: Sí, muchísimas gracias a ustedes por pase por pendiente a los oyentes de Radio Melodía. Reiterado, buenos días. Bueno, el Instituto de Cáncer también está de aniversario y hoy ha habido una conferencia por la festividad de este instituto. Pero también vamos a comenzar con el alcalde Cristian Arce para que nos dé a conocer el problema, por ejemplo, de la vía de la calle La Amistad.
2: ¿Cómo están? ¿Qué tal? Muy buenos. Un saludo para todos ustedes, Radio Melodía. No, contento de haber presentado el plan de trabajo de las actividades de festejo por nuestro aniversario del Distrito de Hunter. No, felices de saber que estas actividades van a corroborar y van a contribuir al sano esparcimiento y a un festejo adecuado, sabedores de que todos los que somos de Hunter estamos orgullosos de nuestro distrito.
1: Fíjate, están de aniversario, pero también hay algunas, por ejemplo, la avenida La Amistad. ¿Cómo se está trabajando? Creo que eso limita el distrito de Hunter con el distrito.
2: Bien, es que nosotros hemos tenido un convenio con Sacabaya ya desde las lluvias del 25 de enero de 2023, en las cuales nosotros nos encargamos del mantenimiento, recojo basura y del puente de La Amistad, y ellos se encargaban de las peñas. Nosotros ya hemos inaugurado el tema de La Amistad ya el año pasado, y esperamos pues que también nuestro homólogo también acelere su trabajo en las peñas, porque es un compromiso que realizamos de manera directa con ellos, ¿no?
1: La parte posterior de Cerro Juris.
2: Esa parte posterior, como les he señalado, lo que está frente a los viveros pertenece a Bustamante, no es injerencia nuestra. Lo que sí sale de Marrisur, continúa el IPD, sí hay un convenio con Bustamante que se va a realizar esa carretera, y según el Francisco Mostafi, que va a llegar hasta el Villa Jardín, la parte de Flavejano.
1: ¿En qué merece, alcalde, cómo va a trabajar?
2: Bueno, yo mediante, tenemos una labor titánica por parte de nuestro compañero de Serenazgos, y vemos que están haciendo un trabajo adecuado, que falta definitivamente, pero es también tema de concientización de la población, porque trabajo y el tema de seguridad es un trabajo de todos, que nos compete absolutamente a todos.
1: Son palabras del alcalde de la Municipalidad y Hospital de Jardín, el señor Cristian Arce, sobre la festividad que están próximos a cumplir un aniversario más, 36 años, es lo que queríamos dar a conocer. Estaremos bien. Adelante ustedes.
0: Son las 11:41. Muchas gracias, Serafín, por las noticias. Vamos a ir con una canción más aquí en Melodía. Y luego el sorteo.
3: A ver, ¿cuál va a ser la modalidad del sorteo? ¿El primero o el tercero?
4: Tercero.
3: Muchachos, a ver. Sí, tercero. Ya, tercer número es el premiado. Ajá. Primero y segundo al agua, el tercero el premiado. ¿Le parece? Salí, ya venimos. Estoy nervioso.
4: Mira, su manito, cómo le tiembla su mano.

0: Para todas las mamitas, feliz día, ya falta poco. Para toda la reina del hogar en este día tan maravilloso como es su día. ¡Feliz día, mamá!
1: Así
0: mamá
1: es.
0: Melodía.
1: Claro que sí, para todas nuestras mamitas preciosas, gracias por la sintonía. Ahora sí hay que cruzar los deditos, mamitas, porque solamente una será la ganadora de los tres muebles que tenemos, pues solamente mañana y pasado, pero el día de hoy ya tenemos por acá el balotario respectivo, los números, nombres y apellidos. Perfecto, ahí nuestro amigo Danielito será el encargado de dar el número, en todo caso la persona ganadora.
2: Sí, por eso, cuando hago esto me pongo serio.
1: Disculpe, sorry, y ahora
2: no
1: sí.
2: No conozco a nadie.
1: Seriedad, sí, notario. Sí.
2: Como decía Don Hermógenes, decía, cuando lo reía mucho, señor, seriedad pues, seriedad por favor. Ya. A ver, vamos con el primer numerito que se va al agua.
1: Dijimos al tercero.
2: Al tercero, el tercer número es el ganador. Ya, el primero se va al agua, pero a ver, vamos a darle lectura. ¿A quién le pertenecía este numerito? A Roxana Cárdenas, Roxanita. Oh. Mañana hay otra oportunidad, ¿no es cierto?
1: Sí, claro, puede volver a llamar, no hay problema.
2: Lo sentimos, Roxanita, pero tiene mañana otra oportunidad. Ya. Este segundo número también se va al agua. A ver, piscina, una chocoleada, me dice acá, una chocoleada, ya está.
1: Chocolate.
2: A ver, el segundo número también se va al agua. Cerro Colorado, me indican acá. Yeah. Angélica Maña Elguera, Angélica María es, ¿no? Angélica María Elguera, creo que fue la señora que nos llamó al último, Cerro Colorado. Sí. Ajá, Angelita, lo sentimos mucho, mañana tienes otra oportunidad. Y ahora.
1: ¡Uy!
2: Sí.
1: ¡Ay, chocolate!
0: Antes de dar el nombre, la persona que va a ganar nos tiene que devolver la llamada, por favor, para verificar sus datos y también para tomar algunos
2: coordinar la entrega. Al aire le decimos, puede venir a recoger la mesita de noche hoy hasta las 6 de la tarde.
1: Ya, ¿sí? ¿Estamos?
2: Traer consigo una copia de su documento nacional de identidad. Ya coordinamos luego el DNI, el número telefónico y demás. Vamos entonces, muchachos, verifiquen, constaten. Aquí está el número ganador.
1: ¡Ya lo tiene en la mano!
2: La mesita de noche se va hasta
1: la primera distrito, ¿sí?
2: Mariano Melgar. Tenemos una muy buena sintonía de Mariano Melgar. Sí, fue una de las primeras llamadas, porque acá está el número de orden de las llamadas y demás. Fue una de las primeras llamadas. Ajá. Y su nombre está relacionado con parte de nuestras fuerzas armadas.
1: Ajá.
2: El ejército.
1: La terrestre.
2: Tampoco.
1: La FAP.
2: No.
0: La Marina.
2: Entonces.
0: La Marina.
2: Se trata de Marina Colca Ramos. ¡Oh! De Mariano Melgar. Y la Marina se lleva a la mesita de noche.
1: Ay.
2: Marina Colca Ramos, esperamos urgente tu llamada telefónica para coordinar la entrega, pero te decimos desde ya que tienes que venir hasta las 6 de la tarde el día de hoy a recoger tu mesita de noche a los estudios de Radio Melodía. ¿Qué dónde queda?
1: Ay, por
2: 54
1: favor.
2: Años te estoy repitiendo la misma dirección. San Camilo 501. Tocas el timbre y ahí al toque te van a tener. La esquina del movimiento. Ahí está tu Radio Melodía. Marina Colca Ramos, entonces la ganadora de la primera mesita de noche para todas las mamitas arequipeñas.
0: ¡Feliz día a todas las mamitas! La señora Marina, por favor, que
1: nos llame
0: así al toque a los números de la radio. Somos Melodía 104.3.
1: ¡Ay, ay!

0: Gastoncito, una emoción grande la que tenemos el día de hoy. Son las 11 de la mañana con 52 minutos.
1: Fiesta de Gastón.
0: Claro,
1: sí. Fiesta del Emerlón.
0: Ay, ay, del Mermelón.
1: Oye, hay cumpleaños en cantidad. Se han entornado los cumpleaños.
0: Vamos para acá con los saluditos, mi querido Danielito. Eso. Dale, dale. Vamos, ahí están los saluditos cumpleaños, dice por acá. Quiero enviar un saludo cargadísimo de mucha emoción para el mejor jugador de mi equipo, dice mi abuelito Luis Yáñez Manchego, que hoy está de cumpleaños. Gracias, abuelito, dice, por cada partido, por cada corrida y por cada enseñanza en la vida. Como en la cancha hay que darlo todo. Te amo mucho y espero que hoy metas muchos goles de felicidad. Feliz cumple, campeón, de parte de su nieto Matías, para Luis Yáñez Manchego. Feliz cumpleaños en Cerro Colorado.
1: Feliz cumpleaños y a golear.
0: Eso, eso.
1: A ver, este cumpleaños también, 92 años está cumpliendo Angelita. Mira tú, doble festejo, ¿eh?
0: Ay, ay, ay.
1: Angelita Casani de Roque hoy está cumpliendo 92 años de edad. ¿Sabe dónde nos escucha? En José Luis Bustamante y Rivero. Y este saludo tremendo, grandote, grandote, para doña Angelita, de parte de sus hijas Norma, Luzmila y Neri Torres, Doris Rocky Casani. Están felices de la vida, se han preparado, pero ya no te imaginas, ¿ah? Son 92 años que está cumpliendo la señora Angelita Casani de Roque. ¡Feliz cumpleaños! Que la pase muy bonito. Doble motivo para celebrar. Su cumpleaños, 92 años, y el día de mamita. ¡Felicidades, señora Angelita! Ay,
0: por si acaso, doble regalo, ¿ah? Doble regalo, regalo. No es pretexto.
1: Ya sabes, ya sabes, Normita, Luzmila, Neri, doble regalo. Si no me enojo
0: y no voy a la fiesta. Bueno, para acá otro saludito. Dice por acá que quisiera mandar un saludo muy especial para mi tía Marta, que hoy está de cumpleaños, de parte de su sobrina Gaby, con mucho cariño. Feliz cumpleaños, señora Martita. Pásela muy, pero muy bien.
1: Otro saludito. Tienes por ahí otro saludito. A ver, hoy está de cumpleaños, nos indica Luis Olín Apaza. ¿Qué pasa, Luis Olín? ¿Qué pasa, Luis Olín? Feliz cumpleaños. Dice que ha traído unas paltas, hermano, y un pinaterra y oso de la capilla Moquegua.
0: Esas paltas sin pepa.
1: Claro, y el vino fue de la zona. Así que feliz cumpleaños. Hacer un brindis.
0: Salud por eso.
1: Luis Olín, a pasa acá, no pasa nada, solamente el cumpleaños. Felicidades, ¿eh? Felicidades, Lucho.
2: Más saludos. A ver, más saludos por esa parte del programa. Saludos para el personal de limpieza de locales del Servicio Generales de la Municipalidad Provincial de Arequipa.
0: Ya, muy bien, saludos para ellos.
2: Saludos para
1: no te he entendido nada, pero saludos.
0: Sí, lo importante es que lleva el saludo.
2: Saludos para Pedro Bellido.
0: Ahí está. Muy bien. Saludos también para el profesor Rogelio. Nos cuenta por acá, así en seco, dice. Saludos para el profesor Rogelio. Saludos. Y también dice por acá otro saludo cariñoso. Dice para mí, para todas las mamitas de cuatro patitas, que tienen sus hijitos de cuatro patitas también. Bueno, que gusta mucho y cría mucho a sus perritos, las perritas también. Cuela muchísimo. Y saludos a todas las mamitas que trabajan todo el día. Pásela muy, pero muy bonito. Qué bueno. Saludos para Yenicita, que está escuchando la radio. Para Alfredito también. Gracias por la compañía.
2: ¡Listo! ¡No vamos!
1: ¡No! Oye, justo, miren, encajar los saludos.
0: Los saluditos, ¿sabes?
2: No, no vamos. Everticona le dice gracias por todo. Nos reencontramos dentro de unos minutos aquí en Melodía.
0: Claro que sí, presentamos ya la canción del día y también Melodía y la noticia.
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11: Muy buenas tardes, señores y señores, ¿cómo están? Bienvenidos a la información a través de Radio Melodía y Melodía en la Noticia. Hoy viernes, estamos a 8 de mayo del 2026. Hoy los estaremos acompañando desde la mesa de conducción, Ever Ticona, quien les habla, Daniel Castillo Maldonado. Nuestras móviles que ya están laborando en diferentes sectores de nuestra ciudad de Arequipa y en cualquier momento irrumpen, por supuesto, en el dial con la última información de lo que está aconteciendo en Arequipa. Bueno, el día de hoy hay un ambiente ya festivo, ¿no?, que se ha notado no solamente en las calles por el comercio, sino también en instituciones educativas, en instituciones públicas, privadas, centros comerciales. Hay un ambiente de fiesta precisamente por esto del Día de la Madre, ¿no? Homenajes, agasajos, regalos, en fin, ojalá que no sea flor de un día, pues, porque el Día de la Madre no solamente es el segundo domingo de mayo, sino todos los días del Señor. Eso hay que tomar debida cuenta de ello, amigos oyentes de Radio Melodía. Un acontecimiento que enorgullece a los peruanos, también vamos a comentarlo, un 8 de mayo del año 2025, a esta hora casi, yo me acuerdo que estábamos aquí en la cabina y casi saltamos hasta el techo, creo, con Jesús, porque, bueno, el nombre no nos pegaba bien, ¿no? Pero cuando hablaron de Perú, Chiclayo, inmediatamente saltamos, dije, uy, el obispo, o el exobispo de Chiclayo, el reverendo Robert Prevost, ¿no?, y en ese tiempo ya cardenal, ¿no?, estaba en el bolo, pues, de ser elegido papa. Y cuando sale humo blanco de la Capilla Sixtina del Vaticano, y dice, humo blanco, Robert Prevost, hay papa, y era el papa nacionalizado peruano, Robert Prevost, ahora León XIV, un orgullo tremendo, un año ya va del papado, del pontificado de el Papa León XIV, un orgullo para los peruanos. En el norte hay un ambiente realmente de fiesta religiosa muy interesante respecto a este tema. Lo vamos a comentar seguramente con nuestros amigos oyentes, porque la fe es muy importante, especialmente en el mundo católico, ¿no?, para una serie de acciones. Hace poco hemos pasado la la fiesta de la mamita de Chapi, donde se ha demostrado fe, recogimiento para con nuestra mamita de Chapi, que es la patrona de Arequipa. Ever, ¿cómo estás? Buenas tardes.
4: Buenas tardes, Daniel. Buenas tardes a todos los oyentes de Radio Melodía. Radio Toda la información Melodía. A través de los 104.3. Pero también hay malas noticias. Hay malas noticias que se tiene que dar a conocer. Y esto que sea quizás un llamado de atención a todos los padres de familia que tienen menores de edad. No descuidemos a nuestros hijos. No los dejemos que de repente vayan solos a lugares donde pasan bastantes vehículos. Lamentablemente, un menor perdió la vida tras ser arrollado por un vehículo pesado, esto en el distrito de Cerro Colorado. El menor, las imágenes que nos mandan, que nos llegan a través de las redes sociales, que nos llegan, el menor de tan solo 9 añitos, ha sido arrollado, atropellado en el sector de Apipa por un camión, y el pequeño está debajo de las llantas. Lamentable noticia que tenemos que dar a conocer a todos los oyentes, y como indicaba, el llamado de atención también a los padres de familia: no dejemos a nuestros niños que crucen por avenidas, por vías, donde hay bastante presencia de vehículos, especialmente estos vehículos de carga pesada, ¿no? Tratemos de cuidar muchísimo a nuestros hijos, y qué lamentable noticia, ¿no? Que hemos dado a conocer hace unos minutos atrás, cuando apenas sucedió este lamentable hecho.
11: Sí, pues, una pena, ¿no? Un pequeñito de 9 años que se ha atropellado por tremenda monstruosidad, un trailer. Creo que tiene cuántas llantas, 6, 12, 24, casi 30 llantas, y justamente el pequeñito se ha quedado incrustado entre las llantas traseras, y el vehículo, el tráiler, estaba totalmente cargado. Bueno, vamos a ampliar seguramente esta información penosa en el transcurso del programa. Y hablando de recuerdos, me escriben, no se olviden, amigos de Melodía, un día como hoy, un 8 de mayo, pero del año 1971, Arequipa estaba de fiesta. ¿Por qué? Porque el equipo del Melgar Fútbol Club logró campeonar en la Copa Perú y su ascenso al fútbol profesional peruano. Claro, no, pues de ahí vino ya la otra confrontación con Huracán, en fin, pero se mantuvo Melgar en el torneo profesional. Pero en el año, el 8 de mayo de 1971, el equipo rojinegro, empatando con el CNI de Iquitos, ¿se acuerdan? Del Colegio Nacional de Iquitos, que estaba ganando el partido, y de repente viene penal para Melgar. ¿Y quién ejecutó el penal? ¿Quién va a ser? Pues el rey de los penales, Luis Ponce Arroé. Claro, con una calidad extraordinaria. Por eso le decían el rey de los penales a Luchito Ponce Arroyo, que ayer lo encontramos acá en la esquina de San Camilo con Calle 9. Un abrazo para Lucho. El minuto 88 del partido. Penal para Melgar, gol de Melgar, ejecutado por Luis Ponce Arroyo, el rey de los penales. Se acabó el partido y Melgar, campeón de la Copa Perú, logra su ascenso al fútbol profesional peruano y se trae en la Copa Perú al equipo. Hoy hay un homenaje especial 12, a propósito 8. En el Club Melgar, ya lo vamos a detallar en instantes más. Señores y señores, son las 12 horas con 8 minutos, vamos de inmediato a presentarles el resumen de nuestras principales informaciones, pero antes atenderemos a ver esta llamadita, para que no espere.
4: Adelante, buenas tardes.
8: Buenas tardes, un favorcito, soy de aquí de la urbanización Piedra Santa. Mire, ayer nos han cortado la luz a las 5 de la tarde y nos han puesto a las 10 de la noche. Han vuelto a cortar como a las 12 y nos han puesto a las 5. Ahora nos han cortado a las 8 y hasta ahora no tenemos luz. Hay gente que tenemos que trabajar en computadora, tenemos que trabajar en la tarde. Anoche los niños no han podido hacer tareas, nada, porque no había luz. Y no puede ser que nos dejen sin energía eléctrica durante Radio tanto Melodía. Tiempo.
11: Nos reitera la dirección, por favor, señora. Nos reitera el lugar.
8: Urbanización Piedra Santa.
11: Piedra Santa. ¿No tiene usted a la mano su contrato de repente para ahorita canalizar?
8: No lo tengo. No lo tengo a la mano.
11: No hay problema. Haremos el informe, a ver, directamente a Relaciones Públicas de la CEAL, a ver qué es lo que está pasando. Hay un corte programado de repente, aunque no creo, ¿no? 8 de la mañana, y bueno, sea programa cortes a cada rato, pues ayer, en fin. Pero trataremos de indagar sobre el particular, y si nos están escuchando en la CEAL, a ver qué es lo que está pasando en Piedra Santa, porque es que en forma permanente casi Tallahassee se está cortando el servicio de energía eléctrica. Ahora sí, vamos de inmediato, señores y señores, con el resumen de nuestras principales informaciones.
4: 12 del mediodía con 10 minutos, lo que parecía un viaje cotidiano, terminó en una tragedia para un motociclista y una mujer, quien sería su madre. La tarde de ayer en el sector de Ongoro, en el distrito de Aplao, provincia de Castilla.
12: 12,
4: ambos resultaron 10. Heridos luego de sufrir un accidente de tránsito mientras se dirigían hacia el sector de Andamayo a bordo de una motocicleta lineal. Según las primeras informaciones, tras el impacto entre la moto lineal de placa 539199V y la camioneta de placa de rodaje VER729, tanto el conductor del vehículo menor y su acompañante terminaron en el piso de la carretera. El joven herido, Ángel Castro, y quien sería su madre, fueron auxiliados por los pobladores y transportistas.
11: Somos Melodía en la noticia. Un varón intervenido por un presunto caso de violencia familiar, identificado como Juan, de 29 años, perdió la vida dentro de una carceleta de la comisaría de Jesús María en el distrito de Paucarpata. Según las primeras informaciones de la Policía Nacional del Perú, durante la madrugada del último jueves, los agentes fueron alertados sobre un supuesto hecho de violencia familiar que ocurría en la urbanización 15 de enero. Al llegar al inmueble, el hermano del fallecido denunció haber sido agredido por Juan, quien se encontraba en aparente estado de ebriedad y le habría ocasionado lesiones visibles. Debido a ello, fue reducido y trasladado a la dependencia policial. De acuerdo con el reporte, unos 20 minutos después de ser encerrado en la carceleta, los familiares y el personal de custodia notaron que el detenido realizaba movimientos extraños con los brazos. Al acercarse, descubrieron que había atado un extremo de su pantalón a las rejas de la celda y el otro a su cuello, con el que habría intentado suspenderse. Aunque fue evacuado de emergencia al hospital Edmundo Escomel, los médicos solamente pudieron certificar su deceso. Continúan las investigaciones de este preocupante caso.
4: Seguimos con más información. Al menos 20 docentes de la UGE La Joya se encuentran envueltos en procesos administrativos por violencia escolar, lo que obliga a la contratación de docentes para cubrir estas plazas, generando un gasto adicional a esta unidad ejecutora. Así lo advirtió el consejero regional Osías Ortiz tras una reunión con funcionarios de la Gerencia Regional de Educación de Arequipa. El legislador regional refirió que el año pasado al menos dos procesos administrativos fueron declarados proscritos tras cumplirse un año de investigación sin un pronunciamiento de las comisiones encargadas de indagar los hechos a nivel de la UGER La Joya.
11: El derrame de un líquido registrado esta mañana en el carril de bajada de la avenida Juan de la Torre, en el tramo comprendido entre la intersección calle Jerusalén y Puente Grau o el óvalo de San Lázaro, generó preocupación entre conductores y peatones debido al riesgo de accidentes de tránsito, que sí hubieron. Varios vehículos habrían sufrido accidentes por las dificultades para frenar y maniobrar. Prácticamente patinaron, ya que la pista se volvió resbaladiza por la presencia de este líquido que podría ser algún tipo de aceite, combustible. El incidente se habría producido antes de las 6 de la mañana y obligó a restringir parcialmente el tránsito vehicular en la zona mientras se realizaban labores de limpieza. La situación ocasionó congestión vehicular nuevamente en este sector de la avenida Juan de la Torre, que desemboca precisamente en el óvalo de San Lázaro.
4: Seguimos con más información. Una nueva tragedia enluta al proyecto minero San Gabriel, ubicado en el distrito de Ichuña, esto en la región de Moquegua. El trabajador Joe Reddy Jauregui Quispe, de 30 años, falleció la tarde de ayer tras quedar atrapado por un deslizamiento de piedras y tierras dentro de operaciones vinculadas a la compañía de mina Buenaventura. Según primeras versiones, el fatal accidente ocurrió aproximadamente a las 13 de la tarde, cuando el joven realizaba labores de topografía en la zona denominada Plataforma de Secado 1.
11: El juez Humberto Valdivia Talavera, del 13º Juzgado de Familia, subespecializado en violencia contra las mujeres e integrantes del grupo familiar de la Corte Superior de Justicia de Arequipa, dictó medidas 14. De protección en favor de tres menores de edad que habrían estado expuestos de manera reiterada a graves episodios de violencia entre sus padres. Esto ocurría en el distrito de Cerro Colorado. La decisión judicial fue emitida tras evaluarse el nivel de riesgo severo, extremo, y verificarse múltiples antecedentes de denuncias cruzadas entre ambas partes, quienes figuran tanto como presuntos agresores como víctimas víctimas en distintos procesos por violencia familiar. Según la resolución judicial, la policía intervino luego de una llamada de emergencia alertando sobre actos de violencia al interior de una vivienda. Bueno, lamentablemente, pues, padres irresponsables.
4: Vamos a ir con llamada de nuestros oyentes. Adelante, Melodía, buenas tardes.
12: Muy buenos días, amigos. Buenas tardes, amigos de Radio Melodía, y gracias por permitirme salir al aire. Temprano, a 9 de 10 de la mañana aproximadamente, un camión que llevaba una retrocarga, una maquinaria amarilla, se llevó de que estaban colgando. Lo único que han hecho los señores es amarrarlos a un árbol y lo han dejado así. Se da, hasta la fecha no viene. Lo triste de todo es que frente hay un colegio, justo frente hay una escuelita primaria de 40.081. Las mamás desde temprano estaban formando la cola para la fiesta que iban a tener el día de hoy. Uh-huh. Lamentablemente hasta la hora no se ha solucionado, no hay luz en la zona.
11: ¿Hasta el momento no ha ido la SEAL?
12: No ha venido. Y es más, usted llama a la SEAL y le dice que ya están arreglando en la zona, ya están bien.
11: Y no hay nada.
12: No. ¿Por qué? Porque yo estoy viendo a los postes de Ángel
11: Alonso. ¡Melodía! Ya. Por favor, ¿nos podría repetir, nos podría dar la ubicación de este problema?
12: Es justo la esquina de Pampita Ceballos con esquina Trinidad Morán. Hay una escuelita primaria 40081, acá en pleno centro de Caiba, a dos cuadras del parque del avión. En la misma avenida, pasaba un camión con su retrocarga atrás.
13: Y 12, alto, 16.
12: Los cables, se los ha llevado de encuentro.
11: Claro. ¿Y ahora los cables están en el piso o están escuché de un árbol? No.
12: Los han amarrado al árbol.
11: Y los han dejado así. Oiga, ¿y así nomás han metido la mano y no les ha pasado nada a la gente que amarró?
12: Yo justo les mandé unas fotos porque estaban en la zona. Sí. Los pueden ver a los niños agarrando los cables, bueno, tenían un guante.
11: Eso es sumamente peligroso.
12: Sí, sumamente peligroso, ha podido ocurrir una desgracia ahí. Pero señores, por sacar su carro rápido, lo que han hecho es prepararse al camión y amarrar los cables, soltarlos, porque se habían enganchado.
11: O sea, los que iban en el camión son los que han amarrado los cables ahí, poniendo en riesgo su interior.
12: Eran tres obreros de construcción, porque se nota que son pre-construcción, con guantes han agarrado los cables, los han subido a un árbol que está ahí, los han amarrado aparentemente.
11: Y se fueron.
12: Vino el Senado de Caima y un policía, el tráfico se volvió un caos este rato.
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12: Hace casi una hora que han estado parados ahí tratando de solucionar el problema. Al final dejaron los cables amarrados al árbol y se han ido. Uh-huh. Y toda la zona de esta esquina y alrededor es la hacienda, los comercios, todo lo que está alrededor está sin luz. Y lo más triste es cuando hay una escuelita primaria que se preparaban para el abasajo del Día de la Madre. Les fregaron toda la fiestecita, ¿no? Porque
11: claro,
12: todas las mamás venían temprano formando su colita para entrar al colegio. A la hora y hora, como ha sido este golpe de 10, les frustró toda la fiesta, ¿no?
11: Uh-huh. Amigo, muchas gracias pasarnos esta comunicación. Nosotros canalizaremos el llamado a la sociedad eléctrica, porque no puede ser posible, pues ahí está en riesgo la vida de la gente, ¿no? Y hay muchas personas que transitan por este sector y, nos indica el amigo que hay una institución educativa en la zona, y entonces van a salir los chicos, si es que no lo han hecho ya, imagínense, se van a encontrar de repente con los cables en el suelo, y eso representa realmente un peligro inminente para la vida y la salud de las personas. Canalizaremos este llamado a la sociedad eléctrica.
4: Y ojalá que vaya a la sociedad eléctrica, SEAL, de manera pronta, para que pueda arreglar, solucionar este problema. Y esta situación no solamente es en este sector, sino es en toda Arequipa. En toda Arequipa vemos ahí los cables por todo lado, parecen telarañas. Ojalá que algún día se ordene todo esto. Vamos a ir exteriores, estamos con Serafín. Adelante, Serafín, lo escuchamos.
14: Sí, muchísimas gracias a ustedes por el pase correspondiente, a los oyentes de Radio Melodía. Reiterado, buenas tardes. Bueno, ya hemos llegado a la comisaría Juan de Dios Colcapaza para ver el tema del atropello que se ha producido y que le ha causado la muerte a Heiner Aparicio. Esto el día de anteayer, porque también ha sido citado la persona de José Mamani, más conocido como el Pepe. Entonces ya estamos aquí en las inmediaciones, está en las inmediaciones de la Comisaría de Juan de Dios Colcapaza. Queremos saber qué es lo que está haciendo la policía y al cual le indicamos que actúe de la mejor manera, porque no nos olvidemos que el propietario del vehículo, al parecer económicamente y tiene vínculos con las autoridades. Lo decíamos ayer que la esposa, que también está como dueña de este Volkswagen, tiene un hermano que trabaja en el Poder Judicial, en el Ministerio Público, y además cuenta acercamiento con la Policía Nacional al otorgarles alimento a lo que es el par que está ubicado en lo que es justamente en la parte posterior del terminal terrestre. Además cuenta con un hotel, cuenta con una pollería en el Badén, otra pollería por el terminal terrestre, tiene 6 a 7 puestos dentro del terminal terrestre, y lo que les pedimos siempre es que actúen de la mejor manera. Entonces estaremos pendientes 12, de repente de comenzar con José Mamani, más conocido como el Pepe, o en todo caso también con su abogado, para ver el tema de este accidente que se ha producido el día de anteayer en esta parte del Badén. Ya cambiando de información, a los amigos del volante, al momento que nos hemos trasladado hasta este lugar, hemos pasado por la avenida Las Peñas, esto a la altura de Chilpinilla, en lo que era la planta de tratamiento de aguas servidas. Ahí se ha cortado el tránsito vehicular. No puede pasar uno para pasar la Torrentera, por ejemplo, no va a llegar, se han puesto las cintas correspondientes, se está haciendo el mantenimiento de la vía, entonces no hay paso vehicular por la avenida Las Peñas, tampoco hay acceso por la avenida Amistad para ingresar a Las Peñas. Tampoco hemos visto trabajadores ahí en este lugar, se ha puesto la cinta. Entonces, más que todo, los amigos del volante, que tengan mucho cuidado, porque si van a utilizar esta vía de Las Peñas, no van a poder pasar y tendrían que tomar vías alternas. En la información, adelante ustedes, MC Conduzán.
11: Correcto, muchas gracias, Serafín, Radio por la información. Melodía. A ver, los amigos de Piedra Santa y sectores aledaños, tenemos ya inmediatamente el informe de la Sociedad Eléctrica. Bueno, están desarrollando un trabajo, en estos momentos ha habido una ocurrencia imprevista, están por reponer el servicio en la vereda posible. En la zona afectada, el alimentador del León 13, nos indican, y el corte se produjo a las 9:55, desconexión del interruptor del alimentador por falla monofásica a tierra, se coordina para revisar la línea de media tensión del alimentador. Zonas afectadas, bueno, gran parte de Caimas, Achaca, Tahuaycani, Yanaguara también, en Piedra Santa 1, 2, 3, ahí está la respuesta entonces para la vecina que nos llamó, y sobre los cables que están colgando en la esquina de Trinidad Morán y Pampita Ceballos, también la respuesta, ya está trasladándose el personal de la Sociedad Eléctrica a este sector para solucionar el inconveniente, pero me parece que han esperado mucho, ¿eh? Porque pudo ocurrir una tragedia, ya que los 12, cables están 22. Prácticamente colgando, y hay una institución educativa en la zona. Pero nos confirman, ya están en camino la cuadrilla de emergencia de la Sociedad Eléctrica.
4: Y que se arregle de forma oportuna y que se arregle bien. Seguimos con más información. La Cámara de Empresa de Taxis Región, la Cámara de Expresas, la Cámara de Empresas de Taxis en la región de Arequipa solicitó a la alcaldesa provincial Ruxi Oxo Polar declarar en emergencia el sistema de transporte formal en la ciudad. El gremio pidió medidas para enfrentar la informalidad, mejorar las condiciones de servicio de taxis y la designación de nuevos gerentes y subgerentes en el área de transportes. Además, solicitaron la reapertura de paraderos formales y la instalación de una mesa de trabajo pendiente desde el año pasado. Bueno, llegará el pedido a la nueva alcaldesa de nuestra ciudad. Una papa bien dura, ¿no? Una papa bien, bien quemada ahí. El tema del transporte.
11: Una papa caliente,
4: una
11: como
4: papa
11: se dice.
4: Papa caliente, ¿no? Ahí en el tema del transporte.
11: Vamos con más información en Melodía y la Noticia. El Pleno del Congreso de la República aprobó por segunda vez la inhabilitación por 10 años para ejercer función pública de Delia Espinosa, ex fiscal de la Nación y actual decana del Colegio de Abogados de Lima. La decisión se adoptó por 70 votos a favor, 17 en contra y 2 abstenciones luego que la magistrada denunciara a 11 congresistas por presunta negociación incompatible tras Melodía. Promover una ley que permite cobrar simultáneamente una pensión militar y el sueldo parlamentario. Bueno, Espinosa ya había recibido una sanción similar en diciembre del año pasado, cuando se opuso a la ley 32.130, que otorga mayor discrecionalidad a la Policía Nacional en la investigación de delitos al asignarle la conducción operativa de las diligencias preliminares, mientras el Ministerio Público conserva 12, solo la conducción 24. Jurídica. O sea, están mirando. La magistrada había advertido que este cambio reduce la capacidad de la acción fiscal en la fase preliminar y limita su papel a autorizar la apertura apertura de investigación. Bueno, la verdad es que el Congreso de la República, pues, hay muchos intereses, ¿no? No se pasen, pues, de vivos también los militares. Reciben cuánto de la mamadera del Congreso de la República y encima reciben pensión militar y no es cualquier cosa. Una pensión de un militar está por encima de los 10.000 soles. ¿Y cuál es la pensión del ciudadano de a pie? ¿Cuál es? 600, 500, 400, máximo 1.000 soles. Y estos señores jubilados, de ahora congresistas, se llevan pues un chochonal de plata, como se dice, mensualmente.
4: Ahí está el sueldo de los excongresistas. Son las 12:24. A ver, ¿cuántos meses falta para que termine los periodos de los diferentes alcaldes municipales? Alrededor de 7-8 meses,
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4: ¿no?
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4: Y hay muchas autoridades que no hicieron casi nada por su distrito. Nos mandan imágenes del sector de Paucarpata y nos reiteran y hacen el pedido al alcalde Marco Antonio y indican que, por favor, al menos que antes de que termine su periodo, en diciembre, arregle las diferentes vías. Estamos hablando de la prolongación de Mariscal Castilla, así nos escriben a través del WhatsApp de la radio, la prolongación de la avenida Mariscal Castilla, totalmente destrozado. También en la avenida del Sol, Melodía, en el distrito de Paucarpata, parte alta, en Miguel Grau, las vías totalmente destrozadas. Y están pidiendo, por favor, que el alcalde Marco Antonio al menos haga esa obra en este sector.
11: Ojalá. Hablemos un poquito de deporte, señores y señores. Un día como hoy, nuestros rojinegros, o sea, el equipo de Melgar, hicieron historia al coronarse campeones de la Copa Perú en el Estadio Nacional. 12, el dominó, 26. Empató 1-1 ante el Colegio Nacional de Iquitos, gracias a un agónico golazo de Luis Ponce Arroé, el rey de los penales. Resultado que nos dio el ansiado título y el ascenso a la primera división. Gloria siempre a los campeones del 71. A ver, vamos a recordarlos. ¿Quiénes estaban? Estaba Rolando Farfán y José Valderrama en el pórtico, el chino Alfredo Salinas, Julio Chávez, Jesús el Cachucho Negra, el pelado Armando Palacios, mi gran amigo Carlitos Bermejo, el moquebueno Francisco Paco Maldonado, Elar Delgado, Hernán Paredes, Delfín Delgado, Luis Ponce Arroé, César Ticona, Guillermo Chato Fuentes, Eusebio Leiva, Enrique Ramírez, Miguel Moreno, Raúl La Gallina Ruiz, Raúl Ruiz, ¿se acuerdan? El Cholo, Raúl Rosell, Eduardo Patato Márquez, Tufo Fernández, el gran Rufo Fernández, que también disputó la Copa Perú con el Sportivo Huracán, ¿eh? Imagínense ustedes, Rufo. Estaba también José Risco, el chino Emilio Barra. ¿Quién era el director técnico? Nada menos que Walter Milera. Este acontecimiento sucedió un día como hoy, un 8 de mayo, pero del año 1971.
4: Más información aquí en Melodía. El Jurado Nacional de Elecciones declaró infundado el pedido de vacancia presentado contra el alcalde de Socabaya, Roberto Muñoz Pinto. La solicitud estaba relacionada con una investigación por presunto conflicto de intereses en contrataciones municipales. El burgomaestre es cuestionado por supuestos vínculos con una empresa cercana a su entorno que habría contratado con la comuna distrital. Sin embargo, el máximo organismo electoral desestimó el pedido y ratificó su permanencia en el cargo. Se salvó una vez más el alcalde del distrito de Socabaya, el señor alcalde Roberto Muñoz Pinto.
11: Otra vez la marchista peruana Kimberly García ganó 12, otro 28. Triunfo para el Perú. Ganó la 94 edición de un torneo internacional en República Checa. García Kimberly se impuso en los 21 kilómetros con un tiempo extraoficial de 1 hora 31 minutos 44 segundos en una de las prestigiosas competencias del Circuito Mundial de Marcha Atlética. Kimberly García ya había campeonado en Potter Bray en la edición 2024, así se llama el evento. Se llevó el primer lugar en los 20 kilómetros al cronometrar un tiempo de 1 hora 27 minutos 8 segundos. Cabe recordar que en abril, hace poco,

0: detenido por un presunto caso de violencia familiar identificado como Juan, de 29 años, perdió la vida dentro de una carceleta en la comisaría Jesús María en el distrito de Pocarpata. Según información policial, durante la madrugada del último jueves, los agentes fueron alertados sobre un supuesto hecho de violencia ocurrido en la vivienda en la urbanización de 15 de enero. Al llegar al inmueble, el hermano del fallecido denunció haber sido agredido por Juan, quien se encontraba en aparente estado de ebriedad y le habría ocasionado lesiones visibles. Debido a ello, fue reducido y trasladado a la dependencia policial. De acuerdo con el reporte, unos 20 minutos después de ser encerrado, los familiares y el personal de custodia notaron que el detenido realizaba movimientos extraños con los brazos. Al acercarse, descubrieron que había atado un extremo de su pantalón a las rejas y a la celda y al otro al cuello, con el que habría intentado suicidarse y lamentablemente perdió la vida. Vamos a ir a la pausa y luego regresamos con más aquí en Melodía.
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13: 12:32, señores y señores, vamos a continuar con las informaciones a través de Melodía en la noticia hoy viernes 8 de mayo. A ver, nos están pidiendo mayor información, no sé si Serafín pueda tener contacto con la Policía Nacional sobre este pequeñito de 9 años que ha sido atropellado hace instantes nada más en el sector de Apipa, en el cono norte de nuestra ciudad, por un tremendo vehículo, un trailer, tremendo, un monstruo, este vehículo, y lamentablemente el pequeño, no se conoce la circunstancia, pero aparentemente trató de cruzar la pista, y el camión estaba en marcha, y bueno, lo cogió pues, ¿no? al pequeño, y bueno, es lo que tenemos hasta el momento. La edad del niño, de tan solamente 9 años, me imagino que debe ser de la zona el pequeñito, y los papás, los familiares ya deben estar en el sector. Un cuadro realmente doloroso, amigos oyentes de Radio Melodía, que ocurre pues así en un abrir y cerrar de ojos. No sé si el pequeño irrumpió en la pista, no se dio cuenta qué es lo que realmente pasaba, o había irresponsabilidad del conductor, no lo sabemos, esto ya es materia de investigación. ¡Melodía! Pero es un impacto tremendo, Ever. El atropello de este pequeño y el quitarle la vida, ¿no? Ya me imagino cómo estarán los papás.
0: Sí, sí, y los videos que se ve, la madre llegó al lugar y en su desesperación por tratar de reconocer a este menor de edad, y obviamente que ha reconocido que es su hijo, se enfrentó a la policía municipal, al serenazgo que estaba ahí en el sector. Se enfrentó por la desesperación de querer sacar a su hijo ahí entre las llantas, pero los efectivos de la policía, el serenazgo que están ahí en el lugar, obviamente que le han impedido que haga eso, ¿no? Para que se llegue

0: a las investigaciones. Ahora, estos vehículos de carga pesada son bien, pero bien altos, y si una persona, inclusive mayor, pasa por delante de estos vehículos, no lo va a ver, y mucho menos a un menor
1: Radio
0: de edad,
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0: De tan solo 9 añitos. Las imágenes son bien desgarradoras, ¿no? De la madre desesperada por ver a su hijo, desesperada por ver a reconocer a su hijo, pero bueno, lamentablemente sí llegó a reconocer a su menor hijo, que ha perdido la vida de esta manera y de esta forma.
2: Son cuadros desgarradores, Ever. Uno se pone en los zapatos del papá, de la mamá, al margen de las circunstancias, que es materia de investigación. Pero 12, estás hace 35. Un momento con tu criatura en la casa, y por A, B, Z motivos, el pequeño salió de casa, no sé, de repente para jugar con sus amiguitos, yo qué sé. Pero había una pista de por medio. Y entonces, a los pocos minutos, te das con la ingrata sorpresa de que el pequeño ha sido atropellado y le quitaron la vida. Imagínense ustedes ponerse en esa situación. La verdad que me conmueve muchísimo este asunto, esta información, y es penoso. Es penoso, como ser humano lo sentimos en carne propia.
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2: Y ahora, ¿qué más podemos decir? Pues que se continúe con las investigaciones, ya, bueno, pero que lo metan a la cárcel al chofer, si es que es el responsable, y eso no te va a devolver la vida del pequeño.
0: Y este semitráiler habría retrocedido y atropellado a este menor de edad en ingreso a Pipa. Bueno, y al retroceder, pues no se da cuenta el conductor. Imaginamos que el menor de repente ha estado pasando por este sector y lo ha atropellado, ¿no? Y ahí también tiene que dar las investigaciones correspondientes la autoridad. Son las 12 del mediodía con 35 minutos, 12:35.
2: Bueno, continúan los problemas al interior de la seguridad social, y esto no tiene cuándo acabar. Por eso la gente no sabe si se va a recuperar en la seguridad social, simplemente se va a morir. Disculpe que lo diga así con mucha crudeza, pero es que no hay medicamentos para pacientes que están en una situación muy crítica. Ya lo habíamos señalado. Otra vez, por ejemplo, los pacientes renales han hecho su protesta esta mañana porque no hay los insumos para el tratamiento de los pacientes renales. No hay los medicamentos, no hay los insumos, y han perdido la periodicidad de su tratamiento. Y esto es peligroso porque pone en riesgo, pues, su integridad física. Y eso que no lo dimensionan, entiendo yo, los administradores,
1: 37.
2: El gerente de la red asistencial de salud, no dimensionan ese aspecto. Oiga, se está poniendo en riesgo la vida de estos pacientes, no solamente los renales, porque también tengo entendido que los pacientes con cáncer, que tienen que someterse a la quimioterapia, radioterapia y otro tipo de tratamientos, tampoco están recibiendo el tratamiento periódicamente. Y esto, obviamente, señores y señores, pone en riesgo la vida de estos pacientes. Es realmente complicadísimo, la verdad. No sé cuándo cambiará, pues, este panorama, ¿no? Con el nuevo gobierno, no lo sé, pero hay una, diríamos, se han enquistado al interior de la seguridad social los políticos y están haciendo daño. Se están llevando la plata, no sé, porque si los asegurados y los empresarios o los empleadores aportan mensualmente a la seguridad social, y entonces, ¿dónde se va ese dinero? Porque no se invierte en mejorar los establecimientos de la seguridad social, no se invierte en la compra de medicamentos que se están 12, dando al debe
1: 38.
2: Ahí en la farmacia. Y entonces, ¿de qué estamos hablando? Es una situación realmente penosa y crítica que pone en riesgo la vida de, en este caso, de los asegurados, porque estamos hablando de salud.
0: Y se debe contratar a más personal, porque cuando uno quiere sacar cita, te dan después de cuántos meses una cita para una especialidad. Vamos a seguir escuchando a nuestros oyentes. Melodía, hola, buenas tardes.
4: ¿Aló? Buenas tardes, señores de Melodía. Con respecto al tema de salud que ustedes están tratando,
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4: Día a día es crítico. Y es crítico, bueno, en esta, bueno, en este tiempo. ¿Por qué? Porque dice que básicamente asumió o tomaron los señores de Alianza para el Progreso, la Comisión de Salud, ¿ya? Ellos tienen en su poder toda nuestra salud en sus manos, ¿ya? Y como a ellos no les interesa nada, ¿ya? Por eso hay mucha gente que muere, 12, que está 39. Falleciendo con la falta de medicamentos. Ustedes recordarán que pusieron a personal o a personas incapaces. Una de ellas era la señora Guadalupe Mamani, que era la jefa aquí de salud. Después estaba como jefa de logística Lili Juárez. Estas dos señoras entraron y de verdad lo estamos pagando con nuestras vidas. Y a nivel nacional se ha visto escándalo tras escándalo que abarca o que jala a los señores, ¿no? A la familia del señor Acuña.
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4: En especial a sus consuegros, a los suegros de, ¿cómo se llama?, de su hijo, Richard Acuña. Y no contentos con eso, mire, ahí se va pues millones de millones. Han encontrado, ¿no?, una lavandería informal que estaba haciendo o que había contratado con Esalud para lavar pues bueno, 12, la ropa de los 40. Pacientes era por un valor de 42,000 soles. O sea, ahí se va el dinero. ¿Sabe qué? Yo he estado el día de anteayer en el seguro porque mi mami se puso mal. ¿Sabe qué? Los pacientes, señor, están en el pasillo. Cuando dinero tenemos, ¿sabe qué? Para implementar un edificio así como ese o como otros, ¿no? Grande, para poder atender a tanta gente. Es inaceptable, señor. Todo lo que se vive ahí en el seguro, da pena, señor. Oiga, si uno no se muere ahí o va a medio morir, en el seguro se muere, y literal se muere. ¿Por qué? Porque no encuentras nada. No me parece justo que los pacientes estén en el pasillo, en la puerta, ya recibiendo su tratamiento, bueno, pues no recuperar, tratándose de recuperar. Es inaceptable, señor, de verdad, es terrible. Y dinero, como usted decía, señor Castillo, dinero no falta, sino se va pues en estos contratos 12, y en 41. Los sueldazos que han de recibir los que manejan esto de la seguridad. Muchísimas gracias.
2: A usted, señora, a ustedes. Bueno, ese es el problema latente de la seguridad social. Por eso uno le da miedo ya ir al seguro social porque no sabe si vas a salir mejor o peor, o de frente te vas a ir al cementerio. Sí, lamentablemente. No, no es una broma. Es la triste realidad de lo que acontece en la seguridad social, amigos oyentes de Radio Melodía. No sé, mucha gente piensa, espera el cambio de gobierno y hay pues la esperanza también
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2: De que cambien las cosas, ¿no? Cambien las cosas y retornemos, no sé, a lo que había en la seguridad social hace años, cuando de lo poco que había se cumplía con los pacientes del seguro social, había intervenciones quirúrgicas en el momento oportuno, las citas igual. Ojalá, es un sueño que tengo, pero lo veo bien difícil. Lo veo realmente bien difícil.
0: Vamos a ir a exteriores, está Serafín con 12, información. Adelante, 42. Serafín, lo escuchamos.
1: Sí, muchísimas gracias a ustedes por el pase correspondiente a los oyentes de Radio Melodía. Reiterado, buenas tardes. Bueno, tenemos algunos datos de lo que ha pasado en Apipa, en el sector 3 y 4. En la primera información que dimos, indicábamos 9 años. No, tiene 4 años. Él estaba caminando con su tía y también a la tía lo ha agarrado este vehículo, que remolcador es de plata, de placa ARZ 979, ARZ 979, cuyo propietario pertenece a la empresa de transportes Agemsa SAS, o sea, SAC. Transportes Agemsa SAC es el propietario de este vehículo que ha ocasionado la muerte de este menor. Ha llegado la mamá, no creía lo que ha pasado, inclusive ha habido una especie de jaloneo con los serenos porque ella quería agarrar con sus manos al bebé que era que había salido con la tía. Y debemos indicar que también este familiar o esta familiar también ha sufrido los golpes, ha sido auxiliada, pues primeramente en la ambulancia ahí se le ha dado los primeros auxilios y ahora ha sido llevada a un centro de salud en este sector de Apipa. Reiteramos, este es en el sector 3 y 4 y que estaba retrocediendo este camión cargado, está completamente cargado y que justamente estaba retrocediendo y no se percataron tanto la tía como el menor al momento de haberle causado la muerte. La criatura está prácticamente en las dos últimas llantas debajo, y lo que se requiere más bien es la presencia del Ministerio Público. Ya ha pasado aproximadamente 1 hora y media y no llega el personal de lo que es el Ministerio Público para que pueda autorizar el levantamiento del cuerpo. También tiene que llegar el personal de la Unidad de Investigación de Accidentes de Tránsito, LUPIAT, para la investigación correspondiente y realmente qué es lo que habría pasado en este accidente. Lamentable, imagínense, estamos vísperas prácticamente del Día de la Madre que cómo se sentirá esta madre que ha llegado, reiteramos, al lugar, ha pretendido acercarse, agarrarlo a la criatura, pero no lo puede hacer. Lógicamente es entendible la situación en la cual está presentándose en estos momentos, pero tiene que primero hacerse las diligencias de este menor que ha sido atropellado. Dígame.
0: Serafín, y me indicaba usted que también el menor de edad estaba con su tía. ¿Qué, el estado de salud de la tía, cómo está?
1: Ha sido llevada a un centro de salud, pero previamente le han dado los primeros auxilios en una ambulancia y al parecer pues algo que preocupa, por eso es que lo han llevado a un centro de salud. Ya nos ten cuenta que la tía, la que ha llegado, es la mamá. Entonces, la información que podríamos dar de este, más bien ya tenemos la placa del remolcador, es de placa ARZ979, que pertenece a la empresa de transporte, está Gemsta TAC. Ahora, ¿quién será el conductor? Eso de repente vamos a obtener, y también el nombre de la criatura. 4 añitos. Adelante usted, se mete con nosotros.
0: Muchas gracias, Serafín, por la información. Cuidemos mucho a nuestros hijos, especialmente a los menores de edad entre 5, 6, 4 años, porque son bien traviesos. Bueno, al margen que de repente estaba yendo de la mano con su tía, este vehículo remolcador a este semi-trailer ha retrocedido.
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0: Y quizás haya pasado ahí el accidente, porque el conductor no se haya dado cuenta, ¿no? De este que estaban pasando de repente la tía con este menor de tan solo 4 añitos. Qué lamentable noticia para dar a conocer en esta parte de la tarde, cuando son las 12:45.
2: Bueno, a ver, cambiando de información, no sé, pero alguien me criticó porque habíamos señalado. Yo simplemente 12, dije 46. En torno al Consejo Provincial de Arequipa. No sé qué pasará, es lo que dijimos. Porque, bueno, hay cierta desconfianza de parte de la población también. Y ahorita, en estos momentos me están informando, y tengo ya algunos audios, hay problemas. Han convocado una sesión, nos indican a las 11:30 de la mañana. Y, bueno, grupos de regidores están discutiendo, a tal extremo que ha llegado la Policía Nacional del Perú. Sí, señor. Ha llegado la Policía Nacional del Perú al interior de la sala de sesiones del Consejo Provincial de Arequipa, aquí en el filtro, porque dice que no les permite la alcaldesa realizar la sesión que han convocado a las 11:30 de la mañana. Y hay el quórum correspondiente. Hay el quórum correspondiente. No tengo mayores detalles, estamos recabando mayor información. Bueno, según indican, a ver, que la sesión para el día de hoy ha sido convocado por el alcalde 47. Macao. Pero las convocatorias a sesiones se hacen pues con días de anticipación. Claro, se hacen con 3 días, si no me equivoco, 3 días de anticipación. Y entonces, un grupo de regidoras que aparentemente maneja el Consejo Provincial, ha dicho que es ilegal esta convocatoria, que no se permite. Por eso es que no se está desarrollando la sesión pertinente. Pero por eso reitero, las convocatorias a las sesiones de consejo, si la memoria no me engaña, se hacen con 3 días de anticipación.
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2: Y entonces lo ha convocado pues el anterior alcalde, Víctor Hugo Rivera, para el día de hoy. Claro, ahora ya no es el alcalde, la alcaldesa es la señora Osco. Pero ¿cuál es el problema? Digo yo, si hay una agenda, ya se ha hecho la convocatoria, esté el quórum correspondiente por parte de los regidores, se desarrolla pues la sesión, ¿no es cierto? De repente ahí conversarán 12, los regidores, dirán, pues, hay que modificar esta agenda porque la agenda ya está establecida, ¿no? La verdad que así empezamos con enfrentamientos, con problemas, discusiones, y Arequipa a segundo plano. Y donde está el lema de la nueva alcaldesa de Arequipa, la señora Osco, ha dicho, Arequipa no se detiene. Entonces, ¿por qué no se lleva a cabo la sesión que ha sido convocada para el día de hoy a las 11:30 de la mañana? Me pregunto.
0: Y el día de hoy hubiera sido el día indicado Radio para Melodía. Que la alcaldesa hable con todos los regidores, hable con todas las personas,
2: claro,
0: ahí. Hable y diga, ¿saben qué? Vamos a trabajar.
2: Momento.
0: Vamos a trabajar de esta forma por el bien de Arequipa, por el bien de todos los pobladores de Arequipa. Ya, dejemos atrás el problema del exalcalde, del señor Víctor Hugo. Pero ahora empecemos a trabajar. Y hoy que convocó en esta sesión el exalcalde, hoy yo tomo las riendas y el plan de trabajo va a ser de esta forma para mejorar muchos aspectos en nuestra ciudad. pero lamentablemente
5: 12:49.
0: Creo que ya se está conociendo los verdaderos apetitos de las regidoras que estaban todos los días ahí presionando para que sea vacado el exalcalde, el señor Víctor Hugo Rivero. Con esto no quiero defender al exalcalde Víctor Hugo Rivero. No lo estamos defendiendo para nada, no lo estamos defendiendo. Lo hemos criticado siempre aquí en Radio Melodía, lo hemos criticado porque prácticamente no hizo nada en su periodo. Vamos a escuchar a nuestros oyentes. Hola Melodía, buenas tardes.
6: Buenas tardes, señores periodistas.
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6: ¿Van a seguir así? En esta situación, yo le pido a todo que nadie vote por ninguna. Ninguna, ni la señora Osco, ni la señora Mango, ni la señora Cleopatra, ni el señor Bendega, todos, que se vayan, porque no han hecho tampoco nada por Arequipa, solamente se han encargado de pelear y ver a ver quién agarra más poder. Yo le pido al pueblo, nunca más estas señoras, conozcámoslas bien, a toditas, y que se vayan y no regresen nunca más. Muchas gracias.
2: A usted, señora, muy amable. A mí más pena me da que ayer hablaba tanto en el momento de la juramentación, la nueva alcaldesa de Arequipa decía, Arequipa no se detiene. Y miren ustedes con qué empiezan, pues se ha convocado una sesión de consejo y ahora resulta que empieza el pleito, el tirijala, no, que esta convocatoria es ilegal porque lo ha hecho el alcalde vacado, cosa por el estilo.
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2: y bien saben los regidores
5: noticia.
2: Que hay un tiempo prudencial para hacer las convocatorias, tanto sesiones ordinarias como sesiones ordinarias. Bueno, estoy tratando de comunicarme con alguno de los regidores y no logramos el objetivo, pues a ver, para que nos aclare por lo menos cuál es el asunto a tal extremo que ha llegado la Policía Nacional del Perú al hemiciclo del filtro, el escenario de las sesiones de consejo. ¿Qué es lo que realmente está aconteciendo? A ver, vamos a estar nosotros, 12, de repente 51. Nuestras móviles también se acercan por el sector, porque arde Troya al interior del Consejo Provincial de Arequipa. Y esto se veía venir, yo no lo quise decir, pero se veía venir porque hay unas disputas internas de los mismos regidores, recuerden ustedes, ¿no? Los que entraron con Víctor Hugo Rivera, luego se apartaron, bueno, ni siquiera se miraban, en fin, y una muestra clarísima de ello fue lo que ocurrió ayer en la juramentación. ¿Se acuerdan ustedes? La hora primer regidor, regidor Bedregal, ¿no?
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2: La forma de juramentar a la nueva alcaldesa. Detalles que decían mucho de lo que podía venir en el Consejo Provincial. A ver, vamos a seguir escuchando mejor a nuestros amigos oyentes. Muy buenas tardes, Melodía, ¿cómo está?
7: Buenas tardes, señor periodista. Señor periodista, lo que a mí me da es una lástima que por un chisme o cosas domésticas se hayan vacado al alcalde
5: 12:52,
7: porque es el único alcalde, creo, que ha hecho algo en Arequipa. Inclusive cuando ha habido las lluvias torrenciales, es el único que ha ido a asistir. Y esas señoras deben ser una señora placer pleitista, que me disculpe, pero solamente es eso. Lo que yo llamo, señores, es que el pueblo de Arequipa nos levantemos y en cabildo de abierto hay que sacarlo, señor, porque no puede perjudicar así, no puede tener ideas así tontas. Creo que una persona del mercado todavía haría mejor, señor. Esa señora debe irse y todos los regidores que ahí manipulan la municipalidad deben irse, señor. El pueblo en cabildo abierto hay que sacarlo, señor. Que se convoque toda la población de Arequipa y que diga, señor, la población de Arequipa. No pueden hacer esa injusticia. Gracias,
2: señor. A usted, señora. La verdad, acá no hay ningún tipo de discriminación ni cosa por el estilo. Acá somos ciudadanos y todos tienen derechos y tienen deberes. Con mayor razón, si son autoridades.
5: 12,
2: nos indican
5: 53.
2: que la única de donde ha partido precisamente esta ilegalidad de la convocatoria a la sesión de consejo es por parte de la regidora Sumari, ¿no? Que ahora aparentemente sería la asesora principal de la alcaldesa, ¿no? Ese grupo, ¿no?
0: Ahí
2: sería,
0: está, pues.
2: Claro, sería la asesora principal, no sé si tomará decisiones en vez de la alcaldesa, pero no lo creo, ¿no? Entonces, ella es la que ha señalado esta mañana la ilegalidad de esta convocatoria a la sesión de consejo por parte de los regidores, y ahí viene pues el tirijala y el cargamontón correspondiente. Y ella es abogada. La regidora Sumari es abogada y su papá es el decano del Colegio de Abogados de Arequipa. A ver, ¿qué dice la población arequipeña? Seguimos escuchando opiniones. Muy buenas tardes.
8: Buenas tardes, señores de Melodía. Señores, en realidad es una pena. Es muy triste lo que está pasando en nuestra ciudad.
5: 12:54.
8: Ningún alcalde ha trabajado bien. Ninguno. El doctor Víctor Hugo Rivera, le faltaba tampoco, señor, para salir ya con una nueva elección. ¿Por qué no lo dejaron? O sea, estas regidoras, ¿qué piensan? ¿Que Arequipa es su feudo? ¿Que su chacra? ¿Que ellas pueden hacer lo que les dé la gana aquí? Como decía la señora anterior, recordemos
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8: Para nunca más elegirlas, allá vayan en alguna lista, porque le están haciendo un daño terrible a Arequipa, señor. Terrible. Imagínense con estos espectáculos, ¿qué podemos esperar? Falta tampoco para las elecciones. Pueblo de Arequipa, por favor, grábense esos nombres. Estas señoras solamente van a hacer espectáculos. La señora Rocío Mango, que toda la vida
5: 12:55
8: de elección en elección, de partido en partido, entró con Víctor Hugo Rivera, ahora, ¿qué está haciendo? ¿No? Entonces, por favor, acordémonos de estos nombres que nunca más vuelvan a ser elegidos. Muchísimas gracias.
0: Muchas gracias, estimado oyente. Ahora, el trabajo del exalcalde Víctor Hugo Rivera no ha sido nada bueno, y él mismo ha reconocido, ha hecho su mea culpa en declaraciones a la prensa. Dijo que le faltó el tiempo, que no se hizo, que es difícil conseguir presupuesto para solucionar los problemas de Arequipa. Él mismo lo ha reconocido, ¿no? Y lo repito una vez más, no estamos defendiendo al alcalde Víctor Hugo Rivera. Lo que debe hacer ahora la nueva alcaldesa es trabajar por Arequipa, dejar de lado los problemas internos, los problemas personales que tienen de repente entre regidores. Deben ponerse a trabajar por Arequipa, ya falta poco. O en todo caso, ya, que pongan piloto automático nada más y que continúen todas las cosas. Pero lo mejor es que trabajen por Arequipa, la nueva autoridad que tenemos, y también los regidores que están al lado de la alcaldesa. Déjense de tener tanta preocupación por sus problemas personales, por decir, yo tengo el poder ahora, yo voy a hacer lo que quiero. No, eso no. Deben trabajar por nuestra ciudad, que es lo más importante.
2: Pareciera, Ever, que eso quería un grupo de regidores, ¿no? Pareciera, por lo que estamos viendo ahora, el tirijala, el poder, no, es mío, no. Parece que se estuvieran disputando un balón de fútbol o cosas parecidas. Oiga, estamos hablando de nuestra ciudad de Arequipa. A ver, tengo una grabación que nos han enviado. Ojalá que esté el audio más o menos, Jesús. A ver, vamos a escuchar parte de lo que está pasando en el hemiciclo. A ver.
9: Estamos en este momento en el pleno de torneo de licitación. Estamos la mayoría de los regidores y no se nos está dando una explicación. Ha venido el policía a constatar.
5: 12:57.
9: Nos encontramos 3, 4, 5, 6, 7, 8, 9 regidores y no se nos permite sesionar. No está la secretaria general tampoco en este momento. Y la sesión era a las 11:30 y no permiten que podamos nosotros sesionar. No se nos da una respuesta y tampoco está permitiendo la doctora Sumadi que nosotros podamos pedir una explicación y dejar constancia policial.
2: Bueno, parte la doctora Sumari lo dice, ¿eh? Me parece, es una regidora, no sé, no logro identificarla, pero la doctora Sumari no nos permite. A ver, textualmente, la doctora Sumari no nos permite realizar la sesión, pero la doctora Sumari es una regidora más, y entonces, o es la alcaldesa, o detrás solamente la pantalla es la señora Oxo, y quien maneja el municipio es la regidora Sumari. Estoy dándome algunas interrogantes yo también, 12, porque ahí 58. Está el audio que ustedes han escuchado. La doctora Sumari no nos permite realizar la sesión de consejo, y hay 9 regidores, hay quórum para el desarrollo de la sesión. Bueno, al final de cuentas, bueno, como dice acá un amigo que me escribe, dice, bueno, amigos de Melodía, los regidores que se saquen los ojos, no nos interesa, lo que nos interesa es el desarrollo de Arequipa. Pero, lamentablemente, son las autoridades representativas en estos momentos de los ciudadanos arequipeños. Qué pena, ¿no?
0: Sí, qué pena. Nuestra ciudad, Arequipa, vive una situación caótica porque todo es informal. El transporte es informal. No van a decir que los transportes formales, entre comillas, que pertenecen al sistema integrado de transportes son formales. No, todo es informal. Comercio ambulatorio, no hay seguridad, todo en Arequipa es informal. Y tenemos a algunos regidores, porque obviamente no vamos a meter a todos, tenemos a algunos regidores que están discutiendo, están diciendo 12, que yo tengo
10: 59.
0: El poder, pero bueno, y no ven nada por el bien, por el bienestar de nuestra ciudad.
2: Tenemos tiempo para una llamadita, Jesús. Bueno, luego de la pausa vamos a seguir escuchando a nuestros amigos oyentes. Menudo problema el que se ha presentado en el seno del Consejo Provincial de Arequipa. Ya empezaron los tiras y jalas, las trifulcas entre los bandos de regidores. Aunque usted no lo crea, todos debieran cumplir con su función, tal cual lo señala la Ley Orgánica de Municipalidades. Legislar, fiscalizar, representar. Esa es la tarea de los regidores, no sacarse los ojos entre ellos, como lo está ocurriendo, me parece, en estos momentos. Vamos a seguir indagando un poco más sobre el particular, pero permítanos hacer la pausa correspondiente y luego retornamos con más.
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20: 1:04 PM, señores y señores, ingresamos a la segunda hora informativa de Melodía en la Noticia, en nuestra edición de hoy, viernes 8 de mayo del 2026. Le damos la bienvenida a mi tocayo Daniel Zambrana, que se integra al equipo periodístico de Melodía en la Noticia, y junto a él damos inicio a esta segunda hora informativa. Tocayo, ¿cómo estás? Buenas tardes.
21: ¿Qué tal, tocayo? Como siempre, un gusto compartir micrófono contigo y acompañar a todos nuestros oyentes en la presente edición de Melodía en la Noticia, edición central. Vamos con nuestro resumen informativo correspondiente a la hora. Atención, el derrame de un líquido registrado esta mañana en el carril de bajada de la avenida Juan de la Torre, en el tramo comprendido entre la intersección con la calle Jerusalén y el puente Grau, generó preocupación entre conductores y peatones debido al riesgo de accidentes de tránsito. Varios vehículos habrían sufrido accidentes por las dificultades para frenar y maniobrar, ya que la pista se volvió resbaladiza por la presencia de líquido que podría ser algún tipo de aceite o combustible. El incidente se habría producido antes de las 6 de la mañana y obligó a restringir parcialmente el tránsito vehicular en la zona mientras se realizaban trabajos de limpieza.
20: Más información, somos Melodía en la Noticia. Una tragedia ocurrió esta mañana en el sector 3 de en la zona de Apipa, en el distrito de Cerro Colorado, donde lamentablemente un niño de aproximadamente 4 años perdió la vida tras ser arrollado por un camión trailer. Según información preliminar, el menor se encontraba junto a su tía o a su, si bien digo, a su tía, cuando intentaban cruzar la vía. En ese momento, la pesada unidad habría retrocedido, atropellando a ambas personas. El pequeño falleció, lamentablemente, producto del violento impacto, mientras que la madre resultó herida y fue trasladada a un centro de salud para su recuperación. La Policía Nacional del Perú llegó al lugar para realizar las diligencias correspondientes e iniciar la investigación. Pero hasta el momento, es una pena, no llega el representante del Ministerio Público para ordenar el levantamiento del cadáver de esta criatura.
21: Seguimos informando, somos Melodía, al menos 20 docentes en la UJ en La Joya se encuentran envueltos en procesos administrativos por violencia escolar, lo que obliga a la contratación de docentes para cubrir estas plazas, generando un gasto adicional a esta unidad ejecutora, advirtió el consejero regional Osías Ortiz tras una reunión con funcionarios de la Gerencia Regional de Educación de Arequipa. El legislador regional refirió que el año pasado al menos dos procesos administrativos fueron declarados prescritos tras cumplirse un año de investigación sin un pronunciamiento de las comisiones encargadas de indagar los hechos a nivel de la UJ La Joya. Para Ortiz, esta remuneración adicional podría orientarse a la contratación de auxiliares. Al respecto, el titular de la Gerencia Regional de Educación, William Choque, atribuyó las demoras de estos procesos a un factor presupuestal en cada unidad ejecutora, incluida la misma gerencia, situación que obligará a la gestión a solicitar una partida adicional al Ejecutivo.
20: El Papa León XIV dijo sentirse bendecido al celebrar hoy su primer aniversario al frente de la Iglesia Católica, con una visita al sur de Italia y un reencuentro con los fieles después del choque diplomático con Washington. El primer pontífice estadounidense, que también tiene la nacionalidad peruana, llegó en la mañana de hoy a Pompeya, conocida por su ciudad romana, arrasada por la erupción de un volcán. Allí visitó el santuario de la Virgen del Rosario, que alberga los restos de Bartolo Longo, una figura del siglo XIX que volvió al catolicismo después de haber sido sacerdote satánico y a quien el propio León canonizó en el mes de octubre. ¡Qué hermoso día! ¡Cuántas bendiciones!, dijo el Papa a la multitud de fieles, entre los cuales se encontraban cerca de 400 personas enfermas y con discapacidad. Me siento particularmente bendecido de poder venir aquí a este santuario en este día aniversario. Después de Pompeya, el obispo de Roma se desplazará a la ciudad de Nápoles, en Italia.
21: Seguimos informando, somos Melodía. La segunda Fiscalía Provincial Penal Corporativa de Paucarpata abrió investigación preliminar contra Juan Gabriel Aguirre por la muerte del reportero gráfico Heiner Aparicio Ojeda y las lesiones causadas a otro periodista en el distrito de Paucarpata. De acuerdo a los hechos establecidos por el Ministerio Público, ambos comunicadores se encontraban cambiando una llanta de su vehículo en la avenida Túpac Amaru, en el carril de bajada, cuando fueron impactados violentamente por el automóvil Volkswagen rojo de placa CIH-046. El conductor huyó del lugar sin prestar auxilio a las víctimas. No obstante, hora después, Aguirre se presentó voluntariamente en la comisaría para declarar sobre lo ocurrido. El fiscal adjunto Richard López informó que la investigación se inició por los presuntos delitos de homicidio culposo, lesiones culposas y fuga del lugar del accidente de tránsito.
20: Somos Melodía en la noticia. El día de hoy se inició el pago de pensiones para los pensionistas de la 19990, el depósito de sus pensiones en sus respectivas cuentas, de acuerdo al cronograma emitido por el Banco de la Nación. Hoy, por ejemplo, se depositaron para los pensionistas cuyos apellidos empiecen con la letra A hasta la C. El día lunes va a continuar los depósitos para los pensionistas cuyos apellidos empiecen con la D hasta la L. Luego, el martes 12, para los pensionistas cuyos apellidos empiecen con la letra M hasta la Q. Y el día miércoles 13 de mayo será para los pensionistas cuyos apellidos empiecen con la letra R hasta la Z respectivamente. Mientras tanto, que los pensionistas de la 2530 recién recibirán el depósito de sus pensiones en sus respectivas cuentas a partir del 14 de mayo.
21: 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El Ministerio de Justicia y Derechos Humanos ha rechazado la información difundida en redes sociales sobre una presunta concesión de indulto al expresidente Pedro Castillo, y aseguró que dicha versión es falsa. A través de un comunicado, la entidad precisó además que la Comisión de Gracias Presidenciales no ha sido reconformada por nuevos comisionados. Según indicó el ministerio, la actualización publicada responde únicamente al reemplazo de uno de sus integrantes, luego de que se presentara su renuncia por una mejor oferta laboral. El Ministerio añadió que tiene la obligación legal de mantener activa y operativa a la Comisión con la totalidad de sus integrantes. Finalmente, reafirmó su compromiso con la transparencia, el respeto al marco legal vigente y el adecuado funcionamiento de las instituciones del sistema de justicia.
20: Y atención que en el Cementerio General de La Pacheta se vienen desarrollando tareas de limpieza y desinfección con el apoyo de diferentes instituciones, según dio cuenta la administradora de este camposanto, debido a que el día de mañana se espera una gran concurrencia al Cementerio General de La Pacheta a propósito del Día de la Madre. En ese sentido, se da cuenta que la atención se ampliará en cuanto al horario, tanto el sábado como el día domingo. La atención a todas las personas que van a visitar a sus mamitas en el Cementerio General de La Pacheta será desde las 6 de la mañana y se prolongará hasta las 6 de la tarde, solamente por este sábado y domingo, esto en el Cementerio General de La Pacheta.
21: 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Atención, este es el noticiero del mediodía que les presentamos aquí en los 104.3 de la FM, los 1220 de la amplitud modulada. 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Un hombre intervenido por un presunto caso de violencia familiar perdió la vida dentro de una carceleta de la comisaría de Jesús María en el distrito de Paucarpata. Según información policial, durante la madrugada del último jueves, los agentes fueron alertados sobre un hecho de violencia ocurrido en una vivienda de la urbanización 15 de enero. Al llegar al inmueble, el hermano del fallecido denunció haber sido agredido por la persona de nombre Juan, quien se encontraba en aparente estado de ebriedad y le habría ocasionado lesiones visibles. Debido a ello, fue reducido y trasladado a la dependencia policial. De acuerdo con el reporte, unos 20 minutos después de ser encerrado, los familiares y el personal de custodia notaron que el detenido realizaba movimientos extraños con los brazos. Al acercarse, descubrieron que había atado un extremo de su pantalón a las rejas de la celda y otro en el cuello con el que habría intentado suspenderse. Aunque fue evacuado de emergencia al Hospital Edmundo Escomel de Salud, los médicos solo pudieron confirmar su deceso.
20: El presidente de la República, José María Balcázar, llegó a Trujillo esta mañana para liderar una jornada enfocada en fortalecer la seguridad ciudadana y supervisar los servicios del Estado en la región. Durante su visita, el mandatario sostuvo encuentros con autoridades locales, inspeccionó el laboratorio de criminalística de la Policía Nacional del Perú. Además, participó en la ceremonia por el 202 aniversario de la Fundación de la Universidad Nacional de Trujillo, en donde se le hará un reconocimiento por su labor. De la misma forma, realizó un recorrido al Centro Mega Alegra, donde se brinda servicios de defensa pública y orientación legal. Con esta agenda, el mandatario también inspeccionó el laboratorio de criminalística de la Policía Nacional y también estuvo presente el jefe del gabinete, Luis Arroyo, quien acompaña al mandatario de la Nación en esta visita a la ciudad de Trujillo.
21: 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Más información, atención, en el plano nacional, el Ministerio del Interior defiende la compra de chalecos antibalas. El Mininter respondió a los cuestionamientos surgidos por la adquisición de más de 3.000 chalecos antibalas destinados a la Policía Nacional y aseguró que estos cumplen con las condiciones necesarias para resguardar a los agentes. La controversia surgió luego de denuncias periodísticas que advertían presuntas irregularidades en la compra valorizada en más de 7 millones de soles. Según los reportes difundidos, los implementos fueron adquiridos durante la gestión del exministro Juan José Santibáñez bajo el régimen o el gobierno de Dina Boluarte. Las observaciones señalaban que los productos habrían sido rechazados inicialmente por el Servicio de Armamento y Municiones de la Región Policial Lima por no cumplir con algunos requisitos técnicos. De acuerdo con las denuncias, los chalecos permanecieron almacenados debido a observaciones relacionadas con certificaciones del componente textil.
20: La Gerencia Regional de Infraestructura continúa impulsando la ejecución de la carretera Caima, Cabrerías, Pampa, Cañaguas, una obra estratégica que permitirá fortalecer la conectividad en la parte alta de la región y mejorar las condiciones de transitabilidad para la población. Durante una visita que realizó el Gerente Regional de Infraestructura, el ingeniero Fabián Enríquez, verificó el desarrollo de los trabajos que se ejecutan en doble turno, estrategia que permitirá optimizar los tiempos de ejecución y garantizar el cumplimiento del cronograma programa establecido. El proyecto contempla la construcción de 51 kilómetros de vía totalmente asfaltada, lo que contribuirá a reducir significativamente los tiempos de traslado y facilitar el transporte de personas y productos en este sector.
21: Seguimos informando. Atención, hoy al mediodía venció el plazo de inscripción y presentación de documentos de aptitud para participar en el concurso público de méritos para seleccionar y nombrar al nuevo jefe de la OMPE. El cronograma del proceso aprobado por la Junta Nacional de Justicia establece también que el plazo de presentación de declaración jurada de la Contraloría General de la República es hasta el día de hoy, hasta la medianoche. Asimismo, se fijó que los postulantes tienen
1: 16.
21: Desde el 2 de mayo hasta el 11 de junio del 2026 para presentar documentos de discapacidad. El calendario también establece que la evaluación de cumplimiento de requisitos por la Junta Nacional de Justicia se realizará el 11 y 12 de mayo del presente año.
20: El Pleno del Congreso de la República aprobó el día de ayer por segunda vez la inhabilitación por 10 años para ejercer función pública de Delia Espinosa, exfiscal de la Nación y actual decana del Colegio de Abogados de Lima. La decisión se adoptó por 70 votos a favor, 17 en contra y 2 abstenciones, luego que la magistrada denunciara a 11 congresistas por presunta negociación incompatible tras promover una ley que permite cobrar simultáneamente una pensión militar y el sueldo de un parlamentario. Espinosa ya había recibido una sanción similar en diciembre del año pasado, cuando se opuso a la ley 32.130, que otorga mayor discrecionalidad a la Policía Nacional del Perú en la investigación de delitos al asignarle la conducción operativa de las diligencias preliminares, mientras el Ministerio Público conserva solo la conducción jurídica. La magistrada había advertido que este cambio reduce la capacidad de acción fiscal en la fase preliminar y limita su papel a autorizar la apertura de investigaciones, vigilar y orientar, mientras que la Policía Nacional asume un rol principal en las indagaciones iniciales de un delito.
21: Seguimos informando, somos Melodía. Atención, el gobierno prorrogó el estado de emergencia en 581 distritos del país por el peligro inminente y el impacto de daños a consecuencia de intensas precipitaciones pluviales mediante 4 decretos supremos publicados hoy en el Diario Oficial El Peruano. Las 4 prórrogas establecidas tendrán una vigencia de 60 días calendario y permitirán continuar con acciones de prevención, respuesta y rehabilitación en las zonas afectadas. Mediante el Decreto Supremo 065, el Ejecutivo prorrogó el estado de emergencia por peligro inminente ante intensas precipitaciones pluviales en 298 distritos de 19 regiones, entre las que mencionamos Amazonas, Ancash, Apurímac, Ayacucho, Cajamarca, Cusco, Huancavelica, Huánuco, Ica, Junín, Loreto, Madre de Dios, Moquegua, Pasco, Puno, San Martín, Tacna, Ucayali y Arequipa.
20: Seguimos informando, somos Radio Melodía, Melodía en la Noticia. El Ministerio Público formalizó su pedido de pena de prisión contra Andrés Hurtado, ¿se acuerdan? Es conductor de televisión conocido como El Chibolín, por el presunto delito de tráfico de influencias. La Fiscalía Radio pide 4 años y 8 meses de prisión para Hurtado, al considerar que incurrió en este delito al facilitar el trámite realizado por el futbolista Roberto Ciucho ante la Superintendencia Nacional de Migraciones para renunciar a la nacionalidad peruana en el año 2019. El requerimiento fue presentado por la fiscal anticorrupción Mónica Silva Escudero. Además de la pena privativa de la libertad, la fiscalía solicitó su inhabilitación para ejercer cargos públicos durante 10 años y el pago de 242 días multa, monto que será determinado por el juzgado encargado del caso. Como se recuerda, Hurtado se encuentra actualmente recluido en el penal de Lurigancho, donde cumple prisión preventiva como parte de la investigación en su contra por presuntamente integrar una red de tráfico de influencias junto al empresario Javier Miu Lee y la ex fiscal Elizabeth Peralta. Según la tesis fiscal, Hurtado habría coordinado la devolución de barras de oro incautadas al empresario en el año 2020.
21: Información internacional. Corea del Norte planea desplegar este año 3 nuevos batallones de artillería de largo alcance junto a la frontera con Corea del Sur, detalló este viernes la agencia estatal de noticias coreana KCNA. El líder norcoreano Kim Jong-un se informó sobre la producción de nuevos tipos de obuses autopropulsados para 3 batallones que se desplegarán en la unidad de artillería de largo alcance en la frontera sur durante este año. En una visita este jueves a una fábrica de municiones, aseguró la agencia. Según la misma, los nuevos obuses tienen un rango de alcance de más de 60 kilómetros. Kim, que también supervisó la construcción de un nuevo tanque de batalla y varios lanzadores, aseguró que el 2026 registrará una mejora sin precedentes en el curso de la lucha por reforzar la capacidad de defensa nacional en declaraciones recogidas por la agencia estatal.
20: Melodía, bueno, vamos con información deportiva a través de Radio Melodía, Melodía Internacional. Hoy arranca la fecha 14 del torneo de apertura del fútbol profesional peruano con la siguiente programación. Hoy, en breve, a las 15 horas, en la ciudad de en Cajamarca, Héroes de San Ramón es el estadio, el clásico del fútbol cajamarquino, UTC Fútbol Club Cajamarca. Mañana sábado continúa el rol de partidos. A la 1 de la tarde, el Club Moquegua recibe al ADT. 21. Luego a las 3 de la tarde con 15 minutos, Atlético Grau recibe al Cienciano del Cusco. En horas de la noche, bueno, aparentemente va a ser un bonito compromiso. Alianza Lima estará enfrentando al Sporting Cristal. El domingo a la 1 de la tarde, Huancayo Juan Pablo II. 3:15 de la tarde, Comerciantes Unidos recibe al Melgar de Arequipa. 5:30 de la tarde, Cusco Fútbol Club Los Chancas. Y el día lunes se complementa la fecha 14 con el partido entre Garcilaso, Alianza Atlético, a la 1 de la tarde. Y a las 8:30 de la noche, Sport Boys del Callao enfrentará a Universitario de Deportes.
21: Seguimos informando. En Copa Libertadores ayer pasó de todo, desde partidos anulados hasta remontadas increíbles, ¿no? A ver, en cuanto al partido anulado, no ha sido suspendido, sino anulado. Y esto obviamente 22. Desfavorece al local. Ayer en Colombia, el Deportivo Independiente de Medellín tenía que enfrentar al Flamengo de Brasil. Sin embargo, los hinchas convirtieron en un escenario de violencia todo. Sí, lanzaron las butacas, invadieron el terreno de juego, lanzaron bombardas. El encuentro ha sido anulado.
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21: Esto obviamente va a generar una sanción para este equipo, el Deportivo Independiente de Medellín. ¿Y contra quién eran los ataques? Contra el dueño del equipo, que no es muy querido por la hinchada. Y por poco sucede algo similar en el choque entre Junior de Colombia y Cerro Porteño. Cerro Porteño le ha ganado a domicilio al cuadro colombiano. Y cuando ya faltaban 10 minutos más o menos, los hinchas colombianos pretendieron hacer algo 23. Similar. Sin embargo, fueron controlados. Bueno, parece que ya el apasionamiento está llegando a extremos de fanatismo descontrolado, ¿no? Casi delincuencial allí en Colombia. Bueno, ¿qué más pasó ayer? Mirasol de Brasil le ganó 2-0 a Liga de Quito. Platense de Argentina empató 1-1. La U estaba ganando y le voltearon el partido. Coquimbo Unido de Chile le ganó 2-1. Es lo que ha ocurrido, señores, en Copa Libertadores de América ayer jueves.
20: Bueno, y también hoy hay una ceremonia especial en el Club Melgar a partir de las 5 de la tarde, en su local de la calle Consuelo, porque se recuerda cómo un 8 de mayo del año 1971 el equipo rojinegro logró el campeonato de la finalísima de la Copa Perú. El título logró y con ello también el ascenso al fútbol profesional peruano. Y se recuerda pues el golazo que anotó en aquella oportunidad 24. El gran Luis Ponce Arroyo, el rey de los penales, ¿no? Jugaba el minuto 88, ganaba Colegio Nacional de Iquitos, Melgar se quedaba sin el título, se lo llevaban a Iquitos cuando hubo penal. ¿Y quién ejecutó el mismo? Luis Ponce Arroé, con esa calidad extraordinaria que lo caracteriza en el tiro de los 12 pasos. Y con ese empate a los 88 minutos del partido, Melgar lograba el campeonato de la Copa Perú y su ascenso al fútbol profesional peruano. Hoy se van a recordar momentos muy importantes con la presencia de Luis Ponce Arroé, precisamente. Él estará con varios de sus contemporáneos, porque Luis Ponce Arroé jugó por el Club Independencia, por el equipo de Piérola, por el Atlético Universidad, por el Club Deportivo Huracán de la Pampilla. Entonces, todas sus promociones, diríamos, se van a congregar hoy en este homenaje de los 55 años del equipo de Melgar, que obtuvo la Copa Perú. Nombres muchísimos. Rolando Farfán, José Valderrama, Armando Palacio, el Chino Salinas, Carlitos Bermejo, Cachucho Neira, Patato Márquez, Raúl Ruiz, Rufo Fernández, Luis Ponce Arroé, el Chino Emilio Barra, entre otros jugadores. Unos ya se fueron, otros todavía están.
21: Hablemos de Copa Sudamericana. Atención, sigue haciendo una mala campaña el Alianza Atlético de Sullana. Ayer en su estadio ante su gente cayó 2-0 ante el América de Colombia. Igual que Cusco, ¿no? Terrible. Son coleros absolutos Cusco y Alianza Atlético en sus respectivos torneos. Cusco en la Libertadores, Alianza Atlético en la Sudamericana. Ayer también por este torneo, O'Higgins y Sao Paulo de Brasil empataron 0-0. Boston River de Uruguay cayó en condición de local ante Millonarios de Colombia. 4-2 ganaron los cafeteros. Blooming de Bolivia cayó en su cancha 6-0 ante el Bragantino de Brasil. Y finalmente, River Plate de Argentina le ganó 2-1 al Carabobo de Venezuela. Todo eso aconteció ayer en la Copa Sudamericana.
20: Mientras tanto, la marchista peruana Kimberly García ganó hoy la edición 94 de un importante torneo en la República Checa. García se impuso en los 21 kilómetros con un tiempo extraoficial de 1 hora 31 minutos 44 segundos en una de las más prestigiosas competencias del circuito mundial de marcha atlética. Kimberly García ya había campeonado anteriormente en Pode Brady, así se denomina el evento, en la edición del 2024 que se llevó el primer lugar de 20 kilómetros. Hay que recordar también que en el mes de abril, recientemente, Kimberly García obtuvo el campeonato mundial de la media maratón de marcha atlética que se desarrolló en Brasil, lo cual confirma que este año, 2026, es uno de los mejores en la carrera atlética de la campeona peruana Kimberly García.
21: Y atención, ya se conoce a los finalistas de la Europa League. Ayer el Aston Villa, donde juega el Dibu Martínez, el arquero de la selección argentina, logró su pase a la final continental. Le ganó 4-0 al Nottingham Forest. De esta forma, Aston Villa se instala en la gran final que se va a disputar el miércoles 20 de mayo a las 2 de la tarde. Y su rival será el Friburgo de Alemania, que ayer le ganó 3-1 al Braga de Portugal. Recordemos que en la ida el Braga se había impuesto 2-1. Ahora, por un gol de diferencia, avanza el cuadro alemán a la gran final. Se viene entonces otro partidazo en el viejo continente el miércoles 20 de mayo a las 2 de la tarde. 28. La gran final de la Europa League. Friburgo de Alemania versus Aston Villa de Inglaterra.
20: Hasta aquí, señores y señores, el resumen de nuestras principales informaciones. Somos Radio Melodía. Atendemos una llamada telefónica que te espera. Muy buenas tardes, Melodía. ¿Cómo están?
5: Buenas tardes, Radio Melodía.
20: ¿Cómo está, señor?
5: Hablando de Melgar City y de la Copa Perú, ¿no? Hacer una campaña, señores, no sé qué les parecerá, sobre el Estadio Melgar. Y la zona norte está hecho una desgracia, ¿no? Ahí todavía están esos kioscos viejos que dan un mal aspecto. No sé si tienen la intención de volverlos a ponerlos de nuevo a alquilar, ¿no? Porque si no, ya hace tiempo que los hubieran botado, pues. Entonces, todo se ve feo ese lado de la zona norte, señores. No sé qué opinarán ustedes. Una campaña para que voten todos esos kioscos de ahí, de nuestro glorioso Estadio Melgar. Gracias.
20: A usted, mi querido amigo, por su aporte. Bueno, este tema de es un inquilino precario que se ha apoderado de esta zona de 29. La norte del Estadio Melgar. O sea, está en proceso judicial. Y bien complicado está el panorama, porque esto le pertenece al IPD. Y no sé cómo este inquilino precario ya quiere apoderarse, pues, de esta parte norte del estadio Melgar, y está el proceso.

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0: 1:35 PM, señores y señores, vamos a continuar ya en la parte final de Melodía en la Noticia. Realmente un cuadro desgarrador lo que estamos viendo en algunos videos cuando la mamá que iba con su criatura de tan solamente 4 añitos y prácticamente le retrocede el tráiler y bueno, lo succiona, si puedo utilizar ese término, al pequeñito y la mamá también. Pero la peor parte la lleva la criatura. Y bajo las ruedas de este vehículo,

0: Y estaba viendo, tocayo, el cuadro desgarrador de
1: Una
0: la mamá.
1: treinta y
0: Imagínate,
1: cinco.
0: estás con tu criatura, no sé si estaría yendo a comprar o qué, y que venga el vehículo, retrocede y te lo jale a la criatura y lo deje sin vida. Es para morirse en ese momento, ¿no? De la mamá estando con su criatura. Realmente es impresionante las imágenes que estaba viendo. Impactantes también, impactantes la información que estaba dando a cuenta. Pero lo que más me preocupa hasta ahora, no llega el fiscal de turno. No llega, y ahí está el vehículo sin moverse, y bajo la llanta del vehículo, el cuerpecito de la criatura. Un cuadro realmente que impresiona, pero ya, pues, ¿hasta cuándo van a estar los fiscales? Todas las veces que hay ¿cuántos fallecidos ha habido el día de hoy en Arequipa? ¿20? ¿30? No, pero hay un fiscal de turno. Hay un fiscal de turno que tiene que estar atendiendo este tipo de circunstancias, pero hasta el momento nos están indicando no llega el fiscal de turno para ordenar el levantamiento del cuerpecito de esta criatura. Qué pena, sinceramente, esta
1: Una
0: noticia
1: treinta y
0: que nos
1: seis.
0: entristece muchísimo.
2: Sí, aunque nos llegan algunos datos extras y la persona que estaba intentando cruzar la pista, y ahí es donde se produce el atropello, era la tía. Era la tía que estaba intentando cruzar la pista junto al menor. Después le informan a la mamá que su hijito estaba bajo las ruedas del pesado camión, y ahí es donde se registran esas imágenes
1: Radio
2: desgarradoras,
1: Mediodía.
2: ¿no? De la pobre mujer, la pobre madre, imagínense, a 2 días del Día de la Madre, intentando acercarse a la criatura, intentando de destapar, porque ya lo habían tapado, siendo impedida en su avance por los serenos que no le permitían acercarse, y ella gritando desesperada porque decía: es mi hijo. Es más, en algún momento como que se escucha: puede ser mi hijo. O sea, seguramente que
1: Una
2: ella
1: treinta y
2: albergaba la
1: siete.
2: esperanza de que no sea, ¿no? Pero ya le habían dicho, pues, porque quien estaba a cargo del menor en el momento del atropello era la tía. Y ya le habían dicho que era el bebé de 4 años, su hijito, el que estaba bajo las ruedas. ¡Qué terrible! Esto ha ocurrido en Apipa, en el Cono Norte. Vamos con esta llamada. Adelante, Melodía.
3: Muy buenos días, amigo periodista,
2: Buenas
3: y a todos los
2: tardes.
3: radioescuchas. Para hacer un reclamo contra SEAL, hemos sido sujetos de un corte de suministro de la energía eléctrica el día de ayer, desde las 4 de la tarde hasta las 9 de la noche, 9 y cuarto aproximadamente, en el sector de Piedra Santa 1, Piedra Santa 2, en Macoyo, toda la parte baja de lo que es la avenida Metropolitana. Entonces, bueno, si bien es cierto, esto ha sido repuesto a más o menos, como lo digo, a la hora de las 9 y cuarto de la noche. Durante la madrugada ha habido tres cortes y
1: Una
3: durante
1: treinta
3: hoy
1: y ocho.
3: día, sin mentirle, hemos tenido como 12 cortes. No, en este momento no tenemos luz, actualmente no tenemos luz. Hemos llamado a la empresa, pero no nos saben dar razón, no obedece, a pesar, al parecer, a una cuestión no programada, ¿no? Alguna desperfecto o corte que se ha suscitado. Pero le agradeceríamos, conocedores de su buena acogida de la radio, de Melodía que toda Arequipa escucha, por favor hacer el llamado,
1: Melodía
3: hacerles
1: en la
3: llegar
1: noticia.
3: el reclamo, por favor, a través de ustedes a SEAL, para que por favor la restituyan, y en todo caso, o sea, no haya esos cortes intermitentes de manera tan repetida, porque como usted sabe, eso malogra los electrodomésticos, ¿no? Le agradezco bastante su atención.
0: No, ya hemos dado a conocer la información, mi querido amigo, porque nos llamó también una vecina de Piedra Santa sobre el particular, pero no tenemos información de los cortes de ayer ni
1: Una
0: de
1: treinta y
0: anoche,
1: nueve.
0: pero sí de lo que ocurrió esta mañana. Nos informaron que se ha interrumpido el servicio a las 9 de la mañana con 55 minutos, están trabajando, ¿no? Y zonas afectadas, pues está Sachaca, Piedra Santa, Los Cedros, entre otras urbanizaciones. Plazo aproximado, aquí está el detalle, 2 horas. 2 horas desde las 9 de la mañana, ya me imagino que debían reponer, pues, el servicio, ¿no? En este sector que ha sido afectado, y no es solamente esta mañana, como dice el amigo oyente, ha habido interrupciones del servicio el día de ayer, esta noche, de manera que se ha perjudicado, perdón, a muchísima gente. Tenemos otra comunicación. Melodía, buenas tardes, ¿cómo está? Buenas tardes.
3: ¿Qué tal, Radio Melodía? Buenas
0: Sí,
3: tardes.
0: lo escuchamos, señora, adelante.
3: Señor, para evidenciar una vez más una de las quejas que muchos de los arequipeños presentamos por la pésima atención que tenemos por parte de la red de salud.
1: Miren, vengo yo por un tema de urgencias para ponerme un medicamento. El horario de atención 40. En urgencias indican 12 hasta las 12:45. Yo llego 12:40 al punto y la puerta está cerrada. Toco la puerta, pregunto al guachimán, no, si está alguien en limpieza. Espero hasta la 1:15 que debería ser la atención, nadie abre la puerta. Viene una técnica, pide los papeles, seguimos esperando. Un paciente antes de mí se ha tenido que retirar porque nadie nos atiende. Ahora me voy a la unidad de atención al asegurado, no hay nadie. Pido atención al vigilante para ver, no, señor, no están en horario, ya se han ido. No es posible, nosotros pagamos, nos descuentan en nuestra boleta por un servicio.
2: ¿Dónde ha ocurrido, señor? ¿En qué hospital?
1: Estoy ahorita en el centro de atención primaria 3, Meditón Salas Tejada, acá en San Martín de Socabaya.
2: Ya.
1: Se están moviendo acá e indicando las enfermeras.
2: ¿Y no sabe si de repente tienen alguna actividad aparte? De repente están, señor, celebrando el Día de la Madre, pero igual eso...
1: Están haciendo un reparto de comida, platos de comida. Yo creo que 41. Eso se festeja el Día de la Madre y se respeta un domingo.
2: Claro, claro. Eso no tiene por qué perjudicarlos a ustedes, ¿se entiende? Se entiende la molestia. Gracias, señor. En el Melitón Salas entonces está pasando esto, no los están atendiendo a los que van por emergencia. Y en varios lugares está pasando algo similar, ¿eh? Están diciendo, sí, es que estamos agasajando a las madres. Ok, pero hay lugares en los que uno no puede tomarse este tipo de
0: emergencias,
2: licencias.
0: Emergencias,
2: claro. Claro.
0: No puedes interrumpir el servicio de emergencia.
2: Se desentienden totalmente y claro, excusa siempre va a haber, pero no se está usando el criterio correspondiente porque están en este caso causando perjuicio a personas que quieren hacerse atender por alguna dolencia, alguna enfermedad. Uno no va porque quiere pasarla bien en el hospital, ¿no? Uno va porque tiene un problema.
0: ¿Y qué pasa si fallece alguien porque no hay atención? Imagínate, ¿quién asume la responsabilidad? Bueno, hay que tomar en cuenta esto. Yo no estoy en contra de los agasajos, que se lo merecen las mamitas que trabajan en emergencia, pero hay momentos en que no puedes abandonar el barco, como se dice. Emergencia es emergencia, y tienes que estar al pie del cañón. Bueno, hablando al pie del cañón, estoy en comunicación con el doctor José Suárez Irena, el regidor de la Municipalidad Provincial de Arequipa. A ver, se ha hablado tanto de hoy pleitos, tiras y jalas de regidores. Finalmente no se llevó a cabo la sesión que se había convocado para el día de hoy. Supuestamente es ilegal. ¿Cuál es el fondo del asunto? ¿Se está notando ya que hay grupos de regidores que quieren manejar la municipalidad? ¿O qué es realmente lo que usted ha observado, doctor Suárez Irena, como regidor del municipio? Muy buenas tardes, bienvenido a Melodía.
4: Muy buenas tardes a toda la audiencia de Radio Melodía. Buenas tardes, Daniel y Daniel. Efectivamente, para el día de hoy estaba programada una sesión extraordinaria en donde se iba a discutir el tema de una transferencia económica a la Contraloría General de la República, ¿no? Entonces, se convocó esta sesión extraordinaria el día 5, ¿ya? Pero es el caso de que ayer nos llegó una comunicación en un teléfono no conocido, que no es de la comunicación oficial, en que se postergaba. Pero,
0: Melodía,
4: siendo no oficial y no estando la postergación dentro de lo que es el RIC, sino hay un aplazamiento con motivación, nosotros hemos asistido a la sesión hoy día y efectivamente no se ha llevado a cabo. Entonces, en defensa de nuestros intereses y salvar responsabilidades, lo que se ha hecho es una constatación policial que efectivamente no se está llevando a cabo la sesión programada para el día de hoy.
0: Yo escuché un audio que nos han enviado, no sé la voz de quién será, me parece 44. Que es de la regidora Carpio, me parece, que decía la regidora Sumari... No, la doctora Sumari no permite que desarrollemos la sesión de consejo. Tanto así, ¿cuál es el poder de la regidora Sumari? Porque en todo caso, pues, quien debe estar ahí es la alcaldesa que ha juramentado y que puede conversar con los regidores para llegar a un entendimiento.
4: No, lo que ha pasado, Daniel, es de que Melodía en nosotros la solamente simplemente... quisimos hacer la constatación, ¿no? Porque del hecho en sí que significaba que no se estaba llevando a cabo la sesión. Pero intervino la regidora Sumari justificando la suspensión y queriendo hacer constatar que esto se ha suspendido porque no hay secretaria, pero no se trataba de discutir las razones. Se trataba de que solamente se constate ese hecho, nada más. Ahora, que no haya secretaria general hasta la fecha, que no haya algunos funcionarios, eso sí ya está retrasando la gestión misma, porque no puede ser de que la misma alcaldesa, infringiendo el RIC, está notificándonos de la suspensión, de la postergación, sin fundamento, ¿no? Porque cuando uno aplaza una sesión,
0: tiene que haber una motivación.
4: Tiene que haber una motivación, pero acá no es de escribir un comunicado, decir se aplaza hasta se posterga y punto, hasta la próxima fecha. No es así.
0: Pero, claro, esto no se da ni en un club de barrio.
4: Sí, por eso. La municipalidad está regulado por una ley orgánica de municipalidades, tiene un reglamento interno del consejo y no podemos estar manejándolo pues, como una chacra, ¿no? Esa es la exigencia nuestra y también a nosotros nos puede recaer responsabilidad. Porque si bien 46. Se nos está comunicando apócrifamente la postergación, pero y nuestra función de fiscalización y que se lleve todo en forma bajo los principios de la legalidad donde está. Por eso hemos actuado de esta manera.
0: Uh-huh. Ahora, ¿qué hay de cierto? Porque también se señalaba que la regidora Sumari, que me parece que está buscando o ha encontrado un rol protagónico ahora en la gestión de la señora Osco, señalaba de que esta convocatoria es ilegal porque la ha hecho el alcalde vacado. De acuerdo a la normatividad, tengo entendido, doctor, usted me sacará de dudas, es que las convocatorias y se hacen con 72 horas de antelación para una sesión extraordinaria o una sesión ordinaria. Y entonces, si lo ha convocado el anterior alcalde, ¿pierde legitimidad al ser vacado o permanece la convocatoria?
4: Claro, para nada. Tienes razón, Daniel. O sea, esta convocatoria se ha hecho cumpliendo la formalidad de la ley de orgánica municipal 47. Y del reglamento interno del consejo. Se ha hecho con 48 horas de anticipación. A ver, o si no, veamos la secuencia. El día 5 se nos notifica para el día 8, que cumple el plazo de 48 horas antes. El día 6 llega la resolución ya de vacancia. El día 7 asume. Y entonces, ¿por qué no se lleva a cabo el día 8 la sesión? No hay justificación. Tal es el caso de que en la comunicación que se nos hace no hay justificación alguna.
0: Uh-huh. Pero
4: ¿no? Entonces, no es cierto que no que la convocatoria sea ilegal o que no tenga ninguna formalidad. Niego tajantemente eso.
0: Claro, porque además viene de una abogada, porque la regidora Sumaria es abogada de profesión. Y a mí me causa extrañeza que como abogada actúe o tenga esta forma de pensar. Pero a ver, no sé, lo voy a comprometer con esta pregunta, regidor. A título personal, ¿qué piensa usted que está ocurriendo en esta primera convocatoria a una sesión extraordinaria en el Consejo Provincial de Arequipa? ¿Se tejen intereses entre los grupos de regidores ahora que hay una nueva gestión, una nueva autoridad como alcaldesa, que ha sido también regidora? Entonces, ¿qué es lo que realmente está pasando? Porque Arequipa está preocupada. Incluso hemos recibido llamadas y dice, bueno, que se convoque a un cabildo abierto y que, bueno, todos se vayan. Señalaba una oyente hace algunos momentos, porque la verdad, esto incomoda. A pesar de que ayer, cuando juramentó la alcaldesa, dijo, Arequipa no se va a detener. Y hoy no se entregaron los carnés de sanidad, por ejemplo, en el mercado San Camilo, porque no hay funcionarios, o los han desautorizado a los funcionarios para que firmen los carnés, y hay gente que ya necesita urgentemente este documento, solamente como un ejemplo. ¿Qué es lo que realmente está pasando, doctor?
4: Ahorita hay un desorden total, no hay funcionarios que asuman responsabilidad, y la municipalidad se maneja bajo formalidades. O sea, ¿cómo es posible que la misma alcaldesa esté firmando los comunicados de postergación de las sesiones extraordinarias? Si está, inclusive, no es su facultad, indica que nuestro estatuto, nuestro reglamento interno, indica que si el alcalde considera que no se puede llevar a cabo, lo comunica mediante, por intermedio del secretario general, informará a los regidores y regidoras del cambio con no menos de 24 horas de anticipación. Y eso no se está viendo. No hay secretario, la misma alcaldesa está firmando. Entonces nosotros decimos que hay un desorden y llamamos a la alcaldesa para que de una vez nombre los funcionarios correspondientes, llenando el vacío de los que han renunciado, para que no afecte la marcha normal de la municipalidad,
5: una como, eso, 50. Como
4: esos carnés, ¿no? Y en otras áreas más se ve todavía incertidumbre. Eso es lo que nosotros, y también llamamos a todos para que los regidores no estamos impedidos de realizar actividad administrativa, ¿no? Nuestras facultades son de representación, fiscalización y presentar y legislativa, nada más. Nosotros no podemos estar en las oficinas
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4: Realizando cuestiones administrativas. Nosotros llamamos a que cada uno desarrolle sus actividades y si la regidora Osco ha sido nombrada alcaldesa, que asuma plenamente, ¿no? Porque el cargo es personal,
0: claro.
4: No es por delegación.
0: Pero se me está yendo por la tangente, pues, doctor. Yo le he dicho cuál es su opinión personal. Hay un grupo de regidores que quiere hacer, que quiere predominar dentro de esta 51. Gestión y anteponiéndose a los intereses de Arequipa, o cómo surge usted, porque usted está dentro, está como regidor.
4: Aparentemente se está apreciando eso, ¿no? Por eso le digo que yo llamo frente a eso que estamos viendo, llamo, invoco a que cada uno de los regidores y funcionarios y alcalde cumpla con las funciones que está establecido en la ley orgánica y en nuestro reglamento, y que Arequipa no se detenga.
0: Ojalá que Dios lo escuche y el diablo se haga el sordo, doctor, porque de lo contrario, no sé en qué vamos a terminar, doctor, la verdad. Bueno, le agradezco este contacto, doctor José Suárez Llerena, como regidor del Consejo Provincial de Arequipa, y yo estoy muy preocupado. La verdad que estoy muy preocupado porque aparentemente vamos a ingresar una crisis de gobierno local y esto perjudicará tremendamente a nuestra ciudad de Arequipa, que somos la segunda ciudad del Perú. Mucho cuidado. Doctor, algo más y muchísimas gracias por este contacto.
4: Sí,
5: ojalá 52.
4: Que no pase lo que usted está visorando, ojalá que no sea una ave de mal agüero y que todo se organice y amamos, invocamos a la alcaldesa que ponga en orden las cosas, nombre a sus funcionarios y la municipalidad empiece nuevamente a prestar sus servicios básicos que la población lo requiere, ¿no? Y bueno, las personas pasamos.
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4: la institución es a la que hay que hacer respetar y tenemos el firme compromiso de que la Municipalidad Provincial de Arequipa debe de ser institucional y desarrollar el papel que tiene porque la población así lo exige.
0: Correcto.
4: Buenas tardes, gracias por
0: muchas eso. Muchas gracias, doctor. Le agradezco mucho porque he llamado a varios regidores, no quieren conversar, no quieren participar. El único que se ha atrevido es el doctor José Suárez. Le agradezco sobremanera por ese detalle.
4: No, gracias bueno. A ustedes.
0: Buenas tardes. Tocayo, no sé, pero hay oyentes que están en línea también esperando.
2: Sí, a ver, escuchemos el comentario. Simplemente el dato siguiente nos lo hacen llegar respecto a lo que denunciaba un oyente que había ido al centro de atención de salud, el Melitón Salas. Nos dicen de que no hay emergencia en el Melitón Salas, que en el área de pediatría hay un letrero que dice no hay emergencia. Nos gustaría saber si eso aplica solo para pediatría o aplica para el centro de salud, para, en todo caso, para todas las especialidades. Porque de ser así, entonces, más preocupante el panorama. Según nos refieren algunos, los envían a el Edmundo Escomil. O sea, si usted va grave ahí al Melitón Salas o va ahí a pediatría, se va a encontrar con ese letrero. Y si está grave, digamos, su criatura, porque eso está en pediatría, tiene que ir hasta el Edmundo Escomil. No hay ni siquiera servicio básico de estabilización para los pacientes que recurren allí por alguna emergencia. Bueno, vamos a indagar un poquito más al respecto. Escuchemos la siguiente llamada. Adelante.
6: Muy buenas tardes, Radio Melodía. Escuchando lamentablemente lo que está pasando en la municipalidad, me preocupa, porque yo escuché la última entrevista del alcalde Rivera, que ustedes estuvieron acá en Melodía, y él habló, por ejemplo, de un bypass que iba a ser en Vidobarrosaga con los incas, pero me doy cuenta de que ahorita ni siquiera están ordenándose para
5: Radio
6: poder continuar
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6: Con los trabajos que tienen pendientes, y eso es preocupante porque nosotros tenemos que tener una guía, tenemos que tener un procedimiento que no se puede bloquear porque se agarren las cosas políticamente. O sea, somos prácticamente como una empresa, y una empresa que no produce un día pierde. ¿Cuánto está perdiendo Arequipa por culpa de la política? O sea, nosotros no hemos recibido esa noticia del alcalde Rivera un día, pues, de sorpresa. Lo hemos recibido con tiempo de antelación.
5: 55.
6: Y cuando hay tiempo de antelación, todo se prepara para que continúe. No podemos estar así. Por ejemplo, esa obra que les he mencionado, Virraza con los Incas, yo escuché que el alcalde Rivera, cuando todavía estaba aquí en la entrevista, dijo que iba a ser para julio. Ojalá que se dé, pero ahorita tienen que hacer que las cosas continúen. No podemos parar. Perdemos y no podemos dejar que nos agarren y que nos tomen como, disculpa, como cotondos, ¿no? Muy amable.
0: A usted, mi querido amigo, muchas gracias. Y ese es un buen detalle, porque la regidora en ese entonces, Osco, ya sabía lo de la vacancia. ¿Cuánto se ha dilatado la emisión de la resolución por parte del Jurado Nacional de Elecciones? Cerca de 15 días, creo. 15 días. Y iba a salir la resolución, era sí o sí. Sino que se estaba dilatando la emisión por el trabajo que tiene el Jurado Nacional con esto de las elecciones, en fin, me imagino. Pero ya pues, en ese tiempo, voy a ser alcaldesa de Arequipa. Entonces ya tenías que haber previsto muchas cosas que aparentemente 56. No se ha logrado concretar. Por eso que el día de hoy ha ocurrido este tremendo lío, pues, entre los regidores, que no hay la sesión, que ayer les pasaron por una llamada telefónica o un WhatsApp que no era de la institución o la normal de la institución, se suspende la sesión de consejo, en fin, una serie de detalles. Ojalá que esta crisis, espero, no se profundice, porque lo contrario sería una cuestión realmente terrible para nuestra ciudad de Arequipa. No lo merecemos, ¿ah? No lo merecemos, y lo digo con mucha franqueza.
2: Y esta será la gestión que cambie los destinos de Arequipa, porque eso es lo que han venido diciendo, ¿no? En los últimos días decían de que Arequipa ya como que va a volar en cuanto a prosperidad, un poquito más si prometen potencia mundial. Pero han arrancado mal, muy mal, con desatinos ahí, con situaciones que ya se han comentado.
5: 57.
2: Tenemos, atención, notita de alerta, están buscando a una jovencita, Camila Esmeralda Zucca Cayo, salió de su domicilio y todavía no la pueden ubicar. Ella vestía al momento de su desaparición una polera roja, pantalón negro y zapatillas blancas. Ella es de raza mestiza, tiene cabello negro, mide 1,58 m, ojos negros, nariz cóncava, es de contextura regular. Cualquier información respecto al paradero de Camila Esmeralda Zucca Cayo, de 17 años, hacerla llegar a través de este teléfono, el 054-2540-52, 2540-52, como siempre, Melodía al servicio de la colectividad.
0: Atenderemos una llamadita más antes de concluir el programa. Buenas tardes, Melodía. Hola, buenas tardes.
7: Buenas tardes, señor periodista.
0: Sí, adelante, lo escuchamos.
7: A don Daniel 1 y a don Daniel 2. Lo que yo escuché en la mañana es de que la alcaldesa se iba a un agasajo y que no iba a estar en el consejo. Así que verifíquenlo, por favor, porque así comenzamos. ¿Cómo íbamos a terminar? Que se iba a un agasajo y abandonado el cargo. Buenas tardes.
0: Buenas tardes. No sé, porque si recién estás asumiendo el cargo, no sé, de repente será el agasajo por el Día de la Madre, ¿no? Claro, que se lo merecen las trabajadoras del Consejo Provincial de Arequipa, en fin, pero hay pues emergencia al interior del Consejo Provincial de Arequipa, y eso lo debe saber pues la actual alcaldesa. Son funciones ineludibles, tareas importantísimas que tienes que desarrollar. Bueno, delega pues a algún regidor. Ahí está, como antes ella, como cuando era regidora, le delegaban funciones y se iba a representar al municipio, ¿o no? Y ahora que eres alcaldesa, 59. Tienes prioridades en el cumplimiento de tus funciones, bueno, delega pues a un regidor, ya vaya en representación del municipio, hay una reunión de madres, que me disculpe, pero yo tengo que estar acá ordenando las cosas en el municipio provincial. Pero parece que esa actitud no ha pasado, creo yo, por la mente de la actual alcaldesa. Si es que así fuera, ¿no?, lo que está señalando el amigo, que en vez de ordenar las cosas en el municipio, se ha ido a un agasajo, cosa por el estilo.
2: Ahora, el agasajo no es todo el día.
0: Bueno.
2: Se puede participar del agasajo, pero ya pues media hora, una hora ya póngale, más 30 minutos adicionales de ida, 30 de vuelta, ya que dos horas se sumerja en el agasajo, ok, pero toda la mañana o todo el día, no pues. O sea, parece que aquí vamos a tener noticia para rato, ¿no? Porque ayer la noticia, ¿cuál fue? Que retiraban ahí los vidrios, las mamparas, esa fue la noticia. Hoy la noticia es de que hay enfrentamientos entre los regidores. ¿Y la alcaldesa dónde está? En un agasajo. Oiga, estamos arrancando mal, ¿ah? Con el pie izquierdo.
0: Bueno, mejor terminamos, pero el programa. Así que mejor no terminamos. Señores y señores, muchas gracias por la sintonía en el noticiero. Mañana estamos retornando siempre al mediodía en Melodía. Pero no mueve el dial porque ya está listito con música especial para las mamitas. Nuestro amigo y colega Renzo Bengoa con sus tardes moviditas.
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de las voces melodiosas que tiene también, ¿no? Los hermanos Bee Gees, en esta oportunidad Andy Gibb, que bueno, de alguna manera también nos demuestra la canción tan suavecita, muy bonita, por cierto, Yo Quiero Ser Tu Todo, Solo Quiero Ser Tu Todo, también la canción del día aquí en la FM de Melodía 104.3. A quienes le damos la bienvenida también en estos momentos, son las 2 de la tarde con 8 minutos. Gracias nuevamente por su participación a todos y cada uno de ustedes también en esta linda, hermosa tarde de viernes, de fin de semana, tarde de alegría, tarde de entusiasmo, tarde de momentos bonitos también, los cuales compartimos de una manera muy especial con todos y cada uno de ustedes también a través de los 104.3 en toda la Blanca, Seareguí. ¿Cómo están? Buenas tardes. Bienvenidos, bienvenidas. Siempre la información precisa para todos ustedes y la programación musical a través de tu radio Melodía, la radio de Arequipa. Buenas tardes, bienvenidos.

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1: Hola, la importación de voz, ¿no? Sí. Ahí se le escuchaba muy bien ahí a Chichi Peralta. 2 de la tarde con 12 minutos, 2 con 12. Aquí tu radio Melodía 104.3. Como siempre, con mucha alegría, entusiasmo. Este bonito fin de semana. Bueno, ya disfrutando algunas horas más de las que nos quedan también para poder compartir junto a nuestras mamitas el día domingo que se viene, el día de mamá, el día de la madre, querida, linda, preciosa, amorosa, candorosa, lindas. Está con 13 minutos aquí en tu radio, Melodía. Continuamos como siempre con una programación muy bonita de fin de semana.

Abrí como siempre en cualquier momento. Estaremos ya, obviamente, con sorpresitas para todas las mamitas lindas también. Hay que estar atentas a la programación de la radio, ¿eh? En cualquier momento, el día de hoy, mañana, pasado mañana también, el día central también por mamita, ¿verdad? Así que tenemos que estar atentos nada más a la programación de su radio. Melodía, hoy y siempre está, ¿verdad? Porque el fin de semana definitivamente la vamos a pasar muy bien, Dios mediante. 2 de la tarde con 17 minutos, tenemos más aquí en tu radio, Melodía. ¡Vamos!

0: ¡La bulla para Gian Marco!
1: Bueno, y la bulla para toda la gente de la Blanca ser equipo, pues obviamente, porque la alegría está de por medio y así nosotros compartimos también mucho sentimiento bonito con todas nuestras mamitas preciosas que estén en compañía de la radio. 2 de la tarde con 21 minutos, continuamos con más aquí en tu radio, Melodía.

Bueno, un besito, hace calorcito, ¿no? Estamos, ¿cuántos grados? Llegamos para acá, 18 grados centígrados exactamente, 18 grados, ¿eh? Hace calorcito aquí en la ciudad de Arequipa, el cielo despejado. Bueno, el momento propicio pues para mí para poder degustar mi rica limonadita. En estos momentos está una limonada frozen. Ah, sí. Salud, salud, dicen por ahí, ¿eh? 2:25 aquí en tu radio, Melodía.

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1: Son las 3 de la tarde con 38 minutos en Melodía. Momento de la información. La crisis administrativa que dejó el vacado alcalde Víctor Hugo Rivera terminó por convertir a la municipalidad provincial de Arequipa en escenario de confusión y enfrentamientos políticos. La aceptación de renuncias de funcionarios clave y el cese de otros 31 servidores firmados en el último día de su gestión sin dejar reemplazos designados ni entrega de cargos desencadenaron hoy un episodio de desorden institucional. La suspensión forzada de una sesión de consejo extraordinaria también fue consecuencia de ello. La sesión había sido convocada por Rivera Chávez el martes 5 de mayo, un día antes de su salida, para las 11:30 de la mañana de hoy viernes, con un único punto de informe de la Contraloría. Sin embargo, tras la asunción de cargo ayer de la nueva alcaldesa, Ruxi Osco, y ante la ausencia de secretaría general, los regidores fueron comunicados la tarde de ayer jueves sobre la suspensión de la sesión. El problema fue que dicha notificación no llegó por los canales oficiales a través de la Oficina de Secretaría General, sino, según indicaron algunos concejales, a través de un chat por parte de la autoridad. O sea, va a gobernar por WhatsApp la nueva alcaldesa. En fin, de todo está pasando allí en la Municipalidad Provincial de Arequipa. Son las 3:40 minutos. Tragedia en Apipa. Un niño de aproximadamente 4 años falleció atropellado hoy viernes por un tráiler en el óvalo de Apipa entre los sectores 3 y 4 del distrito de Cerro Colorado, luego de ser alcanzado por el pesado vehículo cuando este realizaba una maniobra de retroceso. Estaba retrocediendo. El conductor no se percató que la criatura estaba ahí. Según las primeras versiones, el menor se encontraba junto a su tía cuando el tráiler retrocedió y terminó arrollándolo. El pequeño quedó atrapado debajo de la llanta posterior derecha de la unidad, mientras que la mujer resultó herida, la tía, en medio del desesperado intento por auxiliarlo. La escena se volvió aún más desgarradora minutos después cuando la mamá del niño llegó al lugar tras enterarse del accidente. Entre gritos y llanto intentó acercarse al cuerpecito de la criatura en un intento por ver a su menor. Sin embargo, agentes de Serenazgo y efectivos de la Policía Nacional restringieron el acceso por las diligencias correspondientes que faltaban realizar. Tragedia, sin duda. Son las 3 de la tarde con 41 minutos. Más información en cualquier momento. Seguimos acompañándote aquí en tu Radio Melodía. Estas son tus tardes familiares.

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1: Solamente 10 minutos nos separan de las 4 de la tarde. Arrancó la jornada 14 del torneo Apertura del fútbol profesional peruano. Atención, en este momento están jugando los cajamarquinos. El Fútbol Club Cajamarca, donde milita el argentino Barcos, le viene ganando 1-0 al UTC de Cajamarca. Mañana va a continuar la jornada desde la 1 de la tarde. El Club Deportivo Moquegua enfrentará al ADT. Mañana también Atlético Grau se enfrenta a Cienciano. Alianza Lima choca con Cristal a las 8 de la noche. El domingo hay 3 partidos más. Sport Huancayo versus Juan Pablo. Comerciantes Unidos se enfrentará a Melgar. Y Cusco se medirá ante Chancas. Se cierra la jornada el día lunes con el partido entre Deportivo Garcilaso y Alianza Atlético, en tanto que Boys recibirá a Universitario de Deportes. Se acerca la Copa Mundial de Fútbol. Falta 1 mes y 3 días nada más para que arranque el Mundial del 2026. Y a diferencia de otras copas del mundo, en esta ocasión se está lanzando un álbum completo repleto de canciones. Antes solamente había un tema, ¿no? Que era el tema del Mundial. Después ya había un tema principal y 2 alternativos. O 2 adicionales. Pero en esta ocasión hay toda una producción completa. Todos son temas oficiales de la Copa del Mundo. Aquí, uno de ellos. Junto a Daddy Yankee. Esto se llama Echo.

Canción oficial del Mundial. Daddy Yankee junto a Shenzi. El tema se llama Eco. Lo escuchas aquí en tu radio Melodía.

Para que se vayan haciendo la idea, estos son los horarios de los partidos del Mundial. Se van a disputar por la tarde. 2 de la tarde, 5 de la tarde, 8 de la noche, en algunos casos 9 de la noche. Partidos por la mañana habrán poquísimos. Algunos a las 11, otros a las 12. Por ejemplo, el primer partido del Mundial que enfrentará a las selecciones de México y Sudáfrica se va a disputar el 11 de mayo a las 2 de la tarde. Ahí estaba una de las canciones oficiales de la Copa del Mundo que arranca el 11 de junio. Somos Melodía, somos tu radio. Siempre con alegría, con buen ánimo, con fe, con esperanza, creyendo que lo mejor está por venir.

0: Cree que lo mejor está por venir. Nunca pierdas la fe, nunca pierdas la esperanza. Nunca dejes de confiar en Dios. Cristo Jesús es la esperanza para este mundo. Créelo. Solamente un minuto nos separa de las 4 de la tarde. Cumplimos con la pausa.
1: 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Gracias por entregarme tu amor incondicional, por esos abrazos que me reconfortan y me hacen sentir que eres lo mejor que Dios puso en mi vida.
2: Siempre serás lo mejor que la vida me dio.
0: Es el saludo de tu radio Melodía a muy poco del Día de la Madre. Son las 4 en punto, pausa y volvemos.
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Ahí estaba la canción del día, aquí en tu radio Melodía, llegaba junto a Andy Gibb. Y así iniciamos nuestra segunda hora de programa. Vamos ahora con el ataque noventero. ¿Dónde está la gente noventera? Somos Melodía y tocamos de todo.

El ataque noventero aquí en tu radio Melodía. Somos la emisora más variada, la que toca de todo, la que une generaciones. Y ahora vamos con algo de los 80. 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Estas son tus tardes familiares. Te acompañamos hoy viernes 8 de mayo.

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1: Y cuando son las 4 de la tarde con 26 minutos, en Arequipa estamos registrando 16 grados de temperatura, 16 grados. La temperatura máxima llegó hoy a los 20 grados, en tanto que la mínima llegará a los 9. Humedad 53% en este momento, el viento sopla a 8 kilómetros por hora. Reitero, temperatura en Arequipa, 16 grados. 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
1: Son las 4 de la tarde con 43 minutos. Momento de la información, atención. El deslizamiento de tierra ocurrido en el sector de Santa Ana, en el distrito de San Juan de Siguas, causó la pérdida de al menos 10 hectáreas de cultivos y 14 hectáreas afectadas por el represamiento del río, generando un embalse que mantiene en alerta a los pobladores y al gobierno regional de Arequipa. La emergencia amenaza con extender los daños hacia más terrenos agrícolas y sectores cercanos si el agua acumulada continúa aumentando. Información nacional en Melodía. La presidenta de la Subcomisión de Acusaciones Constitucionales, Lady Camones, expresó su rechazo ante la posibilidad de que el expresidente Pedro Castillo reciba un eventual indulto. La legisladora de Alianza para el Progreso afirmó que una medida de ese tipo sería perjudicial para el país debido a lo ocurrido durante el intento de golpe de Estado del 7 de diciembre del 2022. Durante declaraciones a la prensa, Camones sostuvo que Castillo atentó directamente contra la democracia y uno de sus cómplices fue Roberto Sánchez, quien podría ser presidente. Información internacional en Melodía. La Organización Mundial de la Salud ha asegurado que no existen razones para que el brote de antivirus que se ha registrado en un crucero se convierta en una gran epidemia ni compararse con lo sucedido cuando emergió el COVID-19. Esto no es coronavirus, este es un virus muy diferente que lleva por allí un buen tiempo, lo conocemos. Se trata de un brote en un barco, dijeron desde la Organización Mundial de la Salud. Se trata de un brote en un área confinada con 5 casos confirmados hasta ahora, dijeron. Agregaron que el antivirus se transmite de forma muy diferente al coronavirus causante de la pandemia hace 6 años. Mediante contacto estrecho e íntimo, mientras que el causante del COVID se contagiaba por vía respiratoria. Son las 4 de la tarde con 45 minutos. Más información más adelante. Seguimos en Melodía brindándote buena compañía. Estas son tus tardes familiares.

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1: ¿Qué pasó en la historia un día como hoy? Hoy es 8 de mayo. En el año 1895, un día como hoy, China cede Taiwán a Japón. Esto es efemérides internacional. En el año 1933, en la India, Gandhi comienza una huelga de hambre de 3 semanas contra los invasores británicos. En 1942, en Corea, termina la batalla del Mar del Coral entre navíos japoneses y estadounidenses. Ese mismo año, en Filipinas, se rinden las tropas estadounidenses luego de 5 meses de lucha contra Japón. Finalmente, en el año 1945, un 8 de mayo, la Alemania nazi firma la rendición incondicional. Fue el día de la victoria en Europa para los aliados. Señores, todo esto aconteció un día como hoy, 8 de mayo. Esto fue Efemérides Internacional.
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0: Y así le ponemos el punto final a tus tardes familiares aquí en tu radio Melodía. Bendiciones totales para todos. Quien les habla, Daniel Zambrana, les agradece por la atención prestada. Nos reencontramos en breve en el vespertino de Melodía en la noticia. Bonito fin de semana. Saluden a mamá. Valórenla. Todos aquellos que la tengan a su lado. Que Dios bendiga a todas las mamis que están en sintonía de Melodía. Recuerden también pasar tiempo en familia, porque como siempre decimos en el programa, en esta vida, después de Dios, lo más importante que tenemos es nuestra familia.
1: Si supiera.
0: Y con esto nos vamos, señores. Hasta aquí las tardes familiares. Permiso.

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11: Son las 5 de la tarde con 2 minutos, iniciamos el Vespertino de Melodía en la Noticia, hoy viernes 8 de mayo del año 2026. Les damos la bienvenida a todos nuestros oyentes a la presente edición informativa. Este es el Vespertino de Melodía en la Noticia. Compartiremos, como siempre, información local, nacional e internacional. Ustedes participarán también marcando nuestros teléfonos que desde este momento están a su entera disposición. Reciban el saludo de todo el equipo periodístico integrado por Ever Ticona, Pablo Rojas junto a Serafín Ticona en exteriores. Quien les habla, Daniel Zambrana, les da la bienvenida. Un día trágico hoy por lo ocurrido allí en Apipa, donde lamentablemente una criaturita de tan solo 4 años perdió la vida. Un conductor estaba retrocediendo y no se percató que había un niño detrás, estaba en un punto ciego la criatura y la rueda trasera le pasó por encima. Lo que vino después fue terrible porque la tía que estaba a cargo de la criaturita, que también resultó herida, comenzó a desesperarse porque vio aplastada pues a la guagua, al bebé. Y luego llegó la mamá y fue más dramático todavía el cuadro. Otro cuadro dramático estuvo presente, o se vivió, mejor dicho, en el entierro del colega Heiner Aparicio, que en medio de desgarradoras escenas de dolor fue sepultado. Su cuerpo fue sepultado el día de hoy y obviamente esto también ha conmovido a muchísimos, especialmente a los que conocían a Heiner y aquellos que estuvieron acompañando también al momento del sepelio. Esto y otros temas los abordaremos hoy en el Vespertino de Melodía en la Noticia. Ever, buenas tardes.
3: Buenas tardes, Daniel. Buenas tardes a todos los oyentes de Radio Melodía. Las condolencias a toda la familia de este menor de edad, tan solo 4 añitos, que hoy en la mañana, tal como lo informamos aquí, tal como lo informaba Melodía, desde el momento donde ha sucedido este lamentable accidente. Las condolencias para la familia. Son las 5:05. El secretario general del Serenazgo de la Municipalidad Provincial de Arequipa, Freddy Flores, cuestionó la gestión del gerente de Seguridad Ciudadana, Milton Rendón Andrade, porque actualmente más de 10 motos están inoperativos y 4 camionetas quedaron fuera de servicio. Arequipa está aumentando la delincuencia, está aumentando el tema de los asaltos, de los arrebatos. Y lamentablemente, alrededor de 4 camionetas y 10 motos están inoperativas, se han malogrado, están ahí en el almacén, están polveándose y no hacen nada las autoridades para, de alguna u otra manera, tratar de que esto nuevamente se ponga a disposición de estas 4 camionetas, 10 motocicletas, nuevamente se pongan a disposición de los usuarios, porque realmente lo necesitamos. La ola de delincuencia está aumentando aquí en Arequipa. Para que alguna autoridad, o en todo caso la nueva alcaldesa de Arequipa, haga algo para que ponga nuevamente en operatividad estas máquinas que hacen mucha falta aquí en nuestra ciudad.
11: Son las 5:06. Vamos a ir de inmediato con nuestro resumen informativo correspondiente a la hora. Somos Radio Melodía. Este es el vespertino de Melodía en la noticia. El deslizamiento de tierra ocurrido en el sector de Santa Ana, en el distrito de San Juan de Siguas, causó la pérdida de al menos 10 hectáreas de cultivos y 14 hectáreas afectadas por el represamiento del río, generando un embalse que mantiene en alerta a los pobladores y al gobierno regional de Arequipa. La emergencia amenaza con extender los daños hacia más terrenos agrícolas y sectores cercanos si el agua acumulada continúa aumentando. Según la Gerencia Regional de Agricultura, los más afectados son 6 pequeños productores que perdieron sembríos de higo y cultivos de pan llevar, base principal de sustento del sustento para sus familias. De acuerdo con la evaluación preliminar realizada por técnicos de la Gerencia Regional de Agricultura y Autodema, las 14 hectáreas permanecen comprometidas debido al agua empozada y al riesgo de inundación generado por la alteración del cauce natural del río.
3: Seguimos con más información, son las 5:07. Ante la masiva afluencia de personas que se espera que este fin de semana en el cementerio La Apacheta llegue a este camposanto por el Día de la Madre, la Municipalidad Distrital de José Luis Bustamante y Rivero dispuso el cierre de varias calles y avenidas para resguardar el ingreso de los visitantes al cementerio. Por ello, el subgerente de fiscalización del municipio distrital, Raúl Medina, informó que el cierre de la avenida cementerio, desde la calle Costa Rica hasta el frontis del Camposanto, será desde las 5:00 del día sábado 9 hasta las 18 horas del domingo 10 de mayo.
11: Seguimos informando en Melodía. Un niño de aproximadamente 4 años falleció atropellado hoy por un tráiler en el óvalo de Apipa, entre los sectores 3 y 4 en Cerro Colorado, luego de ser alcanzado por el pesado vehículo cuando éste realizaba una maniobra de retroceso. Según las primeras versiones, el menor se encontraba junto a su tía cuando el tráiler retrocedió y terminó arrollándolo. 5:09. El pequeño quedó atrapado debajo de la llanta posterior derecha de la unidad, mientras que su tía resultó herida en medio del desesperado intento por auxiliarlo. La escena se volvió aún más desgarradora minutos después, cuando la madre del niño llegó al lugar tras enterarse del accidente. Entre gritos y llanto intentó acercarse al cuerpo de su hijo en un intento por verlo. Sin embargo, agentes de Serenazgo y efectivos de la Policía Nacional restringieron el acceso por las diligencias correspondientes que faltaban realizar.
3: Seguimos con más información. Son las 5:09. Un derrame de líquido registrado en horas de la mañana en el carril de bajada de la avenida Juan de la Torre, en el tramo comprometido entre la intersección como la calle Jerusalén y el puente Grau, generó preocupación entre conductores y peatones debido al riesgo de accidentes de tránsito. Varios vehículos habrían sufrido accidentes por las dificultades para frenar y maniobrar, ya que la pista se volvió resbaladiza por la presencia presencia del líquido que podría ser algún tipo de aceite o combustible. Este incidente se habría producido antes de las 6 de la mañana y obligó a restringir parcialmente el tránsito vehicular en la zona mientras se realizaban labores de limpieza. La situación ocasionó congestión y demoras en el desplazamiento de las unidades particulares y el transporte público que circulan por una de estas vías más transitadas en el cercado de Arequipa.
11: Seguimos informando, somos Melodía. La Comisión de Fiscalización del Congreso ha acordado citar al ministro de Justicia, Luis Jiménez, para que responda por los recientes cambios realizados en la Comisión de Gracias Presidenciales. Con 11 votos a favor, 1 en contra y 1 abstención, el referido grupo de trabajo acordó cursar dicha invitación para que el titular del sector justicia se presente el próximo miércoles 13 de mayo a las 2 de la tarde, para que dé cuenta sobre los criterios utilizados en la designación de los integrantes de la Comisión de Gracias Presidenciales, la idoneidad de sus miembros, los pronunciamientos aplicados para la evaluación de solicitudes y el estado situacional de los expedientes en trámite. La propuesta fue incluida en la agenda de la Comisión de Fiscalización a petición del congresista Ilish López, tercer vicepresidente del Parlamento.
3: Más información aquí en Melodía, una nueva tragedia enluta al proyecto minero San Gabriel ubicado en el distrito de Ichuña, en la región de Moquegua. El trabajador de nombre Joe Reddy Jauregui, de 30 años, falleció la tarde de ayer tras quedar atrapado por un deslizamiento de piedras y tierras dentro de operaciones vinculadas en la compañía de las minas Buenaventura. Según primeras versiones, el fatal accidente ocurrió aproximadamente 12. A las 3 de la tarde, cuando el joven realizaba labores de topografía en la zona denominada Plataforma de Secado 1. De manera repentina, un talud cedió y toneladas de tierra y rocas terminaron aplastándolo.
11: Más información en Melodía. Atención, el gobierno ha prorrogado el estado de emergencia en 581 distritos del país por el peligro inminente y el impacto de daños a consecuencia de intensas precipitaciones pluviales mediante cuatro decretos supremos publicados hoy en el Diario Oficial El Peruano. Las cuatro prórrogas establecidas tendrán una vigencia de 60 días calendario y permitirán continuar con acciones de prevención, respuesta y rehabilitación en las zonas afectadas. Mediante el decreto supremo número 65, el Ejecutivo prorrogó el estado de emergencia por peligro inminente ante intensas precipitaciones pluviales en 298 distritos de 19 regiones. Estas son Amazonas, Ancash, Apurímac, Ayacucho, Cajamarca, Cusco, Huancavelica, Huánuco, Ica, Junín, Loreto, Madre de Dios, Moquegua, Pasco, Puno, San Martín, Ucayali, Tacna y Arequipa.
3: Seguimos con más información. Un sujeto fue detenido por la policía tras ser acusado de agredir violentamente a una persona con discapacidad visual severa para arrebatarle su celular valorizado en aproximadamente 1.400 soles, esto en el distrito de Hunter. El hecho ocurrió el día de hoy durante un operativo ejecutado por efectivos de la comisaría de Hunter en la avenida Viña del Mar, como parte del despliegue Impacto Arequipa 2026, orientado a combatir la delincuencia común en la ciudad. Según las diligencias preliminares, el intervenido habría atacado a su víctima con golpes de puño y patadas para reducirla y concretar el robo del equipo móvil. La agresión generó indignación debido a la condición de vulnerabilidad de la persona afectada. La rápida acción del personal policial logró ubicar y capturar al presunto autor poco después de haber robado el equipo celular.
11: Seguimos informando, somos Melodía. Una intervención se realizó en la urbanización Alto Cural, en una vía carrozable ubicada a espaldas de la empresa Rico Pollo, el Cerro Colorado. Según información policial, agentes de la comisaría de Mariscal Castilla realizaban patrullaje motorizado por la zona cuando detectaron a dos hombres en actitud sospechosa en el exterior de una garita de la empresa avícola. Tras intervenirlos y efectuar el registro del vehículo en el que se desplazaban, hallaron en su interior 14 bandejas industriales de 40 kilos que contenían carne porcina. De acuerdo con las primeras diligencias, 5, los productos 15. Habrían sido sustraídos minutos antes de las instalaciones de la empresa que hemos mencionado, motivo por el cual ambos intervenidos fueron trasladados a la comisaría de Mariscal en Castilla y puestos a disposición de la sección de investigación criminal. Hasta la carne de chancho roban.
3: Son las 5:15. Una rápida intervención entre serenos y policías permitió detener a un ciudadano extranjero que distribuía tarjetas relacionadas con el préstamos informales bajo la modalidad de gota a gota. Esto en el sector de Puchún, en la provincia de Camaná. Las autoridades incautaron el material de propaganda y trasladaron al intervenido a la comisaría de la jurisdicción para verificar su situación migratoria legal. Según el reporte municipal, el sujeto fue sorprendido repartiendo tarjetas en tiendas, viviendas y pequeños negocios de la zona, ofreciendo préstamos rápidos. La intervención se realizó en horas de la tarde del día de hoy, en coordinación con efectivos de la comisaría de Puchún.
11: Seguimos informando, somos Melodía. El candidato presidencial de Juntos por el Perú, Roberto Sánchez, enfrenta una denuncia constitucional por actos de corrupción cometidos durante su gestión como ministro de Comercio Exterior y Turismo en el gobierno de Pedro Castillo. La denuncia constitucional contra Sánchez se basa en la contratación de un amigo de Guido Bellido a cambio de pagos irregulares. Esta no es la única acusación que pesa sobre el candidato. Durante su camino al Parlamento en el 2021, Sánchez fue señalado por negociar para cambiar votos entre 8.000 y 10.000 a su favor. Sánchez también alcanzó una curul con poco más de 29.000 votos en Lima y rechazó las acusaciones. Como ministro también se le cuestionó por la contratación de la entonces esposa de Bruno Pacheco por 8.000 soles. A la fecha, el aspirante presidencial aún cuenta con varias carpetas fiscales abiertas, entre ellas por defraudación patrimonial al Estado.
3: Más información, lo que parecía un viaje cotidiano terminó en tragedia para un motociclista y una mujer quien sería su madre. La tarde de ayer en el sector de Ongoro, en el distrito de Aplao, provincia de Castilla. Ambos resultaron heridos luego de sufrir un accidente de tránsito mientras se dirigían hacia el sector de Andamayo a bordo de una motocicleta lineal. Según las primeras informaciones, tras el impacto entre la moto lineal de placa 5391-9V y la camioneta de placa de rodaje VER-729, tanto el conductor del vehículo menor y su acompañante terminaron en el piso de la carretera. El joven herido Ángel Castro y quien sería su madre fueron auxiliados por pobladores y los transportistas.
11: Seguimos informando, somos Radio Melodía. 5:18. Este es el vespertino de Melodía en la noticia, información internacional. Atención. Tensión en aumento. Corea del Norte desplegará artillería de largo alcance en la frontera. Corea del Norte planea desplegar este año 3 nuevos batallones de artillería de largo alcance junto a la frontera con Corea del Sur, detalló la agencia estatal de noticias norcoreana KCNA. El líder norcoreano Kim Jong-un se informó sobre la producción de nuevos tipos de obuses autopropulsados para 3 batallones que se desplegarán en la unidad de artillería de largo alcance en la frontera sur durante este año. En una visita este jueves a una fábrica de municiones, aseguró la agencia. Según la misma, los nuevos obuses tienen un rango de alcance de más de 60 kilómetros. Kim, que también supervisó la construcción de un nuevo tanque de batalla y varios lanzadores, aseguró que en el 2026 se registrará una mejora sin precedentes en el curso de la lucha por reforzar la capacidad de defensa nacional de Corea del Norte.
3: Seguimos con más información. Son las 5:19. Un hombre intervenido por un presunto caso de violencia familiar identificado como Juan, de 29 años, perdió la vida dentro de una carceleta de la comisaría de Jesús María en el distrito de Pocarpata. Según información policial, durante la madrugada del último jueves, los agentes fueron alertados sobre un sujeto, sobre un supuesto hecho de violencia familiar ocurrido en la vivienda de la urbanización 15 de enero. Al llegar al inmueble, el hermano del fallecido denunció haber sido agredido por Juan, quien se encontraba en aparente estado de ebriedad y le habría ocasionado lesiones visibles. Debido a ello, fue reducido y trasladado a la dependencia policial. De acuerdo con el reporte, unos 20 minutos después de ser encerrado, los familiares y el personal de custodia notaron que el detenido realizaba movimientos extraños con los brazos. Al acercarse, descubrieron que había atado un extremo de su pantalón a las rejas de la celda y el otro a su cuello, con el que habría intentado suspenderse. Aunque fue evacuado de emergencia al Hospital El Mundo Escomel de Salud, los médicos solo pudieron confirmar su muerte.
11: 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Las playas del litoral sur del Perú, incluidas las costas de Arequipa, recibirán oleajes fuertes desde la madrugada de este sábado 9 de mayo, según indicó la Dirección de Hidrografía y Navegación de la Marina de Guerra del Perú. El aviso indica que la zona comprendida entre San Juan de Marcona y Tacna ya viene registrando oleaje ligero desde el jueves, que se intensificó a moderado desde hoy viernes y alcanzará su punto más alto la madrugada de mañana. Recién la madrugada 5:21 del domingo 10, el oleaje irá disminuyendo a moderado y decreciendo a ligero en la mañana de lunes 11 de mayo.
3: Más información aquí en Melodía. A la nueva gestión de la alcaldesa de la Municipalidad Provincial de Arequipa le dejaron una papa caliente y tendrá el reto de buscar un buen funcionamiento del sistema integrado de transportes. Así lo afirmó el ex regidor de la comuna provincial que estuvo en el periodo 2007-2010, Henry Hurtado. Sosteniendo que el 70% de transporte es informal y pese a la existencia de 40 empresas que pertenecen al CID, un número considerable de conductores se retiró al fin de no pagar tasas establecidas, no comprar el SOAT contra terceros ni pasar la revisión técnica. Plantean que la alcaldesa proceda con la fase operativa del sistema y si los consorcios no cumplen con las obligaciones establecidas, que les cancele el contrato.
11: Seguimos informando, somos Melodía. Este es el vespertino de Melodía en la noticia. Más información internacional, 30 pasajeros abandonaron el 24 de abril en la isla británica de Santa Elena el crucero del barco Ondius, afectado por un brote de antivirus que ya ha causado 3 muertos, anunció su operador, la compañía Ocean White. 30 pasajeros desembarcaron del buque Ondius en Santa Elena. Esta cifra incluye el cuerpo del pasajero fallecido a bordo de el Ondius el 11 de abril del 2026, indicó la empresa neerlandesa de cruceros en un comunicado precisando que todos esos pasajeros habían sido contactados. Nos esforzamos por identificar a todos los pasajeros y miembros de la tripulación que embarcaron y desembarcaron en las distintas escalas del Ondius desde el 20 de marzo, 23. Añadió la compañía.
3: Seguimos con más información, son las 5:23. Cambian a director del penal de Juliaca tras muerte de interno. El Ministerio de Justicia dispuso el cambio del director del penal de Juliaca luego de la muerte a balazos del interno César Velázquez Montoya, quien cumplía condena por lavado de activos y extorsión. En su reemplazo fue designado Juan Cristian Fernández Vileta. Asimismo, las autoridades confirmaron el traslado al penal de Chayapalca de Luis Oliver Pariasana Alcántara, señalando como presunto implicado en el crimen, como parte de las medidas para reforzar la seguridad en los establecimientos penitenciarios.
11: Información deportiva en Melodía. Atención, arrancó la jornada número 14 del torneo Apertura del fútbol profesional peruano. El Fútbol Club Cajamarca le ha ganado 2-1 a su coterráneo, el UTC de Cajamarca también. Mañana continúa la jornada desde la 1 de la tarde. El Club Deportivo Moquegua enfrentará al ADT. Atlético Grau se medirá ante Cienciano. Alianza Lima recibirá a Cristal. Sport Huancayo el día domingo choca con Juan Pablo. Comerciantes Unidos se medirá ante Melgar. Cusco enfrenta a Chancas. El lunes Deportivo Garcilaso versus Alianza Atlético y Boys se enfrentará a Universitario de Deportes, que ayer cayó lamentablemente en Copa Libertadores. Estaba ganando el cuadro crema, daba la sorpresa en territorio chileno, pero le voltearon el partido crema volteada finalmente, ¿no? Y ahora complica a la U, pues, su clasificación a los octavos de final de la Copa Libertadores.
3: Más información aquí en Melodía. Vamos a ir a exteriores. Está Serafín. Adelante, Serafín. Lo escuchamos.
7: Sí, muchísimas gracias a ustedes por estar correspondiente, a los oyentes de Radio Melodía.
12: Cinco.
7: Reiterado, buenas 25. Tardes. Bueno, sobre lo que ha pasado en Apipa, en el sector 3, límite con el sector 4, en el óvalo de tierra que existe en este sector del distrito de Cerro Colorado, y que policialmente ha estado el personal policial de la Comisaría de Ciudad Municipal, se trata del camión de placa ANN-704 con remolcador ARZ-979. Este vehículo, ustedes pueden ver en la ficha sumar, pertenece a la empresa de transportes Agencia SAC, y que es completamente rojo. Estaba cargado, cargadísimo estaba el vehículo cuando retrocedía en este sector y no se percató de la señora que estaba con el menor de 4 años, y que lamentablemente también la tía ha tenido daños, que ha sido llevada a la clínica San Juan de Dios. En un primer momento se le dio los primeros auxilios ahí en el lugar, pero primero es la que cae la señora, pero lamentablemente el niño es aplastado por las llantas posteriores.
12: Cinco,
7: posteriormente
12: 26.
7: Se dieron signos de dolor por parte de la mamá, que no podía creer, inclusive pretendía acercarse lo más que se pudiese, pero no fue impedida por el personal de Serenardo de Cerro Colorado, conjuntamente con la Policía Nacional. Pero también llama la atención que más de 3 horas, cerca de 4 horas, ha durado, o mejor dicho, ha demorado el fiscal de turno para llegar a este lugar. El accidente se ha producido a las 10:50 promedio, y cerca de las 3 de la tarde, ha sido levantado el cuerpo. Primeramente no se podía, porque como estaba debajo de la llanta, han tenido que ver la forma de cómo elevar el vehículo y de esa manera recuperar el cuerpo y trasladarse a la morgue central. Bueno, son cuadros desgarradores que se ha visto por parte de la madre del menor que ha llegado, y que justamente 5, la tía lo llevaba a su sobrino a una ceremonia por el Día de la Madre, es lo que se ha indicado, pero lamentablemente ha encontrado la muerte de esta manera. Es la información. Nosotros estaremos volviendo en cualquier momento. Adelante ustedes.
11: Gracias, don Serafín. Qué terrible. Sí, hemos visto algunas imágenes de la mamá, de la criaturita tratando de acercarse y desesperándose, ¿no? Terrible, terrible lo que ha sucedido allí en Apipa. 5:27. A ver, estamos recibiendo algunas quejas a través del WhatsApp de Radio Melodía. Les han cortado el fluido eléctrico a los vecinos de León 13, Piedra Santa, y es una cuestión constante. No es la primera vez que se produce una situación de este tipo. Es más, ayer ya les habían cortado, hoy les han vuelto a cortar. Similar situación está ocurriendo en el Jirón Lampa, en el distrito de Alto Libertad. Igual, cortes intermitentes. ¿Qué es lo que 5, está haciendo la gente 28. De SEAL? Porque son varios los lugares, ¿ah? Que nos están dando a conocer, donde están cortándoles de forma constante. Ayer, por ejemplo, llamaron aquí a la radio, nos contaron de que estaban sin fluido eléctrico. A la hora más o menos de la queja, les repusieron el servicio. Hoy en la mañana les volvieron a cortar, volvieron a llamar a Melodía. Se expuso el caso nuevamente, eso en el caso de los vecinos de Piedra Santa, les repusieron a la hora y luego les cortaron otra vez. En el caso de los vecinos del Jirón Lampa, allí en Alto Libertad, hoy están viviendo una situación de ese tipo. También están cortándoles el servicio de energía eléctrica de forma constante. Ya pues, señores de SEAL, hay que hacer reparaciones, pero bien, ¿no? Que sean permanentes para evitar tanta incomodidad, para evitar causar tanta incomodidad a los 5, usuarios. 29.
3: Hace algunos meses atrás, aquí en el cercado, por estudios de Radio Melodía, pasaba lo mismo. Se prendía, apagaba, prendía, apagaba, funcionaba bien unas horas, nuevamente se cortaba la luz y eso era de forma constante. Ahora parece que han trasladado todo este problema a otro sector. Usted llama para cualquier emergencia a los señores de SEDAPAR, no le contestan. Y si les contestan, les van a indicar, sí, ya tenemos conocimiento, ya vamos a mandar la patrulla de emergencia. Pero esa patrulla de emergencia nunca llega. Y si llega después de varios varias horas, hasta incluso después de un día, llegan para tratar de solucionar ese problema. Y lo peor de todo es que no lo arreglan bien. ¿Y quiénes son los más perjudicados? Uno, los usuarios, los jóvenes que de repente quieren utilizar el fluido eléctrico, quieren utilizar el internet para que puedan hacer sus trabajos, sus tareas, para que puedan utilizar de repente la computadora. 30. Y también las empresas, ¿no? Las empresas que obviamente que necesitan el fluido eléctrico.
11: 5:30 p.m, vamos a cumplir con la pausa. Regresamos en breve con mucho más aquí en el Vespertino de Melodía en la Noticia.
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0: Vamos a escuchar reporte de Pablo respecto a los precios de las flores, pero antes creo que hay comunicación telefónica. No, vamos entonces con el reporte de Pablo. Adelante.
1: Amigos de Radio Melodía, continuamos aquí en los alrededores del Cementerio General de
2: 5,
1: la Maceta, donde
2: 34.
1: Vamos a conocer ahora un poco el precio de las flores, ¿no? Las flores naturales, que ese fin de semana también evidentemente tienen muchísima acogida, digamos, por la población que viene a visitar a sus seres. ¿Cómo estás, Carlos Puma? Eres parte de los comerciantes y vendedores de flores. ¿Cómo estás, Carlos? Coméntanos un poco, ¿cuál es el precio de las flores que podemos encontrar este fin de semana?
3: Sí, siempre saludando a todos los que están trabajando en la Melodía, ¿no? Muy buenos días con todo el público televidente y con todo el público
2: de Radio
3: oyente, ¿no? De Radio Melodía. Bien, bueno, voy a dar acá las opciones de las flores hermosas, lindas, naturales, por supuesto, ¿no? Por el Día de la Madre que estamos comentando.
1: Este arreglo que vemos también en imágenes atrás en las redes sociales, por ejemplo, ¿cuánto puede llegar a costar?
3: Bueno, estos arreglos de mano, como son acá, están 20 solcitos. Mira, al precio del público de todos los días, hermano.
2: ¿A qué consiste?
1: A ver, una florcita rosa, exactamente, váyame.
3: Consiste, hermano, en dos rosas importadas. Esa rosa, hermano, ojo, es del Ecuador, no es de acá. Porque el Ecuador, lo mejor que hay en rosas, y es importada. Con su girasol y su variedad de astromelias, con su papel coreano, mire usted, está de moda el papel coreano, que viene desde Corea, mire usted, el papel, cómo nos han... Mire,
1: y con sus 20 soles. Este ramo, que está un poquito más pequeño, ¿cuánto está?
3: Este ramito más pequeño tiene con tres rositas, está igual el mismo precio, 20 solcitos, mire la oferta, mire las ofertas que estamos haciendo por Día de la Madre.
1: Ya.
3: Un día, hermoso.
1: Este ramo de acá, que como una canastita.
3: Este ramito que está acá, hermano, es una casita armadita con 6 rosas. Lo estamos dándolo en 40 solcitos.
1: 40 solcitos.
3: Y está armado con su canacita de mimbre. No. Es un material muy hermoso, muy bello, que le da un tono a la regla.
1: Aún la población que viene a visitar a sus seres queridos en el cementerio, de alguna manera prefiere más los arreglos naturales
2: 5,
1: que los artificiales.
3: Por supuesto, mi hermanito, todo lo natural es mejor, porque el artificial también bueno, dura todo, pero estamos, hermano, a gusto del cliente. Si el cliente quiere su arreglo natural, lleva su arreglo natural. Si quiere llevarte su artificial, también lo lleva, hermano. No podemos enojarnos.
1: Finalmente, este arreglo ya, digamos, para un entierro... ¿Cuánto puede llegar a costar?
3: Mira, por ejemplo, este arreglo que está acá, hermanito, es una lágrima, es como un mantito para poner encima del cajón del finadito que se ha muerto, eso le lleva.
2: Melodía y la noticia.
3: 40 solcitos. Sí, al alcance de porque esto, hermano, los demás colegas que están arriba lo venden a 50. Pero nosotros como...
1: ¿Más económico?
3: Nosotros somos poco económicos, hermano, siempre pensando en nuestra gente, nuestra gente humilde, como nosotros, como yo, ¿no? Siempre dando economía.
1: ¿La venta se ha reducido, se ha incrementado con comparación del año pasado, tal vez? ¿Cómo se proyecta en este fin de semana?
3: En este fin de semana, hermano, la venta va a ser buena, porque siempre, hermano, cuando se toca el Día de la Madre, el Día de la Madre, hermano, es un día incomparable. Nadie puede tocar ese día. Ese día hermoso, el día especial. Puedo decir y puedo declarar, y me puedo atrever, que es el mejor día del año, Día de la Madre, porque ese día no se cambia con nadie.
1: Carlos, muchas gracias, muy amable, y justamente ahí, bueno, hemos conocido un poco de los precios de los arreglos florales para este fin de semana, que se celebra el Día de la Madre, que el cementerio justamente también recibe gran cantidad de personas. En breve, más información.
0: Gracias, bueno, estaba dando el señor con el cual conversó Pablo los precios, pero él mismo decía, ¿no?, para hoy. Imagino que conforme avancen las horas... Mañana ya tendrán otro precio, las flores, el domingo ni hablar, ¿no? Saben estar por las nubes. Pero bueno, haga el esfuerzo. Si quiere entregar flores, hágalo. Hay muchos que acompañan
2: 5:38.
0: La entrega con serenata. Otros envían más bien, ¿no? Por delivery. También esa es otra modalidad. Digamos, el hijo está lejos, trabajando lejos. Entonces contacta a una empresa que le hace entrega a mamá de las flores. vía delivery, ¿no? Bueno, hablando del Día de la Madre, un saludo para mis amigos del colegio Holy Schools. Hoy estuvieron agasajando a todas las mamás allí en el estadio de
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0: A Pipa, en el sector 1, y estuvimos compartiendo también con ellos en esta mañana, la mañana de hoy. Así que el saludo para todos los integrantes del colegio Holy School.

0: la plana docente, la plana directiva, las madres de familia que estaban allí masivamente y llegaron a llenar el estadio, ¿eh? Así que la convocatoria estuvo buena, la participación también y el espectáculo fue de primera. Un saludo especial para el señor director Henry Juvenal Chua, gran amigo, comunicador también y fiel oyente de Melodía. Seguimos informando, 5:38, seguimos en el vespertino de Melodía en la Noticia.
1: Vamos a escuchar a nuestros oyentes. Hola Melodía, buenas tardes. Hola Melodía. Melodía. Bueno, parece que se retiró, no puede volver a llamar, no hay ningún problema. El 206095 está habilitado para todos ustedes, para todos los oyentes de Radio Melodía. Se hizo un operativo policial en la plataforma comercial de Río Seco y terminó con la incautación de más de 40 bolsas de sal de mesa presuntamente adulterada. Según información policial, los productores fueron hallados en tres tiendas del centro de abastos y dos varones quedaron retenidos mientras continuaban las investigaciones. 40. La intervención se realizó tras una denuncia por presunta falsificación de productos de una conocida marca de sal, cuyos empaques no contarían con las características de seguridad original. La mercadería fue trasladada a la dependencia policial correspondiente para las diligencias correspondientes. Tener mucho cuidado con la compra, especialmente en esta temporada de Día de la Madre, porque hay muchas personas que también, ¿no?, para Melodía, preparar los alimentos para el domingo, compran pues ahí los productos. Tengan mucho cuidado dónde van a ir a comprar y verifiquen siempre si tiene todas las garantías correspondientes.
0: 5:40, atención, tenemos una notita de alerta que nos trae la Policía Nacional. Está buscando a una jovencita de 17 años. Su nombre es Camila Esmeralda Zucacayo. Salió de su domicilio, todavía no logran ubicarla. Vestía al momento de su desaparición una polera roja, pantalón negro y tenía puestas zapatillas blancas. Ella es de raza mestiza. Tiene cabello negro, mide 1,58 m, ojos negros, nariz cóncava, es de contextura regular. Cualquier información respecto al paradero de Camila Esmeralda Zucacayo, de 17 años, hacerla llegar a través de este teléfono, el 054-2540-52, 2540-52. A ver, las pistas en Paucarpata dicen que siguen estando en mal estado. Vamos a escuchar reporte de Serafín al respecto. Adelante.
2: Ustedes pueden ver las fotografías que hemos enviado. No solamente es el tema de Sedapar en cuanto a las faltas de tapa de buzón. Justamente es en una misma calle y aproximadamente la distancia es 200 metros. Falta dos tapas de buzón y esta es una vía importantísima que es la Avenida El Triunfo.
3: 5:42.
2: Pronto van a inaugurar esta obra que había mucho fierro en este sector, de lo que es ingresando del puente Santa Rosa hacia arriba. Entonces, esta es una vía, y están cayendo los vehículos, lo que ponen, llantas, piedras, está cayendo a lo que es justamente adentro del alcantarillado. Y esperemos que lleguen los señores de Sedapar. Es la Avenida del Triunfo, muy cerca al estadio La Bombonera. Uno está antes y otro después del estadio La Bombonera. Pero no solamente es el tema de los buzones. Al lado de los buzones usted puede ver la cantidad de huecos, los adoquines que se han desprendido. Y estamos viendo que últimamente ya no se está observando al personal que hace el mantenimiento de las vías en el distrito de Paucarpata. Por eso que las calles están completamente destrozadas, llenas de hueco. Y una de ellas es justamente la Avenida del Triunfo. Desde que empieza, pasando el puente Santa Rosa hacia mano izquierda, está llena de huecos. Ahí en el mismo puente ustedes pueden ver los adoquines que se han desprendido y hay unos huecos inmensos ahí en este lugar. Y por aquí pasa el transporte de servicio público, el CID. Y justamente en el parante donde indica bienvenidos a Paucarpata, o sea, esto ya corresponde, reiteramos, a Paucarpata, donde empieza justamente el distrito, hay unos huecos y hay escombro. La gente, los vecinos han echado el escombro ahí al lugar para tratar de tapar ese hueco que está justamente en la base de este letrero del cual estamos mencionando, pero nadie hace nada. Y esto ya está hace días que han echado los vecinos este escombro para poder mitigar a los conductores, más que todo, que no se malogre la suspensión en esta parte. Entonces, llamado a la Municipalidad Distrital de Poca Plata para que puedan dar mantenimiento 44. A las diferentes vías del distrito, no solamente en este sector, porque ya no vemos, ya hace mucho tiempo que dejó de llover, pero no se ve, solamente se miraba la semana pasada en la avenida Kennedy, pero parece que ese reto del trabajo ahora no los vemos en ningún lugar. Las calles están llenas de hueco, por ejemplo, en Miguel Grau, la obra que se está llevando a cabo. Las vías alternas, no se ha dado mantenimiento para poder pasar los vehículos y están llenos de huecos, tanto la avenida Miguel Grau, perdón, la avenida Arequipa,
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2: Que son las paralelas a la obra que se está llevando a cabo en la avenida Miguel Grau. La información, adelante ustedes, espero que bien.
0: Gracias por el reporte. Y en el caso de la avenida Miguel Grau, en abril tenía que hacerse la entrega, ¿sí o no? ¿Se acuerdan? En el mes de octubre del año pasado dijeron que en abril se entregaba la obra, pero estamos en mayo y todavía falta el carril de subida. Está al 50-60% con suerte. Esto de
3: 5:45.
0: El adoquinado allí en la avenida Miguel Grau. Y esto obviamente sigue generando pues incomodidad para todos los vecinos. Y en varios lugares hay problemas con las vías, agujeros por todo lado, y eso pues genera también un dolor de cabeza para los amigos del volante que tienen que estar haciendo maniobras inesperadas, mantenimiento constante, reparación constante a sus unidades vehiculares. Seguimos informando, somos Melodía.
1: Bueno, ojalá que el alcalde haga algo, ¿no? Porque en horas de la mañana, en la edición del mediodía, nos decían al menos que haga esta obra el alcalde de Pocarpata, que es el arreglado, el parchado de las diferentes vías de su distrito. Eso es lo que nos escriben a través de las redes sociales en horas de la mañana. Son las 5:45. La Cámara de Empresa de Taxis aquí en Arequipa solicitó a la alcaldesa provincial, Ruxy Osco Polar, declarar en emergencia el sistema de transporte formal en la ciudad. Vamos a escuchar a nuestros oyentes. Melodía, hola, buenas tardes.
5: ¿Radio Melodía?
1: Sí, buenas tardes.
5: Buenas tardes, señor. Mire, soy una vecina de acá de la Avenida Metropolitana y desde ayer corta la luz, se va. Nos van a lograr así los artefactos, aquí nos podemos quejar, de repente usted sabe algo.
0: Estamos recibiendo Radio quejas Melodía. Constantes, señora, quejas constantes desde la zona que usted nos menciona, Piedra Santa, León 13. Sí, desde ayer están con ese problema. Ahora, nosotros siempre recomendamos que cuando haya fluido intermitente o cuando hayan problemas de este tipo, se desenchufen los artefactos. Claro. Eso en el caso del fluido intermitente podría resultar, pero en el caso de un corte, claro, algunos
3: 5:47.
0: Usuarios van a hacer la desconexión correspondiente. Pero cuando vuelva el fluido, seguramente van a hacer la conexión por una cuestión lógica. Van a volver a enchufar sus artefactos. Y es que uno no piensa pues que de repente otra vez se vuelve a cortar, porque eso ya es algo inusual. Pero así los tienen a los vecinos, ¿no? Por eso es que la dama dice, ya no sabemos qué hacer, ¿no? Si enchufamos o no enchufamos los artefactos, porque qué tal si en una de esas vuelve, pero fuerte. Y no es que sube y baja la tensión. No se trata de eso. Tampoco es de que se corta y al momento vuelve, no. Los privan como una hora, digamos, del servicio, restablecen, y una hora también, y luego les vuelven a cortar, y así los tienen a los vecinos. Ya pues, señores, hay que hacer reparaciones, pero en serio, que duren, ¿no? Y así 5, hemos recibido 48. Varias quejas, desde la mañana que estamos recibiendo quejas desde ese punto.
1: Seguimos escuchando a nuestros oyentes. Melodía, hola, buenas tardes.
6: Buenas tardes, amigos de Radio Melodía, señor Zambrana.
0: ¿Cómo está? Buenas tardes.
6: Mire, dos asuntos. El asunto de la nueva alcaldesa, espero que no crea que por ser mujer nadie la va a criticar. Yo lo único que recuerdo de esa señora
3: es Melodía que en la noticia.
6: Prácticamente se le regaló un espacio del Parque Selva Alegre a una empresa china para que lo ocupara 3 meses, y la gente salió a decir que por qué, y se revirtió eso, o sea, no se llegó a ocupar porque el alcalde retrocedió. La señora salió a decir que no se debería dar marcha atrás y que se le debería dar eso a esa empresa china que finalmente
3: 5:49
6: frente al Parque Lambramán. Entonces, espero pues que en el poco periodo que tenga no se le vaya a ocurrir dar los parques públicos a empresas privadas. Y sobre lo otro de los taxistas, he oído yo a un dirigente de los taxistas hace ya más o menos, va a ser creo un mes y medio, que le estaba solicitando al Ministerio de Transportes y Comunicaciones taxistas una subvención de 4 soles por galón de combustible. Yo no sé si eso es cierto, si era una broma de mal gusto. Ahora resulta que gremios, no sé, sindicatos, o sea, todo quieren gratis. Yo no sé, señor Daniel Zambrano, si usted tenía esa información, pero a mí me pareció, lo escuché de pasada en una unidad de transporte público, o sea que todo mundo quiere en este país que le regalen las cosas. Yo pregunto, si
3: 5:50
6: le hacen rebaja. Muchas gracias.
0: Gracias por la comunicación. A ver, vamos a indagar un poco respecto a ese asunto del combustible y respecto a la alcaldesa, como decía nuestros oyentes, o como decía nuestro oyente, mejor dicho, parece que hay desconocimiento por parte de la señora Ruxi Osco respecto al manejo de ciertas cosas. Hoy, por ejemplo, esto de la suspensión de una sesión de consejo
4: Melodía en la noticia
0: extraordinaria generó problemas allí en la municipalidad provincial de Arequipa. A ver, se lo resumo rápido. El señor Víctor Hugo Rivera había hecho esta convocatoria. Bueno, ya Víctor Hugo Rivera no está al frente de la comuna provincial. Y la señora Ruxi Osco dicen que ayer por la tarde había suspendido esta sesión de consejo.
3: 5:51.
0: Hasta ahí, aparentemente, todo estaba bien, pero un chat de WhatsApp no es, pues, la vía regular, ¿no? No es la vía regular. Y parece que así fue, según refieren muchos. A través de un chat, la señora Osco decide suspender la reunión de hoy. Y no es así, esto se hace a través de la oficina de Secretaría General, o sea, hay protocolos, pero no hay Secretaría General tampoco, porque recordemos que el señor Víctor Hugo Rivera cesó a 31 servidores, pero igual, había que buscar entonces otro mecanismo, pero lo hizo a través del chat, ¿no? Por eso digo, y por eso también decía nuestro oyente, parece que hay desconocimiento en la nueva alcaldesa, que ha prometido varias cosas,
3: cinco,
0: ¿no?
3: 52.
0: Entre ellas, el día que tomó las riendas de la comuna provincial, dijo que el pasaje iba a volver a costar un sol, el pasaje urbano, pero hasta donde sabemos, todavía no ha habido convocatoria a todos aquellos que tendrían que ver en el asunto, ¿no? Los transportistas, las empresas, los empresarios. Ahora, tanto costó que se quede en un sol 30, se calmaron las aguas, ¿vale la pena removerlas? Ok, dirán algunos, pero está pensando en el bolsillo de la gente. ¿Será cierto? Yo pienso más bien que ella ha pensado que la iban a vitorear masivamente, que iba a ir gente allí de repente a vitorearla. Bueno, tiene algunos que la vitorean, pero se nota que son la clásica portátil, pues, ¿no? Pero tal vez ella esperaba una respuesta masiva a través de medios de comunicación, que esto, que el otro, y que nuevamente se vuelva
3: 53.
0: A tocar el tema. Pero nada de eso ha habido, ¿no? O sea, ni la propia gente le ha prestado atención, ni a la gente le ha interesado lo que estaba proponiendo la señora Osco, o de repente no se ha enterado, ¿no? Pero así no funcionan las cosas, o sea, no es que ya asumen el cargo y porque ella lo dice, ya está, ella dispone y se arregló el asunto del pasaje. O se suspende una sesión de consejo extraordinaria a través de un chat. No, así no funcionan las cosas. Repito, hay protocolos que seguir, pero parece que en ese sentido tiene que ser mejor asesorada la actual alcaldesa de Arequipa.
1: pareciera que estaría en campaña porque está comenzando a prometer cosas que quizás no va a cumplir o quizás quiere ganarse el voto popular, porque quién sabe que la actual alcaldesa, la señora Ruxi Osco, quiera postular más adelante, ¿no? Quiera postular a algún cargo, de repente al gobierno regional, o de repente postular a otro cargo público, porque está comenzando a hacer promesas que son quizás no imposibles, no difíciles de hacer, pero sí, le queda muy poco tiempo, solamente son alrededor de 7 o 8 meses nada más que le queda a la gestión de la alcaldesa provincial de Arequipa, que ponga orden. En estos días tiene que poner orden ahí en la municipalidad y ponerse a trabajar por el bien de los arequipeños. No salga a prometer cosas que de repente no va a cumplir a la alcaldesa Ruxi Osco.
0: Sí, que no caiga en el populismo porque va a quedar mal parada. A ver, vamos con reporte de Pablo desde el Cementerio General de La Pacheta. Allí estuvo Pablo en horas de la mañana conversando con mucha gente. Recordemos que el cementerio también es uno de los lugares visitados en el Día de la Madre. Escuchemos el informe. 55. Adelante.
7: Amigos de Radio Melodía, este fin de semana, bueno, que se celebra el Día de la Madre, también hay una buena... Se ha programado algunas actividades dentro del Cementerio General de La Pacheta justamente para poder recibir a la gran cantidad de personas que van a justamente visitar con alguna a sus familiares dentro del Campo Santo aquí en el Cementerio General de La Pacheta. Para esto vamos a hablar con la señora Alivia, y es la administradora del Cementerio General de La Pacheta. Escuchemos.
8: Pienso que este año se va a incrementar. Sí, se va a incrementar porque se está viendo que todos estos días más de 1,000 personas por día están viniendo a visitar el cementerio. También el incremento de los sepelios ha sido bastante, ¿no? Por día tenemos entre 5 o 6 sepelios, entonces creo que se va a incrementar.
7: ¿El horario cuál va a ser?
8: Horario de ingreso sábado y domingo de 6 de la mañana a 6 de la tarde, la playa totalmente habilitada para los que puedan venir con sus unidades vehiculares.
3: 5:56.
7: ¿Cuál es la proyección que tiene el Cementerio General de recibir este fin de semana para el Día de la Madre?
8: Entre sábado y domingo vamos a recibir más o menos, se va a superar los 10,000 usuarios al cementerio, que van a venir desde afuera, han estado llamados, tengo llamadas a oficina desde el extranjero que van a viajar, por eso es que se ha ampliado el horario hasta las 6 de la tarde.
7: ¿Habitualmente a qué hora es el cierre y la apertura del día?
8: Habitualmente es desde las 7 de la mañana hasta las 4:30, pero esta vez, repito, desde las 6 de la mañana hasta las 6 de la tarde, los usuarios que tengan
4: unidades
8: vehiculares pueden venir por la playa de atrás, las zonas azules va a estar atendiendo en las playas.
7: ¿Nos hace un cálculo de aproximadamente de cuántas personas son mamás están enterradas aquí en este
8: momento? Uy, ahorita no puedo estimar, pero lo que hemos visto que hay más de 20,000 tumbas que faltan, entre nichos y tumbas que faltan las lápidas, por eso se hace un llamado a todos los usuarios que tienen a sus mamitas aquí, que debemos de recordarlas.
3: 5:57.
7: Ahora, el tema también de la playa nos hablaba, ¿no? ¿Será también ampliar el horario o mayor campo en la playa?
8: Sí, se va a aperturar desde las 6 de la mañana, zonas azules está a cargo de la playa, va a estar totalmente regada en la playa, el sábado con cisterna, domingo con cisterna, y bueno, los que quieran venir con toda la familia pueden venir con sus unidades vehiculares.
7: ¿Para qué se va a permitir y qué no se va a permitir el ingreso del cementerio de parte de los familiares?
8: La vigilancia solamente no va a permitir el ingreso de bebidas alcohólicas, se va a retener en portería y a la salida se les va a devolver, ¿no? Por un respeto a las almas, ¿no?
7: Uno puede traer con comidita, alguna gaseosa.
8: Exacto, sí pueden traer, pero siempre con mesura, guardando con la compostura, respetando, ¿no?, a todos los usuarios. Porque
7: ¿la música se va a permitir?
8: Sí, pueden ingresar los cantantes, pero siempre también con mesura, con cordura, previa autorización acá en oficina de administración.
7: Hay que escribirlo acá.
3: 5:58.
8: Se apersonan para darles una autorización.
7: Parlantes también, muchas familias tal vez deciden venir con parlantes. ¿Lo puede hacer?
8: Sí, pero siempre guardando la compostura, ¿no?
7: Un volumen moderado.
8: Sin molestar a los difuntos que están al costado, ¿no? Recordemos que esto es un camposanto, entonces tenemos que respetar a los difuntos, a las almitas que están aquí.
7: En el caso de los aguateros, ¿también va a haber un mayor número de personas que lleguen a los aguateros?
8: Normalmente, todas las que están inscritas son Radio 74, Melodía. Vienen a laborar ese día todo el día, vienen con sus familiares a que los apoyen porque hay bastante afluencia, Ellas también son madres coraje, gracias a la sociedad de beneficencia todos estos años y al trabajo que tienen han podido educar a sus hijos, ¿no? Entonces, en verdad, agradezco a las señoras aguateras y las felicito todo el apoyo que me vienen brindando estos días porque las faenas son arduas, o sea, venimos 6 de la mañana, limpiamos el cementerio, hacemos las faenas de riego, etcétera.
7: Ahora, en días previos también a esta actividad, ¿se ha hecho la fumigación?
8: Sí, el día de ayer, jueves, se ha iniciado la fumigación y desratización a partir de las 4 de la tarde, han culminado a las 6, y el día de hoy también se cierra el cementerio a las 4 de la tarde hasta las 6, las partes que nos faltan fumigar.
7: Uh-huh. Finalmente, de mi parte, ¿también se habla de algún cierre de alguna de las vías del cementerio?
8: Eso lo tiene entendido la Municipalidad de Bustamante, yo no lo veo, pero sí se ha cursado los oficios correspondientes y se ha coordinado con el área de parques y jardines, como ustedes pueden ver, fiscalización, serenazgo y la Policía Nacional.
7: Muchas gracias, señora Lidia, muchas gracias, muy amable. Señora Lidia, justamente, denos algunos alcances de la cantidad de personas que se espera que puedan llegar aquí al Cementerio General de la Pacheta el fin de semana para el Día de la Madre. Son más de 10.000 personas aproximadamente que se espera que puedan llegar. El horario de atención va a ser desde
3: punto,
7: las 6 de la mañana
3: melodía.
7: Hasta las 6 de la tarde. También va a implicar el cierre de algunas vías en las redes del Cementerio General de la Pacheta. Debido a la cantidad de personas, ciertamente, que llegan hasta el Cementerio General de la Pacheta. En breve, más información.
0: Gracias a Pablo por el reporte. Listo, y con esto nos vamos, señores. Muchísimas gracias por la sintonía. A nombre de todo el equipo, Eber Ticona, Pablo Rojas, junto a Serafín Ticona en Exteriores, quien les habla, Daniel Zambrana, les agradece por la atención prestada. Bonito fin de semana para todos. Nos reencontramos el día lunes. Y feliz día a todas las mamis por adelantado. Que Dios bendiga a todas las mamás que están en sintonía de Radio Melodía. Permiso.
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104.3, qué buena canción. Ahí está la canción del día aquí en Melodía. La canción del día en los 104.3. La radio del primer lugar en sintonía. Solo quiero ser tú todo, nos cantaba en esa parte del programa, en esta parte de la noche. ¿Cómo está? Muy buenas tardes a todos los amigos que escuchan Melodía 104.3. A seguir disfrutando, bailando con toda la música variada, la cumbia, la salsa, el merengue, la balada, las bachatas, toda la música en una sola radio. La radio número uno en Arequipa, somos Melodía, la radio que está en el corazón de los arequipeños.

105.3, somos Melodía. Qué buena canción de Polo Montañés. Un montón de estrellas no canta en esta parte del programa. Aquí en Melodía 104.3. Chichi Peralta. Aquí en Melodía nos canta Procura. Y nosotros seguimos compartiendo toda la música variada en la radio que está en el corazón de los arequipeños. Arriba los ánimos, usted amigo del volante. A poco día de celebrar el día de mamá, a poco día de estar celebrando el día de toda la reina del hogar. Un saludo para ustedes, para todas mis mamitas. Y obviamente aquí en Melodía tenemos sorpresa, tenemos los regalos, tenemos los premios para todas las mamis. ¡Feliz día escuchando Melodía!

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2: Son las 6:17, 6:17 aquí en Melodía, la radio que está en el corazón de los arequipeños.

0: Ahí está toda la música. En Melodía 104.3, la música variada, las canciones que a usted le gusta escuchar, las canciones que le gusta escuchar a usted, señora, caballero, todos los días con la radio del primer lugar. Somos Melodía y ahora vamos con una salsa sensual. Eddie Santiago nos canta.
1: Esta es la original.
0: La radio del número uno, la radio del primer lugar en sintonía. Eddie Santiago nos canta aquí en Melodía, en esta parte del programa, en esta parte de la radio. Pero antes vamos con saludos en esta parte de la noche, los 104.3. Saludos para Rosario, que escucha la radio en el distrito de Mariano Melgar. Siempre con Radio Melodía, siempre con la FM de Melodía. Melodía, vamos ahora sí con esta bonita salsa, salsa para todos ustedes, salsa de la buena, una salsa sensual.

Como dice la canción, no me digas nada y márchate. No me digas nada y márchate. Nos canta Eddie Santiago aquí en Melodía, tocando de todo. Cuando te pregunten qué radio estás escuchando, usted responda Melodía 104.3.

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4: Esta es la hora aquí en Melodía, son las 6:33 minutos, 6:33, y ahora vamos con más música variada, más canciones aquí en los 104.3, más música para todos ustedes, para todos los oyentes de la radio del primer lugar en sintonía. Vamos a recordar con Magneto y esto que dice, vuela, vuela, en Melodía.

Ahí está Magneto. Magneto que no canta aquí en Melodía 104.3. Toda la música en una sola radio. Y nosotros continuamos con más música aquí en Melodía. ¿Quieres mandar algún saludo? Llámanos. ¿Quieres escuchar alguna canción, algún temita? Llámanos. La radio número uno, la radio del primer lugar en sintonía. Somos Melodía 104.3. Toda la música en una sola radio. La salsa, el merengue, las bachatas. Y por supuesto, usted, señora, siga respondiendo.

Barranquilla me quedo a gozar. En Barranquilla me quedo aquí en Melodía. Vamos ahora con más canciones, más música variada en esta parte del programa, en esta parte de la noche. Ya saben, nos pueden llamar, escribir al WhatsApp de la radio. Llámenos. Mande los saludos para la persona que está en diagnóstico. Saludos y muchas bendiciones.

A ver, saludo por acá para mi Luca que escucha melodía y le encanta la cumbia. Vamos a poner las canciones que nos pide. ¿Eh? Saludo para mi Luca, escuchando todos los días, ¿eh? Todos los días escuchando Melodía 104.3. Un saludo y muchas bendiciones para ustedes que están todos los días con la radio, con la FM de Melodía. Vamos, señor, arriba los ánimos. Usted, caballero, que escucha también en la radio del primer lugar en sintonía. Saludo para ustedes y siempre con una sola respuesta. Yo escucho Melodía.

Como siempre te soñé, nos canta Luis Miguel. Suave aquí en Melodía, suave como siempre te soñé, nos canta Luis Miguel aquí en Melodía 104.3. Con toda la música variada, llegando ya a la parte final del programa aquí en la radio que está en el corazón de los arequipeños. Seguimos disfrutando toda la música variada, todas las canciones, y usted sigue respondiendo. Ya no quiero Melodía. Parar.

0: Esta es la hora aquí en Melodía, son las 7 de la noche en punto, 7 de la noche en punto, con toda la música variada, un fin de semana diferente.
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0: Un fin de semana escuchando Melodía, un fin de semana con toda la música variada. Un fin de semana con más canciones, un fin de semana respondiendo y escucho Melodía.